0: Ya, es cosa seria.
1: ¿En qué aspecto dice que es muy serio?
0: Porque nadie que pone la plata, el que pone la plata no va a querer llegar a acuerdo con alguien, va a estar supeditado a que le den órdenes o a llegar a acuerdo con personas que no están poniendo nada.
1: En este caso, tú dirías los dirigentes.
0: Los dirigentes y los socios. Entonces, porque va a ser la gran pelea de que el uno quiere tomar decisiones por encima del otro.

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0: Saludos cordiales, aquí estamos. 7 y 9, 19 horas, 9 minutos, jueves 30 de julio. La música de Liga, que parece encuentra el camino del éxito, del triunfo. Derrotó 6-0 a Leones, 6-0. Tres goles de Michael Estrada. Eso merita un análisis. Que lo ganaba la Liga Pro, la número 23. MLE dice que ha pagado todas las deudas, ya van a levantarle las prohibiciones entre 600.000, 800.000. Nadie, en esa circunstancia, nadie pregunta cómo se hizo, cuál fue el milagro. Todos esos dirigentes no hacen nada. 600.000, 800.000, no sé exactamente. ¿De dónde? ¿Cómo? Bueno, la agenda del Barcelona para los próximos días revisamos. Jugará en Ibarra, de ahí tiene que ir a Puerto Viejo. Después vendrá Guayaquil. Fernando León dice que aspiran a estar entre los seis mejores. Ojalá tengan la puntería y la sapiencia de poder contratar 600.000, o póngale 600, para pagar las deudas más las que vienen. Es el fútbol profesional. Y la gente dice, si sabían, se metieron, claro. Y de esta manera sigue siendo bastante dinero. Mata se quedó sin entrenador. Ya se viene la Libertadores, Sudamericana también en acción. Jonathan Narváez ha vuelto al camino de la victoria. Atlético de Madrid denuncia a Barcelona porque le han contactado a Julián Álvarez, su jugador. Tiene que ser de club a club y posteriormente ya con el jugador. Diego Forlán, designado entrenador de la selección sub-20 de Uruguay. Ahí va. Necesita Uruguay un cambio, un recambio. Cuando está esto en manos de locos, termina mal. Y loco por aquí, explosivo por acá, que quiere pelear con todo el mundo, le quiere dar explicación a cada fanático. En la cancha explique. Jugando bien es su explicación. Bueno, y entonces sigue el conflicto entre la FIFA y las confederaciones. Ya está, como decíamos ayer, la UEFA, la CONCACAF, ahí ya van 98, ya le falta poquito. CONMEBOL no dice nada y es fácil entender. Ahí conquistarán algunos de África o de Asia que tampoco han dicho nada. A ver qué va. Ya a medida que pasa el tiempo y uno va conociendo detalles, alcance de este plan, lo vamos a revisar. Así que estos son los temas que revisaremos esta noche. Un saludo fraterno y cariñoso a todos los amables oyentes que nos siguen en la radio desde hace mucho tiempo y por las redes sociales. Un abrazo a los que ya están en casa, a los que van en camino, apresuren el paso para que lleguen sanos y salvos. Ahora hay que andar mosca, como el conejo. Corren la ciudad, la provincia, el país, los compatriotas. ¿Cómo está Nueva York? Vamos a dar un segmento a Manuel Matute para que nos diga qué de novedad hay Vamos a poner Las calles de Nueva York. Esa es una serie bien antigua. Yo cuando era muchacho me gustaba ver. La rastreo porque ahora todo se lo puede encontrar en YouTube, pero no. Eran muy buenas. Era lo que se podría decir el preámbulo, el génesis de la famosa película El Padrino. Yo la veía eso y todo eso más o menos ha sido trasladado con más detalles, con más profundidad ahora en esta famosa película El Padrino. Cada vez que hay oportunidad uno la alcanza a ver porque son extensas, hay que verlo por parte, en etapa. Así que estos temas, más los que aparezcan en el camino, son los que vamos a revisar esta noche. Bienvenido.
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Muy bien. El reencuentro con la victoria, liga, que ha estado así, baja, sube, más baja que sube. Y una victoria de esta naturaleza, los Leones ya le ganó en Liga Pro a la LDU. Ustedes saben que hay una discordia entre los actuales directivos de la liga y el señor Paz, que manejó por muchos años junto con su padre la Liga Deportiva Universitaria. Esteban Paz abrió un equipo que se llama Leones del Norte y juegan al norte. Y ahí están luchando. Sube de categoría y ahí está. No está ni último ni está primero, pero no está como la mayoría que asciende de categoría. Así como tienen derecho de gozar los fanáticos de liga, así cuando pierden no tienen que perder la cabeza, ni pedir la cabeza, ni los cargos de nadie. Vayan, disfruten. Y saben con los que más hacen problemas, los que no son socios. Y entran porque empiezan a pedir dinero a la gente cerca del estadio para completar, para la entrada, tal como ocurre acá y en muchos equipos. Así mismo, cuando pierden no tienen que ponerse histéricos, con ganas de ahorcar a cualquiera. El que participa puede ganar, empatar o perder. El que juega fútbol, no hay un equipo que gane los torneos invictos y repita el año siguiente y el año. No hay. No es muy fácil. Los independientes ganó el año pasado de calle y está también. Pero Independiente, tal como lo hemos dicho, no tiene la presión de los fanáticos, porque la mayoría de los que van al escenario son gente relacionada que bien hacen en darles entrada para que vayan los jugadores de la formativa, la gente que está alrededor. También venderán y van a ir aumentando poco a poco los partidos gloriosos, los equipos de historia. Empezaron así. No hay un equipo que naciera y ya ese mismo año quedó campeón de Ecuador, Copa Sudamericana, Libertadores. No existe. Eso no existe. 6-0 marcador de tenis, que levanta el ánimo a más de uno y los pone a pensar y soñar. Pero fíjate, yo me quiero detener un momento y lo volvemos a revisar cuando esté William también. Ha tenido que pasar un montón de cosas para que Michael Estrada encuentre la ruta del gol. Ha tenido que pasar mucho tiempo. ¿Qué dicen? Es que es indisciplinado. Tarea del técnico, de los asesores, de los preparadores físicos, que tienen mucha llegada también con los jugadores, tienen mucho feeling. Alguien se le acercó y habló con él, lo orientó, le explicó, trabajó con él. Ahí es el trabajo de los psicólogos. Y caso más duro con psicólogos clínicos. Ahí se necesita. Los entrenadores tienen que tener ese don de no dejarlo caer, y más vale encontrarle motivos de superación, de mirar hacia el frente,
He oído, no sé qué tan cierto es, que el hombre no tiene mucha disciplina, no sé de qué tipo, no sé de qué clase. ¿Qué quiere decir que no tiene disciplina? Si ha pasado el tiempo y el técnico no ha hecho nada, el asunto se agrava. Esa es una de las tareas también, porque no tienen, pues. Aquí nadie cree en la importancia de los psicólogos. En toda planificación, si es que trabajan con planificación, necesita el preparador físico, el asistente, el preparador físico, psicólogo, médico, el rehabilitador, nutricionista, que hay que trabajar mucho con las costumbres de alimentación de la gente y de los deportistas. Y la alimentación del deportista no es igual del ciudadano común. No es igual, ni en cantidad ni en calidad. No es igual. Entonces, fíjese usted que la selección muriéndose de gol, de falta de gol, de escasez de gol. ¿Vale? Ni el entrenador de su equipo, ni el entrenador de la selección fue capaz, a menos que sea ya esto un nada más que chispazo. Y que de ahí vuelve y cae y se apaga. Pues bueno, si es así, los buenos entrenadores, los buenos planificadores, los buenos psicólogos saben en qué momento es el mayor índice de rendimiento. Entonces, tiene que hacer y conseguir que ese mayor índice de rendimiento sea ya en la parte clave de los campeonatos, de los torneos. El Ecuador perdió de tener un goleador, teniendo ahí a Michael Estrada. Ay, podrán decir, nada, sí, eso es nada más que es una golondrina, nada más, oiga. Ahora, en mi equipo, que de vez en cuando tenga esa actuación. ¿Y cuándo es ese de vez en cuando? Los partidos clave, contra Independiente. Hay que planificarlo y programarlo. Ah, lo ideal sea que esté todos los fines de semana con ese nivel. Tampoco es así. No se puede que conseguir que en todos los cotejos de su club o de la selección meta 3 goles. No se puede, no es posible, por lo menos aquí en nuestro medio. Cuando ya lleguemos a otro nivel y en el mundial lleguemos a etapas claves, 6 goles, 3 goles, por favor.

Ya estamos. Con la disculpa del caso, es que cuando alguien me llama, no sé por qué razón tecnológica, se corta la llamada y baja la calidad y parpadea. Entonces tengo que salir y volver a entrar. Bueno, Manuel Matute ya está saludando desde la lluviosa Nueva York City. Vamos a pedirle a Manuel Matute que abrir un segmento que se llame Las calles de Nueva York, ya le dije. Que nos diga cómo está la situación, el clima, el movimiento de noche de Nueva York, la ciudad que nunca duerme. Desde la pandemia para acá ya no es tan febril, pero igual sigue recobrando eso. Y nos dé alguna noticia de última hora de la ciudad que nunca duerme. Así que prepárese. Dos minutitos para empezar. Dos minutitos. ¿Cómo está el clima? ¿Cómo está la ciudad? ¿Está fría? ¿No hay movimiento? ¿Hace calor? Y noticias de última hora en la ciudad de Nueva York, que siempre hay noticias. Todo el día de todos los días. Estábamos en el tema de Michael Estrada. Entonces, no lo han manejado como corresponde. A lo mejor nunca más vuelva a anotar gol. A lo mejor nunca más va a tener una actuación de esta naturaleza. Pero hay que intentar, hay que recuperarlo. Hay que recuperarlo. ¿Y cuántos años tiene? El abril del 96 nació. Va a tener 30 ya. No, ya tiene 30. 30. Yo aquí han venido de 36, 38. Cuidándose bien. Ay, he nacido en Guayaquil, ¿eh? 7 de abril del 96, 30 años, no es tan pollito. Pero igual pues tiene potencia, tiene habilidad, tiene tranco. Hay que intentarlo, pero no dejarlo que se pierda pagándole millonadas sin ninguna utilidad. ¿Por dónde le hemos pasado? Nació en Club Sport Patria y Macará. De ahí pasó el Nacional, a Independiente del Valle, 2017. Deportivo Toluca, 2019. DC United, Cruz Azul, Sofía, el CSK de Sofía. Y Liga Deportiva Universitaria, desde el 16 de febrero del 2024. Tiene 2 años en Liga. Estaba en selección nacional también. Y pueden aprovecharlo todavía. Algo de tener. Así que ahí nomás la dejamos. Como un ejemplo. Alguien que no tiene habilidad no anota 3 goles. Es cuestión de que lo hayan manejado y lo recuperen mentalmente. De eso que dice que es desordenado, indisciplinado. En su casa hay un desordenado, indisciplinado, es porque usted se lo permite. Y porque usted no lo orienta y no lo motiva. Y no debe decir, oigo yo a menudo. Yo ya hablé con él y no hace caso. No le vuelvo a decir más, no. Un padre y un profesor no puede decir una cosa. Yo ya le expliqué el tema. No entiende. Ese es su problema. No. Y es repetirle las veces que sean necesarias. Esa es una de las cosas buenas de la nueva ley. De la nueva ley de educación. Prohíbe. Es que lo entienden mal. Prohíben que un muchacho se quede de año. Y entonces. No les enseñen. Y le regala la nota. No, eso no es. Tiene que
explicarle las veces que sean necesarias hasta que comprenda el tema. Así es. Y le tiene que tomar los exámenes las veces que sean necesarias, hasta que ya entienda y acepta. 6-0 ya, el debut de Gustavo Álvarez. Vaya, qué debut tan espectacular, ¿no? Qué debut tan espectacular. Así que fue supremamente superior. Así hay esos partidos también. Leones del Norte ya le dio guerra en la Liga Pro. Así que desde los 3 minutos por medio de Estrada que marcó el doblete al minuto 18, el tercer gol llegó de Janner Corozo a los 26 minutos, mientras que después José Carabalí puso la cuarta de Estrada a los 29, consumó su hat-trick. Así que se fue al descanso 5-0. Oh. Y Deverson anotó el sexto minuto 62. Esto en Copa de Ecuador, y deberá esperar al ganador del duelo entre Aucas y La Unión. Aucas y La Unión. Copa Ecuador, que ya va mejorando en su nivel, su atracción, porque ya van a etapas ya más cercanas y van quedando los mejores. Entonces, lo pusieron en su lugar a los Leones, que en la Liga Pro no va tan mal. No va tan mal en la Liga Pro. Y este fin de semana, jornada 23, jugará recibiendo a Barcelona. Derrota de 6-0 y ahora con Barcelona en su casa. Vamos a ver si tienen la capacidad de reacción. Esto en la Liga Pro, y Liga jugará el lunes con Delfín en el Estadio Rodrigo Paz. Ya vamos con la jornada número 23, pero quería decirle esto de entrada. ¿Y qué tal si les ha despertado la vena goleadora o la veta goleadora? ¿Han despertado? Si despierta la teoría que yo estoy diciendo, toma más realidad. Porque el que no tiene bendito su pie para dominar y convertirse en goleador, por más que lo ponga todos los días, va a tener un techo. Ahí ustedes están despertando su habilidad por haber pasado por tantos equipos. Que es indisciplinado. Disciplínenlo. Disciplínenlo. Aquel papá y mamá que dicen, no, no ve ese yo, ya no le voy a hablar. Hay que estar ahí machacando y diciéndole y corrigiendo ahí. Siempre he dicho y lo repito hoy otra vez. No se puede decir, no, yo ya no le voy a decir nada porque no me obedece. No, yo no lo voy a corregir porque es indisciplinado y por eso no lo pongo en la alineación, es peor. Cuando está fuera de juego y mantiene esa actitud y lo pone y se angustia porque no puede resolver, ahí te das cuenta, no has entrenado bien, no tienes orden, no estás concentrado en el trabajo y quieres ahí resolver en el campo, en la cancha de juego.
así se ponen los jugadores y transpiran rápido, pero bastante, y se le ve la cara de angustia, de desesperación. Y corre por aquí Michael Arroyo, ¿cómo que se llama el otro? No jugaba y reclamaban que lo pongan a jugar. Cuando lo ponían a jugar, sudaba y transpiraba y corría por todas las canchas. Ese es el feeling del jugador que se lo da los entrenamientos y los

Muy bien. No, pues la jornada 22 no le pasé, parece, a Manuel Matute. Vamos a buscarlo por acá, lo tenemos. A ver. A ver, de aquí lo tenemos. Ya está en la jornada 22. Y Reinaldo Berotice y William Silva nos hicieron 4 puntos. No tengo por aquí cuáles fueron los que fallaron, pero casi todos acertamos la victoria de Independiente y de Técnico Universitario. Nos caímos con Liga, por ejemplo. En segundo lugar, Johnny Vinuesa con 3 puntos. Tercero, Manuel Matute, Ángel Andrade, Javier Farah, Richa Pacheco y quien habla con 3, con 2 puntos cada uno. El acumulado, Reinaldo Gorotiza, que volvió a tomar la punta de la semana pasada con 81. De cerquita a 3 está William Silva. A 4, Manuel Matute con 77. Estuvo una semana al tope, liderando. Pero ahí le pisan los talones. 75, Ángel Andrade, que pudo haber hecho 76, 77, pero no lo mandó a tiempo. Pese que yo les paso recordando. Y de aquí para adelante, si por A o B circunstancias no les paso el programa de juego, tienen que buscarlo. No es la excusa de que no me pasó, pero sí saben que cada fin de semana hay juego y el pronóstico sigue. Es muy cómodo decir, es que no me pasó. Bueno, entonces Manuel Matute, tercero con 77, Ángel Andrade, 75, quinto, Fran Marideña, 74, sexto, Javier Farah, 70, séptimo, Johnny Vinuesa, 64. Y octavo, Richard Pacheco con 63, que arrancó bien y lideró también en alguna ocasión la tabla, pero después se pegó una caída. Así que ya le va a pasar, parece que Manuel Matute acabó de ver que no lo tiene. Bueno, y entonces, mañana, 7 de la noche, atención. Libertad recibe a Orense. Orense. Vamos a ver con un nuevo técnico, a ver el equipo del oro. Libertad con Orense. ¿Y cómo están estos equipos en la tabla de posiciones? Libertad está en el casillero 11 y Orense en el casillero 13. Así nomás está estos dos equipos. Necesitan ganar. Manta recibe a Muchurruna. Son equipos que andan de la tabla para mitad para abajo. Manta y Muchurruna. Muchurruna está 14. Antepenúltimo con 25 puntos. A Manta nadie le quita ese lugar. Nadie le quita ese lugar porque tiene 14, casi 9 puntos del penúltimo, que es Delfín. Vaya qué casualidad, los dos equipos de Manta están en esa calamitosa situación. Y Muchurruna, que está en la casilla 14. Y de ahí pasamos a la otra jornada, al otro partido, Católica Técnico Universitario. Católica ya recuperó su ubicación habitual. Católica juega en casa, la gran oportunidad de seguir manteniéndose ahí al acecho, pero lejos, mirando de lejos, Independiente. Está segundo con 36. Le pisa los talones con 35 Macará. Y Técnico Universitario que se dispara y luego se frena y se va. Técnico Universitario perdió 4.

0: cuatro partidos consecutivos y el último lo ganó. De modo que si nos guiamos por eso, jugando en casa la Católica, puede mantenerse ahí en la pelea, en la lucha. La Católica que flaquea y es típico en los momentos clave. El Emelec Aucas, atención, sábado 7 de la noche. Bueno, con las buenas noticias, no sé si Manuel Matute escuchó, ya parece que levantaron, pagaron todas las prohibiciones que tenía, ya le van a levantar, es un trámite que demora algún tiempito, comprobar y certificar de que ya están pagados esos valores, informar a la FIFA para que ya corra con la levantada y pueden firmar nuevos jugadores y tengan la visión, la inspiración de contratar bien. Porque después vuelven, pero si trajeron a fulano que esa plaza ya estaba cubierta con otro, traigan donde le hace falta. Donde le hace falta. ¿Y cómo andan en las tablas de posiciones? El jugador, el defensa Luis Fernando León dice que quieren estar entre los seis mejores. Estuvo cerca de Medellín. Porque ahora está en el casillero 10. Ha tenido unos subida y bajada increíble. Los cinco últimos cotejos de los azules. Empate, victoria, derrota, empate, derrota. De 15 puntos ha sacado 5. Es muy poco. 5 puntos de 15. Está casillero 10. Y Aucas, que desde que perdió con Independiente, después ganó y después perdió dos más. Y ratificaron o no dejaron ir a Norberto Araújo. Ya tomó de nuevo el mando del equipo del Aucas. Estaba en el cuarto lugar con 36, 35 puntos. Y que fíjese usted, desde el segundo, que es Católica, que tiene 36, Macará 35, Aucas 35, Barcelona 34, Liga 32, Leones 31, Cuenca 31. Mire, hay 2, 4, 6, 7 equipos. Y hay 7 puntos de diferencia entre ellos. Están ahí escalonaditos. Y en Medellín está 10, pues. Y dice que aspiran a estar en sexto lugar, en el sextagonal. Necesita tener una racha de 2, 3 partidos consecutivos y no aflojar. Dios quiera que consigan buenos refuerzos, que es lo que necesita. Hay jugadores y los técnicos que se meten y no tienen la visión, no sé qué, cuál es el pensamiento, que está jugando mejorcito, para que lo cambie. Es que para refrescar, déjelo. Hasta cuando ya todo el mundo se dé cuenta que hay que cambiarlo. Yo es que lo quiero sacar a tiempo para que no se caiga. Esas declaraciones que dio Nasuti, que después las desconoció y dijo que no, que han sacado el contexto. Pero ahí refleja, aunque lo haya dicho de buena intención o no, refleja una distorsión. Es que al jovencito, es que él solo me rinde 40 minutos. Bueno, como dije ayer, póngale los 40, no, es que tenemos que llevarlo de a poquito, está bien. Pues no lo vas a dejar en la banca por otros que juegan peor, ¿no? ¿Ah? Por favor, póngalo a Fragoso a jugar pues, de entrada. Y póngalo y tiene que tener en un trabajo especial. Y pues, parece que el trabajo es científico ahora. Un trabajo que ¿qué es lo que le está haciendo falta? Fondo. A los jóvenes de 16 años no se les puede dar mucho fondo. Sí. Porque todavía está en formación, es muy fuerte para su sistema cardiorrespiratorio, pero lo puede reemplazar con otros trabajos. Cuando ya esté fuerte ahí, pero decir que no lo pone porque solo rinde 40. Dame 30 y te pongo todos los partidos de arranque. Ah, pero eso sí. Ah, el próximo partido tienes que rendir 35. Eso es con récord, con tabla, con rendimiento. Ahora miden todo, todo. Y eso es la concientización. A ver, jovencito, como le quieran llamar, fregos, de acuerdo al informe, hay tantas formas de medir. Tú corres hasta el minuto 35, muy bien. Este cotejo vas a jugar tal todo lo que tenga hasta el minuto 35 y ahí vemos cómo te va. Pero eso sí, el próximo partido tienes que rendirme 37, 38. Y el subsiguiente tiene que rendirme 40. Ese es un trabajo individualizado. Lo están haciendo. A un joven no se le puede poner 90 minutos. ¿Cuánto? Las mediciones, las pruebas son lo que le van a indicar. Cuando se hace fondo, nunca se le dice, hoy vamos a correr 25 minutos. Póngalo, no le diga, eso es psicológico. Y usted lo va midiendo, el momento en que baja los brazos y quiere coger aliento, esa es la primera prueba, el primer aviso. Pero ahí viene, pues, la parte psicológica. Siga, sigue, sigue. Sí, hasta donde más pueda. Muy bien. Corrió al ritmo que le pidió, 37, ya está muy bien. La próxima vez tienes que hacer 40. Pero no le vas a decir al inicio, vamos a hacer 40. No, hay que ponerlo. Y basta pasar de 40. Hay que trabajar científicamente. Bueno, volvamos al pasado. Es una canción. El domingo, la jornada dominical, 1:00 p.m, es un horario bien difícil, pero la mayoría de las veces, dice el presidente de la liga, es porque los clubes piden a esa hora. Independiente con el Cuenca. Ya pues ustedes saben, los Independiente viene ganando y el Cuenca también, que le ganó al Emelec. Puede ser que ya haya mejorado la autoestima y le ofrezca resistencia al Independiente. Ah, intente ganar, sí. Las estadísticas son muy patéticas. El domingo, 1:00 p.m. Independiente del Valle con el Cuenca, ya ustedes saben. Independiente es puntero de calle, como dicen en términos hípicos. Y Deportivo Cuenca, con la victoria frente al MLE, subió al octavo lugar. Y estábamos en la transmisión el día lunes. Y decíamos, el MLE cae bien el empate. Y William me decía, pero ¿qué está pasando? Usted quiere un empate. Un equipo de tradición, de historia, de abolengo, no puede aspirar a un empate. Yo me quedé callado. Bien, pum, terminaron perdiendo. ¿Qué prefiere, perder o empatar? En estas circunstancias, cuando sabe que tiene retazos, remiendos no han tenido la puntería de contratar bien. Tanto es que terminó jugando la Joya Joví. Para jugar la Joya Joví. Pongo pues a Fragoso. Me van a decir, no, que son posiciones diferentes. Oye, usted escucha ahora a los analistas. Es que están jugando con un tribote, con un doble cinco, pero que aparece 8, pero después regresa 7. La gente le gusta de otra forma. Bueno, son los estilos, los estilachos. Domingo 3:30, Macará, Guayaquil City. Vamos a ver, Macará. Está levantando. Fue eliminado ayer en Copa Ecuador. Ya se le viene la Copa Sudamericana. Va a jugar con Santos. Ya vamos a ver. Bueno, Macará está tercero con 35 puntos a 1 de la Católica. Se cayó y mire, ya volvió a recuperar. Estaba bien, se cayó y recuperó. Macará en los 5 últimos cotejos ha ganado 4. Ahí está la razón por la que está ahí. De 15 puntos ha hecho 12. ¿Con quién perdió? Con Independiente puede ser. Y eso es seguro. Independiente solo ha perdido 3. Uno de ellos con MLE. Y Guayaquil City. El equipo hecho. Bien armadito. Bien estructurado, pero para ganarle a MLE al Barcelona. Guayaquil City no ha perdido en los 5 últimos juegos, pero tiene 2 triunfos y 3 empates. 9 puntos de 15, y ahí está en el noveno lugar. Con 28 puntos y Macará con 35. Ahí hay 7 puntos de diferencia. Así que Macará, Guayaquil City. Vamos a ver qué nos trae el Quito y qué nos trae las nuevas incorporaciones, Miller. No me van a decir de aquí a mañana que los dos no pueden jugar juntos, Miller y Díaz. Cuando Brasil quedó campeón mundial en México, puso 4 volantes creativos y resultó el mejor equipo, la mejor selección de Brasil, dicen. Ay, no, pero es que tienen el mismo estilo de juego y que se van a chocar, se van a enredar. Mañana me van a salir a decir, es que tienen el mismo, son creativos, Miller. Y el Quito, póngalo contra MLE y contra el Barcelona, a ver cómo vuelan. Ese juego de Macará con Guayaquil City es a las 3:30 en Ambato. El domingo, 6:10, Leones del Norte, Barcelona. Los dos vienen golpeados y por el mismo equipo. El Barcelona le ganó Liga y Leones le ganó Liga en Copa Ecuador. Los dos les ha dado tute Liga. Así que vamos a ver si los Leones en casa pueden recuperarse. Dos exigencias distintas. Vamos a ver cómo andan en la tabla de posiciones. Barcelona está sexto. Pegaron el grito en el cielo el mismo domingo, el lunes. Se seguían afiebrados y ahora como que todo estaba calladito ahí. Hay reuniones emergentes. Hoy día me dijeron que estaba reunido la cúpula. Señores, Cuando hay crisis hay que estar reunidos permanentemente y a nadie le debe llamar la atención. Lo ponen como una gran noticia. En estos instantes, estar reunidos fulano, sutano, sutano, resolviendo los problemas palpitantes. Debían de estar reunidos todos los días y no necesariamente en el club. ¿Sabe cómo significa llegar hasta allá? Lo pueden hacer en cualquier lugar. Vaya con el secretario ahí. Tomar medidas trascendentales. Barcelona está quinto y Leones está séptimo a 3 puntos. ¿Qué tal si Leones gana? Empata a Barcelona, imagínense. Y sube otro par de escalones más. Ahí está el interés de este juego. Y para cerrar, eso el domingo, ya le dijimos 6 de la tarde. 6 y 10, yo no sé por qué ponen 6 y 10 y no 6 de la tarde. O 6 y media. Estados Unidos acostumbran a poner así. Domingo 7 de la noche, ¿por qué no ponen 7 y 10? Liga de Quito con Delfín. Bueno, tiene la oportunidad de seguir recuperándose y encontrar el camino de la recuperación, vaya la redundancia. Liga en este momento está en el sexto casillero, atrás de Barcelona. Y Delfín, ya ustedes saben, pues está una expresión muy populachona y grotesca. Yo suelto y tú amarrado. El sexto con el decimoquinto. Delfín tiene 23 puntos y Liga de Quito tiene 32. 9. A 9 puntos de diferencia. Liga viene en los 5 últimos cotejos. Empató, perdió, empató y ganó. Tiene 5 puntos de 15. Y Delfín, en los 5 últimos juegos, perdió, ganó, perdió y perdió. 6 de 15. Y dentro de todo esto, le pregunto a los amables oyentes y los que nos siguen en las redes sociales, ¿cuál es el partido más atractivo de esta jornada? ¿Libertadorense? ¿Manta Unchurruna? ¿Católica Técnico? ¿MLE Aucas? ¿Independiente Cuenca? ¿Macará Guayaquil? ¿Leones Barcelona? ¿Liga de Quito Delfín? Quizás MLE Aucas. Macará Guayaquil City. Leones recibiendo a Barcelona, porque Independiente, si gana, pierde, empata, no pasa nada. Ah, ellos no quieren perder, seguro. La Católica espera a Técnico Universitario. Es lo que decíamos el lunes. De los 8 cotejos, ¿cuál es el atractivo? ¿Cuál es el cotejo más atractivo de la jornada? Dígame usted. Entonces, esa es una de las razones que no quieren entender algunos, y entre ellos el presidente de la Liga Pro, que al haber 16 equipos, hay muchos juegos entre clubes de bajo rendimiento. De bajo rendimiento. Y hay equipos y clubes, pero que están, pero terribles. A ver, dice, personalmente hay dos. A ver. Vamos a ver, personalmente hay dos. A ver, y a ver, ¿qué dice? Aucas, Club Sport MLE Aucas y Leones Barcelona. Me dice Johnny Vinues. MLE Aucas. León de Barcelona, por puntos y por posición en la tabla. Vamos a suponer dos partidos de ocho. Pero son partidos que pueden, ¿no? Que pueden. Pueden ser. Pero vienen con problemas. Vienen en ascenso. El Emelec con Aucas. Leones. Vienen de perder los dos. Y con el mismo rival. Algo de paridad, sí. Pero no es un Barcelona Liga, ML Barcelona, Independiente Liga. Al haber 12, se van a enfrentar más veces estos equipos que están en mejores condiciones. 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
1: Es la hora 20.
2: 3 minutos.
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0: Bueno, estamos de vuelta. Nos acaba de llegar comunicación en el sentido de que está próximo a solucionarse el problema entre el Ministerio del Deporte y el Comité Olímpico Ecuatoriano y Comité Olímpico Internacional. Ya estaría por terminar la intervención y harán acomodos al directorio, reemplazando a los que no podían estar. Aquí hay un resumen de uno de los directivos enviado. Ya les voy a dar más detalle. Concede plazo. Comité Olímpico Internacional rechaza la intervención. Concede plazo para reconsiderar intervención frente a una inminente suspensión. Reconoce la intervención con injerencia. Cuestiona la ley del deporte. Prohibido el uso de los interventores de símbolos olímpicos. Expone su contundente preocupación, ratifica su reconocimiento. Esto ya está fuera, fue de tiempo. Lo que me comunica un colega, aquí hay una comunicación que se la pasé, Johnny. Y vamos a ver. A ver, se la pongo ya de nuevo, ahí está. Hay una comunicación. El gobierno nacional garantiza la participación del Ecuador en los eventos deportivos del ciclo olímpico. El gobierno nacional, a través del Ministerio de Educación, Deporte y Cultura, garantiza la participación de los deportistas ecuatorianos en las competencias del ciclo olímpico y destinará cerca de $870,000 para la presentación del país en los 13º Juegos Sudamericanos Santa Fe. Esta decisión reafirma el compromiso del Estado con el más alto, con el alto rendimiento y con quienes representan al Ecuador en escenarios internacionales. Este resultado es fruto del trabajo articulado entre el Gobierno Nacional y el Comité Olímpico Internacional en el marco del diálogo permanente para fortalecer la institucionalidad deportiva del país con respeto a la Constitución, la ley del deporte, educación física y recreación. Esta es la parte importante. Como parte de este proceso y ante el compromiso del Comité Olímpico Ecuatoriano de conformar su comité ejecutivo con miembros que no tengan inhabilitaciones para su registro, el Ministerio de Educación, Deporte y Cultura iniciará el proceso administrativo para la revocatoria de la intervención vigente. Posteriormente, el CODE desarrollará un nuevo proceso institucional bajo la supervisión del Comité Olímpico Internacional y en cumplimiento de sus estatutos, el marco jurídico ecuatoriano y la Carta Olímpica Internacional. Con estas acciones, el Gobierno Nacional fortalece la gobernanza del deporte ecuatoriano, protege la institucionalidad de sus organismos y prioriza el bienestar y las oportunidades de los deportistas que representan al país. Ahí está la comunicación. Se entiende entonces que se va a normal, se va a convocar un nuevo proceso institucional. Pero es que ahí viene pues el problema, que con unas reformas que se publicaron ahora poco, hay algunos que van en contra de la Carta Olímpica. Eso debe ser un acuerdo de partes y aceptado por todos, porque va a haber, si va a haber un nuevo, dice, un nuevo proceso institucional, o proceso eleccionario. Ahí está. Esa es la clave. Si es un nuevo proceso, y es decir, nuevas elecciones, interpreto yo, en nuevas elecciones hay algunos que no van a poder estar y va al ministerio a tener mayoría en ese directorio y van a poner presidente y todo. Ahí viene el tema. lo ideal sería reemplazar a los que están impedidos, por ejemplo. Juez Delgado no podría, estamos hablando de un hipotético caso, que ya no puede. ¿Quién es el vicepresidente? Jefferson Pérez. Sube Jefferson, suben todos. ¿Quién más no puede? El secretario. Bueno, se nombra nuevo secretario, pero los demás déjenlo ahí. No. Si convocan nuevo, le cambian todo. Y va a estar realmente el conflicto. Ahí quiero ver si en verdad quieren. Así que un colega y amigo me dice, está próximo a finalizar la intervención del COE y quien asumirá la presidencia será el doble medallista olímpico Jefferson Pérez. El nuevo titular del olimpismo ecuatoriano tendrá la tarea de llenar las vacantes de los dirigentes que ya no pertenecen al comité ejecutivo. Ahí es más sencillo, más práctico, convocar un nuevo proceso. Es meterse en otro lío y empantanarse, porque se alborotan las pasiones, se alborotan las angustias y los egos, y yo también tengo derecho, y se lanza y no tiene respaldo y se terminan dividiendo, y el otro que está ahí esperando, ¡pac!, hace mayoría, como ha ocurrido en la política ecuatoriana en los últimos 15 años. Es la estrategia impulsar a candidatos que le quite votos a los de allá, y ellos con su base de 30% han quedado presidente de la República, Congreso, Asamblea, alcaldes, prefectos, concejales, han barrido. Así nomás de fácil. Bueno, nos manda Manuel Matute un audio de voz y dice que sobre el tema del MLE y las deudas, que Meleque es que no es que ha pagado todas las deudas, sino que ha llegado a un convenio de pago con el compromiso de pagar en tantas cuotas y todo eso. Es un respiro para el MLE, de ser así, no han tenido que tener tanto ese volumen de tanto dinero. Ah, pero con el compromiso de pagar. Cuando te prorratean una deuda, te dan la facilidad para que no pagues de golpe todo, pero pagar mes a mes y cumplir. Donde no cumplen la primera, se cae el convenio. Se cae el convenio. De ser así, bueno, pues, y les queda dinero para contratar a las nuevas figuras. Y como yo dije, ojalá tengan el ángel de conseguir jugadores que rindan, no es que falta que se adapte un poquito, que le falta esto, que le falta el ritmo, que la camiseta le queda muy apretada, muy grande. Jugador que llega, se baja del avión y va a jugar de una, si es que ha estado jugando. Por eso es que los años anteriores, cuando el arquitecto Granizo, que dirigía a Olmedo, él mismo iba a un estadio donde están entrenando los jugadores que no tienen contrato y que no son estrellas. Aquí han venido y han roto. Hay que tener el olfato. Y él mismo los veía y además se pedía información. Este jugador, el número 9, ¿quién es? ¿Qué es? Ah, este. Ahí, siempre tenía ahí un asesor que era de allá mismo. Esa era una forma ortodoxa de scoutear. Ahora lo hacen de las mismas oficinas independientes, los scouts, como le hemos explicado, están permanentemente siguiendo los jugadores que los tienen en la mira. detectan jóvenes de tal posición, de tal característica, y los ven rendimiento semana a semana. Y van acumulando. Hay una emergencia, necesitan un marcador de derecha. Aquí está. Lo tenemos escauteado, está acá en Colombia, está acá en Perú, está en Paraguay, donde han venido muchos ahora en estos últimos tiempos. Y aquí la han roto. Así que es cuestión de no ha tenido fortuna en estos últimos años en Melec. Y como cuando estaba diciendo, me tampoco, porque lo que funcionaba era uno o dos. El resto era base de jugadores nacionales comprobados. Históricamente, la mayoría de los clubes le han funcionado uno, dos o tres. En el mejor de los casos, ya tienen ocho oportunidades. Tienen ocho balas y se matan con la primera. Cuando fue el boom de los ocho, fue un carnaval lo que le hicieron al ingeniero Piley. Ocho. Le pasaron hasta por aquí la lista. Estos son los ocho, toma, quitan. Pagó piso. Nunca, no funcionó ninguno. ¿Cuál era el que andaba por aquí? El apellido italiano que estuvo lesionado como 6 meses. Y medio jugado, ese fue otro equipo, ya ni se lo escucha por ahí. Bueno, pero la mayoría trajeron un volante creativo colombiano, que esto que va a ser la nueva figura, por un juego o dos funcionó. No más. Entonces hay que tener visión, suerte y fortuna, porque si de repente también va la suerte, porque de repente traen una figura buena, de repente debuta y esto y lo otro y se lesiona. O se enferma, o lo expulsa y pierde ritmo. Pues hay que tener buen olfato para contratar bien. Y que se adapta, que se adapte y que cumpla y que tenga la suerte del campeón también. Bueno, entonces dice que Macará y Santos ya hay entradas en preventa desde $25 para el partido que podría tener a Neymar en Ecuador. No lo comprometan ni lo anuncien oficial porque la gente después va a comprar y de repente no llega, le hacen, como dicen popularmente, pito. Y no digo la expresión que utilizan en Venezuela porque es grosera. Para ellos es normal. Pito, problema, rollo, lo que habitualmente escuchamos por acá. Así que Macará habilitó la preventa para recibir a Santos. Solo quedan entradas para general. Miren, solo quedan entradas. Ya se vendió lo demás. Tras agotarse preferencia, tribuna y patio. Qué bueno que lo sigan apoyando. Así que, de acuerdo a la disponibilidad publicada en la plataforma Super Ticket, actualmente solo quedan boletos para General Oriental y General Occidental. Y esa vale 25. Las localidades de preferencia, que valen 40, Tribuna 60 y Palco 100, ya aparecen agotadas. ¿Cómo es que ya aparecen agotadas? Ya están agotadas en la primera etapa de la comercialización. Una vez finalizada la preventa, comenzará una nueva fase de venta en la que las entradas tendrán otro valor. Aunque hasta el momento el club no ha confirmado si habilitará más localidades o una cantidad de boletos para la venta general, con más localidades. ¿Van a ampliar el estadio? ¿O van a acomodar? Una vez Omar Quintana Vendí una localidad de pie en el Chirijo de Milagro. De pie. No, no, no era para sentarse. Chirijo de Milagro. La gente iba al estadio desde Guayaquil. Dice la página oficial de Macará. Cada día que pasa estás más cerca del cierre de la preventa. Este viernes terminará la preventa de entradas para nuestro partido como el sudamericano frente a Santos. Y estábamos revisando. Eso viene. Ya está la fecha. Ya está la fecha. Ya la vamos a ver, a ver. Esta es Sudamericana. Perdón. Sí, Sudamericano. A ver, Conmebol Sudamericano. Todavía falta porque primero juegan Macará de visita. Macará recibe el Santos el 12. El 12. El 12 del mes 8. 12 de septiembre, junio, julio, agosto, el 12 de agosto, 19 de agosto, 19 de agosto, ya falta poco, faltan 20 días, ahí en la Sudamericana. A ver, ¿y qué otros partidos están ahí programados? Deportivo Recoleta, con un rival a definirse. A ver, antes, están en el entretiempo, el equipo O'Higgins de Chile con Boca Juniors están 0-0 y Caracas, Santa Fe 0-0. Hoy Bolívar le ganó a Gremio 1-0 y de visita. Ayer Cienciano le ganó 4-0 a Lanús. Bragantino 1-0 Sporting Cristal y Vasco de Gama 1-0 a Medellín. Y sí, los otros juegos fueron en marzo. Parece que se paralizó por el Mundial. Y se va a ir recobrando lentamente el interés de esto, tanto la Conmebol Sudamericana como Libertadores. Libertadores. El 11 de agosto juega Fluminense Independiente Rivadavia. Este martes, no, el martes 11 de agosto, Estudiante Católica. Tolima Independiente, martes 7:30, Independiente del Valle. Platense Coquimbo Unido, miércoles 12. Palmeiras Cerro, miércoles 12 a las 5 de la tarde. Cruzeiro Flamengo. Y Cruzeiro Flamengo, jueves 13. Mirasol recibe a Liga. Y Rosario Central, jueves 13, 7:30, Rosario Central, Corinthians. Eso es la recuperación ya de las competencias de la Libertadores. Martes 11, repetimos, Fluminense Independiente, Rivadavia, Estudiante Católica, Universidad Católica de Chile. Tolima Independiente del Valle, Platense Coquimbo, Palmeiras, miércoles 12 con Cerro, Cruzeiro con Flamengo, el mismo miércoles 12, Mirasol recibiendo a Liga de Quito, que el Mirasol lo miraba por encima, y mira, va a jugar allá, de visita a la Liga y Rosario Central con Corinthians. Bueno, se reinicia entonces la fiesta de Sudamericana y la Libertadores. Bueno, aquí hay un tema. Hoy Julián Álvarez jugador argentino se lo están peleando. Él juega para Atlético de Madrid. Está William ahí. William. Lo veo ahí. Veo la pantalla. Habla al micrófono. Ahí está. 40 minutos. Le queda 40 minutos.
1: 40 minutos, doña Nivinosa, con 40 minutos ya hace todo en la radio.
0: ¿Cómo fragoso usted?
1: Pues el gato negro, 40 minutos. Dale 40 minutos al gato negro y vas a ver. 40 minutos te vacía la casa. Buenas noches, profe. ¿Cómo le va? Qué gusto volverlos a saludar a todos. Sí, señor. El día de hoy, la Copa Ecuador que continúa. Detalles que ya ustedes lo han dado a conocer. Y estaba en el tema de Julián Álvarez, ¿no? En el tema del Barça y la polémica que se abre en el fútbol español, profe.
0: Claro, es que hay códigos que los clubes que se interesan por un jugador no pueden tener contacto con el jugador para ofrecerle un nuevo contrato. Tiene que ser primero de club a club, entiendo yo. Así también se maneja en el deporte profesional de los Estados Unidos. Así que Barcelona ha sido denunciado por el Atlético de Madrid ante la FIFA por supuestos contactos con Julián Álvarez. La FIFA está metida en otro rollo. Y ahí van a decidir de acuerdo a cómo pinta la cosa. De cómo pinta la cosa, de cómo está este problema de la FIFA con los nuevos inversores. Y a medida que pasan las horas, cuidan oyentes y televidentes, se van conociendo pequeños detallitos. Y es que al recibir auspicios económicos, ellos van a cómo van a recuperar eso. Van a manejar la publicidad, el torneo, las transmisiones. Ya van a poner de lado a la FIFA. Ya la FIFA no va a decidir. Y todo va a manejarse como lo maneja, dice, la Fórmula 1. Ahí no hay, pues, la Federación Internacional de Carreras de Autos. Eso es una franquicia. Es una empresa. Así se maneja en Estados Unidos. Y entonces ya va a perder el espíritu del Congreso de la FIFA, ¿se acuerda? Los congresos que son larguísimos y tantos temas. Bueno, pues volviendo al tema de Julián Álvarez, ya vamos con el tema del conflicto entre la UEFA y la CAF. Ha levantado la bandera de lucha con la CONCACAF, con lo cual ya suman como 97 votos. Entonces la FIFA comunicó al Barcelona la denuncia presentada por el Atlético de Madrid por supuestos contactos que habría mantenido el club azulgrana con el delantero argentino Julián Álvarez. ¿Cuál es el problema ahí? ¿Está mal? ¿Hay alguna prohibición? William, ¿qué conoce usted?
1: Estaba empapándome un poquito sobre el tema de Julián Álvarez el día de hoy porque a mí me llamaba la atención específicamente lo vinculé tras el Mundial, ¿no? Argentino, español, pero las cosas no son por ahí. Y luego ya inteligenciándose un poquito más sobre el procedimiento que están haciendo, pues dice que Barcelona ha recibido una denuncia de la denuncia por Julián y se abre un procedimiento. Hasta ahí creo que las cosas estaban enmarcadas según lo que había revisado yo. Anunciaron que esta denuncia al Barcelona por parte ante la FIFA y ante la, esta debe ser la Federación Española, ¿no? RFEF.
0: La Real Federación.
1: Consideran que el club azulgrana había sometido a presión y acoso a Julián Álvarez. O sea, pero yo, aquí es cuando voy a quedarme centrado en estas palabras, que el club azulgrano, el club del Barça, había sometido a presión y acoso a Julián Álvarez. Si usted no quiere trabajar en esa, en ese medio de comunicación, no lo hace, pues, profe. Si usted no quiere pasarse al Fútbol Club Barcelona y me siento cómodo acá, no lo hago. Llevar esto a una, a un litigio, llevar esto a un problema, porque es la verdad tuya ante la verdad mía, si lo veo así. Según un poco más de lo que dice la nota, para intentar forzar su salida con destino a el Spotify Cal Now, recordando además que el delantero argentino tiene contrato con los colchoneros, pues bien, Barcelona ha recibido la denuncia y la Real Federación Española de Fútbol ya le ha trasladado al club sobre este caso, Joan Laporta, que le abre un procedimiento disciplinario al equipo del FC Barcelona. Tendrán algunos días para presentar estas alegaciones. Reitero, ¿de qué manera un jugador puede ir a un equipo donde me están sometiendo, donde me están generando presión y es acoso conmigo? Acoso es que constantemente me están enviando un mensaje y dice, sabes, te necesitamos, te requerimos, quiero que vengas acá, etcétera, etcétera. Para mí suena acoso eso, o será un poco más fuerte el acoso de lo que se habla, porque acoso es un término fuerte en realidad, ¿no? Presiones también tiene un contenido que no es similar, pero es fuerte, es muy fuerte. Así que esto recién empieza, profe. Habrán días, como se dice, para poder revisar las partes, pero donde yo no quiero ir, yo no tengo que solito. Gracias, muy amable, sé que me han tomado en cuenta y tome. Gracias, se acabó. ¿No cree que es lo conveniente, profe?
0: Lo que pasa, sí, así es, pero lo que pasa es que se están saltando al club dueño sus derechos deportivos. No han consultado con ellos. Lo están haciendo del club que quiere su servicio con el jugador. Porque ya el club, en una respuesta ya así, ya fuerte, dice, no nos interesa, no nos entusiasma la propuesta que nos han presentado de 100 millones de euros. Ni aceptaremos 150 ni 200 millones. No quieren quedarse con el jugador. Eso como mecánica de presión también y de llegar a un mejor acuerdo, porque ya están las cartas emitidas, enviadas. Eso de acoso, depende de cómo lo tome, como bien dice usted. Si no,
1: claro, ir, claro.
0: Pero es claro, que pero, se pero, procedimientos.
1: Pero sigo revisando, por ejemplo, varios portales. Dice, Atlético Madrid denunció al Fútbol Club Barcelona por acoso a Julián Álvarez. Eso me... Por eso digo, me suena demasiado fuerte el hecho. Lo que leí fue de El As, lo que reviso acá ahora es Marca, y manifiesta también sobre el futuro, pero por eso digo, o sea, vamos a lo normal, común y corriente de la situación. Mañana lo quieren a don Johnny Vinuesa en otra empresa y don Johnny Vinuesa dice no, aunque me estén acosando, por eso digo, cuando ya me dicen acoso, si el título es acoso, acoso no es nada bueno. Si me saltan que me quieren llevar a esa empresa o a ese club dándome detalles característicos importantes, ahí cambia el asunto, la situación, porque si me pintan, oye, en el equipo, ¿cuánto estás allá percibiendo? No te puedo decir. Bueno, acá te uno pone un número alto, porque al final las investigaciones son claras, ¿no? Rápido saben y constatan cuánto es lo que estás ganando. ¿Sabes qué? Si te dan 3, yo te doy 5. Te mejoro el sueldo, te mejoro esto. No tienes vacaciones, yo ya no te doy 15, te doy 17. Ya, pues te voy poniendo un ejemplo y te pongo un ejemplo

0: querer pasarse de vivo, ¿no? Y pasarse de los reglamentos que tiene España, futbolísticamente, hablo del paso futbolístico. Pero yo digo, o sea, esto se tiene que aclarar realmente de manera definitiva. Yo creo que el entorno era diferente, yo pensaba que el entorno era diferente, que era una situación así como lo que plantea usted, profe, una negociación simplemente de un pedido, necesito al jugador, quiero el jugador, pero no lo hicieron al club, sino lo hizo directamente y el club está enojado. Si fuese así, yo creo que el problema no fuera tanto. Pero ya cuando meten palabras que ya influyen a otro tipo de resultados finales, como una denuncia y como una resolución, ya las cosas cambian, ya que las cosas cambian en España.
1: Claro, que no es una competencia leal saltarse la negociación con los dueños de los derechos deportivos si solamente se han dirigido al jugador, de ser así.
0: Claro. Porque acá en Ecuador, profe, como para poner un ejemplo, aquí en Ecuador dice 6 meses, no sé qué, no se ponga así, que no se me queje, pues yo le digo que en Ecuador supuestamente dicen que 6 meses antes ya el jugador puede hablar con un club. Pero claro, tú primero el que tienes, antes de hablar con un club, tienes que también decidir si al club con el que estás ya no le quieres dar el sí. No, ese es el normal.
1: ¿Cuántos jugadores se han llevado teniendo? El otro día hablábamos de Pino. Usted sí se acuerda el lío que hubo con Pino cuando estaba en técnico.
0: Es que esa historia no la recuerdo, profe, la que usted contó. No la recuerdo, la verdad no la recuerdo.
1: Claro, él tenía contrato por más tiempo con técnico universitario. Y el Independiente lo contrató. Me hicieron forjar los documentos y todo eso. Mostraron los documentos. Pero fue, y se fue y se quedó.
0: Sí, y con eso fue campeón, le digo, de la Copa Sudamericana. Pero aquí hay un técnico, estuvo un técnico ahí en las filas de Independiente, sentadito, ya listo. Se tomó la foto y se pasó a uno del astillero, su amigo Rescalvo. ¿Qué historias hemos vivido en el fútbol ecuatoriano? Oye, nosotros somos la de los récord man de las historias, ¿cómo es la palabra? Cañadescas. Bueno,
1: y aquí el cambiazo fue terrible con Pedro Quiñones.
0: Eso es lo que le comentan, eso él comenta.
1: Él venía ya en el avión para llegar a Barcelona y en el vuelo lo cambian.
0: Pero por ejemplo, mire, por ejemplo, ese es un ejemplo como el que estaba comentando sobre Álvarez. Si me ofrecen algo mejor, yo me voy.
1: Y la palabra que ya le había dado a Barcelona.
0: Yo me voy si me ofrecen algo mejor, profe.
1: Por favor, está bien.
0: Yo no puedo pensar en la palabra cuando yo tengo que pensar un poco más en cómo llena el estómago mis hijos. Y si me superan la cifra, tendría que verlo. Yo no digo eso que así debe ser, ¿no? Yo nunca voy a decir que para mí mañana me llaman y me dicen, oye, vente hasta el medio. Yo digo, no, al mismo tiempo cojo y me voy a otro medio. No, pero creo que cuando ocurren estos casos es porque, a ver, ¿por qué lo hizo? Porque tiene que haber habido alguna irregularidad. No sé, creo que comentó sobre la situación. Entonces, peor cuando hay equipos que están de manera irregular y que tú les puedes sacar un jugador en el camino. Si acá puedo estar bien, ¿por qué me voy? ¿Por qué tengo que irme? ¿Por qué que tengo que quedarme? Y ahí aparecen ejemplos por el caso de este Romario Caicedo. Él quería quedarse. O como el mismo Carabalí que lo dijo, yo quería quedarme, pero nadie vino a conversar conmigo. Nadie conversó conmigo los últimos días. Claro, o sea, digo yo, formas como cuando te quieres quedar en una institución. Y no, claro, este es un ejemplo diferente porque era, él llegaba para un equipo y en el camino terminaron desviándolo a otra plaza.
1: Estaba buscando a ver si había en redes el Pibe Palacios en Barcelona. Él era el dirigente de Barcelona, llegaba un jugador, no, que creo que era la Pepona Reinales, con el perdón si me equivoco, y en el aeropuerto al llegar lo cambiaron de camiseta.

0: Así fue. Y era un jugador que ya estaba, ya llegado, ya venía, aterrizaba para jugar para el MLE. El pibe Palacio, lo voy a encontrar. Y en aquella época no había los archivos que hay ahora en internet.
1: Claro, porque yo no recuerdo el pibe Palacios, no lo
0: Claro,
1: recuerdo.
0: no. Eso por los años 75.
1: Ya todavía no nacía yo, pues, profe.
0: Sí, recuerdo bien
1: Ya
0: ahí.
1: don Johnny Vinoel se estaba haciéndole controles a usted, pero yo no todavía no nacía, pues, profe. Usted también
0: No,
1: me lleva a
0: pero
1: los 70.
0: Johnny era el king de la Quinta Patricia allá en Milagro.
1: Ah, ya.
0: Se queda cortito usted con el engreído del dueño. Él se trepaba por la pared y no dejaba entrar por la puerta.
1: ¿Y cómo es eso? Eso ya es
0: Porque
1: delictivo. Eso ya es
0: no,
1: un
0: no,
1: delito,
0: no,
1: pues ya.
0: son travesuras.
1: Ah,
0: Sí,
1: ya. Usted ya ahorita está
0: no,
1: revelando que el hombre se trepaba por las paredes, pues.
0: pero ¿quién no
1: ¿Pero
0: trepaba
1: qué? Pues
0: pared?
1: sí. No, no, yo sé que quien no trepaba paredes, pero usted dice, él se trepaba las paredes aunque no lo dejaban entrar. ¿Cómo es eso, profe? Por
0: No, no
1: favor.
0: tenía pues para la entrada.
1: Ah, pero ya le estaba
0: ¿Y
1: haciendo algo
0: por
1: malo,
0: qué no ha
1: profe.
0: saltado la pared alguna vez con
1: No,
0: esa
1: no, para algo así no podía porque mi cuerpo no me daba para hacer tanta
0: mano?
1: astucia.
0: Oye, estábamos conversando el otro día de las anécdotas de la Quinta Patricia. Ya no existe, ya lo tumbaron, me contó él mismo. Ahora es
1: ¿Qué
0: un
1: era la
0: agua.
1: Quinta Patricia?
0: La
1: Era
0: Quinta
1: algún...
0: Patricia es el lugar donde hacían los famosos bailes por la cantonización, la Reina de Milagro, pues era una famosa fiesta.
1: Ah, ya. Yeah.
0: Decía Armando Romero, allá nos vemos. Y hacía publicidad en Radio Cristal, eso era un boom, eso era un lleno completo, como la fiesta de Yaguachi, la fiesta de Daule, el famoso Salsipuede, él era el king del Salsipuede también, Johnny. Usaba zapatos blancos. ¿Ah?
1: Ah, ya me imagino que usted ya con eso lo anda, porque si utilizaba zapato blanco, el hombre era
0: ¿Qué?
1: del
0: Eso era
1: buen
0: elegancia.
1: muñ. Ah, ya.
0: Esa era la elegancia. Usted no se
1: Ah,
0: pegó, no se ha
1: oye.
0: puesto zapatos blancos.
1: Zapato blanco, no, no, no, no. A ver, zapato blanco, es que siempre mi mamá, es que he sido de esos,
0: Niño de casa.
1: No, no, no, pues que el niño de casa sí es para eso, ¿no? Mis piecitos desde niño han sido rebeldes, rebeldes. Y ya pues no había como la oportunidad, no, no digo que no utilizado, se sí ha utilizado, pero no así el tipo de zapato que usted me está hablando, blanco, blanquito. Pues, o sea,
0: No, pues eran
1: a ver,
0: los que usaban los king.
1: voy a decir una vulgaridad pero suave. Era blanco de chulería. Imagínense.
0: Eso.
1: Eso, eso. Eso
0: Y
1: no.
0: eso
1: Yo
0: se
1: sí
0: ponía.
1: utilizaba blanquitos con combinaciones, pero ya zapato deportivo, porque los casuales nunca me entraron en mis pies. Los casuales, ¿sabe hasta dónde los utilicé? Hasta el colegio, porque por ahí llegaban. Llegaban a mis pies. De ahí era difícil. Hasta el día de hoy es difícil conseguir zapatos casual para mí. Tengo que fabricarlos. No porque tengo un pie tan grande, sino porque
0: Ancho.
1: el descuido, eso, el ancho del descuido de
0: Y claro,
1: muchacho
0: eso le llaman
1: sin
0: doble
1: zapato.
0: D.
1: Ah,
0: Eso
1: por eso soy
0: lo
1: doble baby mismo.
0: talla puede ser la misma, pero usted dice 40
1: Sí.
0: W es ancho.
1: Sí, por eso yo soy DW.
0: W4. Bueno, pero a mí me regalaron unos zapatos blancos y cuando ando por ahí por casa y voy a comprar, yo me los pongo. Y una vez una nieta chiquita de 7 años me dice, abuelo, esos zapatos son de mariachi. Qué risa, ya no me los pongo más, son de mariachi.
1: Oye, que
0: Después.
1: ahora que hablo del mocasín, ¿no? Recién creo que fue hace la semana pasada, nomás en un baile aquí en la parte alta. A los años ver, yo sé que existen y están, el buen vestir lo distingue tener este tipo de zapatos, ¿no? Elegante, se lo vi elegante recién, en medio como que pasadita la espumita y el brillo, Yo, qué elegancia que es ese tipo de zapatos, ¿no?
0: Los
1: Costosito,
0: combinados,
1: pero
0: los combinados.
1: no era, en este caso solamente era el, pero el, ¿cuál,
0: De
1: cómo es que se llama el
0: Charolina.
1: tipo, el charolina? Pero ese es el mocasín.
0: Ah, mocasín, sí, pues.
1: No, hablo del mocasín, hablo del mocasín, mocasín elegante, mocasín elegante.
0: Sí, yo ya no puedo usar zapatos de cuero, ya zapatos mocasín o los de zapatos de caucho, como decimos popularmente ya. A esta edad ya zapatos de cuero antiguamente, después se puso de moda zapatos guantes que no tenían el forro de cuero por dentro. Suavecitos eran esos zapatos, andabas en el aire.
1: Okay. Claro. Y ahora yo lo que uno más distingue es ponerse un zapato donde amolde su pie, pero
0: Claro,
1: sea como que fuera que no
0: un
1: tuvieras
0: guante.
1: nada. Que es un guante,
0: Una
1: ¿verdad?
0: vez un profesor llegó con unos zapatos de dos colores. Usted sí ha visto los de dos colores,
1: Sí,
0: de cuero.
1: claro.
0: Y un muchacho dice, profesor, se parece a la Sonora Matancera. Casi le cae a cucacho. Ven acá, dice, andate 10 vueltas a la cancha. Oiga. La cosa está fea,
1: Tremendo.
0: está fea la cosa. Gianni Infantino salió en defensa del proyecto FIFA Forward Enterprise, FFF, una emisión.
1: Explíqueme un poquito, profe, explíqueme un poquito la situación. Perdón que le haya cortado ahí, pero siempre va a ser más importante resumir el detalle. Hoy en la mañana lo leí y apareció a través de el propio portal de la UEFA su mención, que ya creo que ya lo ha dado a conocer, que él manifiesta que sus 55 selecciones adheridas a la UEFA no participarán.
0: No
1: Ya
0: participa.
1: no participarán, que quiere decir que ellos, el mundial próximo está en veremos. Ese o cualquier que esté en el camino preparado para jugarse, ¿no? Algún torneo previsto para jugarse. Yo creo que en estas últimas ocasiones se ha hablado mucho de un cambio de formato, que quieren hacer algo con Europa. Bueno, pero las cosas que no se sabe. ¿Cuál es el meollo del asunto? Yo la verdad,
0: El
1: hasta
0: tema es
1: ayer
0: que
1: usted
0: van a.
1: mencionó algo, pero yo realmente, hábleme en español. ¿Qué pasó? ¿Cuáles son las alteraciones que tiene Infantino a querer modificar detalles dentro de? Hablan específicamente del Mundial, ¿no? Copa del Mundo.
0: Es que lo adorna con que va a llegar dineros frescos, que a cada asociación o federación le van a dar 20 millones, dinero que van a poner inversores norteamericanos, el yerno de Trump y no sé quién más, JP Morgan. ¿Y dónde está el truco? Porque los inversores necesitan recuperar ese dinero. ¿Cómo lo van a recuperar? Van a manejar el mundial, van a manejar los estadios, la publicidad, las entradas, todos los detalles que hace la FIFA. Ya la FIFA no va a manejar eso. Entonces las federaciones ya no van a tener acceso, no tienen fuerza. Es más o menos resumiendo como una sociedad anónima. Va a dar dinero, sí. Dice, y la recuperación, el manejo y el control. Si los boletos valían 6 mil ahora, después de esto, pues le van a poner bien bonito los estadios y todo. Va a valer mucho más. ¿Quién va a protestar? ¿Quién va a reclamar? Si no tiene injerencia, el famoso, como dije ayer, el famoso Congreso de la FIFA, a la que van todos los presidentes, y ahí él era de la comisión legal del doctor Ferdinand Hidalgo Rojas. A él le daban boletos de primera categoría, le mandaban el terno, le mandaban primera clase, le grandes regalos, ya eso ya, supongo yo nada más. No, no va a existir van a manejar los torneos, los campeonatos a su antojo. Ellos van a manejar, si dan el dinero, ellos van a manejar. Ahí resumí, y poco a poco se irá conociendo detalles de esto, poco a poco.
1: Profe, en horas de la mañana, Llano Infantino, bueno, no mañana, porque son hace 6 horas atrás, según Pablo Giralt, don Giralt Pablo, comunica y explica que Llano Infantino expresa sobre el crecimiento de los ingresos de caso de avanzar con la propuesta de la FIFA Forward Enterprise. A cada federación miembro se le garantiza 20 millones, lo que usted dijo, luego 22 y luego 24. ¿Le parece que si escuchamos parte de lo que manifestó el señor Infantino? Lo escuchamos, productor.
2: Es una...
1: Don Johnny, se lo coloco en el video acá para que usted lo ruede, me avisa, ahí estamos.
2: Es una decisión importante y está en sus manos. Si la mayoría de ustedes decide aprovechar esta oportunidad, a cada federación miembro de la FIFA se le garantizarán 20 millones de dólares, luego 22 millones de dólares, luego 24 millones de dólares a través del programa Forward de la FIFA durante los próximos 3 ciclos. Y para quien lo soliciten sin ninguna obligación, se le concederán ahora otros 20 millones de dólares a través del nuevo programa FIFA Fast Forward. Si en cambio la mayoría de ustedes decide que este no es el camino correcto, el programa Forward de la FIFA continuará exactamente como estaba planificado, con los 10 millones de dólares por federación miembro de la FIFA ya previstos para el próximo ciclo.
1: Hay una interrogante mía, profe, entre todo esto. ¿Es que está hecho pedazo el fútbol en realidad a nivel internacional? ¿Está hecho pedazo la economía de todos los países que requieren que, o sea, de la FIFA específicamente, que requieren que esto sean, o sea, no ir ganando paulatinamente con la honradez del caso? No digo que esto sea algo que tenga, no sea válido, que sea engañoso o que sea una publicidad fraudulenta o que estén amañando algo, no lo digo. Si lo es en el camino, allá los grandes lo sabrán. Pero digo, ¿no es más fácil continuar como está? La FIFA en este último mundial se metió
0: miles.
1: El billetal del billetal. Y tanto así que me admiraba porque escuchaba diferentes medios de comunicación en el tiempo del mundial. Que las mismas cadenas televisivas, que hoy hablamos de que ya los canales de televisión, que poco se van eliminando. Muchos por acá dicen que sí, en Ecuador nos pasa eso, ¿no? Pero sigue habiendo mucho más producto audiovisual, etcétera, etcétera. Pero mientras tanto, que en el mundial se beneficiaron hasta por las situaciones de las pausas. Muchos dijeron que lo que iban a percibir en todo el mundial lo percibieron solamente con las pausas de hidratación, porque ahí metieron marcas que pagaron totalmente toda la estadía del mundial, y entonces les quedaba un 100% de lo demás. O sea, eso genera el fútbol y eso genera la FIFA. Lo que me llama la atención es esa parte. ¿Por qué apresurarse? ¿Por qué las cosas tan ligeras? Y en español a uno le entiende clara. Si me ofreces algo porque voy a necesitar, si me ofreces, o sea, hablando de 20 millones por cada país, será de selección, ¿no? Por cada selección, 20 millones. Estamos hablando de un billetal. ¿Y cómo se reponen esos 20 millones?
0: ¿Cómo se recuperan los inversores?
1: Claro, ¿cómo se recuperan? Que es bonito. Ajá. Toma, dale nomás, dale, porque el fútbol es alegría, sí, felicidad.
0: Ahí está el truco.
1: Claro.
0: Se le abrieron los ojos en este mundial porque la FIFA manejó. Le dio un abanico de posibilidades. Tú, si tú quieres, te hospedas aquí en este hotel. Vas a concentrar en esta cancha para todo era aprobado por la FIFA.
1: Todo.
0: Los vuelos internos, charter, fueron manejados por la FIFA. A mí me parece bien por control, por seguridad, sí, también. Pero se le abrieron los ojos. La publicidad en los estadios era manejada por la FIFA. Tapaban la publicidad que tienen los estadios, hasta le cambiaron el nombre.
1: Los nombres, exactamente. A las marcas, a la marca de la, poniendo un ejemplo, el Nightlife de en Estados Unidos, ya no se llamaba así, tenía una marca específica por la FIFA. ¡Wow!
0: El de México. El de México.
1: El Azteca no tenía ya el nombre de Azteca, se convirtió en otro nombre.
0: Tenía un nombre de Banred, de un banco. Eso le quitaron. Y los dueños de Sui también hicieron un escándalo porque la FIFA, como la Conmebol aquí, dijeron, en el Monumental necesitamos estos palcos, este, y los dueños.
1: Mira, estoy revisando acá de rapidito unos cuantos. El estadio de el Saltillo de Monterrey se llamó BBVA. El estadio de Guadalajara se llamó Akron. El Azteca, que es una el de toda la vida, se llamó Banorte.
0: Sí, Banorte. Sí,
1: y el de Toronto, Canadá, que se llamaba Toronto Stadium, BMO Field.
0: Imagínate. Y eso paga millones,
1: ¿no? Pues claro que sí.
0: Imagínense, se les abrió el ojo. Esto es una...
1: Solo por 40 días o más de un mes. Solo por eso.
0: Eso es. Entonces, eso va a ganar un dineral, pero que da miedo. Oiga, dice.
1: A ver, pero el punto es, ¿de dónde llega ese dinero?
0: Los financistas, pues. J.P. Morgan, la familia de Trump. Ellos son inversores. Nadie pone dinero.
1: Coincidimos, nadie va a poner dinero para perder, ¿no?
0: Claro, pues se van a recuperar.
1: Pero lo que dice Infantino, ahí está, en la mesa de ustedes está. En la mesa. Yo sé que los sudamericanos somos sudamericanos. Los sudamericanos somos con... Pregúntale pues a la fe del país si es que no lo requiere. Dame ese billete. Dame que acá yo... Preste y te quito hasta la mano. Y si otro no quiere, presta que me lo llevo también.
0: Oiga, la UEFA son 55 naciones, la CONCACAF 43, suman 98, le faltan como 6 votos para tener mayoría y tumbar ese proyecto. No se ha pronunciado África, Sudamérica, que son 6, Asia. Bueno, me gusta porque ahí vamos a ver la capacidad de maniobra y de gestión de las partes. Y vamos a ser testigos.
1: Pero no, que profe, pero no le quita
0: el sueño.
1: No le quita al fútbol, no le quita nada, pero o sea, si le quita dinero al fútbol, si lo que más quisieran los que están detrás del fútbol, que más dinero entre, ¿no? Pero pregunto yo, ¿esto no le quita, le resta posibilidades de seguir manteniéndose bajo la FIFA a Infantino? Porque es ir en contra, sea lo que sea, siempre cuando estás dentro de una agremiación, agrupación, no hablo que sean ellos las federaciones, pero todos estamos conformando una sola masa y vemos que nuestra cabeza principal nos quiere dirigir a algo que a nosotros no nos parece, porque por todos los pelos que han puesto, mañana cuando tengamos que ir a los votos decisivos para poder continuar, por eso le estaban buscando un contrincante pesado también al señor Infantino. Para mí estas cosas restan. Si no se aprueba, resta. Si hubiera sido de manera unánime, yo creo que las cosas cambian. Pero
0: no lo manejó bien, entonces no lo
1: consultó. Puede ser que sí, porque yo
0: creo que consultaron.
1: A pues, algo en el camino tiene que haber pasado, porque, a ver, si me hablas de 20 millones, 22 millones, 23 millones, y sigue subiendo, por favor, ¿a quién no le agrada eso? ¿No? ¿A quién no les agrada que vayan a entrar? Ahora, cuando hablan de 20, de 22, y cuando dicen tres periodos, ¿qué quiere decir? ¿En tres periodos?
0: No en el mismo año, ¿no?
1: No, pero entonces periodos quiere decir
0: que los mundiales.
1: Ah, o sea, estamos hablando de eso por los tres mundiales más que vienen.
0: Claro.
1: Oh. Ahí va a quedar la pelea entre ellos, profe. Ahí va a quedar la pelea con resolución en las próximas horas, ¿no?
0: Pero le puso ahí capacidad de manejo. A lo mejor le dirán algunos de Europa, ven acá, aparte de los, me imagino, ¿no? Pecando mal como por acá. República Banana por acá, te vamos a dar por debajo algo más, y empieza a romper la hegemonía de Seferín, que es el presidente de la UEFA. Como dije, para rematar y terminar, me gusta porque es una lucha semántica, de concepto y de pragmatismo. Dinero. Vamos a ver cuántos bailan con el dinero.
1: O sea, aquí sí se puede decir que el dinero no es todo.
0: Ellos no quieren perder la hegemonía y el control. Los dirigentes que manejan el fútbol va a ser manejado por inversionistas. Mañana no les va bien el negocio y cierran. Los inversionistas, los banqueros, los pagadores, los colectores no tienen alma con el dinero.
1: ¿Sabes que esto me suena un poquito a la Liga Pro cuando decían, ¿sabes que nos van a pagar? En esta nos van a pagar 12, en el otro nos van a pagar 16, en el siguiente nos van a pagar 18 y el de arriba nos van a pagar 30. Me suena un poquito a eso. Me llevó a ese submundo de Liga Pro con
0: escuche lo
1: con la cadena televisiva.
0: JP Morgan, que es la que anuncia la que va a financiar, ellos no pierden, aunque el proyecto no va o no tenga éxito, porque esa inversión la aseguran. La aseguran contra el riesgo de que se caiga el proyecto. ¿Qué es eso? Contratan seguro. Los americanos nunca pierden, por eso son fríos. Se perdió, cierra esa fábrica, no nos está dando mucho. Cierra, pero ellos tienen asegurado, comprado, vendido sus acciones, sus actividades. Es bonito porque vamos a conocer muchos detalles de cómo va a dar el giro el fútbol mundial. Mañana la podemos seguir.
1: Sí, profe, sí, sé que mañana la podemos seguir, pero hay que creerle a fuentes fidedignas, fuentes importantes. Según el periodista Eduardo Erazo, manifiesta, César Farías no seguiría como entrenador del Barcelona Sporting Club. Según las informaciones, se van cerrando las brechas en el equipo del astillero, buscando técnico nuevo. Será la misión de los directivos, si aparecen por ahí en el camino, digo yo. Y entre las novedades también, Orense Sporting Club hoy temprano al mediodía, un poquito pasado ya las del mediodía, confirmó que deja al entrenador que ya ha sido interino por dos ocasiones. La primera, cuando se fue del cargo el señor Antuña, él quedó como interino. Una particularidad, que cuando él quedó como interino, se pasó el libro de pases, la apertura del libro de pases, y ya cuando llegó el señor Torres, el colombiano, ya no tuvo cómo vincular a nadie más. Y ahora que él tenía posibilidades de vincular a alguien, la dirigencia no le dio el crédito del caso como para que vincule, porque como que lo tenía listo para la salida. Y nuevamente aparece el señor Agustín Robles, que era interino y que ahora se oficializa. En conclusión, sacando mis análisis profundos, cada vez que la dirigencia se asusta por los resultados, lo primero que busca es técnico y no ve que en la casa no hay volantes, no hay defensas y los delanteros son más malos que la comida de los locos, como se decía en un buen tiempo. Que su delantero Parrales se salva de la crítica en estos partidos, tres creo que ha jugado, cuatro partidos que ha jugado, ya porque no, marcó un gol a Independiente. Solo por eso se salva de la crítica. Y eso que ahí estaba ya desarmado, ya lo iban a cambiar, profe. Y este colombiano arquero de Independiente, no lo recuerdo en este momento, pero el arquero, va a buscar una pelota, sale mal y le deja que Parrales cabecee. Bien por Parrales, pero de la crítica no se salva. Por lo menos por mí no se salva de cómo en estos últimos partidos no le ha dado nada de bueno al equipo de Orense Sporting Club. Al final perdió el partido contra Independiente. Esos eran detalles que quería calificar, profes. Entonces, entre las próximas horas se estarán dando a conocer más de estas novedades.
0: Oiga, espérese un minuto. Cuente. Que acaba también de llegar en este momento. Usted sabe que las redes son rápidas. Ni renuncia ni ultimátum, César Faría. El entrenador aclaró que no ha pensado en renunciar ni ha recibido ningún ultimato por parte de la dirigencia.
1: Pero pregunto, ¿qué dirigencia? Esa es la pregunta. ¿Qué dirigencia?
0: Como la dirigencia que está actual, pues.
1: ¿Sí habrá de dirigencia actual?
0: Sí, hoy día tenían una reunión de... Lo dan como noticia. Eso debería de estar en una reunión permanente, como cuando hay una emergencia en el país. Reunión permanente. Se reunían y a lo mejor han tomado alguna decisión, que no sabemos, hay opiniones ya diversas, que sí, que no. Ahí le puse la foto de un, ¿cómo le llama usted que es creativo? Una fotografía, una imagen.
1: Un flyer, ahora le llaman flyer. Todo esto.
0: Una volante, flyer, era que decían antiguamente, ahí está.
1: Claro.
0: Pues sí, bueno, si bueno, nos vamos o quiere leer la programación.
1: No, ya lancé la mía, ahora lancé la suya. Lanzó usted la suya. Yo lo mandaba para Venezuela, usted dice ni renuncia ni nada. Pues bueno, vamos a ver qué es lo que pasa en las próximas horas. Y aquí está, ¿qué dice don Johnny? Ah, don Johnny dice que se le queda esto rapidito, entonces contamos. Dele. Partidos para la fecha del fin de semana, le cuento el árbitro central en los partidos. Nada, Liga de Quito que goleó el día de hoy en producto de la Copa Ecuador, jugará contra el cuadro del Delfín de Manta, este partido será para el día 3. Esto será entonces el día viernes 3 de agosto. 3 de agosto del Rodrigo Paz, 19 horas, con arbitraje del señor Lenín Quiñones, Liga de Quito Delfín. Vamos, rapidito, don Johnny. Se viene el siguiente partido. ¿Qué pasó? Vamos, ay, pues don Johnny, se nos acabó. Ah, más arriba es. La programación arranca el 31, o sea, mañana, 19 horas, Reina del Cisne. Partido entre Libertad frente a Orense Sporting Club con el arbitraje de Brian Loaiza. 19 horas, Reina del Cisne. Terminamos julio, ingresamos agosto, 2 de la tarde en el estadio del Jocay en Manta. Juega Manta, el líder de la tabla, si le damos la vuelta. Manta frente al cuadro del Muchurruna en el Jocay. El señor Juan Andrade será el árbitro central. Seguimos en otro partido, Católica enfrente a Técnico Universitario. Este partido será para el mismo sábado 16:30 en el Gonzalo Pozo Ripalda. Arbitraje de Don Guille Guerrero será el árbitro del partido 16:30. Luego nos vamos al estadio Capuel. Se enfrenta el MLE frente al cuadro de el Aucas. 19 horas en el Capuel, Gerson Zambrano, el árbitro central del partido. Estos partidos para el día sábado domingo. Arranquemos 13 horas. Es Independiente del Valle que enfrenta al Cuenca en el Estadio Banco Guayaquil. 13 horas, Augusto Aragón. Desempolvan a don Augusto. Otro partido en Ambato, Técnico... Bueno, este es el Deportivo Macará, que va a jugar el Club Deportivo Macará, que jugará frente al cuadro de Guayaquil City, con muchas vinculaciones del City, ¿eh? En La Cocha, en La Tacunga, Gabriel González, el árbitro central, 15:30, partido domingo. Nos vamos para el día domingo, cierre de jornada, el descalificado de la Copa Ecuador en el Estadio Olímpico de Ibarra. Se trata de Leones Fútbol Club. Ya no es Leones del Norte, ¿no? Pero aunque sí sigue diciendo a qué, pero es Leones FC. Señor Eloy Beltrán es el árbitro central entre Leones frente al Barcelona. Y ya lo que habíamos establecido el último liga frente al cuadro del Delfín para el día el día viernes. Ese es el viernes, ¿no? Ay, estoy mal. Ese es para el día lunes. Lunes, claro. Si jugó ahora, pues no era imposible que juegue cercano. Bueno, ese detallito y nada más creo que teníamos por aquí en la mano sobre el caso de los clubes ecuatorianos para este fin de semana. Arde en las redes, profe, arde en las redes con tantos detalles que deja el caso FIFA. Ah, ya le estoy, lo que usted habló, ya lo estoy revisando por acá. César Farías no es más, pero sabe que el uno, yo le creería,
0: y el otro dice que no.
1: Pero sabe que es el que yo le creería al amiguillo que dice que ni renuncia ni ultimátum, porque tienen una cercanía, pero íntima. Y el otro caballero, por decir César Farías, no es más técnico del Barcelona, hay un tema para resolver como técnico y él no quiere aceptar. Bueno, mañana, si Dios lo permite, de vuelta, profe, con más información.
0: Sí, hay una foto que ha tomado en una reunión del directorio de Barcelona en la que están diciendo, me cuenta que usaron a un ex gerente deportivo como intermediario, alguien que no pudo ganar las elecciones y agarrar el equipo ahora. ¿Qué hijo de gerente? No, pero ponga nombre, pero todos esos son.
1: ¿Y quién es? ¿Matías Viola?
0: No hay más.
1: Bueno, él fue gerente deportivo.
0: Claro.
1: Y si no fue Matías Oyola, y si fue ex directivo, si estamos hablando de ex directivo, Alfaro Moreno.
0: Bueno, eso se lo vamos a decir mañana.
1: Aquí está, dice, si está. Bueno, no es otra cosa. Nada más, pasen bien, buenas noches.
0: Buenas noches.

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0: la hora 21.
1: 18 minutos.
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0: Es la hora 21.
1: 26 minutos.
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0: Es la hora 21.
1: 27 minutos.

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1: Es la hora 21.
2: 33 minutos.
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0: Es la hora 21.
1: 39 minutos.
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0: Es la hora 21.
1: 40 minutos.

0: Es la hora 21.
1: 46 minutos. 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
2: Es la hora 21.
3: 55 minutos.

0: es la hora 22.
1: 2 minutos.
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0: Es la hora 22.
1: 7 minutos.
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2: Es la hora 22.
3: 11 minutos.

0: Es la hora 22.
1: 16 minutos.
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1: Es la hora 22.
2: 27 minutos.

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1: Es la hora 22.
2: 31 minutos.
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0: Es la hora 22.
1: 36 minutos.
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0: Es la hora 22.
3: 41 minutos.

0: Es la hora 22.
1: 49 minutos.
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0: Es la hora 22.
1: 50 minutos.

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1: Es la hora 22.
2: 57 minutos.

0: Es la hora 23.
1: 4 minutos.
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0: Es la hora 23.
1: 15 minutos.
0: Es la hora 23.
1: 15 minutos.
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0: Es la hora 23.
1: 23 minutos.
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1: Es la hora 23.
2: 28 minutos.

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1: Es la hora 23.
2: 34 minutos.
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1: Es la hora 23.
2: 40 minutos.

0: Es la hora 23.
1: 49 minutos.
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0: Es la hora 23.
1: 50 minutos.

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1: Es la hora 23.
2: 55 minutos.

0: Es la hora cero en punto.
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1: Son las 12 de la noche.
2: 7 minutos.
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0: Son las 12 de la noche.
1: 18 minutos.
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2: Son las 12 de la noche.
3: 27 minutos.

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1: Son las 12 de la noche.
2: 31 minutos.
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5: Mucho. Muchas gracias por todo, de verdad que sí. Nos estamos viendo.
6: ¿Cómo estás?
5: Mira este loco, no le hagan caso a este loco.
6: ¡Pero Ricky!
5: ¿Qué pasa, tío? ¿Cómo estás? ¿Qué haces por acá, man?
6: Nada, tranquilo, voy para la piscina, ¿y tú?
5: Ah, yo voy para allá luego.
6: ¿También?
5: Yo voy para allá, sí, pero espérate, vamos a tirar una foto. Aquí va.
6: Vamos.
5: ¿La pruebas?
6: Duro. ¿Pero me la envías?
5: Claro,
6: me
5: la envías. Por supuesto.
6: Ya te veo.

0: Son las 12 de la noche.
1: 37 minutos.
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1: Son las 12 de la noche,
2: 40 minutos.

0: Son las 12 de la noche.
1: 45 minutos.
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1: Son las 12 de la noche.
2: 50 minutos.

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1: Son las 12 de la noche.
2: 57 minutos.

0: Es la una de la madrugada.
1: Un minuto.
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0: Es la 1 de la madrugada.
1: 8 minutos.
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0: Es la 1 de la madrugada.
1: 16 minutos.
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0: es la 1 de la madrugada.
1: 23 minutos.
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1: Es la 1 de la madrugada.
2: 26 minutos.

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0: Es la 1:00 a.m.
1: 33 minutos.
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2: Es la 1 de la madrugada,
3: 40 minutos.

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0: Es la 1 de la madrugada.
1: 47 minutos.
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0: Son las 2 de la madrugada.
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0: Son las 2 de la madrugada.
1: 7 minutos.
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1: Son las 2 de la madrugada.
2: 10 minutos.

0: Son las 2 de la madrugada.
1: 16 minutos.
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0: Son las 2 de la madrugada.
1: 23 minutos.
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2: Son las 2 de la madrugada.
3: 26 minutos.

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0: Son las 2 de la madrugada.
1: 32 minutos.
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0: Son las 2 de la madrugada.
1: 45 minutos.
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2: Son las 2 de la madrugada,
3: 50 minutos.

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1: Son las 2 de la madrugada.
2: 56 minutos.

0: Son las 3 de la madrugada.
1: 2 minutos.
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5: Son las 3 de la madrugada.
6: 10 minutos.

0: Son las 3 de la madrugada.
1: 15 minutos.
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1: Son las 3 de la madrugada.
2: 31 minutos.
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1: Son las 15 horas 34 minutos.
2: Sí, aquí estamos ya de vuelta. Vamos con una nueva llamada, Faruquito. Ya está sonando ahí el automático. Hola, buenas tardes.
3: Hola, ¿me podrían poner una canción?
2: Pero aquí solo hablamos de deportes. ¿Qué partido deseas? Tenemos Liga Pro, Copa Libertadores, eliminatorias mundialistas.
3: Disculpa,
2: y la Champions.
3: ¿Pero y en esas cosas qué entrejona?
2: Bueno, no sé si aquí, no entiendo. No sé si aquí canten el entretiempo, pero esta es una radio deportiva. ¿Sabes qué es una radio deportiva?
3: No, la verdad. Pero si usted me explica, yo entiendo, porque usted sabe que yo soy muy inteligente y me gusta la radio, me gusta como...
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0: son las 3 de la madrugada.
1: 47 minutos.
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0: Son las 3 de la madrugada.
1: 53 minutos.
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1: Son las 3 de la madrugada.
2: 56 minutos.

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0: Son las 4 de la madrugada.
1: 2 minutos.
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1: Son las 4 de la madrugada.
2: 6 minutos.

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2: Son las 4 de la madrugada.
3: 10 minutos.

0: Son las 4 de la madrugada.
1: 16 minutos.
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1: Son las 4 de la madrugada.
2: 31 minutos.
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0: Son las 4 de la madrugada.
1: 46 minutos.
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0: Son las 4 de la madrugada.
2: 56 minutos.

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2: Son las 5 de la madrugada.
3: 11 minutos.

0: Son las 5 de la madrugada.
1: 16 minutos.
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2: Son las 5 de la madrugada.
3: 26 minutos.

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2: Son las 5 de la madrugada.
3: 30 minutos.
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2: Son las 5 de la madrugada.
3: 35 minutos.

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3: Son las 5 de la madrugada.
4: 40 minutos.

0: Son las 5 de la madrugada.
1: 45 minutos.
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0: Son las 5 de la madrugada.
1: 53 minutos.
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1: Son las 5 de la madrugada,
2: 59 minutos.

0: 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Son las 15 horas, son 34 minutos.
1: Sí, aquí estamos ya de vuelta. Vamos con una nueva llamada, Faruquito. Ya está sonando ahí el automático. Hola, buenas tardes.
2: Hola, ¿me podrían poner una canción?
1: Pero aquí solo hablamos de deportes. ¿Qué partido deseas? Tenemos Liga Pro, Copa Libertadores, eliminatorias mundialistas.
2: Disculpa,
1: y la Champions.
2: ¿Pero y en esas cosas qué terjona?
1: Bueno, no sé si aquí, no entiendo. No sé si aquí canten el entretiempo, pero esta es una radio deportiva. ¿Sabes qué es una radio deportiva?
2: No, la verdad. Pero si usted me explica, yo entiendo, porque usted sabe que yo soy muy inteligente y me gusta la radio, me gusta como...
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0: las 6 de la mañana.
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amigos, ¿cómo están? Tengan ustedes un muy buen día. Bienvenidos a CRI Noticias, esta primera emisión, 6:12 a.m. Un placer, un abrazo para cada una de las personas que nos acompañan en este instante. Les habla Patricia Aguilera y nos acompaña ya nuestro compañero Johnny Vinuesa. ¿Qué tal, Johnny? ¿Cómo amaneció? ¿Qué es de su día? ¿Cómo está?

0: Oye, este parece uno, no, me encanta. Hoy va a ser un día grande y todo va a salir re bien. Prendo la computadora, no me funciona, qué coraje. Pero bueno, uno no tiene que dejarse amedrentar ni amilanar por estas pequeñitas cosas. Hay que ir haciendo del día lo que uno quiere que sea. 6:13 ya, vamos con algunos de los titulares que tenemos ya en este momento listos para ustedes.
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0: Este TLC con Canadá, vaya que está trayendo novedades. Entre ellas se retoman los arbitrajes internacionales. Es la primera vez que esto ocurriría desde la Constitución del 2008, por una parte. Por otra parte, ¿qué otros titulares tenemos? Bien, nuevos golpes a la delincuencia. Ya tendremos un video más adelante del ministro Reinberg, quien anuncia realmente en esta labor incansable que tienen contra la delincuencia, quien anuncia nuevos golpes contra él. El famoso bebé, el ex alcalde de Camilo Ponce, ¿no?, habría financiado con más de 3 millones de dólares a la delincuencia y utilizado los explosivos que se utilizan para las minas en el oro, para conseguir oro, no para extorsionar y para todas sus fechorías. Además, bueno, 32 jueces temporales ha decidido el Consejo Nacional de la Judicatura. A propósito, estaremos con el doctor Germánico Maya más adelante, con quien vamos a hablar este tema y otros más que tienen que ver en el ámbito judicial, donde hay tantas y tantas cosas que tendremos, que tenemos los ecuatorianos que mejorar, que preguntar, que conocer, que empoderarnos de verdad de esa información para exigir a las autoridades del sistema judicial eficiencia. Bien, 6:15, esto es un parte de lo que tendremos el día de hoy, y por supuesto los deportes. No sé si tenemos silla vacía o silla llena, pero estaremos con Fernando Cuello, que nos hará, uy, Dios mío, ni siquiera es una silla oscura que hay todavía. Bueno, estaremos comparando más adelante para, obviamente, ponernos al día, iniciar también con todas las novedades en el ámbito deportivo. Ahora sí, vámonos con el desarrollo de las noticias.
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0: Hay nuevos golpes a la delincuencia. Vamos a empezar con este material que le envía ahí Johnny con el ministro Reinberg. Hay unas declaraciones del ministro Reinberg. A ver si así me da tiempo de hacerlo con esta computadora. Tenemos declaraciones del ministro y también algunas fotos de este nuevo golpe, como decíamos, a la delincuencia. Vamos a escuchar qué es lo que esta madrugada han hecho. No hay descanso. Yo, la verdad, una de las cosas que yo siempre recuerdo que le pregunté en interno al ministro Reinberg es que no dormía, por Dios. Porque entre estos golpes a la delincuencia, que por lo general son en la noche y en la madrugada, y las actividades del día, ruedas de prensa y más, yo no sé. Pero aún así, el tema de la delincuencia, pese a estos golpes, a uno y otro, aún así sentimos que nos desbordan, ¿no? Aún así. Bueno, vamos adelante con este video, Johnny, del ministro Reinberg. Y denme unos minutitos a ver si alcanzo para ver qué pasa con esta compra.
2: Otro golpe a la delincuencia organizada, al narcotráfico en Esmeraldas, Manabí y Tungurahua. 10 personas detenidas. Luego de 17 meses de investigación, la Policía Nacional, en coordinación con la Fiscalía General del Estado, desarticuló en 19 allanamientos una organización delictiva dedicada a delincuencia organizada, narcotráfico y tráfico ilegal de combustible, con operaciones en Esmeraldas, Atacames, Muisne, Manta y Ambato. La estructura criminal, cuya cabecilla y financista es Patricia Espinosa, quien, junto a los hermanos Byron y Anthony Espinosa, coordinaban la logística de esta estructura criminal que utilizaba las costas de Esmeraldas y Manabí para el acopio y envío de droga, con una red de financiamiento, logística de combustible, transporte terrestre y marítimo, y seguridad. Como antecedente, entre marzo y noviembre de 2025 fueron incautados 1.4 toneladas de clorhidrato y cocaína, 142 pomas de combustible, 3 embarcaciones, armas de fuego, cartuchos y un camión. Durante la investigación, también fue vinculado el sargento de policía David Orlando Zambrano Vera, alias Misú, agente policial en servicio activo, quien presuntamente coordinaba el abastecimiento de combustible y gestionaba la distribución de suministro asignado a cada embarcación de la organización delictiva. Como resultados del operativo, tenemos 10 personas detenidas, $10,000 en efectivo, un arma de fuego y demás indicios. Hemos sido claros, el que traiciona el uniforme traiciona al país y este mal policía tendrá el castigo que merece, así como los otros miembros de esta organización. Nada ni nadie nos detiene. Seguimos trabajando.
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0: situación. No sé por qué no sale ahí la cámara, pero en todo caso, escuchábamos estas nuevas detenciones que ha logrado el ministro Reinders, junto con obviamente pues el bloque de seguridad, en realidad, actuando. Y esto nos da a nosotros esta idea de cuán transversal es al momento esta delincuencia organizada, que además permite, ahí tenemos varias de las imágenes, que además permite pues que ellos puedan, pese a todos los golpes que da el gobierno, ¿no?, que dan las autoridades, a ellos les permite continuar en pie. Es increíble, pero aquí lo importante, yo creo, es que los ecuatorianos no bajemos los brazos y las autoridades continúen con esta labor que vienen realizando. Gracias, esa es parte de las imágenes de lo que este último operativo. Gracias, Johnny. Estamos bien, ahora sí, por fin reaccionó esta computadora. Bien, el TLC entre Ecuador y Canadá retoma los arbitrajes internacionales de inversión por primera vez desde la Constitución del 2008. Legalmente, ¿qué hicieron? No lo sé. Vamos a ver un poco cómo ha sido la figura. Se trata del acuerdo comercial suscrito con Canadá el pasado 24 de julio, en el que se incluye este mecanismo de solución de controversias, pero con excepciones. Este es un tema polémico debido a la Constitución del Ecuador en su artículo 422, donde prohíbe celebrar tratados o instrumentos internacionales en los que el Estado ecuatoriano ceda jurisdicción soberana a instancias de arbitraje internacional en controversias contractuales o de índole comercial entre el Estado y personas naturales o jurídicas privadas. La Constitución exceptúa aquellos tratados que establezcan la solución de controversias entre el Estado y ciudadanos de Latinoamérica por instancias arbitrales regionales u órganos jurisdiccionales de designación de los países signatarios, pero en este caso Canadá no es Latinoamérica. De hecho, en el referéndum y consulta popular del 21 de abril de 2025, la ciudadanía rechazó que el Estado ecuatoriano reconozca el arbitraje internacional como método para solucionar controversias en materia de inversión, contractuales o comerciales. Por lo tanto, la Constitución no fue reformada. Sin embargo, la Corte rompió el candado. El abogado Álvaro Galindo, decano de la Facultad de Jurisprudencia de la Universidad Internacional del Ecuador y árbitro internacional, explica que este TLC incluye excepciones en el capítulo 15 sobre arbitrajes. Con esto, los arbitrajes internacionales en materia de inversión sí se podrían efectuar, con lo que se estaría blindando el acuerdo al momento de ser evaluado por la Corte Constitucional. Y es que, aunque el acuerdo comercial con Canadá ya fue firmado por los dos gobiernos para que entre en vigencia, uno de los filtros que debe pasar es la aprobación de la Corte Constitucional. Uy, Dios mío. ¿Por qué ahora se incluyó el arbitraje internacional en un acuerdo comercial y antes no? Sí, la verdad es que, o sea, si lo pudieron hacer ahora, ¿por qué no lo pudieron hacer antes? Galindo recordó que en marzo del 2026 la Corte avaló la constitucionalidad del Tratado de Inversiones firmado con Emiratos Árabes Unidos, es decir, que habría un precedente, ¿no? Pero condicionando a que se impone una exclusión expresa de que un tribunal arbitral no podrá conocer controversias contractuales o de índole comercial entre el Estado y personas o empresas, en concordancia con lo que determina el artículo 422 de la Constitución sobre solución de controversias internacionales. A ver, no entiendo bien cuál es la diferencia. Voy a releer porque no sé si les pasó lo mismo. A ver, Galindo recordó que en marzo del 2026, o sea, este año, hace 4 meses, la Corte avaló la constitucionalidad, o sea, que sí se puede, del Tratado de Inversiones firmado con Emiratos Árabes Unidos. Ok, ahí hay un precedente. Pero condicionando a que se incorpore una exclusión expresa de un tribunal arbitral, no podrá conocer controversias contractuales o de índole comercial. Pero si son tratados de libre comercio, pues ¿cómo que no va a poder reconocer controversias de índole comercial entre el Estado y personas o empresas en concordancia con lo que determina el artículo 422 de la Constitución sobre solución de controversias internacionales? Esta es una pregunta para hacerle al doctor Maya, que lo tendremos más adelante. ¿Cómo yo hago un tratado de libre comercio donde ya hay precedentes de excepcionalidades y se han firmado y se ha permitido con los Emiratos Árabes Unidos, pero ese tratado de libre comercio donde se aceptan los arbitrajes internacionales, al mismo tiempo me dice que no podrá conocer controversias contractuales o de índole comercial entre el Estado y personas o empresas en concordancia con lo que determina el artículo 422. O sea, es confuso. O se puede o no se puede. Hay el precedente. Y personalmente pienso que es conveniente para el Ecuador estos tratados de libre comercio, si están obviamente bien formulados. Pero esta parte legal, no entiendo bien cómo es que han logrado que sí cuando no y que no cuando sí. Bueno, así se abrió la puerta para introducir el arbitraje internacional para inversiones en el acuerdo con Canadá. El TLC con Canadá es un tipo de tratado más amplio que abarca una serie de disciplinas. Entre esas hay inversiones y además incluye el mecanismo de arbitraje internacional que permite a una empresa extranjera demandar a un Estado ante un tribunal de arbitraje internacional. Esto sería algo novedoso debido a que los acuerdos comerciales o TLC firmados por Ecuador en los últimos años no han incluido el arbitraje internacional por la prohibición del artículo 422 de la Carta Magna del 2008. La Corte rompió el candado que existía desde el 2008, pero condicionado, recalca Galindo. Bien, ahora, ¿qué excepciones incluye este acuerdo? El capítulo 15 de inversiones del acuerdo comercial define a una inversión como todo tipo de archivo que un inversor posea o controle y que presente las características propias de una inversión, tales como el compromiso de capital, la expectativa de ganancia o beneficio o la presunción de riesgos. Negocios. Además, señala que una inversión puede adoptar las formas de una empresa, acciones, títulos y otras formas de participación en el capital de una compañía, un bono, una obligación u otro instrumento de deuda de una empresa, así como un préstamo, un contrato, llave en mano, de construcción, de gestión, de producción, de concesión, de participación en los ingresos u otros similares, derechos de propiedad intelectual y cualquier otro bien, tangible o intangible, y los derechos de propiedad conexos adquiridos con la expectativa de obtener un beneficio económico u otro fin empresarial. Sin embargo, el documento aclara que inversión, dice, el documento aclara que inversión no significa, uno, la reclamación pecuniaria que surge exclusivamente de, eso no significa inversión, un contrato comercial para la venta de un bien o servicio por parte de un nacional o una empresa en el territorio del Ecuador o Canadá, y el otorgamiento de crédito en relación con una transacción comercial, tal como la financiación del comercio. Miren, el tema es bastante complejo. Yo, vamos, esto de aquí tiene que definitivamente ser analizado por un experto para que el común de la gente como ustedes, como yo, como nuestro vecino, lo entendamos, lo asimilemos y lo aprovechemos. Porque los tratados de libre comercio están en realidad para que la ciudadanía entienda, pueda unirse a hacer préstamos, conseguir trabajar en una empresa donde se puedan hacer uso de estos tratados de libre comercio para mejorar la economía. Yo confío en que esto tiene que darnos definitivamente nuevas oportunidades, pero hay que entenderlo a profundidad. Ahora, en el caso de un arbitraje, ¿cuál sería la sede? El acuerdo también señala que en su artículo 1530 que las partes en controversia podrían acordar la sede de arbitraje, pero si no logran llegar a un acuerdo, el tribunal determinará la sede del arbitraje siempre que la sede jurídica se encuentre en el territorio de un Estado que sea parte de la Convención de Nueva York. La Constitución del Ecuador prohíbe que el Estado sea parte de arbitrajes internacionales en sedes jurídicas fuera de Latinoamérica, pero con la excepción incluida en el acuerdo en lo referente a controversias contractuales o comerciales, se abriría nuevamente esa posibilidad, explica Galindo. El tema es bastante complejo, pero posible. ¿Qué es lo que nos interesa a los ecuatorianos? No realmente poder tener nuevas y mejores oportunidades de hacer negocio. 6:28, las 6:28, vamos con una información más antes de irnos a la pausa. Esto sí que es preocupante. Aquí la tuvimos a la ministra de Educación hace creo que un par de meses en el noticiero del mediodía. Y yo recuerdo haberle planteado esta pregunta, pero su respuesta no fue exacta, ¿no? Obviamente, cuando le pregunté sobre el estado de las edificaciones escolares, ahora que se había un fenómeno del niño, más aún ahora que se acerca, Ella dijo que tenían todo ya planificado, que no había un detalle del accionar. Bueno, hay 4.000 escuelas en el Ecuador que enfrentarían por lo menos algún tipo de riesgo por el fenómeno del niño. El ministerio lista protocolo para clases virtuales. Esa dijo también que las clases no se suspenderían en general, es decir, hay problemas de inundaciones en, vamos a suponer, en Manabí y en Guayas. Las clases, si no hay problemas de inundación en la provincia del Oro, las clases en el Oro seguirían siendo presenciales y solamente en Manabí y en Guayas serían virtuales. No, la virtualidad no sería generalizada, sino para los lugares donde se necesite. Cerca de 884 mil estudiantes están ubicados en planteles públicos que el Ministerio de Educación ha identificado que tienen un riesgo alto o medio ante posibles inundaciones o posibles movimientos de masas por el fenómeno del Niño en el Ecuador, a la vez que el gobierno alista sus protocolos para dar continuidad a la formación de alumnos. Hay 4.000 establecimientos que podrían tener algún tipo de afectación entre alta, media y baja, expone el viceministro de Gestión Educativa, Juan Carlos Rodríguez. Cifras del Ministerio de Educación indican que de los 12.327 establecimientos educativos fiscales en el país, alrededor de un tercio, 3.873, están expuestos a riesgo alto o medio por posibles inundaciones o movimientos de masa. O sea, 3.873 de los 4.000, la gran mayoría. La cifra brindada es mayor a los 1.200 planteles en posible riesgo que el MINIDEC manejaba hace un mes en una entrevista pasada, ¿no? Dice, la cifra brindada es mayor a 1.200 planteles que decían hace un mes. Ahora son casi 4.000. Si el análisis nos determina que puede haber influencia en lugares donde hoy no está considerado el factor de riesgo como alto, entonces incrementamos y continuamos avanzando en este proceso, comenta el funcionario, en referencia a posibles cambios que puedan recurrir en los planes de emergencia. En los 268 planteles en alto riesgo por deslizamientos que están siendo intervenidos, esto es positivo, están siendo intervenidos. Existen cerca de 20.900 estudiantes, 983 docentes y 62 funcionarios administrativos, revela el abogado Rodríguez. Las intervenciones en esos establecimientos corresponden a labores de reparaciones de techos, sellado de filtraciones, tuberías, impermeabilización, drenajes y soporte en muros de contención, dice el viceministro. Inicialmente se intervinieron en 124 instituciones educativas a nivel nacional y estamos terminando los procesos de intervención de otras 144 instituciones con una inversión de más de 1.044.000. Adicionalmente, para atender a las emergencias que puedan ocurrir por inundaciones, el gobierno también afirma haber realizado una inversión de 310 mil dólares en la adquisición de 62 nuevos kits de mitigación, que se sumarán a otros 44 ya presentes en los distintos distritos de educación donde puedan ser necesitados. Es decir, que está previsto contar con unos 106 kits para las escuelas, para que las escuelas hagan frente al fenómeno del niño. Yo creo que aquí lo más importante es que el Ministerio de Educación tenga claro cuáles son las edificaciones que tienen un riesgo alto y medio. ¿Cuáles son las edificaciones? Porque esos niños, esos maestros, esos funcionarios públicos van a correr riesgo, ¿no? Y son los que obviamente en primera instancia tendrán que ir a clases virtuales. Ya pasamos una experiencia así, obviamente en el tema de la pandemia, pero era muy lejos de la realidad que se vive ahora, porque los manejos de las clases virtuales eran toda una nueva experiencia. Ahora hay la experiencia, lo que hay que saber es que si hay los suficientes dispositivos en los sectores populares o rurales para que puedan unirse a esas clases virtuales, si hay la cobertura del Internet en los sectores más afectados para que puedan unirse a esas clases virtuales. No, si hay la posibilidad de que los servicios de Internet, de alguna manera en concordancia, por ejemplo, con las redes municipales que existen en algunos cantones, como aquí hay una red municipal del Ministerio de Educación, hay una red que la sustenta el municipio. Entonces, ¿qué municipios solamente tienen estas redes? ¿Cuáles podrían ayudar? Porque son costos adicionales para muchos padres, ¿no? Y si hablamos de que en una casa hay un par de dispositivos, siendo positivos, sobre todo en los sectores populares, y no hay dos niños, sino tres o cuatro, ¿cómo se va a manejar el tema? ¿No? ¿Cuál va a ser la ayuda que va a llegar en caso de que esas clases virtuales sean una realidad inobjetable? Yo creo que más allá de cómo apuntalar, cómo reforzar las instituciones, que es fundamental, las instituciones educativas, está en que los chicos no corran riesgo, los profesores, los funcionarios no corran riesgo, ¿no? Y cómo se podría ejecutar esa virtualidad. Las 6:00 a.m. ya con 34 minutos, momento de hacer una primera pausa y venimos luego. Ya regresamos.
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Ya estamos junto a ustedes con más información. Vamos con algunos de los de las novedades. Hace un momento hablaba el ministro John Reinberg, ¿no? Sobre estos nuevos golpes. Ahora tenemos un video con un resumen, un video de la policía con un resumen de lo que es un operativo en desarrollo, Apolo 24. ¿De qué se trata? Bueno, vamos a ver unas cuantas imágenes, pero sobre todo les voy a comentar. El operativo Apolo 24 está siendo desplegado con acciones estratégicas en la ciudad de Guayaquil. En el marco de la estrategia operacional 3D, ejecutamos el operativo Apolo 24 en distintos sectores de Guayaquil, con el objetivo de debilitar, desorganizar y desarticular estructuras delictivas. Esto es parte del operativo que se ha realizado y se sigue realizando desde la madrugada. Mediante intervenciones focalizadas y controles preventivos que fortalezcan la seguridad ciudadana y el orden público. Operativo en desarrollo. Así que, como decíamos, esto es parte de, ¿no?, lo que está haciendo en este momento la Policía Nacional, el Bloque de Seguridad, en realidad para poder combatir, ojalá, Dios mío, esta delincuencia que nos deja... encerrados a nosotros, porque así es como nos deja, encerrados a nosotros ya a determinadas horas en determinados sitios, ¿no? A ver, vamos a ir con más información nacional antes de ir a un ámbito internacional de la noticia que realmente preocupa. Antes de irnos con hablar algo sobre lo que está ocurriendo en la migración en España, con la migración de los marroquíes. Pero vamos primero a lo nuestro. Baldor Bermeo, bebé, el supuesto financista de los lobos que habría usado explosivos del oro para el terror. La madrugada del 28 de julio, agentes capturaron a Baldor Bermeo en Azuay, el exalcalde de Camilo Ponce Enríquez, quien es señalado como un financista de los lobos. La fiscalía sostiene que su red lavó 9.9 millones provenientes de la minería ilegal. Yo quiero decir lo siguiente, voy a hacer aquí un alto. Cuando decimos lavado de activos, tal persona está lavando, sí le propusieron lavar, en ese negocio lavan. Yo me doy cuenta que la gente está como normalizándolo. Señores, lavar dinero significa que usted se mancha sus manos, ensucia sus manos, utiliza dinero de la muerte, del secuestro, de la extorsión, de las drogas con las que muere mucha gente, ¿no? Y le da de comer a su familia o le da el gusto a su esposa o hace crecer su negocio con ese dinero manchado de sangre. Eso es lavar. No es como ponen en TikTok, ven, aprende a lavar dinero, estás desempleado, te damos trabajo. Eso no es un trabajo, es un acto delictivo. Y eso no es una manera de financiar empresas, eso es una manera de convertir su negocio, su empresa, su actividad en un acto delictivo y merecen la cárcel todas aquellas personas que utilizan ese dinero producto de la muerte, producto del secuestro, de la extorsión, producto de del tráfico de drogas. O sea, quería hacer este aparte porque yo he escuchado mucha gente ahora último, y esto es producto de lo que en las redes sociales estos grupos de delincuencia organizada, estos carteles criminales ponen y hacen sus videos como que esto fuera un negocio lucrativo. No es ningún negocio lucrativo. Esto es ser delincuente.

relacionadas con Bermeo, como BBC Golden S.A., compraron explosivos industriales que luego fueron usados en atentados en El Oro. El holding nunca reportó robos, permitiendo atrasar los ataques violentos. El holding familiar cruzado. Para estructurar las operaciones de lavado, la red criminal conformó un holding controlado por un consorcio de 6 familiares y colaboradores cercanos del exalcalde de Ponce Enríquez. ¿Cómo funcionaba este holding? A ver, dice Elías Baldor Bermeo a la cabeza. ¿Cuáles eran luego las conexiones familiares, las directas? Jennifer Carolina Calle Berresueta, su conviviente. Ana Yomina Bermeo Pesantes, su hija. Luis Javier Lazo Garate, su yerno. Y Simón Bolívar Calle Berresueta, su cuñado. Además, también su cuñada, Johanna Bélgica Calle Berresueta. O sea, esos eran los directivos del holding de lavar dinero en que lideraba Elías Baldor Bermeo. Luego las empresas del entramado familiar, BBC Golden S.A., propiedad del exalcalde en un 90% y el otro 10% de su yerno, o sea, todo quedaba en familia. Metal Minerales S.A., propiedad del exalcalde en un 50%, administrada por su yerno. Ponce Mining, compañía limitada, propiedad de las hermanas Jennifer y Johanna Calle, o sea, su esposa y su cuñada. Y la compañía Metal Rock S.A., control de Ecol Metals, en manos de Johanna Calle, su cuñada. La logística de los explosivos y el terrorismo, cómo funcionaba, ¿no? Todo este engranaje que tenía este individuo. La investigación del fiscal revela un vínculo directo entre el material explosivo adquirido legalmente por las empresas del clan Bermeo y diversos ataques registrados en la provincia del Oro. Ya, obviamente, estos son actividades ilegales. Según las autoridades, la compañía BBC Golden S.A. posee registros de compra de municiones explosivas industriales tipo Emulnor 3000 y otros insumos de uso comercial. Reimer señaló que estos explosivos fueron utilizados en actos calificados como terroristas sin que los representantes de las firmas mineras presentaran denuncias por robo o pérdida del material. La falta de reportes permitió a los equipos de inteligencia policial realizar una trazabilidad que conecta el arsenal del holding minero con la violencia sistemática del Oro. O sea, por ahí fue la investigación, ¿no? Estas empresas legales compraban estos explosivos, bingo, empezaban las explosiones de amedrentamiento, ilegales, de destrucción, etcétera, en el Oro. Volvían a comprar, volvían a darse las explosiones y ahí fueron investigando y vinculando. Más o menos así ha sido la cosa. Lo cierto es que, miren, hay empresas que han sido un 50% del tal Baldor. Un 50%. ¿Qué pasaba con ese otro 50%? ¿Qué pasaba con esos socios? ¿Sabían quiénes eran? ¿Sabían? ¿No sabían quién eran? ¿Fueron obligados a asociarse? ¿Qué pasó? Hay mucha, pero mucha tela que cortar al respecto. Las 6:47 6:47. Vamos a ir con este tema internacional, Johnny, antes de irnos a la pausa, porque nos parece tremendamente preocupante lo que está pasando en España. Vamos a empezar con el tema de los migrantes españoles para luego escuchar a Pedro Sánchez. Hay una ola de migración de Marruecos que está cruzando apenas, ¿no?, un espejo de agua entre España y Marruecos. Están cerquísimas. Hay una ola de migrantes. ¿Qué es lo que pasa? Que los marroquíes tienen una vida netamente islámica, de árabes, y entonces el choque cultural que ya en España ha causado serios problemas. Recientemente fueron apuñaladas como 5 mujeres por musulmanes. ¿Cómo? ¿Y saben lo que le hicieron a los musulmanes? ¿Saben cómo los castigó la ley? Haciendo nada. Y hubo el reclamo de la sociedad, porque estas mujeres fueron apuñaladas porque no se regían a las costumbres de los musulmanes, pero están en territorio español. Entonces, ahí hay un verdadero problema. Y con esta cantidad de musulmanes que han cruzado, pues no se diga. La gravedad del asunto, los españoles ya son minoría en Ceuta y las mujeres lloran y tiemblan de miedo porque se acercan en manada a manosearlas los marroquíes, o sea, los migrantes.
hablan luego del feminismo y de la violencia machista, no en

0: España, el feminismo, ese que garabatea muros, que insulta, pero que permite esto, que permite ataques reales. Escuchemos.
1: Tenemos miedo. Es que no lo podemos consentir. ¿Dónde están nuestros derechos como españoles? ¿Dónde están nuestros principios como españoles? ¿Por qué no se ha acatado la Ley de la Seguridad Nacional 23? Para eso está, que blinden la ciudad. Necesitamos la policía en la calle, la Guardia Civil en la calle. Necesitamos los militares en la calle. No están, estamos solos. No podemos llamar a la policía ni a la Guardia Civil porque no dan abasto. Necesitamos ayuda urgente. De verdad, esto es indignante. Yo estoy rodeada, tengo miedo. ¿Cómo no voy a tener miedo? Si tengo ganas hasta de llorar. No se puede. Esto no se puede, de verdad. No se puede, necesitamos ayuda.
2: Rocío.
1: Callaros. Es que estoy temblando. Es que de verdad, esto es para vivirlo. Esto es para vivirlo como mujer. Esto es para vivirlo. Esto es una invasión. Han empezado por Ceuta, pero esto es la frontera a España, la frontera a Europa. Hoy ha sido Melilla, mañana será Canarias, pasado será Tarifa. De verdad, es que no hay derecho.
3: Lorena, la verdad que ahora estamos en un momento bien complicado.
4: Evidentemente no sabe lo que ha dicho Rocío.
3: Claro.
0: Para un momento, la grabación, Johnny. Ya, yo quiero que ustedes se fijen, amigos, mientras la mujer que entrevistaba, la periodista, llora, y mientras la periodista tiene evidente resquemor de estar ahí, miren la cara de los migrantes y la forma de mirarlas de los migrantes. Claro, como dice la periodista, ellos no entienden lo que está diciendo, lo que está denunciando, pero miren los rostros de morbo, así, de los migrantes. Sigue Johnny con la grabación, por favor.
3: Y de acercarse a nosotros, les estoy pidiendo que se alejen, pero no hay
4: Oye,
3: manera.
4: Abraza fuerte a Rocío.
0: Terrible. Terrible lo que están viviendo los españoles por esta migración a la que las autoridades no le ponen un alto, no dicen basta. Y peor aún, a los que ya están dentro del territorio español, o sea, los dejan hacer lo que les da la gana. Y los españoles que pagan impuestos y que tienen los derechos a vivir protegidos por su ley, porque son españoles, tienen que vivir atropellos y hasta agresiones, como les decía, de estos apuñalamientos que hubo por parte de marroquíes la semana pasada a 5 mujeres. ¿Qué dice Pedro Sánchez sobre el tema? Vamos a ver, lo tenemos por acá. Ahí está, están unas declaraciones. Antes de que pongas las declaraciones, mi querido Johnny, déjeme decir lo siguiente. La tardía reacción de Pedro Sánchez es un ataque y una violencia de la integridad territorial de España, dijo hoy viernes el presidente del gobierno español. Pedro Sánchez, quien ha tenido una política más que laxa con la migración irregular sobre la invasión de miles de personas desde Marruecos a la ciudad de Ceuta. Miles de personas, y miles de personas que van a hacer lo que les da su regaladísima y santa gana. Escuchémoslos de todas maneras, tardíamente, qué es lo que dice.
5: En segundo lugar, definir lo que ha sucedido en el día de ayer como un ataque, una violación de la integridad territorial de España. Ceuta es una ciudad española, y lo sucedido en el día de ayer merece todo nuestro reproche, toda nuestra condena en el nivel más enérgico posible, de rechazo, de condena y de consideración de deplorable la violación y el ataque a la integridad territorial de una ciudad española como es la ciudad de Ceuta. No quiero olvidarme, por supuesto, tampoco en menor dimensión de la crisis que ayer también sufrió la otra ciudad autónoma de Melilla, pero estamos en Ceuta, que es, en este caso, la ciudad que está sufriendo la mayor de las crisis en comparación con Melilla y, por supuesto, nos recuerda a la situación vivida también en el año 2021. En segundo lugar, definir lo que ha sucedido en el día de ayer como una
0: vergüenza debería de darle a este hombre. España no es miembro de la OTAN, no tiene militares y todo lo demás para que pueda resguardar sus fronteras, no tiene una marina tradicional. España no tiene los recursos para detener, yo no digo para atacarlos como delincuentes, que muchos sí lo son, no, pero para detener esta invasión, que España no tiene los recursos. No me hagan reír, lo que no tiene es la voluntad, no, lo que no le da es la gana. Es una manera de mantener a la población subyugada, sometida y con miedo. Qué pena De verdad, una cosa es darle la mano al migrante para que pueda sobrevivir y otra cosa permitir que esos migrantes recolonicen y vengan con sus propios valores, costumbres y cultura a imponer, están reconquistando estos territorios, a imponer. Y es una lástima ver cómo las mujeres y las niñas son las más vulnerables, ¿no? El otro día le quitaron de la mano a un musulmán, a una niña de 9 años, de la mano a una niña que se la llevaba. No recuerdo si fue en España, me parece que fue en España, o fue en Italia, y pero la primera ministra de Italia sí es una mujer de acción, sí es una mujer que vela por su pueblo, y ella terminó con todo esto de raíz. Repito, no por no darle la mano a un migrante, sino porque están recolonizando realmente con esta migración masiva que impone sus costumbres, su cultura, su religión. Mi solidaridad para las mujeres españolas que están pasando por todo esto, y ojalá que esas del pañuelito verde, que solamente gritan por el aborto, no pongan sus ojos aquí, donde estos migrantes están manoseando, violando, amedrentando, acuchillando a las mujeres españolas. 6:55, nos vamos a una pausa, Johnny, y ya volvemos.
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26: Las 7 de la mañana con 2 minutos, 7 y 2 minutos, a las 7 y media estaremos con nuestro entrevistado. Oiga, eso voy a preguntar, Ifer. No me diga que todavía sigue la silla vacía, la silla oscura. No, ya está ahí la silla con Fernando. ¿Qué tal, Fernando? Buenos días, ¿cómo está? ¿Cuáles son las novedades en el mundo deportivo?
28: Buenos días. ¿Algunas novedades hay, Patricia? Muy buenos días. Y una que está, vamos a comenzar con la polémica en la que está inmiscuida nuevamente Gianni Infantino, donde él pensaba que podía privatizar el Mundial. Y básicamente ya entró en Diario Marca el día de hoy. La UEFA ya se había pronunciado sobre eso y le dijo que ellos se retiraban de toda competición mundialista, de privatizarse, de vender donde vendían inversores privados a querer comprar el Mundial. Ellos dijeron no. Incluso la UEFA dijo, nos retiramos, y en señal de boicot, dice, nos retiramos de todas las competiciones mundialistas.
26: Ya sería el colmo, Fernando, ya realmente aquí se comercializaría todo y ya el deporte, como competencia deportiva, perdería mucho sentido.
28: Ya, y al tomar esta decisión la UEFA, dejó algo bien claro, dijo, o sea, prácticamente que al volverse ya el Mundial de carácter comercial, serán las selecciones más fuertes las que tengan el mando, o las selecciones que coticen más, serán las que Si ya de por sí tenías una cadena, ya de por sí la gente se quejaba de que había favoritismo para ciertas elecciones, el favoritismo se inclinaría más. Entonces, la UEFA dijo que no. Hoy la FIFA respondió al boicot de la UEFA diciéndole nadie está vendiendo el fútbol, dice. Dice, eso es lo que ha desmentido Infantino. Y entre las cosas que dice la FIFA, aclaró este jueves mediante un comunicado que el proyecto FIFA Forward Enterprise, que es el proyecto que pretende vender, dice, no pretende vender el fútbol ni ceder la gobernanza del mismo, con el que salió al paso de las duras críticas de la UEFA y de la CONCACAF, que han rechazado el proyecto de manera unánime. A excepción de que la CONCACAF ha dicho, nosotros rechazamos, pero no vamos a boicotear, dice. La entidad que preside Gianni Infantino agregó que en el comunicado que reconoce y respeta los comentarios y las preocupaciones expresadas públicamente y reafirma su compromiso con una consulta abierta y democrática. Sin embargo, lamentó que la información errónea publicada en los medios de comunicación interrumpió el proceso de consulta previsto. Dice, continuaremos con este proceso de consulta para garantizar que cada asociación miembro puede expresar su voto basándose en los hechos. Y termina diciendo, cada federación debe tener la oportunidad de revisar la propuesta y participar en la configuración de su propio futuro. Dice, no es, porque ellos decían que cada federación va a recibir $20 millones en el programa. A su vez, la CONCACAF fue bien clara y dijo que preferible este programa que se está creando se utilice para verdaderamente solucionar necesidades del fútbol, invertir como fondo de ayuda a federaciones, no solo que se dediquen a comercializar el fútbol a entes privados. En otras noticias buenas, Emelec pagó más de $400,000 solucionando problemas de FIFA y de FEF. Quedaría solo esperar nada más que el portal de la FIFA actualice y ver con cuántas imposiciones, que si le va a quedar alguna imposición que le quedaría ya por resolver. Dice, buenas noticias para el club Sport Emelec. Según se conoció, se han solucionado los problemas pendientes ante la FIFA y ante la FEF. Gracias a estas gestiones, los nuevos fichajes podrán ser considerados para el partido del sábado frente a Aucas, con la única excepción del jugador Teodoro Arce, que le falta un documento para completar su inscripción. La dirigencia desembolsó más de $400,000 para levantar las prohibiciones de inscripción de jugadores, en un proceso que se suma a los avances en los últimos días del club, que el 22 de julio acumulaba 7 sanciones activas FIFA por deuda y que logró el 29 de julio eliminar 2 de ellas y quedarse con 5 restricciones. A esta hora, prohibiciones que continúan registradas en el portal de la FIFA, pero se espera que desaparezcan el día de hoy, lo que habilitaría normalmente a los refuerzos y permitiría al equipo dirigido por Cristian Nasuti afrontar el compromiso de Liga Pro con varias opciones en el plantel. Eso es una buena noticia de cara a lo que es el Club Sport Emelec, que estaría saliendo ya de todos los problemas de imposiciones FIFA. En el caso de Barcelona, César Farías se mantendría en su cargo mientras Barcelona define su situación. Hasta horas atrás se informó que César Farías no continuaría como director técnico del Barcelona, luego de una reunión sostenida en el Estadio Monumental con miembros de la dirigencia, ya que habría alcanzado un acuerdo para poner fin a su vínculo. Según esta versión, el entrenador venezolano no cobraría la cláusula de rescisión de su contrato y únicamente percibiría el salario correspondiente al mes de julio. Sin embargo, una nueva verificación, nuevas, nuevas, Nuevas informaciones lo afirman de que César Farías continúa siendo oficialmente el técnico del Barcelona. Si bien el estratega manifestó su intención de alcanzar una salida amistosa bajo las condiciones, sin exigir el pago de la cláusula de rescisión y cobrando únicamente el mes trabajado, aún no existe acuerdo entre ambas partes. En consecuencia, no se ha oficializado ninguna renuncia, ni despido, ni se ha emitido ni una resolución que dé por finalizada la relación contractual. Por ello, Farías se mantiene al frente del plantel mientras la dirigencia y el entrenador definen el futuro de su vínculo o su permanencia. Sobre esto, si analizamos con Puño, tengo entendido que a Farías le habrían dado solo dos partidos, el partido contra Leones y el partido de la Copa Ecuador contra Liga de Puerto Viejo. Después de esos dos partidos estaría, de acuerdo de cosas que he investigado y que he escuchado, estaría dejando Barcelona. Ya habría un nombre que está circulando, se habla del nombre del español Miguel Ángel Ramírez, que estaría viniendo a Barcelona. Todo esto hay que ver cómo termina la situación contractual del técnico venezolano, que dice que él está exigiendo solo los pagos que se le deben, más el pago de su último mes. Y no cobraría la cláusula de $200,000, que es prácticamente lo que cuesta rescindirle todo el contrato a César Farías.
7: Bien, mi querido Fer, 7:10, ya habrá ampliación de estos y otros temas en la programación deportiva de Radio CRE. Gracias,
28: Patricia, y ya aporte. Para cerrar, Valencia estaría a un pie de Argentina, firma por un año con Talleres de Córdoba, de la mano se reencontraría con un viejo y conocido técnico, Jorge Sampaoli.
7: Bueno, esperemos que le vaya de lo mejor a Iner Valencia. La verdad es que él ha dado todo lo que ha, en sus mejores momentos, todo lo que ha podido a la selección del Ecuador y a los equipos. No a todos les salen bien las cosas todo el tiempo. 7:11, vamos a regresar a las noticias, tanto nacionales como internacionales. La pausa. Pero no me grites. Está bien. Vámonos a la pausa y ahí nos venimos con las noticias.
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0: Bien, vamos con algunas informaciones más antes de ir a una reactualización de lo que está ocurriendo en España, que créanme que estoy impresionada, es terrible. Pero vamos primero con algunas noticias nuestras. Entre esas, se ha dicho en estos días que el gobierno ecuatoriano es dictatorial y que actúa de acuerdo a su conveniencia y que no deja títere con cabeza para poder participar en las elecciones y que mete la mano en todo y una serie de cosas más. Pero hay que ver las cosas desde el punto de vista que yo digo que cada cual se merece, ¿no? ¿Quiénes son los alcaldes detenidos? Empecemos por ahí, que se ha criticado mucho el tema de que todos los alcaldes contrarios, ¿quiénes son los alcaldes detenidos? Me pregunto yo, ¿los alcaldes detenidos tenían o no tenían razones para por lo menos ser detenidos y además investigados? ¿Habían hecho méritos o no? De la alcaldía a la cárcel, hay 4 alcaldes de RC5, uno de Pachacútec y un ex alcalde que están detenidos al momento. Más allá de la tienda política, me pregunto, a la que hayan pertenecido o a la que pertenezcan, ellos, ¿en qué actividades andaban? ¿Por qué tendrían que volverse intocables por ser alcaldes? ¿O por ser de un partido político, de oposición o de gobierno, del que sean? La lista de autoridades relacionadas con gobiernos municipales privadas de la libertad en el Ecuador volvió a crecer. El más reciente en sumarse fue Elías Bermeo, exalcalde de Camilo Ponce Enríquez, quien el 28 de julio fue detenido dentro de una investigación por el presunto lavado de activos vinculado a la minería ilegal y distribución de explosivos. Con este caso ya son 5 alcaldes en funciones y un exalcalde, los que permanecen detenidos en centros penitenciarios del país, mientras enfrentan procesos por presuntos delitos que van desde peculado, enriquecimiento ilícito y delincuencia organizada hasta lavado de activos. Repito, lavado de activos. La platita de la delincuencia, de la muerte, del secuestro, de la droga. Esa plata que utilizaban. Las detenciones se han registrado en menos de un año y en varios casos las investigaciones están relacionadas con presuntas estructuras de corrupción, contratación pública, manejo de recursos estatales y actividades ilícitas. Entonces, no criticábamos, no decíamos nosotros que por qué no van contra los delincuentes de cuello blanco. Aquí hay un repaso de cada uno de los procesos. Elías Baldor, Bermeo, exalcalde de Camilo Ponce Enríquez, este fue reciente, este fue elegido por reto, ¿no? Por el partido, él militó en Alianza País, Bermeo, y fue electo en el 2019 por el movimiento Juntos Podemos y era precandidato ahora de Centro Democrático para las próximas seccionales. La fiscalía lo procesa por el delito de lavado de activos, o sea, lavado de dinero ensangrentado. La investigación se originó tras un informe de la Unidad de Análisis Financiero y Económico, UAFE, que detectó operaciones inusuales entre el 2023 y 2025. Según la entidad, la organización habría movilizado 9 millones de dólares provenientes presuntamente de minería ilegal y distribución de explosivos. Darío Macas, alcalde de Machala. El alcalde de Machala fue detenido el 6 de julio durante allanamientos ejecutados denominado Caso Machalazo. 2 días después, un juez ordenó prisión preventiva y traslado al CELEPEC de Cotopaxi. Macas llegó a la alcaldía por el movimiento Revolución Ciudadana, en alianza con el movimiento local PLAN. La investigación comenzó a partir de una denuncia anónima que alertó sobre presuntas irregularidades en contratos del municipio de Machala y un posible direccionamiento hacia empresas de papel vinculadas al alcalde. Inicialmente, Fiscalía abrió una investigación por presunto peculado, pero posteriormente el caso fue reformulado por presunto enriquecimiento ilícito. ¿Quién más? Ángela Plúas, alcaldesa de Jipijapa. Ella fue detenida el 25 de junio durante el operativo Digitador, desarrollado tras aproximadamente 10 meses de investigación por parte de la Fiscalía y la Policía. Plúas fue electa por el Movimiento de Unidad Plurinacional Pachacútec. Ella es procesada por el presunto delito de delincuencia organizada. Vico Villacís, el de Esmeraldas. El alcalde de Esmeraldas fue detenido el 3 de junio del 2026 junto con otras 7 personas en una investigación por presunto lavado de activos. Tras la audiencia de formulación de cargos, un juez ordenó prisión preventiva y su traslado al CLP en Cotopaxi. Él fue electo por el movimiento Revolución Ciudadana. La Fiscalía sostiene que Villacís habría liberado una estructura que utilizó acciones de protección irregulares para obligar a Petrocador a realizar millonarios pagos por supuestas deudas contractuales e indemnizaciones laborales. Y el alcalde de Guayaquil, Aquiles Álvarez, detenido el 10 de febrero de este año y actualmente permanece en el CDP de Santa Elena, en la cárcel del Encuentro, es la autoridad municipal que enfrenta el mayor número de procesos penales simultáneos. Álvarez fue electo en el 2023 por el movimiento Revolución Ciudadana. Aquí se les está olvidando, déjenme ver, alcalde detenido de Pujilí, me parece que era, ¿no? El transexual. El alcalde de Pujilí, José Arroyo Cabrera, fue detenido el 7 de agosto de este fue el año pasado por el presunto delito de peculado en la contratación de obras públicas y fue llamado a juicio. Claro, que pidió que lo trasladen a la cárcel de mujeres. Van seis. Pero todos tienen una formulación de cargos con delitos que son investigados o que no creo que ninguno está con sanción todavía, como con una sentencia como tal, pero con muchos indicios. Entonces, ¿en qué quedamos? ¿En que queremos o no queremos que se actúe también contra la delincuencia de cuello blanco? Ahora, muchos dirán, qué casualidad que solamente son los de oposición. Yo creo que ya le toca de aquí a las autoridades, ¿no? Ver, repasar, investigar qué pasa con los demás también. Aquí nadie debería tener corona, nadie. Pero esta vinculación que hay con el delito, con determinada tienda política, con la Revolución Ciudadana, ya no es casualidad, y no ha sido solo en este gobierno, por si acaso, ¿no? Y tampoco solamente con los alcaldes, también con asambleístas. Entonces, y si ustedes ven las listas de las elecciones anteriores, a cualquier otra dignidad, alcaldes, asambleístas, juntas parroquiales, etcétera, van a encontrar que había gente que tenía su historial delictivo. Habían sido hasta sicarios y habían pagado cárcel. Habían estado acusados de muchos delitos. Sí, pues, con esto de que todos tenemos los mismos derechos, el día de mañana veremos a un presidente que era de los de Sinaloa, los del quién sabe de qué. Si es que todos tenemos los mismos derechos. ¿Y dónde está? ¿Dónde están los valores? ¿Dónde están realmente el prestigio de una persona, el honor de una persona? Ahí vimos. Aquí falta, por ejemplo, de mencionar a Ronnie Aliaga. Sí, ex líder de los Latin Kings. Ah, que los vamos a rescatar. ¿Qué labor de qué labor social se hizo para poderlos reinsertar a la sociedad y primero darles la oportunidad que demuestren, ¿no?, que habían sido, que había habido una reingeniería en su cerebro y en sus valores? Ninguno. Se utilizó el boom y se lo puso para candidato. Ese es el fracaso. No han vivido procesos para reincorporarse a la sociedad, sino que se han querido aprovechar de ese boom publicitario, de darle oportunidades a quienes han estado en el mundo delictivo para que pasen a servir. Nadie se hace bueno de la noche a la mañana. Nadie deja las malas costumbres de la noche a la mañana. Todos son procesos. ¿Pasaron por esos procesos? No. Simplemente, ahí está el ejemplo más palpable, Aliaga. Lo pusieron de la noche a la mañana en una lista y obviamente que todo su conglomerado votó, además que estaban arrastrados por la votación de la RC5 y resultó asambleísta. Con las consecuencias que ya ahora todos sabemos, está prófugo en Venezuela, si es que sigue en Venezuela, si es que el terremoto no lo corrió y no se fue para México. En fin, yo creo que más allá de fijarnos en el tema de que si pertenecen a un partido político o no, tenemos que fijarnos en que se sanee, pertenezcan al partido político que pertenezcan. Vamos con los videos que tenemos de España, porque yo creo que es fundamental. Iniciemos con este que yo te ponía ahí, Johnny, que te puse, empecemos con este justamente, porque ¿qué es lo que vamos a poder notar en este video que vemos a continuación? Cómo el gobierno de Marruecos está provocando todo esto y aparentemente son, no es migración por necesidad, es migración con fines políticos, ¿no? Es migración con fines políticos porque para los marroquíes hablan de recuperar ciudades que fueron de ellos. Pero dice la gente que, miren ustedes eso. Parece de fantasía, ¿eh? Porque parece estos camiones de dibujos animados donde sale y sale gente y nunca termina. Miren ustedes. Pero ¿quiénes son ellos? Camiones con miles de hombres en edad militar, o sea, es decir, hombres jóvenes, que fueron llevados a la frontera marroquí-española en Ceuta. La mayoría de ellos son criminales liberados, perdonados por el rey ayer. Han cogido un poco de criminales jóvenes y los han llevado a la frontera para que pasen a estas ciudades españolas y ellos los reclaman como propias. Miren al oficial marroquí, ¿no? Que los está simplemente dirigiendo, asistiendo. Todo está coordinado por el gobierno marroquí y aparentemente habría allí una influencia de otros gobiernos. Se lo acusa, nosotros no podemos decir que esto sea cierto, se lo acusa a Netanyahu y se lo acusa a Trump de organizar esto internamente para castigar a España, que no le dio una respuesta positiva en esta lucha contra Irán. Pero la población de a pie no puede, pues, pagar las consecuencias tan miserablemente. Las mujeres y las niñas, que son las más vulnerables en este caso. ¿Qué más tenemos del tema de España? Miren, los marroquíes, bueno, liberados en la frontera y lo que decimos, la reactualización del tema, Johnny, ahí el video que está con la reactualización del tema, vamos a ver cómo el gobierno de España de Pedro Sánchez retomó relaciones comerciales con Argelia. Esto también, por eso decimos que también el tema es político, no solamente de lo que aparentemente podrían estar haciendo otras potencias, sino retomar relaciones con Argelia habría provocado este malestar en Marruecos y esta respuesta descomunal, ¿no? La respuesta de Marruecos nos hizo esperar y miles de marroquíes cruzaron la frontera y prácticamente han invadido Ceuta. Todo esto mientras Estados Unidos le hace creer al gobierno de España que su enemigo es Rusia y no Marruecos, quien considera suyas las ciudades de Ceuta y Melilla. ¿Podría tratarse esto tal vez de una venganza? Miren ustedes, ampliemos y veamos los videos. Johnny. Hay videos de cómo llegan, miren
1: El
0: cómo
1: gobierno
0: llegan
1: da
0: a
1: la
0: través
1: cara. Juan Lobato, senador del PSOE, a ver si tú por lo menos me das una respuesta.
2: país.
1: Juan.
2: Buenos días.
1: ¿Qué
2: ¿Me oyes,
1: hacemos?
2: Nacho?
1: ¿Qué hacemos con esto? ¿Qué hacemos?
2: La migración como fenómeno que es hay que gestionarlo. O sea, lo que no vale es una alternativa a eso. Entre otras cosas, porque para la gente que viva en este país y la que venga de aquí, ese fenómeno esté gestionado. Y ojo, no solo en España, Nacho, es que las políticas migratorias deben ser europeas.
1: Ya, pero
2: Recordemos
1: no, pero
2: que hay libertad
1: Juan,
2: de
1: palabras
2: movimientos
1: vacías,
2: en todo el mundo.
1: palabras. Gestiónalo. ¿Cómo gestionamos esto? Estos son 20.000, 30.000. Mira, hay gente en plato que me dice que esto es
3: una
1: invasión.
3: Invasión, hombre. Es una invasión.
0: Es una invasión.
2: Bueno, Nacho, si aquí la clave es la gestión con el país de origen. O sea, está claro que lo que está pasando hoy, lo decías hace un momento, es que Marruecos, por la razón que sea, ha dado vía libre a esto que pase. No es la primera vez que pasa algo así. Es verdad que
0: ¿y
2: el
0: España?
2: Fenómeno que estamos viendo en las imágenes es enorme, las cosas como son, pero aquí la clave de la gestión es la relación con Marruecos y cómo con Marruecos se ordena ese flujo, cosa que hoy, por lo que vemos, no está sucediendo, ¿no? Entonces, yo creo que a partir de aquí lo que toca es eso. Por eso hablabas de diplomacia, Ministerio de Exteriores parece clave y...
1: ¿Pero qué diplomacia? Pero si es que la diplomacia se hace antes de que esto pase, no cuando
2: exacto,
1: ya ha pasado.
2: Claro.
1: O sea, ¿a qué se está dedicando Elma Sainz, que es la de migraciones, portavoz del gobierno? No sé si la voy a ver esta noche, pero se lo voy a preguntar, seguro que me huye. Porque aquí estamos llamando a Elma Sainz, quiero hablar con Elma Sainz. A ver si da la cara hoy, hombre. ¿Qué está haciendo el Ministerio de Exteriores? ¿Qué está haciendo Juan Lobato?
0: Vamos con otros videos más adelante, Johnny. Vamos con otros videos donde se puede apreciar, por ejemplo, cuando ya están en tierra, la actitud que tienen. Cuando ya están en tierra, la actitud que tienen los marroquíes. Una actitud... esto es muy complejo, no solamente el tema de... que puede haber tal vez una de las tantas razones de buscar un mejor nivel de vida. Pero está el tema de Argelia, ¿no? Y la respuesta del gobierno marroquí como protesta. Está, quién sabe, los intereses que pueden haber de castigar a España, ¿no? Por la actitud tomada. Miren ustedes la actitud de los migrantes. Es una actitud de conquista. Esto es una reconquista, porque además consideran, están los factores históricos, Deseo que Melilla les pertenecieron. Pero decía este asambleísta o este congresista español, es que Marruecos los envía, ¿y España qué hace? Porque yo no vi un uniformado español, un marino español, una autoridad española tratando de detener esto. Es una lástima. 7:30 minutos, Johnny, nos vamos rapidito a la pausa para irnos con la entrevista que viene a continuación. Ya volvemos.

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21: Le damos la bienvenida al abogado César Terán aquí a CRE Noticias. Es un placer poder tenerlo para el siguiente diálogo. ¿Cómo está? Le saludo a Patricia Giler.
22: Buen día, Patricia. Buen día a todos los radioescuchas de Radio CRE. Es un gusto estar aquí con usted nuevamente.
21: De CRE, CRE. Bien, abogado. Vamos a los temas importantes realmente, ¿no? Se habla de una emergencia realmente judicial y se habla también de 32 jueces temporales. ¿Cómo engrana esto en un sistema que está más que demostrado que está cruzado por la delincuencia transversalmente, como muchas instituciones del Estado. Pero la pequeña gran diferencia es que este maneja la justicia. O sea, de aquí es donde vamos a tener una sociedad que sanciona o una sociedad impune. ¿Cuánto viene a ayudarnos o no? Primero, el reconocer que hay una emergencia. Y segundo, el tener estos jueces temporales.
22: Bien, Patricia, la función judicial ha vivido una crisis latente y por bastantes años. Lo que estamos viviendo aquí en este momento no es algo nuevo. Uh-huh. En buena hora, como usted lo dice, se ha identificado el problema. Y ese es el primer paso justamente para poder tomar acciones. Y lo que hemos visto dentro de estas acciones es que el Pleno del Consejo de la Judicatura ha identificado que existe un vacío de 735 jueces a nivel nacional. Entre esos, jueces de unidad nacional, jueces de corte provincial y jueces de corte nacional. Y ante ese vacío de jueces, es muy claro identificar también a la vez de que efectivamente que al no ver personas que despachen y resuelvan causas, pues evidentemente ahí está justamente la conclusión del por qué los procesos judiciales se demoran una vida en ser atendidos, generando e imposibilitando al ciudadano que pueda acceder a la justicia como tal, ¿no? Entonces, se ha identificado el problema, se está tomando acciones sobre eso, y bueno, ¿cuáles son las acciones que ha tomado el Consejo de la Judicatura sobre eso? Ha declarado efectivamente la emergencia dentro del sistema judicial, y la emergencia es básicamente este vacío y la forma de llenar este vacío. Y la forma de llenar este vacío es la siguiente, ¿no? En primer lugar, ocuparlo los vacíos de las unidades judiciales a nivel nacional, que es de la siguiente forma. Los secretarios o ayudantes que tengan nombramiento provisional o definitivo y asimismo tengan contratos vacacionales de más de 5 años, podrían optar justamente por postular dentro de una metodología de evaluación que justamente veía en la mañana hoy en los medios, que lo que va a medir es méritos y asimismo la oposición, es decir, que van a ser evaluados si es que ellos consideran y quieren postular para poder subir como jueces de unidad judicial, ¿no?
21: No, perdón, no sé. ahí estoy. Espérame aquí un momento, porque todo tiene pros y todo tiene contras. No, el pro es que se está haciendo algo. Se está tratando de solucionar, de mejorar. No solucionar, no vamos a tener una solución así, pero sí una mejora. Se está tratando de mejorar. Los contras es que nuestro sistema de justicia está tan permeado por la delincuencia que yo no sé si, como dice la parábola china, es bueno o es malo que quienes están dentro del mismo sistema sean los que aspiren a subir. Que es justo, ¿no? Si uno piensa en cualquier empresa, entidad, institución, es justo que asciendan, que den un pasen por un proceso de méritos y oposición y asciendan. Pero también son, pues, los que conocen todos los vicios, todas las mañas, todos los contactos y todos los entramados que mantienen a nuestra justicia como un aliado a veces de la delincuencia, como a nuestro sistema de justicia como simplemente una entidad de impunidad. Entonces, no sé si es bueno o es malo. No sé si tendríamos que haber refrescado o oxigenado con nuevos valores o no.
22: Es muy válida la apreciación que usted tiene, Patricia, porque en primer lugar, es verdad, van a postular para ser jueces temporales, que eso es importante, digámoslo, destacar, jueces temporales para cubrir esta emergencia hasta que se realice el concurso público, donde evidentemente íbamos a tener esa sangre nueva, por así decirlo, ¿no? Ya. Pero por ahora, para poder cubrir ese déficit, lo que ha creado el actual Pleno del Consejo de Judicatura es esta metodología de selección, justamente, donde justamente lo que buscan es poder cubrir estas vacantes hasta que se hagan los concursos de mérito oposición. Y nosotros lo que esperamos, no solamente yo como abogado, sino nosotros como ciudadanos, lo que esperamos es que durante este proceso como tal, pues, a pesar que sean personas que ya llevan dentro de la carrera judicial un muy buen tiempo, de que aquellos que sean seleccionados como jueces temporales sean probos, sean personas que realmente sean capaces de poder cubrir esos espacios. Porque, wow, tremenda responsabilidad que van a tener. Van a resolver justamente procesos que están atrancados, ¿no?
21: Me parece un poco injusto, sí, justamente porque van a tener procesos que están así. Y por otra parte, porque ¿cuántos jueces es que dice usted que se necesitan?
22: Son 735 aproximadamente.
21: ¿Y de los 700? O sea, de los 735 se habla de 32. O sea, vamos a quedar con un déficit de más de 700 igual. Entonces...
22: Claro, porque cuando vas llenando los vacíos, ya va quedando espacio, ¿no? Entonces, la idea de eso es ir como que ir subiendo, desde el ayudante al secretario y secretario del juez, así.
21: Bien, o sea, es decir, aquí yo creo que los ecuatorianos necesitamos ver el vaso medio lleno en vez de medio vacío, necesitamos, pero necesitamos también estar conscientes de lo que tenemos que exigir, ¿no? Porque tenemos que exigir a los ecuatorianos que ese sistema de méritos y oposición sea bien ejecutado para que realmente pasen y vayan los que deben de ir. Porque si no, agrandamos el problema.
22: Así es, usted lo ha dicho, ¿no? Y lo que también se espera, que si bien es cierto, lo ha manifestado en diferentes ocasiones la presidenta del Consejo de la Judicatura, Mercedes Caicedo, es que recalca, esto es temporal. Y no quisiera ella, dice ella, en su ánimo de hacer esta buena gestión, que no caigan como jueces por años temporal, ¿ya? La idea es que se haga concurso público lo más pronto, para que exista esta sangre nueva también, ¿no?
21: Ya, ahora, todo tiene dos caras, todo tiene un positivo y un negativo. Y aquí, si bien es cierto, y yo soy de las primeras en fustigar que sobre la corrupción del sistema judicial, pero también hay que ver el lado humano. Y hay que ver que, por ejemplo, algunos de los fiscales, jueces, que últimamente fueron asesinados, tenían o debían de tener custodia policial. Y no la tenían. O sea, en papeles, el Netra Muerta decía que ellos tenían que tener custodia porque habían sido amenazados, bla, bla, bla. Pero en la práctica, a la hora que los asesinaron, estaban comiendo, estaban en el día libre, los habían cambiado. O sea, era
22: correcto.
21: No era verdad. ¿Cómo mejorar también este tema de la seguridad para fiscales y jueces?
22: Mire, un tema muy interesante lo que usted menciona en este momento. A veces nosotros nos quejamos como ciudadanos cuando vemos de repente en un titular que tal juez tomó tal decisión, nos

0: Ya. Entonces, si yo no tengo la infraestructura, si yo no tengo la seguridad para quienes toman decisiones difíciles, que son los jueces y los fiscales, al momento de solicitar prisión preventiva, y el otro, en momento de ordenarla, ¿no? Pues evidentemente, como usted menciona, tenemos un problema grave ahí. Que, ¿cómo se soluciona esto? En primer lugar, no se le soluciona de un día para otro. En segundo lugar, se deben mejorar las infraestructuras, ¿ya? O pensar justamente en cómo readecuar estos espacios para que tengan seguridad, ¿no? Si usted va a la unidad judicial de Florida, que hay diferentes unidades judiciales, o el Van Borja, tendrán igualmente, a pesar de que estamos dentro de una ciudad principal, su infraestructura, digamos, ciertamente adecuada, que falta muchísimo por mejorar. Y considero yo que en seguridad mucho más. Usted va a la puerta de ahí, es una puerta sencilla, no es que hay cuatro o cinco policías, pero justamente es importante que eso se tome en cuenta a nivel de infraestructura. Y segundo lugar, cómo no, la seguridad para jueces y fiscales, ¿no? Que llevan justamente procesos complejos, ¿no? No es por desmerecer, pero a un juez de, digamos, de familia, si no hay una evaluación justamente que hay algún tipo de amenaza contra su vida, no tengo por qué destinarle seguridad, ¿no? Obviamente tendrá que ser prudente su proceso, digamos un juez de familia, pero sí, digamos, a un juez penal que lleva procesos delicados, sí sería bueno que el Consejo de Judicatura trabaje con mayor fortaleza con el Ministerio del Interior, pues, ¿no? Porque al fin y
1: Ya,
0: al cabo
1: ahora,
0: es el doctor para eso.
1: claro, ahora se ha hablado, yo me acuerdo que una de las cosas que decía el actual mandatario en la época de la campaña, ¿no? Y que me parece interesante, no sé por qué no se ha ahondado en esa es una propuesta, eso no depende de que el mandatario diga, vamos a hacerlo así, pero es una propuesta que ya debería de estar donde tenga que estar, no sé si en la asamblea, no sé si a nivel de, pero se hablaba de los jueces sin rostros, él proponía el tema de que los jueces estén incluso fuera del país para que no tengan estos problemas. Pero solamente se propuso y se habló. O sea, no, eso se quedó estancado ahí. ¿Cuál tendría que ser el proceso, abogado, para que eso el día de mañana pueda ser una realidad?
0: ¿Sabe qué? Hablemos de ese proceso como tal. Tener jueces sin rostro como tal puede llegar a afectar a las partes. Y le voy a explicar por qué. Porque uno tiene el derecho de conocer quién lo está juzgando. Porque uno nunca sabe, como sabremos, de que uno puede llegar a excusar a un juez. ¿Ya? Y si de repente el que está resolviendo un proceso contra mí tiene algún tipo de conflicto en el pasado o algún tipo de situación particular o se ha pronunciado de repente en redes sociales justamente en contra de algún acto que hice en el pasado, esas situaciones vulneran efectivamente el principio de inmediación. Entonces, sí es importante de que, me imagino que por eso en algún momento lo reconsideraron, porque afecta a la persona al momento de conocer quién lo está juzgando, ¿ya? Yo soy mucho más, igualmente al rato de la hora, le digo algo, por más que no tengan rostro, la delincuencia organizada está tan a la altura de la situación,
1: Organizada.
0: ajá, que al fin y al cabo ellos van a identificar quiénes son.
1: Claro, pero tal vez fuera del país o tal vez para
0: Eso
1: ciertos
0: es válido, lo
1: delitos.
0: que usted menciona, tal vez fuera del país, embajadas, cosas así, sí, eso completamente, es algo que me parece que es algo que se podría pensar. Muchos abogados han liderado también esa propuesta. Me parece válido.
1: ¿Cuál es el proceso para que eso sea una realidad? Porque es que siempre queda en esto, es válido, deberían, pero ¿por dónde empezar?
0: Bueno, el Consejo de la Judicatura, que es el ente
1: ¿Ya?
0: rector, es el ente rector justamente para eso. Cada función del Estado tiene, digamos, su presidente, en este caso es la doctora Mercedes Caicedo, el pleno del Consejo de la Judicatura. De repente ya están pensando justamente para poder cubrir esa situación. Ahora vemos que en primer lugar están resolviendo a nivel local la cantidad de jueces. Ahora vemos que, digamos, están exhortando al Ministerio del Interior a trabajar de la mano para buscar proteger a estos jueces. Mira, hace pocos días justamente hubo una bomba ante la unidad judicial de Machala. Entonces, son cosas
1: Ah, sí.
0: que
1: Una
0: tienen que
1: explosión importante.
0: coordinarse de la mano, y que eso es un mensaje, ¿no?

0: sea,
1: Por
0: efectivamente,
1: supuesto,
0: no es una
1: por
0: coincidencia.
1: supuesto.
0: Entonces, el tema de la emergencia judicial es un tema en la cual, como mencionamos al principio de esta entrevista, es importante que se identifique el problema, en primer lugar. Y asimismo, es mucho más importante que se tomen acciones y que esas situaciones no queden en el aire, ¿ya? Porque al fin y al cabo, al momento que nosotros tenemos una justicia que responde a las necesidades de los ciudadanos de forma eficiente, eficaz, pues vamos a tener justamente una mejor vida.
1: Bueno, la verdad es que, o sea, si hay algo que a mí me hace sentir abrumada es la justicia en el Ecuador. No, me hace sentir abrumada realmente. Yo veo, hay otros países que lo han logrado superar y yo realmente lo veo con un poco de nostalgia. No sé si nosotros lo logremos. Tendríamos que estar convencidos de hacerlo. Pero es una labor realmente dura y no es en solitario, porque hay a quienes les conviene que el tema siga así. O sea, hay
0: Claro.
1: grandes intereses.
0: Y por eso es importante que nosotros como ciudadanos estemos observando estos procesos y tengamos que alzar nuestra voz cuando sea necesario.
1: Pero, por ejemplo, allí, vamos, el antes de los jueces, el antes de los jueces son los fiscales.
0: Sí.
1: Tenemos un concurso estancado ahí de años, porque no es el último proceso, de años. Y tenemos ahí también de los jueces igual. ¿Cómo aplicar todas estas cosas o estas buenas ideas o esto si la matriz de donde debe de elegirse, donde debe de hacerse, está atrofiada?
0: Voluntad política, básicamente es voluntad política, porque las herramientas hay. Tenemos ahorita varias cosas que están pasando en el país a nivel de la función judicial, que como ciudadanos tenemos que observar. En primer lugar, como mencionaba, el concurso del fiscal general. En este momento, en esta semana, estamos dentro de una etapa crucial, que es el tema de impugnación ciudadana, donde los ciudadanos tenemos la oportunidad de poder justamente presentar reclamos si por alguna de las causales previstas dentro del concurso, como falta de idoneidad, falta de probidad, si de repente los concursantes han presentado documentación falsa o documentación que no responde a su realidad. Todo eso está pasando durante esta semana, donde los ciudadanos tenemos la capacidad de entre los perfiles poder presentar impugnaciones y asimismo para que justamente los que lideran el concurso puedan resolver si realmente caben o no estas impugnaciones. Eso es vital. Eso es, al fin y al cabo, es parte de la democracia, porque no solamente está en la responsabilidad, digamos, de quienes lideran este concurso, de llevar las cosas como deben ser, sino también de nosotros, de la sociedad civil, identificar esos problemas. Eso es referente al tema del concurso del fiscal general. Esperemos que realmente, de acuerdo al nuevo al calendario aprobado, pues se pueda justamente nombrar al fiscal general para octubre, ¿no? Se reorganizó este calendario por las impugnaciones, por las apelaciones, por los reclamos de ciertos concursantes, los cuales no se sentían satisfechos con lo resuelto en primera instancia en los puntajes, ¿no? Porque el concurso de fiscal general tiene dos partes principalmente. Como bien dice el nombre, es mérito y oposición. Y en la parte de mérito, lo que hacen en primer lugar es calificar de acuerdo a los méritos y puntuar sobre 50 qué puntaje tiene, 48, 46, 49. Y este otro 50%, que es la parte de oposición, el 30 puntos son de el examen justamente escrito. Y el 20, el oral. Esperemos que las cosas se puedan llevar de la mejor forma dentro de este concurso.
1: Esperemos y esperemos que el Consejo Nacional de la Judicatura haga lo que tiene que hacer, que es otra, por eso decía que la matriz está atrofiada. No, la doctora Mercedes Caicedo hasta el momento no ha protagonizado las dudas que protagonizaron y terminaron mal, no tanto con Wilman Terán como con Mario Godoy. O sea,
0: Exacto.
1: es que venimos de unos antecedentes funestos. ¿no? Y es por eso que la ciudadanía ve con desconfianza cualquier cosa que se quiera hacer, porque es que ya nos ha ido mal. Pero no nos queda más que realmente empaparnos del tema y exigir. Y
0: Correcto.
1: exigir. Abogado Terán, quiero agradecerle por estar aquí, clarificarnos este tema que es fundamental para la vida diaria de los ecuatorianos, porque no lo podemos ver como algo lejano, donde, el ministro siempre se queja, los policías siempre se quejan. El día de mañana nadie sabe en el problema que se pueda meter por un simple roce, por un simple choque, y tengamos que saborear la injusticia de la justicia ecuatoriana. Gracias por estar
0: Muchas
1: aquí.
0: gracias, estimada Patricia. Un gusto siempre estar aquí con ustedes. Les mando un fuerte abrazo.
1: Esta es su casa, es un placer. Gracias a usted, abogado. Las 7 de la mañana con 55 minutos y antes de concluir, porque somos un noticiero pet friendly, como siempre saben ustedes, bueno, esta no es una mascota, siempre cerramos con un video de animales. Esto es un lindo pescadito, no, un lindo pececito, porque no está pescado. Vamos con este video para concluir. En Puerto López, Manabí, lugar hermoso, privilegiado por Dios y la naturaleza, y contaminado por el hombre, con la delincuencia, un impresionante avistamiento de ballenas jorobadas se ha vuelto viral en Puerto López. Ahí tenemos el video, Johnny. Los enormes cetáceos fueron captados muy cerca de una embarcación turística, ofreciendo un espectáculo natural. Estos animalitos, estas ballenas, se han acostumbrado a la presencia del turista, pero no tenemos que abusar. Hay que darle su espacio, ¿no? Yo creo que el tema está en convivir. Tenemos que darle su espacio. Suelte el video para ver. Mire usted. Impresionante. Y el oleaje que forman también es impresionante. Varios cetáceos. Qué belleza. Eso significa que nuestras aguas están aptas, sanas, para que ellos vengan. Qué bueno. Bueno. Es más bonito ver estas ballenas gigantescas en el mar que ver los lagartos por la calle que nos toca ver en Guayaquil últimamente por todas partes. Las 7 de la mañana con 56 minutos. Aquí concluimos, amigos. Gracias por acompañarnos. Un buen día para todos ustedes. Estamos ya viernes y cerrando este mes, 31 de julio. Gracias, Johnny. Nos reencontramos, Dios mediante, a las 17 horas en CR Noticias, segunda emisión. Y también tendremos nuestro servicio de noticias al mediodía con el informador junto a Silvia Herrera. Pasen bien, buenos días.
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1: Son las 8 de la mañana.
2: 4 minutos.
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0: Hola amigos, ¿cómo estamos? Es un gusto saludarlos aquí en la programación de Radio CRE Satelital y sus plataformas digitales, junto con don Johnny Vinuesa, don Víctor Pizarro, Pedro Merchán y todos nuestros amables televidentes. Es viernes y viernes con cierre de mes. Se nos va julio, estamos 31 de julio del 2026. ¿Cómo les ha ido? ¿Cómo ha sido el mes? Por lo menos hay que darle gracias a Dios, porque tenemos la vida, la salud y el pan nuestro de cada día con nuestros seres queridos, con nuestros amigos, con los que verdaderamente nos estiman, nos consideran, y ser parte de este conglomerado de amables televidentes que tenemos aquí en la programación y que les vamos a llevar las mejores novedades, aunque no somos perfectos, pero siempre habrá algo que contarles aquí para todos nuestros televidentes y oyentes. Ayer se jugó un partido de la Copa Ecuador y Liga Pro con Gustavo Álvarez, entró pateando la puerta, entró pateando el perro y pateó a León. 6-0 le puso a Leones el ex directivo de Liga de Quito, don Esteban Paz, recibió 6 goles el equipo de él, el Leones Fútbol Club, por Copa Ecuador. Estaba dormidito ese León, el León de don Esteban Paz y el equipo de don Isaac Álvarez, que comenzó haciéndole daño a Barcelona el día domingo acá. Le ganó 1-0. Y ayer en esta Copa Ecuador no nos imaginábamos que eran de a 6. Están de moda los 6, ¿no? Primero fue Independiente, ahora es Liga de Quito. Y dicen que es marcador de tenis. No, tranquilo, que así ha ocurrido, ¿no? Así ha ocurrido con los grandes equipos. A Francia también le metieron de a 6 en el Mundial. Y ellos recibieron, el rival recibió de a 4. Así está entonces la situación del fútbol ecuatoriano. Y la Copa Ecuador se viene en partidos. ¿Cómo está don Mauricio? Ya está reportando sintonía don Mauricio Alcíbar aquí en la programación de Radio CRE Satelital. Vamos a tener que ajustar tuerca. Ya estamos entrando a los programas más importantes porque se viene la fase decisiva. Y hoy arrancará la fecha número 23. Antes de ir con esto, también después del rumor del señor César Farías, que se va, que se fue, ¿sabe qué? Eso es humo. Bien jodido que se vaya al pinto si va a renunciar voluntariamente. Puede darse, pero yo pago por ver lo que puede significar una salida por mutuo acuerdo. Así puede ser. Y muchos están de acuerdo, otros dicen que mejor démosle una chance, que ya conoce la plantilla, pero déme la identidad futbolística, pues, señor Farías, a Barcelona. Nunca hemos visto una identidad, sabes que este equipo es agresivo, salvo en el partido contra Liga de Quito allá, que le ganó 2-0, le ganó con autoridad y defendiendo bien y contraatacando bien. Ese fue un partido al que le vimos algo de fútbol, pero si tiene que irse, váyase por la puerta grande, deje buenas señales de que se va como un caballero y todavía va a dirigir este partido del día domingo ante Leones, que está golpeado. Vamos a ver si hoy podemos conversar con don Esteban, con don Santiago Morales, para conocer qué nos presentará el Leones después de ese aplastante resultado en la Copa Ecuador ante Liga de Quito. Así que el señor Farías, todos le pusieron ayer, ya se fue. No, todavía no se ha ido. Me parecería ser que le van a dar una nueva chance porque él tiene contrato hasta diciembre y van a tener que pagarle. Dicen que van a solamente a llegar a un acuerdo de cumplirle hasta el mes de julio. Y de allí, como le deben dinero, él se va a ir con un dinerito muy interesante de Barcelona. Si no, pues le vendrá nuevamente otra ejecución a través de FIFA, de la Federación Ecuatoriana, como quiera. Pero lo cierto es que hay mucha gente que está a favor pidiendo que se vaya al señor César Farías. Y en ese combo, dícese que estaría renunciando el día de hoy el presidente Antonio Álvarez. Y ya para no hacerlo subrogante a don Miguel Montalvo, se van todos los de la familia Álvarez. Lo que se ha rumorado, no es nada oficial, que ya renunciaría para que entre una directiva con total autoridad y que puedan definir esta situación de contrataciones, de cumplimientos de pagos, cumplir con los haberes pendientes y comprar y vender jugadores. Vamos a ver cómo le irá entonces, si es que es real todo aquello lo que se está diciendo por parte de las voces al aire, de los vendehumos. Así hay mucho vendehumos acá. Nosotros aquí contamos cuando tenemos la veracidad. No hay para qué escandalizar ni por ganarme algunos likes que me digan, no, ¿dónde se lo dijo? Se lo dijo en CR. No, primero es la noticia veraz, antes que la primera noticia falsa, ¿verdad? Así les gusta a nuestros amables televidentes. Entonces, lo del señor Farías, que va a continuar trabajando, yo les aseguro que va a continuar trabajando. No hay nada oficial en ese aspecto por parte de dirigentes, en el caso del señor Miguel Montalvo, del señor David Álvarez, que es el presidente de la Comisión de Fútbol, que incluso se dice que también renunciaría, claro. Si se da su primo al presidente, me parecería ser que puede ser esta situación de que una limpieza total a la familia Álvarez en el Barcelona Sporting Club, incluso o inclusive se hablaría de que estarían llamando a nuevas elecciones urgente. ¿Y quién quiere coger el Barcelona con un pasivo gravísimo como está? ¿Quién quiere hacerse cargo de esto? Habrá que manejarlo. Barcelona es una marca y puede vender bien, pero tiene que haber responsabilidad. ¿Cuándo van a llegar las auditorías? Esto se viene hablando hace más de 20 años, que ya se fue el señor Borer, que se fue el economista Rollero, el señor Harp y compañía, después los que vinieron, los hermanos Novoa, Maruri, entre los que recordamos, ¿no? Después Pepe Pancho Ceballos, Alfaro Moreno, Pepe Pancho. Y ahí ha estado el círculo de este Barcelona que se ve comprometido con la parte económica y que le rebota en lo deportivo. No hay esperanza todavía de ver un equipo con una identidad que pueda mostrar verdaderamente por qué es el equipo con la mitad más uno, como le dicen, el equipo más grande del país, el ídolo del país, pero no se refleja en la cancha como lo están haciendo Independiente, ya lo hizo Liga de Quito, y el Independiente sigue galopando, ahí está, metido en la pelea, solito, calladito, se te ve mejor, y así está la situación entonces de lo que es este fútbol ecuatoriano. Vamos a estar entonces con todo aquello, con la fecha que tendremos el día de hoy, viernes por la noche, en la ciudad de Loja, el equipo del señor Marlon Granda. Él es el presidente, lo dirige Juan Pablo But, un colombiano que está radicado ya en nuestro país, con familia colombo-ecuatoriana, ecuatoriana-colombiana, así es. Su pareja, su hijito ya es ecuatoriano, y así está. Vamos a ver cómo le fue bien, claro. Este es el equipo que ha ganado a equipos de Ambato y de Pichincha. Le ganó a Independiente del Valle hace unas 8 fechas atrás. 3-2 le ganó. Y la semana pasada le ganó al Ponchito con Ortiga y todo, 2-0. Y va a querer salir a a costa de Lorenzo de Machala, que ya tiene nuevo técnico. Así que siguen los salida y entrada de técnicos, jugadores, todavía hay espacio. A propósito de salvataje, parece que el Emelec ya habría cumplido con todas sus prohibiciones a través de FIFA, habrían arreglado en buena hora, eso sería una buena noticia, pero hasta que no me hable un dirigente o el gerente deportivo, no lo doy por confirmado, porque esto salió en una red o otro colega de plataformas digitales, lo escuché y está, eso sí está bien relacionado con el Emelec, y dijo que ya habían cumplido. Esto se viene sabiendo, que quedaban solo dos, que se habían pagado dos, que quedaban cinco, que ya no queda ninguna. Pago por ver esa noticia del Emelec, que en buena hora le viene y ahora sí puede contratar y armar o rearmar una plantilla para competir. ¿Verdad, don Luis Tomalachi Caiza? Hay que armar una buena plantilla. Usted lo ha dicho, estos jugadores no tienen nivel para estar defendiendo al Emelec. Así está la situación dentro de lo que hay aquí domésticamente, ¿no? Oiga, ¿sabe que ayer yo no me percaté que había habido un Battle Royale allá en Gualaceo? Un estadio que no ha calificado por parte de la Liga Pro. Y cómo se metió la hinchada, pero a caerle a puñete, a seguir a los jugadores del Macará. Eso sí que es de tercer mundo. Qué pena, porque lo tuve aquí al señor Fabián Serrano y debí haberle preguntado, pero no me había interiorizado, porque eso fue antes de anoche y yo lo tuve en la primera hora de la mañana. Y las redes sociales ya suben eso. Ya la gente de Ambato que estuvo ahí en ese seguimiento de partido, un bochornoso acontecimiento. ¿Cómo puede meterse el público a un escenario deportivo donde dícese que estaba calificado para un torneo de la primera A, pero ni para esos torneos barriales, ni para esos torneos barriales? Así, reitero, no conocía sobre el tema y debí habérselo consultado ayer a don Fabián Serrano, que dice que ahora sí califica ese estadio. Mentira, don Fabián, no ha calificado porque ese está en esa al gramado donde tienen que entrar solo las personas autorizadas. Se metió público y ¿qué puede ocasionar? Imagínense. Si ganando se metieron a agredir, ganando en penales se metieron a agredir. ¿Cómo se puede? Esto debe haber una regulación ya, incluso hasta la Federación Ecuatoriana debe decirle, me cierras ese estadio y no juegas más ahí, hasta que no tengan las seguridades. Nosotros estábamos confiados que ya verdaderamente estaba calificado, pero ¿cómo puede calificar un escenario deportivo donde se meten los hinchas y pueden contagiar al deportista, pueden agredirlo? No es así, por favor, señores dirigentes. Hay que jugar limpio. Tiene que ser un torneo totalmente transparente. Y si dicen que calificó porque no calificaba por la capacidad, después vemos que se ha metido público con la intención de agredir. ¿Y la policía dónde estaba? No, esto es bochornoso lo que vimos a través de las cámaras de televisión y todas las redes. Es vergonzoso lo que ocurrió en el partido de Copa Ecuador entre Gualaceo y el Macará antes de ayer. Esto no debe repetirse y debe haber una sanción. ¿Dónde está? ¿Hay veedores, hay inspectores o no? Claro, si hay árbitros ahí, debe haber un inspector y que pongan ahí una buena ejemplarizadora sanción, un buen informe, invasión de público con intenciones de agredir a los rivales. Eso no se puede permitir, mi estimado señor Fabián Serrano, presidente. Usted tiene que poner el buen ejemplo ahí. Nosotros hemos respaldado el fútbol del austroecuatoriano, y este es de una provincia tan, tan generosa con nosotros como es la provincia de La Suay, ahí en Gualaceo. Allí se dieron estos insucesos que pudieron haber complicado. Así que esperemos a ver, y le toca el próximo partido nada más que ante Independiente del Valle. ¿Y dónde vas a jugar? Vas a tener que ir a... porque debe de ser sancionado ese estadio, ¿eh? Así como sancionan en Liga Pro, la Federación Ecuatoriana también debe poner un ejemplo de cómo se sanciona y cómo se hace todo esto. 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
0: Para chuparse los dedos. Y también nosotros vamos, antes de seguir con Don Johnny, me espera un momentito, antes de seguir con los comerciales, los que hacen posible que estemos aquí, le salió el tiro por la culata pues a Infantino. Todo pasa como Mac Pato, tío rico, dólares y dólares, y quiere privatizar lo que haga FIFA, los torneos que organiza FIFA, y las federaciones dijeron nones, la CONCACAF, todas las federaciones y asociaciones dijeron no al señor Infantino. Ya está mal acostumbrándose a que todo tiene que pasar por sus manos con el dinero. Así que el señor Infantino va a tener esa reprobación de las federaciones de fútbol en el mundo. Y querer privatizar lo que es el deporte en general, lo que es el fútbol. FIFA maneja fútbol a nivel del mundo. Por eso se llama FIFA, Federación Mundial de Fútbol Asociado. Así es. Federación Internacional de Fútbol Asociado, la FIFA. Pero ya sáquese de sus lentes, de sus ojos, ese signo que se llama moneda norteamericana o europea. Señor Infantino, la gente ya está muy incómoda por todo lo que se quiere hacer en FIFA, y esperemos ver de aquí en adelante qué es lo que vaya a ocurrir. El rechazo total de las federaciones, de la CONCACAF, no están de acuerdo con la privatización de lo que es el deporte, de lo que es el fútbol, y ahí está entonces. Le dijeron nones a freír mono en sartén de palo, así le toca. 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
0: 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Bueno, ahí está. 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
0: Muy bien, ahí estamos entonces. Ya mismo estaremos con más novedades. Ahí está el saludo. Voy a tener, después le doy la vuelta al saludo, que tengo un pequeño inconveniente con un parpadeo de luz en el teléfono, pero ya lo vamos a resetear y después volveremos con los saludos que tenemos aquí en la programación de Radio CRS Satelital. La pausa y volvemos aquí junto con Don Johnny Vinuesa.
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8: Son las 8 de la mañana,
9: 37 minutos.
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Estamos de vuelta, estamos de regreso aquí en la programación. Vamos azules, ¿no? Mañana tendrán un partido durísimo ante la Sociedad Deportiva Aucas. Ya sabemos lo que deparan estos partidos, ¿no? Cuando no se tiene una buena autoridad en el campo de juego, y ya le ha pasado, ¿no? Le pasó con Barcelona, le pasó con Churruna en casa. Y afuera con el Deportivo Cuenca. Dicen que es falsa presentación, cuando ya el MLE, sus directivos tendrán que ir ajustando tuerca en cuanto a fortalecer

principales equipos que están peleando por ese hexagonal número uno, el hexagonal número uno, y por último el cuadrangular que mete a Copa Sudamericana, de ahí saldrán dos equipos probablemente. Así que así estamos, ya conociendo lo que van a ser los equipos del astillero, tenemos una notita por allí con don Luis Fernando León, que habla del Emelec, lo que se dice de Barcelona, que ya Joao Rojas, yo creo que ya este año no va a tener opción ninguna o alguna de poder participar por su lamentable lesión, ¿no? Y después de todo esto, seguir buscando quién va a ser el director técnico de Papá Aucas, que vendrá el día de mañana acá a Guayaquil, y quién lo va a dirigir. No le aceptan la renuncia a Norberto Araujo. ¿Y dónde va? No va ni a Orense ni a Emelec, ¿o será que hay algo guardadito por allí? ¿Qué ustedes creen que Norberto Araujo va a querer decir? Lo quiere el Manta, y el Manta, a propósito, ya renunció ayer su director técnico, el señor Carvajal. ¿Y quién se hace cargo? A lo mejor se ha de hacer cargo nuestro amigo, el señor Clever Saldarriaga. Está fea la presentación del equipo del Manta, que no puede ganar en la Liga Pro y perdió ante Independiente. Obviamente le pusieron un Fórmula 1 cuando ellos tienen apenas una comparación, ¿eh?, con respeto para los amigos de Manta, pero la verdad que no hay qué marca de vehículo ponerle ahí al Manta. Cayó ante el equipo más regular del campeonato ecuatoriano de fútbol. No es que es perfecto, ¿eh? Ya el Independiente del Valle ya había caído, cayó con el Emelec, cayó primero con Libertad de Loja, y esos son los partidos que ha perdido, los dos únicos partidos. Pero sigue galopando en la Liga Pro, y por eso le decimos que si el Manta quiere competir en esta Liga Pro, va a ser harto difícil. ¿Quién se va a hacer cargo de un equipo conforme, de acuerdo a las mediciones que se hagan? Las mediciones de la tabla te dicen todo, cómo está el equipo, no tiene plantilla para competir, solo está participando porque lograron mantenerse el año pasado en la primera categoría A junto a Muchurruna. Y justamente son estos dos equipos que están entre los tres últimos en la tabla de posiciones. Ahí está el detalle de lo que podemos imponer en estas condiciones, ¿no? Así está la situación. Por eso decimos, ¿quién se va a hacer cargo de esta situación de la que estamos hablando, del equipo del Manta? Ya Lorenzo ya tiene técnico. El señor Norberto Araujo está ahí, que no le han aceptado la renuncia. Pero vamos a tener que coincidir con lo que se haga y se diga de aquí en adelante. ¿Cuáles son los partidos más importantes de esta jornada, fecha número 23? Decimos que puede ser el Emelec con el Aucas mañana, puede ser Liga de Quito con Delfín, Barcelona con Leones o Independiente con el Deportivo Cuenca. Bueno, vamos a ver. Los partidos son importantes por la situación que se da en cuanto a la tabla de posiciones. Por ejemplo, lo del Emelec, que tiene toda su plantilla completa, salvo lo de Pedro Ortiz. Yo creo que a Pedro Ortiz, si no nos dicen la verdad, puede ser nefasto esta situación de que el campeonato se le termine por esa ligamento cruzado, lesión de ligamento cruzado anterior, rotura del ligamento cruzado anterior. Si es que se confirma aquello, eso está para largo, ¿eh? Y ahí está el chico Valero, que tiene la oportunidad, aprovecha ese cuarto de hora

0: y demuestra que tienes condiciones para estar defendiendo el arco del Emelec. 5 la General de la Avenida Quito, 5 la Pío Montúfar, 8 Palco Pío Montúfar, 8 también la Tribuna General Gómez, el palco más cariñoso es el de General Gómez, 20 latitas. Ahí lo tienen, para que el hincha del Emelec pueda darse cita a este escenario deportivo y que pueda decirse cómo está la situación, cómo vamos a tener que recurrir con todo lo que se había dicho en esta situación, ¿no? De que los equipos todavía pueden recuperarse y pueden rearmar una plantilla de momento, ¿no? De estar en la opción de calificar para estar en los torneos internacionales. A propósito de torneos internacionales, el Macará le puso cariñosamente el valor al partido con el Santos, el equipo de Neymar. ¿Viene o no viene? ¿Juega o no juega Neymar? Están cariñosos los valores, ¿no? Yo ya mismo voy a hacer un contacto con los amigos de Ambato, porque se pone muy interesante esto, hablar sobre esta situación. ¿Qué van a pedir ante la Federación Ecuatoriana de Fútbol por la situación que se dio allá en Gualaceo y los valores que se van a dar para este partido de Copa Sudamericana el 19 de agosto? Así que vamos a estar muy pendientes. Yo voy ya mismo a hacer una pausita, don Johnny, que quiero hacer un contacto y mientras hacemos la pausa, obviamente vamos a tener ahí la música de Barcelona, del Emelec y todo lo que se viene a la programación. Así estamos entonces con la fecha número 23 de la Liga Pro y los partidos de Copa. Ya a propósito, el equipo colombiano, rival de Independiente del Valle, ya están pidiendo las acreditaciones, documentos para que se acrediten los que quieran ir a estar o participar de este compromiso, ¿no? Será lo más justo que se pueda hacer en la nómina de prensa que estará participando de estos partidos, tanto el de Ambato en Brasil como el de Ambato que se jugará de local, el de Liga de Quito en Brasil y luego como local. Y lo de Independiente del Valle allá en Colombia y luego acá en Chillo Gijón. ¿Cómo se puso Liga de Quito, no? Tan súper inflados con esos marcadores. Primero, haberle ganado a Barcelona. Haberle ganado por Liga Pro, así sea por la mínima, ese resultado cuenta y en la historia te va a decir que te ganó en las fiestas de Guayaquil, te ganó Liga de Quito acá en el Estadio Monumental. Eso cuenta. Y de allí viene la Copa Ecuador y le meten de a 6 a los Leones. El León no pudo rugir ni correr, nada. Le dio de largo, le dio esta situación a la que hay que tomar muy en cuenta. ¿Cómo serán los partidos de esta jornada? Ya les dijimos que hoy el equipo de Libertad de Loja recibe a Lorense. De allí vienen los partidos de mañana, ¿no? ¿Qué partidos que se vienen? Liga de Quito juega el día lunes. El día lunes juega Liga de Quito con Delfín. El Independiente del Valle recibe al Deportivo Cuenca en su casa. La Católica tendrá que jugar también su partido. El Manta, ya lo vamos a revisar, ya lo vamos a revisar. Déjeme recomendarle a esta hora, porque voy a hacer un contacto con alguien que verdaderamente nos interesa conversar a esta hora. 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
0: Todo es posible, claro, todo es posible, y de ahí dejamos el remanente para ir a tapizar ese mueble del vehículo para que se revalorice, que los cinturones de seguridad siempre estén muy firmes. 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Ahí está el sensei del tapizado, don Santos Jiménez, porque rugen los motores. Muy bien, ahora sí tenemos la luz un poco más clara y vamos a ver cuáles son los saludos, quienes están reportando ya el saludo. Ahí está don Edwin Marca, saludo don Pedro, los del astillero parecen un circo, que técnicos se van, dirigentes que duran 5 meses y qué deudas, qué dirigentes presos, qué jugadores se van libres, y por eso se ve, no se ve seriedad. Lo dice don Edwin Marca, claro. Así está el astillero, don Edwin Marca. Gracias por estar siempre interactuando con nosotros. Don Luis Tomalachi Caiza, otro hincha del MLE que está todavía con las ganas de levantar a su equipo. Buenos días, don Pedro y don Víctor, reportando sintonía junto a mi esposa Amy Mata, esperando que sea verdad que ya pueden contratar y habilitar jugadores. Eso es lo que se han dicho en redes sociales, no me consta, yo no estoy diciendo lo que ha manifestado un dirigente, no es nada oficial. Cuando ellos digan un comunicado representado por la firma de su presidente o de su gerente deportivo, allí vamos a estar listos. Ya mismo vamos a hacer un contacto para ver qué es lo que pasa, si hay o no hay información oficializada. Ahí está entonces lo que tenemos que contarle con todo esto. Y ya está el hecho de tener ahora sí nuestros mensajes. Vamos a volver probablemente con uno o dos invitados, pero no al mismo tiempo, ¿no? Vamos a hacer todo esto para que pueda decirse qué es lo que está pasando también en los Juegos Deportivos Nacionales allá en el Azuay. Ya mismo tendremos algún invitado para conocer cómo se va desarrollando esto de los Juegos Nacionales, que lo tiene ahí Fede Guayas en la provincia de la Azuay. Ahí está don Edwin Marga y dice don Pedro Norberto Araújo, si quiere salir de ahora tiene que pagar la rescisión de su equipo ídolo quiteño. Allá. Sí, es que no se puede ir así porque sí, no, es que hay un contrato y ese contrato tiene que ser indemnizado, así como cuando uno saca un técnico, un jugador, hay una rescisión de contrato que le va a costar muchísimo al club y ahí le toca ahora. En todo caso, voy a hacer un contacto, don Johnny me toma la posta de un ratito, hacemos la pausa y ya volvemos aquí. Esperemos que ya a la vuelta esté don Víctor Pizarro para continuar con más interacción aquí en la programación. Es viernes y el cuerpo lo sabe, y ya volvemos nosotros. Don Johnny, me toma la posta ahí un momentito, por favor.

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1: Son las 9 de la mañana.
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0: Hola, hola, ¿qué tal? ¿Qué tal? Muy buenos días, bienvenidos a todos los oyentes de la CRS Satelital. El día de hoy, viernes 31 de julio, ya cuando el mes prácticamente agoniza, hemos llegado ya al final de esta semana laboral. Mañana oficialmente arranca el mes de agosto, el octavo mes del año, y con ello también ya arrancamos hoy una nueva fecha de la Liga Pro, la fecha número 23. Mañana continuamos, quizás con el partido de la fecha, ¿no? Yo creo que Emelec Aucas es un gran cotejo que vamos a tener acá en el Estadio Capwell, en la ciudad de Guayaquil, a las 19 horas. Aucas que, bueno, esta semana ha sido un remesón completo, luego de que la semana pasada anunciara Norberto Araujo que no iba a continuar en el banquillo del cuadro oriental, pero esta semana el cuadro del Aucas sacó un comunicado en donde comunicó que no aceptaban la renuncia del profesor Norberto Araujo y de todo su cuerpo técnico. Así que Emelec, por su parte, también mucho remesón, al menos en esta semana, las declaraciones de Nasuti, luego las disculpas. Se espera que ya en las próximas horas se pueda levantar todas las sanciones que Emelec tiene a nivel de FIFA para empezar a inscribir los jugadores que tienen hasta el momento. Así que de esa manera llegan estos dos equipos que desde mi óptica, desde mi punto de vista, van a protagonizar el partido de la fecha. Ojo, es mi punto de vista, puede haber tal vez una visión totalmente distinta, puede haber tal vez un comentario diferente al que estoy emitiendo en estos momentos, y ojo, es 100% válido, no se viene a desmerecer de esta manera el comentario de los demás. Y bueno, Barcelona también se prepara para ir en cambio al Estadio Olímpico de Riobamba para jugar ante Leones del Norte. Leones que el día de ayer fue trasquilado, fue maltratado, fue prácticamente abusado por Liga Deportiva Universitaria, por la Copa Ecuador. 6-0. 6-0 fue el resultado en esta Copa Ecuador entre Leones frente a Liga de Quito. Iba a decir ante Barcelona, pero ese es el partido de Liga Pro. 6-0 fue el resultado categórico de Liga ante un Leones que hace menos de 20 días visitaba el estadio Rodrigo Paz Delgado y se llevó una victoria. Por la mínima, pero se llevó una victoria. Se llevó 3 puntos del estadio Casablanca, pero se esperaba tal vez lo mismo que vimos en Liga Pro. Se esperaba tal vez un Leones del Norte mucho más combativo, pero el día de ayer, en menos de 20 minutos, le metieron 3 goles, le clavaron 3 goles. O sea, le metieron la mitad de lo que ayer habían quedado en el resultado global. Así que, bueno, Barcelona llega también con una situación encima. Ayer en horas de la noche se empezó a divulgar por las redes sociales, sobre todo porque un colega empezó con esta noticia, ¿no? Con esta primicia, entre comillas, de la salida de César Farías del banquillo de Barcelona. Algo que luego de unos 40 minutos, una hora aproximadamente, César Farías salió a desmentir aquello. Incluso previo a esa noticia, había mantenido César Farías una reunión con los miembros de la directiva de Barcelona, en donde habían discutido ciertos puntos, ¿no? Entre ellos, el tema de su continuidad, el cual tiene el respaldo total de parte de la directiva. Incluso hay una noticia en torno a la directiva de Barcelona. Se habla ya de que el día de hoy se va a oficializar o se va a emitir de manera oficial un comunicado en donde se va a hablar la salida de David Álvarez, que es el presidente de la Comisión Deportiva de Barcelona, y del señor Antonio Álvarez. Que ojo, en teoría En teoría, Antonio Álvarez dejó de ser presidente hace semanas de Barcelona. Recordemos que él dejó prácticamente el cargo por toda esta situación que él está viviendo. No, creo que no es válido, no es saludable comentar estas situaciones extrafutbolísticas que está viviendo actualmente el señor Antonio Álvarez. Pero según el reglamento, si el presidente deja vacante por segunda ocasión en el mismo año, el cargo queda a disposición del vicepresidente, que en este caso es el señor Miguel Montalvo. Y me llama mucho la atención porque venden esta noticia, la venden como pan caliente, la venden como una primicia, la venden como si fuera tal vez la noticia del momento, ¿no? La salida o va a anunciar su renuncia al señor Antonio Álvarez, cuando el reglamento dice todo lo contrario, ¿no? Me llama mucho la atención porque son colegas los que están promocionando, los que están haciendo eco de esta noticia, y me parece que se debe informar con mucha responsabilidad, ¿no? Porque, tal como les dije hace un momento, el Estatuto de Barcelona indica una cosa, pero acá los colegas dicen otra, ¿no? Pero bueno, vamos a ver qué pasa en el transcurso del día. Ayer, en horas de la noche, estuve preguntando sobre qué es lo que podría estar pasando el día de hoy en Barcelona respecto a noticias. Me supieron decir que van a emitir el día de hoy un comunicado sobre la salida de David Álvarez de la presidencia de la Comisión Deportiva del cuadro torero. Y vamos a ver qué es lo que pasa, porque por ahí también me hablaron de que se podría estar, incluso el señor Miguel Montalvo podría estar emitiendo un comunicado en donde se va a hablar de un posible, de una posible, ¿cómo le podría decir, no? Sobre unas posibles elecciones en Barcelona, o sea, de manera anticipada. O sea, elecciones anticipadas en Barcelona, eso fue lo que me dijeron el día de ayer en horas de la noche, y ya por ahí asoman ciertos nombres. Entre estos nombres está el de Miguel Montalvo, nuevamente. Aparece el nombre de Felipe Caicedo, que bueno, es un candidato que al menos en este año, desde que arrancó la temporada 2026, él siempre ha puesto su inconformidad o ha expresado su inconformidad con la actual directiva de Barcelona y la forma en cómo se viene trabajando. No es nada oficial, no es nada oficial, pero ya por aquí se empiezan a perfilar candidatos. Tal como es el caso de Felipe Caicedo, me dicen que Miguel Montalvo también iría por parte del oficialismo. Y otro candidato que por ahí termina apareciendo y que, bueno, bueno, antes de esta administración, cuando se fueron a elecciones, por ahí asomaba el nombre de José George Bejarano, o José Jorge, como le quieran llamar. Bejarano estaba también postulándose, estaba perfilándose como posible candidato a la presidencia de Barcelona, pero la vez anterior no cristalizó absolutamente nada. Ayer mi informante me supo decir de que la voz del socio, que es un grupo bastante fuerte en Barcelona, bueno, han manifestado de que él sería posiblemente el candidato de la voz del socio. Así que José Jorge Bejarano aparece como también posible candidato a la presidencia de Barcelona. No es nada confirmado, pero tampoco se lo puede descartar en su totalidad. Y aquí ya tendríamos tres posibles nombres, ¿no? Miguel Montalvo, José Jorge Bejarano y también de Felipe Caicedo. Vamos a ver a quién le cae mejor el socio, si Felipe Caicedo, si el señor Jorge Bejarano, si tal vez Miguel Montalvo. Por ahí también se estaba hablando de una posible candidatura del señor Rafael Verduga, pero nada oficial, no es nada oficial todavía. Recuerdo que el año anterior, no, este año fue a inicios de este año, en una rueda de prensa, cuando estaba todo el tema del partido de la historia, En una de estas ruedas de prensa estuvo presente Rafael Verduga. Algo que yo le solicité una entrevista a Rafael Verduga y le pregunté sobre cuál va a ser su protagonismo o cuál va a ser el futuro de Rafael Verduga en Barcelona. A lo que él me supo responder que por el momento no piensa en lanzarse como posible candidato si el formato administrativo continúa siendo el que conocemos hasta el momento. O sea, el formato que tenga que ver directamente con sociedad civil, él más es de la idea de sociedades anónimas. Si se cristaliza tal vez este formato o esta forma administrativa, él estaría tal vez pensando en lanzarse a la presidencia de Barcelona, pero por el momento yo creería que el nombre de Rafael Verduga no iría, al menos en estas elecciones, por muchos factores, ¿no? Por el tema económico, el tema administrativo. Barcelona, bueno, independientemente de quién esté, independientemente de quién esté administrando Barcelona, el cuadro torero es un equipo muy complejo, es un equipo en donde no puedes tú cantar victoria antes de tiempo, porque sería muy imprudente, y además de eso, sería bastante apresurado en decir de que ellos van a sacar la cara por Barcelona cuando tienes un equipo que cada determinado tiempo te puede cambiar totalmente la planificación, porque bueno, son demasiadas cosas que vive Barcelona, la presión mediática, los resultados inmediatos que necesita Barcelona. Creo que en estos momentos la preocupación inmediata de parte de los socios es de que Barcelona se mantenga al menos en ese primer hexagonal. La derrota el fin de semana anterior ante Liga de Quito no lo deja mal parado a Barcelona, pero tampoco lo deja en la mejor ubicación posible de cara a lo que serán ya los próximos cotejos, los últimos cotejos de esta primera etapa de la Liga Pro, considerando también de que tienes equipos más abajo que también están ahí queriéndote pisar los talones. Así que la persona que esté interesada, la persona que pretenda llegar a Barcelona para un próximo periodo administrativo, va a tener que llegar con un fuerte capital para primero tratar de solventar en algo las deudas de Barcelona y segundo para armar un proyecto a mediano plazo, ni siquiera a corto ni a largo, no, sino a mediano plazo, porque Barcelona es de estos equipos que te exige resultados, ni bien empieza la temporada y ya te exigen resultados. Y ojo, es propio del fútbol, es natural que en el fútbol se den este tipo de situaciones, pero vamos a ver qué pasa. Primero, hoy en el transcurso del día, no es cierto de que César Farías deja el banquillo de Barcelona, como dicen por ahí, es puro humo, así que César Farías continúa al frente del cuadro canario. Hasta el momento la familia Álvarez también continúa al frente de Barcelona. Tanto David como Antonio Álvarez continúan al frente del equipo canario.
1: A ver, dame, a ver, ¿me escucha bien?
0: Sí, correcto.
1: Ya, tengo dos contactos. El uno lo voy a hacer solito porque es cortito el tiempo con el doctor Juan Álvarez, que es presidente de América del Quito. Tengo una retroalimentación ahí para ver cómo la eliminamos, don Johnny, por favor. Ahí porque. Y luego tendremos a la dirigencia de Leones Fútbol Club. Así que vamos a conversar rapidito porque se vienen estos partidos de Copa Libertadores. Buenos días, don Víctor Pizarro. Yo estaba haciendo unas gestiones ya para de contacto, pero como ya lo vi que estaba en la onda, así que vamos a ver si nos responde en este momento don Isaac Álvarez, que es el presidente de la Liga de Quito. Tremenda, tremenda bofetada que le dieron a los Leones y los Leones se escondieron. A ver,
0: Sí,
1: a ver.
0: eso es lo que justamente decía en el arranque de acá del bloque, en la programación. Yo decía justamente de que Leones hace menos de 20 días ganaba en Casablanca, pero anoche, perdón, ayer en horas de la tarde, tremenda paliza que le otorgó Liga de Quito. No sé si es mano de técnico, pero si es mano de técnico ya se empieza a ver algo distinto en Liga de Quito. Y ojo que con esto Liga le puede empezar a, o le puede complicar un poco las situaciones a Independiente del Valle, sobre todo en Liga, perdón, en Copa Ecuador. Ya, no creo ya, tanto no, en Liga Pro.
1: Solamente voy a conversar un momentito con el presidente, el doctor Isaac Álvarez, porque tiene corto tiempo y después para la siguiente entrevista ya puede participar a usted. Le agradezco, mi estimado doctor Isaac Álvarez. ¿Cómo han recibido estos dos primeros resultados con el nuevo cuerpo técnico, aunque con Barcelona no lo dirigió? ¿Pero se ve humo blanco o cree que todavía hay que esperar un poquito más de tiempo? Presidente Álvarez, muy buenos días. Acá estamos con don Johnny Minueza, don Víctor Pizarro y Pedro Merchán. Le damos la cordial bienvenida. ¿Cómo está la liga para la continuación de Liga Pro?
2: Hola, buen día, querido don Pedro. Buen día a todo el staff de CRE. Como le dije, tengo ahorita que ingresar a una reunión por la consideración y el respeto y con todo el agrado de siempre y de saludar a la orden, diga usted, listo para cualquier interrogante, cualquier inquietud.
1: Ya, perfecto, presidente. Costó mucho la salida, no solamente en lo económico, sino en el verbo, en el palabrear con el profesor Núñez, para traer un técnico argentino que puede tener éxito. Ojalá que le vaya bien, porque el fútbol ecuatoriano está con un palmarés muy alto a nivel del mundo por la cantidad de jugadores que hay fuera. ¿Cómo fue esa transacción, presidente?
2: Bueno, usted sabe que, como suelo expresarle, una salida de cuerpo técnico suele ser una crisis, como lo expreso. Fue en los mejores términos, como corresponde a una gran persona, como es el profe Núñez, y los términos fueron, obviamente son confidenciales, pero acorde para bien de las dos partes. Y la llegada del profe Gustavo, bueno, fue no precipitada, algo que la Secretaría Técnica, el director deportivo, el departamento de scouting, lo manejaron de la mejor manera, ¿no? Y logramos vincular a esta gran... el gran cuerpo técnico presidido por el profe Gustavo Álvarez, conjuntamente con Alejandro y Oscar Marcelo, así que como PS y entrenador. Y bueno, decir que ayer ya fue la mano del técnico, puede ser, sí, en lo que él observó, lo que él había observado antes de lo que es nuestro equipo, de lo que es todo como corresponde, pero fuera de eso, pues allí estamos y allí vamos a esperar seguir avanzando paso a paso en Copa Ecuador, desde que ayer ya pasamos a cuartos de final, que habrá que esperar si es con Unión o con Sociedad Deportiva Aucas. Enfocarnos por ahora en lo que es el día lunes del partido con un equipo como todos los de Liga Pro, a quienes respetamos y obviamente valoramos como corresponde a todos y cada uno de ellos, ¿no? Así que ahí vamos a darlo como corresponde, pelea en todos los campeonatos. Tenemos lunes con Delfín, viernes con Independiente del Valle y el día martes ya partimos hacia San José de Río Preto, allá en el estado de Sao Paulo, para enfrentar a Mirasol en el partido de ida. Así que se nos vienen partidos en seguidilla desde ayer. Serán cuatro partidos que jugaremos en dos semanas. Sí, exactamente, en dos semanas, cuatro partidos.
1: Ya, muy bien. Presidente, ¿usted cree en esta situación que el sistema de campeonato, por la expectativa que se va perdiendo por la ventaja que ha tomado Independiente, habrá primero cómo alcanzarlo a Independiente o hay que cambiar el modelo de campeonato? Porque esto ya no es culpa de Independiente, está haciendo bien las cosas. Y dícese que el modelo no es el mejor, que los dirigentes no se pusieron bien de acuerdo. ¿Qué opinión le merece usted que estuvo en ese consejo de presidente o no, presidente? No.
2: Miren, el campeonato de este año, del anterior y de todos los años, se lo aprueba en el consejo de Liga Pro. El apoyo fue prácticamente unánime, a donde yo recuerdo. Y todos conocíamos las reglas de este torneo antes de exceder. Lo que ha logrado Independiente es digno de realzar, por supuesto. Eso no se puede pensar de otra forma. pero de ahí a pensar de que el fixture de este año favoreció a uno u otro club cualquiera, o sea, es un pensamiento un poquito ligero. Que por ese motivo haya que cambiar, yo volveré a dar de mi parecer, volveré a darlo, sé que no compaginamos o no es el parecer del el presidente de Liga Pro, don Miguel, el doctor, bueno, mi buen amigo Miguel Ángel Or, él fue presidente, y claro, tenemos, como en todo, no nos puede estar de acuerdo. Pero he dicho que habría que disminuir el número de equipos en la Serie A, es mi pensar. Tratar de volver al fútbol a la histórica usanza. Ejemplo, Barcelona, MLE jugaban domingo, alternando fin de semana, a la tarde. Por ejemplo, Deportivo Cuenca, los viernes a la noche. Ahora le tocó jugar un lunes, creo que a las 3 de la tarde, torneo de Liga Pro. Caso de Liga Deportiva Universitaria, que en el pasado, hace años... Y el Olímpico Atahualpa, hasta en las célebres y recordadas y extrañadas tripletas, empezaban, era 8, 10, 12, eran los de la tripleta.
0: Claro.
2: Y eran, ahora, cuando, hablando particularmente, ¿cuándo juega Liga? Ups, déjame ver, me parece que es viernes, no, sábado, no, espera, domingo, no, lunes. Y ahora nos toca jugar lunes. Por lo que fuera, no tenemos, y eso nos... Tanto que hablamos de la ausencia de hinchada en estadios, es difícil poder hacer planes para decir, bueno, los domingos, por ejemplo, por decir, vamos a la misa de 8, de 9, desayunamos y vamos al estadio. O vamos al estadio y después vamos a almorzar en la familia, en los viejos tiempos. De verdad, ahora, para mí, son las dos consideraciones que debería hacer por el campeonato. Y hay que revisarse bien el número de para mí, insisto, y no es capricho, son 44 fechas, torneos de ida y vuelta, 12 equipos, 11 partidos de local y de visita en la primera rueda y lo mismo en la segunda. Podría, eso ya es de elucubraciones o ideas, podría ser un torneo de apertura y clausura. Algunos queremos entrar como inicio del campeonato al estilo europeo que empieza en agosto. Todo eso se puede ver y definir, pero algo debemos hacer para que el público vuelva a los estadios. Y si no tenemos un horario establecido y definido, cada vez es más difícil. El partido mismo de ayer nuestro, la federación nos puso a las 3 de la tarde. Yo valoro a la hinchada, que se fue un gran número. Muchas gracias, liguistas, gracias, de verdad. Pero fue de 3 de la tarde. Y es porque, claro, lo que han explicado, que la misma cadena que transmite... la Copa Ecuador también transmite Copa Sudamericana y los torneos que tienen que dar, y entonces se priorizan, creo que eso, y claro, la Copa Ecuador no tiene el rating en Sudamérica que tiene una Copa Sudamericana. Entonces, por un lado, nos tocó jugar a las 7:30 de la noche con Independiente del Valle allá en el estadio de ellos, en San Gorquín. Y bueno, no en San Gorquí, bueno, en Quito mismo, pero allá en el Valle, a las 7:30, en un horario que llegara allá, terminar el partido alrededor de las 10, volver acá, bien incómodo para que nuestra hinchada también pueda asistir. Y ayer 3 de la tarde, o sea, ninguno de los dos horarios han sido buenos para yo creo que para todos los equipos, ¿no? Porque para ayer el rival nuestro también, no sé qué tan cómodo era ese horario, pero independientemente de eso, respecto a su pregunta, y considero que todos sabíamos cómo va el fixture este año, cómo es las reglas de juego, y yo reitero la felicitación para IDB, y nosotros del resto que estamos lejos de puntero, obviamente, a hacer lo mejor para lograr entrar, como en el caso de Liga Deportiva de Estrella, como segundo.
1: Qué bueno que se aclaren, porque estas son las inquietudes que tiene el periodista y el dirigente que estamos inmersos en este negocio del fútbol, y nadie decidió para que Independiente esté galopando en la Liga Pro, por eso se hizo este modelo de campeonato. Los otros clubes que no se han armado, no han conformado una buena plantilla, no hay trabajo de formativas, allá ellos. Entonces hay un modelo entonces de Independiente del Valle. Qué bueno, presidente, conocer estos detalles. A propósito, Independiente, ¿hay cómo alcanzarlo? No, ya en los próximos...
2: No. Mira, mire, uno tiene que ver objetivos logrables cuando depende de uno mismo. pero ya cuando se depende de terceros, es como nos pasa en el fútbol, hacemos todo, hacemos un esfuerzo por tener jugadores, en el caso de Liga, traerlo a Davidson, traerlo a Janes Corozo, traerlo a Jesús Pretel, traerlo ahora a José, a Pepito Carabalí, son esfuerzos que hacemos, traer un nuevo entrenador que tenga jerarquía, hacemos todo, pero ya en la cancha dependemos de lo que también defina o decida los señores del árbitro y los señores del VAR, que tampoco son esas manos. Pero fíjese usted lo que nos pasó en Manta, en Barcelona, con Barcelona, a Dios gracias, el resultado fue el considerado que el justo, pero en Manta fue muy injusto el accionar del VAR para anular un gol que hasta ahora todos sabemos y todos conocemos que fue legítimo. Pero hay, en las cosas que podemos controlar como equipo, vamos a dar, y en este caso, refiriéndome a su pregunta, IDB ha logrado una distancia enorme que difícilmente con estos últimos partidos que vienen y con el hexagonal vamos a poder, porque ellos siguen jugando, van a seguir obteniendo resultados buenos, tendrían que perder todo, lo cual no va a pasar. Entonces, estamos enfocados, como le reitero, en el partido del lunes, en el partido del viernes y después en viajar a por Libertadores. El enfoque inmediato está en esos tres partidos, querido don Pedro. Así que gracias por la oportunidad de saludar a toda esta hinchada de Liga allá en Guayaquil, en todo el país donde ustedes llegan con la señal. Reiterar el agradecimiento de toda la prensa deportiva de Guayaquil cuando presentamos como nuestra primera vez allá en Guayaquil a nuestro cuerpo técnico. De verdad fueron muy generosos, muy amigables, muy muy muy profesionales, y eso solo que Dios les pagará, de verdad, don Pedro, y de manera especial un abrazo a toda esa gran audiencia de CDE Satelital, y a la orden siempre, que tengan un buen día, adiós.
1: Un abrazo, gracias presidente por estos minutos que nos otorga aquí en la programación de radio CRE Satelital. Hay un sinnúmero de consultas e inquietudes que quedaron ahí, pero iba a una reunión urgente y nos atendió por esa afabilidad que tiene con este servidor y con el programa. Así que ahí estuvo bien clarito, no tiene nada que ver, por muy pichinchano que sea el equipo, no tiene nada que ver Independiente del Valle. Ellos le dieron a gusto de todos los dirigentes el modelo y sistema de campeonato. Miren lo que plantea, ¿no? Volver a esas dupletas, no tripleta, pero sí una dupleta, por ejemplo, Católica con quién le voy a pedir, con el Manta, ahí en el estadio de la Casa Blanca, y Liga de Quito con Barcelona, para reventar ese estadio, y así va el público a los estadios, porque el público se está ahuyentando, ¿eh? Con este sistema de campeonato, los amarillos, los azules, y los propios blancos dicen, si ya Independiente la tiene en el bolsillo, don Víctor.
0: Sí, correcto, ahí lo estaba escuchando el doctor Isaac Álvarez, coincido totalmente con él. A ver, yo creo que es injusto decir que el formato está hecho para beneficiar a Independiente. No creo que sea así. Le falta competitividad al resto de los equipos. Tal como lo dijo él, el resto hace un esfuerzo para poder tener una plantilla decente, como el caso puntual de Liga de Quito. Independiente hace lo propio, no, hace un esfuerzo para tener una plantilla competitiva. Y no se puede tampoco premiar a los equipos que de medio pelo, que solamente juegan un partido y les queda 29 todavía por jugar. Entonces, yo creo que está bien el formato. Ahora, mi gran pregunta, si llegan a cambiar el formato y el siguiente año lo gana Liga o Independiente, ¿van a volver a decir el formato está hecho para que lo gane Liga o Independiente? Me parece que hasta allá es un poco trillado y molestoso estar escuchando las mismas excusas de siempre.
1: Así es, don Víctor. Vamos a tener un invitado a las 9:40, yo le voy a decir a esta hora, invíteme, ¿cómo puedo pronosticar ese partido de Libertad con Orense hoy día? 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
0: Así es, don Pedro, hoy Libertad contra Orense, yo le voy a ambos marcan, le voy a la victoria del equipo machaleño, le voy al más de 1.5 goles, pero yo le invito a pronosticar en draftbet.com.es. 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
1: Todo es posible, claro, y también dejamos un remanente para ir a tapizar el mueble del vehículo de la oficina del hogar en autoforros.com, que tiene el mejor tapizado de Guayaquil. 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
1: Vamos a tener unos 15 minutitos a un dirigente de Quito también. Ahí está don Johnny Coronel. Saludos, amigos, y bendición de Dios en este nuevo día. Amén, don Johnny Coronel, 6638, ya están reportando sintonía. ¿Quién más está ahí? Don Geoffrey Carriel. Saludos cordiales, amigos de la mejor CRE, excelente viernes y bendiciones durante este fin de semana para todos ustedes en el panel, ya en sintonía, como todos los días, como decía la tremenda corte, desde Cuenca, un fluminense, don Geoffrey Carriel. ¿Quién más se reporta a esta hora? Ya se reportó don Luis Tomalachi Caiza. Vamos a engancharnos ya mismo, rapidito, con otro directivo para seguirles hablando de esta Liga Pro que se puso candente. Don Víctor, ¿usted me tiene que contar algo o nos vamos a la pausa?
0: No, vamos a la pausa.
1: Gracias.
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10: Son las 9 de la mañana.
11: 38 minutos.
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Estamos de vuelta, estamos de regreso. Aquí ya tenemos unos 15 minutitos para poder conversar con un directo amigo invitado aquí en la programación de Radio CR Satelital, don Johnny Vinuesa, don Víctor Pizarro, Pedro Merchán. Le damos la cordial bienvenida al señor Santiago Jácome, el director deportivo, gerente deportivo de el Leones Fútbol Club. Mi estimado Santiago, ¿cómo está el ambiente para el partido del día domingo? Pero ¿cómo asimilaron ese contraste de la Copa Ecuador el día de ayer ante Liga de Quito? Bienvenido y gracias por la atención, estimado Santiago. Buenos días. ¿Ahí me escuchó? Tenemos un pequeño inconveniente con el Wi-Fi. Vamos a ver cómo se restaura, se restablece para conversar aquí con el...

0: Santiago, es primero socializar sobre lo que es el fútbol ecuatoriano, que se ha venido a menos porque así está el sistema y ya no importa porque Independiente no lo pidió, sino que Independiente tal vez está haciendo mejor las cosas y ahora dicen que el fútbol se está acabando porque ya hay uno que galopa solito y no hay opción para aquello. ¿Cuál es su punto de vista sobre esto del modelo sistema de campeonato que lo aprobaron todos los directivos de la Liga Pro, pues, mi estimado Santiago? Buenos días.
1: Buenos días, Pedro. Muchas gracias. Un saludo para todos. Es verdad, hoy Independiente del Valle ha sacado una diferencia enorme con el resto de equipos y prácticamente la expectativa o el interés del torneo se va apagando. Para mí el problema no es Independiente del Valle. Ellos, para mí la diferencia que saca Independiente es ser un club regular. El problema es para los equipos que estamos abajo de Independiente, que no podemos ser regulares y no podemos sostener esa competencia de igual a igual. Como dirigente, como club, ¿qué es lo que nosotros pedimos? ¿Qué es lo que nosotros buscamos en un torneo, en un sistema de campeonato? Que sea justo, que premie al mejor a lo largo de un año, ¿no es cierto? A lo largo de la competencia. Por ahí los torneos que teníamos con playoffs. Muchas veces enfrentaba el primero con el último, y si el equipo primero, que había sido regular toda la mayor partida, cantidad de tiempo en el año, tenía una mala tarde, quedaba fuera. Eso genera expectativa, pero por ahí no es justo, ¿no? Así que a mí el torneo me gusta porque premia al mejor durante todo el año. El problema es para los equipos que estamos abajo de Independiente, el no poder ser regulares, el no poder ser constantes, el tener esa diferencia de puntos hace que yo creo que el campeonato tendría que elevarse hacia arriba, la competencia debería ser elevarse hacia arriba y la mayoría o la mayor cantidad de clubes intentar competir con Independiente y para eso tenemos que trabajar muchísimo. Nosotros como club nos pasó ayer tuvimos una noche triste, una noche, un golpe durísimo, veníamos en una racha importante y ayer como que pusimos los pies en la tierra, pero es la irregularidad no del sistema del campeonato, es la irregularidad de los clubes, yo lo veo así.
0: Totalmente de acuerdo. Y hemos coincidido con otro dirigente de Pichincha, aún siendo de Pichincha, no es que le dan el espaldarazo en favor de Independiente porque es equipo de Pichincha, no. Es la calidad de plantilla, de formativas y cómo lo han rearmado para poder competir, no solamente participar. Y asimilaron este contraste de ayer, ya están con los pies más firmes que en la baldosa, mi querido Santiago.
1: Sí, es parte del fútbol, nos duele. A ver, una cosa es perder, una cosa es la forma como se pierde, es parte del fútbol, las derrotas. Y yo creo que a lo largo de los años uno se va haciendo fuerte, se va haciendo duro y va asimilando de otra manera las derrotas. Lo de ayer yo creo que pasamos vergüenza. Una cosa es perder, otra cosa es pasar vergüenza. Y yo creo que acá en la institución que estamos formando, que somos un club nuevo, creo que nadie estamos para pasar vergüenza. Y eso es lo que nos tiene que dar fortaleza en un momento para revertir esto rápido. Lo lindo del fútbol es que tenemos que virar la página y en 2 días, en 3 días, tenemos que jugar nuevamente y cambiar esa mala imagen. ¿Por qué? Porque en el fútbol cuesta mucho ganarse un lugar, un prestigio, un respeto. Y a veces una presentación como la de ayer borra todo, que se pierde todo. Así que hay que cuidar lo que se va consiguiendo, que es muy difícil, que es muy duro. Y no dejamos de aprender, es una enseñanza dura, difícil, pero tenemos que seguir, tenemos que levantarnos, levantar a nuestro equipo, a nuestro cuerpo técnico y enfrentar el fin de semana a un equipo. Si bien es cierto, no, como Barcelona, que no está pasando un buen momento, pero no deja de ser un equipo grande y a los equipos grandes hay que respetarlos.
0: Qué bueno, Santiago, así tiene que ser con equilibrio. Este nuevo cuerpo técnico, que a propósito no recuerdo el nombre, pero le cambió el chip totalmente versus lo que hacía Quinito Méndez, ¿cómo lo consiguieron al nuevo cuerpo técnico?
1: Sí, el cuerpo técnico está encabezado por Matías Córdoba, un técnico argentino joven de 41 años, que lo primero para

0: para nosotros la decisión de dar este paso o de siempre este cambio. En la vida, en el fútbol, los cambios siempre son con la intención de mejorar. Yo creo que ya cumplimos un proceso inicial importante, siempre con gratitud al cuerpo técnico del Quinito Méndez, porque con él ascendimos a la primera categoría. Entonces eso, él quedará, su nombre quedará en la historia del club para siempre. Pero la intención nuestra era dar un paso hacia adelante, creíamos que lo podíamos hacer. Lógicamente con el mismo plantel, no hubo mayores recambios. Dentro de eso buscamos un perfil de un técnico que no solo haya tenido experiencia en divisiones formativas, en la formación de jugadores, porque creemos que necesitábamos potenciar desde la parte individual a nuestros jugadores, que en la mayoría son jóvenes, están haciendo sus primeros pasos en Serie A, sino también desde la parte táctica y desde el modelo de juego. En ese sentido, Matías Córdoba, ¿qué es lo que le ha dado al plantel? Un poquito más de orden, un poquito más de estructura, y gracias a eso hemos podido salir de los últimos lugares, estar en mitad de tabla, que para nosotros es el objetivo en este año de salir de la zona del descenso. Y bueno, vamos a ver para qué más estamos, ¿no? Si nos alcanza para algo más.
1: Exactamente, y justamente le toca a un rival duro como Barcelona que jugarán el día domingo cayendo la noche ya. ¿Y qué valores les van a poner a las entradas para que vayan los amarillos y los de los leones?
0: Mire, ha habido mucha expectativa en la provincia porque ustedes conocen, Barcelona tiene un gran número de hinchas a lo largo del país. También hay hinchas del fútbol que nos quieren acompañar, pocos hinchas de Leones que se están sumando. Los precios de las entradas son, la general está a $8, la preferencia a 15, el palco a 20, perdón, la tribuna a 20. Y el palco a $30. Son precios que, por la expectativa y seguramente por también lo que ha venido haciendo Leones en estos últimos partidos, ha generado mucha atención y hay mucha demanda en cuanto a las entradas para el día domingo. Así que seguramente tendremos estadio lleno, que eso es una motivación también para nosotros. Sería la segunda vez que podemos llenar nuestro estadio en lo que va del año, en la primera categoría. Todo eso es nuevo para nosotros, disfrutarlo. Esperamos primero recomponernos de la imagen que dejamos el día de ayer y sobre todo el domingo, competir y hacer una buena presentación frente a Barcelona.
1: Perfecto. Estamos con el señor Santiago Jácome, gerente deportivo de Leones Fútbol Club. Mi compañero Víctor Pizarro también desea interactuar. Don Víctor, adelante, lo escucha nuestro amigo Santiago Jácome.
2: Muchas gracias, don Pedro. ¿Cómo está, estimado Santiago? Un saludo cordial. Le saluda Víctor Pizarro de CRE Satelital. Estimado Santiago, yo he escuchado su intervención cuando mi compañero Pedro le hizo la primera pregunta. Y usted puntualiza en algo que hoy por hoy sufren los equipos ecuatorianos en general, la falta de competitividad. ¿Cómo mejorar desde su punto de vista hoy como directivo? ¿Cómo mejorarlo también en su punto de vista como ex futbolista? La falta de competitividad en el fútbol ecuatoriano, porque tenemos hoy a un Independiente del Valle que prácticamente ya tiene el título en los brazos, está mirando desde arriba al resto, pero tenemos 15 equipos, perdón, que siguen ahí participando, pero que no compiten. ¿Cómo podemos mejorar la falta de competitividad en los 15 equipos restantes de la Liga Pro y solamente observando en la Serie A?
0: ¿Cómo está, Víctor? Un gusto saludarle. Mire, yo creo que hay muchos caminos en el fútbol. No hay una sola línea, no hay solo una alternativa o una idea para esto. Eso es lo lindo que le hace a este deporte y lo hace distinto, lo hace diferente al resto de cosas. Yo creo que hoy la realidad es que el fútbol ecuatoriano está en una crisis muy fuerte desde la parte institucional, desde la parte económica, y hay varios caminos. Yo creo que esta crisis tiene que servirnos primero para darle un orden a los clubes desde la parte institucional, desde las directivas. Si ustedes revisan uno por uno los equipos desde la estabilidad, desde la dirigencia, hay muchos problemas. Desde la parte económica igual, es una oportunidad para nosotros A ver, como exjugador, soy el primero en querer que el deportista, el futbolista, sea bien pagado. Pero yo creo que la realidad de la economía de nuestro país no está para cubrir sueldos que no van acorde a la economía. Entonces, esta es una oportunidad para, primero, ofrecer y cubrir y cumplir con nuestros deportistas, con nuestros futbolistas, un salario que esté acorde a la economía de cada país, de cada club, perdón. ¿Por qué? Porque eso le va a dar estabilidad. Hoy tenemos casos de clubes que deben de 2-3 meses hacia arriba, una locura. ¿Cómo podemos nosotros exigir a un cuerpo técnico, a un plantel de jugadores, si es que no cumplimos como club y no estamos al día? Entonces, hoy creo que esta crisis tiene que permitirnos dar estabilidad desde la parte dirigencial, ajustarnos a la parte económica y cumplir y tener a nuestros planteles al día, y después el resto sí es la parte deportiva. Los equipos de fútbol se construyen con tiempo. Nosotros, no quiero ponerme a Leones como ejemplo, pero nosotros, para tener un equipo medianamente competitivo, tenemos 2 años de trabajo atrás, armando el equipo desde una base, desde jugadores, procesos de al menos 1 año con nuestros cuerpos técnicos. Pero los equipos que hoy tienen estabilidad económica o deportiva es porque atrás de eso hay un proceso. Los clubes que cada 6 meses cambiemos de cuerpos técnicos, cambiemos de jugadores, cada vez estaremos más lejos de un objetivo. Lamentablemente, como digo, los equipos de fútbol se construyen con tiempo, y lo que menos nos dan en esta área es tiempo, porque los resultados tienen que ser inmediatos, porque necesitamos ganar. Así que mientras hay estabilidad, mientras podamos económicamente ajustarnos a una realidad, nada más, es ajustarnos a una realidad y cumplir, el resto tiene que ir caminando. Después tenemos que trabajar en divisiones formativas, tenemos que ser equipos competitivos, respetar los procesos, intentar tener cuerpos técnicos que nosotros les podamos dar el tiempo para trabajar y para que se vean los resultados también. Así que para mí, o desde mi lugar, eso es lo que está pasando, y ese es el camino que yo escogería como para levantar al fútbol ecuatoriano, que la realidad y la que vemos todos los fines de semana, estamos en una crisis muy fuerte.
2: Estimado Santiago, una última pregunta en honor al tiempo. ¿Usted cree que cambiando el formato del campeonato, porque es lo que se está hablando, es lo que ya se está empezando a rumorar, de que para el mes de diciembre en el Consejo de Presidentes se va a proponer nuevamente un cambio de formato para el siguiente año, va a mejorar el nivel de la Liga Pro? Y segunda pregunta también que va conectada, la reducción de equipos. ¿Usted cree que es viable el día de hoy que el fútbol ecuatoriano tenga la reducción de equipos, y esto le pueda beneficiar en un futuro económicamente y futbolísticamente hablando?
0: A ver, primero su segunda pregunta, el tema de la reducción de los equipos. Si es que las normas y las reglas están claras desde el inicio, bueno, que la competencia esté programada para que en la siguiente temporada los últimos, no sé, 2, 3, 4, los equipos que sean tengan que descender, que lo hagan, pero en base a una competencia, no a un reglamento, no a una votación. Tiene que ser la parte deportiva la que va a marcar la reducción o el aumento de cupo de participantes. En cuanto al formato, sí, hay que ver un formato, sobre todas las cosas, que sea justo y que premie al mejor. Eso es la justicia le va a dar que sea atractivo al torneo, y que el campeón sea el que lo haga durante todo el año. Después, si hay playoffs, si hay sextangulares, si hay liguillas, eso tiene que decidirlo en los congresos, lógicamente, y que la competencia sea atractiva para el aficionado, sobre todo. Pero el principal problema, me parece, que es la estructura de los equipos. Estamos viendo, no quiero dar el nombre, de un club de mucho prestigio acá en la ciudad de Quito, ¿no?, que ha sido tricampeón, que ha sido acá, está por desaparecer, y eso lógicamente le afecta al fútbol ecuatoriano. ¿Cómo hacemos o qué se debe hacer desde todos los entes para sostener los clubes y para que pueda tener la competencia? Y son clubes con mucha historia. Entonces, este es un ejemplo nada más de lo que está viviendo el fútbol nacional.
1: Muy bien, gracias, don Víctor. Santiago, una última y agradecerle infinitamente por este detalle, pero esto es socializar con todos los clubes del país. Así es nuestra programación y tenemos ya un poquito de conocimiento, sabemos un poquito, pero hay mucho que aprender todavía. ¿A qué hora entrena el equipo? ¿Debe entrenar en el horario del partido o están entrenando a esta hora? ¿Y dónde entrena el equipo regularmente, Santi?
0: El equipo de Leones entrena en la ciudad de Quito, en Cumbayá. Hoy estamos entrenando en la cancha de Antonio Valencia, en el predio de Antonio Valencia, hoy a la tarde a las 16:30. Y sí, porque jugamos ayer en la noche y más o menos acomodándonos un poquito al horario del partido del día domingo. Así que, bueno, una linda oportunidad de por primera vez enfrentar a Barcelona en el estadio de Ibarra como Leones, y esperamos darle una alegría a la gente que acompañe y que sobre todo a la gente que vaya al estadio el día domingo pueda ver un gran partido de fútbol.
1: Completa la plantilla, no hay ninguna baja.
0: Tenemos a Mauro Luque que no puede estar a disposición por una lesión, por la parte médica. Es el único jugador con el que no contaríamos el día domingo.
1: Muy amable y siempre el éxito, mi estimado Santiago. Me lo saluda Esteban, ¿eh? El éxito
0: Muchas
1: para ustedes.
0: gracias. Muchas
1: Desde
0: gracias,
1: acá.
0: Pedro. Un fuerte
1: Sí.
0: abrazo a todos. Gracias.
1: Un abrazo también. Gracias al señor Santiago Jácome, gerente deportivo del Leones Fútbol Club, aquí en la programación. Creo que estuvimos ahí ajustados, pero sacamos las entrevistas. Si no quieren hablar los del astillero, no me interesa, como dice la canción, pero hay otros clubes con quienes podemos interactuar. En MLE no hay quien dé la cara, en Barcelona peor, pero que hablen en la cancha el día de mañana y el día domingo, don Víctor. Gracias a don Johnny Vinuesa, a todos nuestros amables televidentes. Si alguien se me queda con el saludito, ya estaremos listos para saludarlo cualquier momento, ¿no? Saludos a don Juan Jesús Pesante, que siempre está interactuando, don Carlos Alberto Supo Falcones, a Johnny y Erika Escalante allá al sur, a los Mendoza Carriel también en el sur, y a todos nuestros amables televidentes en los Estados Unidos, Juanito Íñiguez, don Richard Pacheco, don Manuel Matute, Juanito Ayala, don Pedro Castro, don Arístides Moreira, todos ellos siempre, don Leonardo Lucas también, que están siempre interactuando. Gracias por todo, un bendecido resto de día y un buen fin de semana. Se va julio y viene agosto, don Víctor, que la pase bien.
2: Así es, don Pedro, así es, como siempre, agradecerle a usted, a don Johnny Vinuesa, a toda la audiencia de la CRS Satelital por habernos acompañado, invitarlos a todos a que nos sigan en las transmisiones deportivas este fin de semana, partido de Emelec, Aucas y Leones Barcelona. Así que ya nos vemos el día lunes con más información deportiva. De mi parte, que tengan un excelente viernes y un excelente fin de semana. Nos vemos, chao.

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1: Son las 10 de la mañana.
2: 4 minutos.
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5: Son las 15 horas 34 minutos.
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6: y la Champions.
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Hola, hola, muy buenos días. Comenzamos pues un programa más de mujeres hablando de pelotas. Hoy 31, ya se acaba pues un mes. Esperemos que pues el mes que viene sea pues lleno de muchas bendiciones y pues sea mucho mejor que el anterior, pues, ¿no? Y como siempre hacemos, antes de comenzar las noticias, no se olviden de seguirnos y sobre todo sintonizarnos en nuestras redes sociales para que no se pierdan nada y estén conectados pues y actualizados con lo último del deporte. Nos encuentran en Instagram como Telesatelital-bajo y en YouTube como Radio C.R.Telesatelital, pues para que se conecten a nuestro programa de lunes a viernes de 10 a 12 de la mañana. Pues tampoco se olviden de seguirnos y de activar pues la campanita para que les llegue la notificación de cuando estamos transmitiendo. Y si en algún momento pues quieren ver el reprise del programa, también pueden entrar a YouTube tranquilamente y poner mujeres hablando de pelotas, que ahí pues les salen todos nuestros videos. Y también nos encuentran como MHP-CRE, tanto en Instagram, Facebook y TikTok. Siempre estamos publicando cositas nuevas por allí, así que también síganos, compartan, déjennos sus corazones y sobre todo pues sus comentarios, que a nosotros nos encanta leerlos y sobre todo pues nos ayuda para seguir creciendo pues no en este ámbito, ¿no? Y bueno, pues comenzando con las noticias, hay 100 sponsors en la camiseta, un curioso método de un equipo de Perú pues para combatir su crisis económica, ¿no? El Deportivo Municipal de Perú atraviesa pues un delicado momento a nivel económico, lo que le valió la descalificación de la liga, tercera categoría de fútbol peruano, como consecuencia de las incontables deudas que mantiene. Con este panorama, el MUNI implementó una inédita pero ingeniosa medida para combatir los problemas monetarios. Presentó una camiseta especial con ni más ni menos que 1,000 sponsors durante la misma semana de su aniversario número 91. La dirigencia comenzó la campaña en enero de este año cuando puso a la venta espacios de la indumentaria oficial del equipo con un precio de $60 cada uno, a través de una plataforma digital. La iniciativa tuvo un éxito increíble y le permitió a la institución reunir pues la mencionada cantidad de patrocinadores en un lapso de apenas 3 meses, por lo cual pequeñas y medianas empresas, marcas de instrumentaria, constructoras, bodegas, pet shops, financieras, joyerías y diversos emprendimientos familiares decidieron apoyar el proyecto, según informó un medio de comunicación pues muy reconocido, ¿no? La propuesta consistió en transformar la tradicional camiseta del equipo e integrar 1,000 pequeños cuadros en blanco y negro, cada uno de ellos destinado a un sponsor distinto. Aunque mantuvo la clásica banda roja cruzada sobre el pecho, así, sin modificar uno de los rasgos más identificativos del club, logró consolidar un plan para evitar una posible quiebra, ¿no? Y bueno, pues esta noticia es, yo lo veo un poco ingenioso. Por un lado, pues es una estrategia creativa, en lugar de depender pues de un solamente patrocinador que aporte mucho dinero, pues ellos han buscado la forma de sumar pequeñas contribuciones de distintas empresas, ¿no? Lo que diversifica los ingresos, reduce la dependencia en un solo contrato, y me parece una buena idea, ¿no? Lo curioso es que esta medida pues no convierte la camiseta en un espacio casi publicitario total, porque prácticamente ocupan todo el nivel de la camisa, ¿no? Lo que puede, pues, yo creo que restarle un poquito de identidad y de estética, pero igual, sin embargo, también refleja, pues, ¿no?, esa realidad que tienen, pues, muchos equipos que luchan, ¿no?, por sobrevivir en medio de deudas y también, pues, de la falta de inversión, ¿no? Así que puede llegar a ser un recurso extremo, pero sí, yo creo que buscaron la mejor manera, pues, ¿no?, para salir adelante, ¿no? Así que yo creo que es mejor tener una camiseta saturada de logos que no tener recursos para pagar a sus jugadores o incluso mantener la institución, ¿no les parece? Así que, pues, esta es una muestra de que la creatividad, pues, puede ser salvavidas en tiempo de crisis, ¿no? Así que, pues, aunque puede ser que pierda la elegancia, prácticamente deja un mensaje claro, y es que el club prioriza pues la supervivencia y busca cualquier fórmula para mantenerse en pie, ¿no? Quizás para algunos no sea lo mejor,
pero es una opción viable para un equipo, pues, como digo, busca seguir en pie, ¿no? Y bueno, pues por otro lado, la Croix, el nuevo refuerzo para el Chelsea de Enzo Fernández, Barco y Aselmio, ¿no? Busca pues continuar reforzando su plantel de cara a la nueva temporada, y de esta manera oficializó la contratación de Maxence Lacroix, el defensor central francés. Dejó pues Crystal Palace a cambio de 60 millones de euros y firmó así pues un contrato con el club inglés hasta el 2032, donde será pues compañero de Enzo Fernández, ¿no? Este jugador de solamente 26 años, el zaguero pues atraviesa uno de los mejores momentos de su carrera tras disputar 7 partidos con la selección de Francia en este mundial, ¿no? Desembarca pues en Stamford Bridge luego de una destacada etapa en el conjunto londinense, con el que pues salió también campeón de la Conference League. Antes pues ya había tenido un paso importante por el equipo de Wolfsburgo en Bundesliga, ¿no? Después de confirmarse pues esta transferencia, el futbolista expresó su entusiasmo a través de sus redes sociales diciendo: "Aquí un absoluto honor firmar por un club como Chelsea, tan listo para el desafío que viene". Además pues del francés, como dije anteriormente, el club inglés también cerró pues las incorporaciones del italiano Marco Palestra y Morgan Rogers por 65 y 137 millones de euros respectivamente. Así que pues digamos que es una apuesta interesante para reforzar pues la defensa de un equipo que busca consolidarse en la Premier, ¿no? Chelsea, como sabemos, viene de temporadas un poco irregulares y sí o sí necesitaba pues una solidez, y pues Lacroix aporta pues no solamente juventud, sino también velocidad, y es bueno también dentro de la cancha. Así que pues lo más llamativo es que el club está armando una base con varios jugadores sudamericanos, lo que pues puede darle pues esa identidad, y de alguna manera yo creo que también le aporta frescura al proyecto, ¿no? Para Enzo y Barco, pues tener compañeros jóvenes con hambre de triunfo pues ayuda a generar un ambiente más competitivo y unido, pues, ¿no? Así que pues esta noticia de que el Chelsea quiere pues reconstruirse con talento nuevo y con un perfil más dinámico, yo lo veo bien de un lado, ¿no? Si Lacroix logra pues adaptarse rápido, puede convertirse en una pieza clave y sobre todo pues darle al equipo la estabilidad que tanto necesita en estos momentos, ¿no? En cambio, por otro lado, el Comité de Disciplina de la Real Federación Española de Fútbol ha decidido pues iniciar un procedimiento disciplinario extraordinario al Barcelona por sus presuntos contactos con Julián Álvarez, quien es pues delantero argentino del Atlético de Madrid, con contrato hasta 2030, según comunicó el organismo pues este jueves a ambos clubes. Dicho comité, según pues informa EFE, ha nombrado pues un instructor para la tramitación del procedimiento y ha trasladado la decisión tomada al club catalán, que pues puede presentar alegaciones. También tiene derecho al trámite de audiencia durante la instrucción. Fuentes del Barcelona confirman a EFE que pues ya han recibido la denuncia y ahora están esperando a que la RFEF les diga pues el plazo que tiene para presentar dichas alegaciones. El Atlético denunció el 30 de junio al Barcelona por los presuntos contactos mantenidos con Julián Álvarez, con contrato, pues como ya dije, en el club madrileño hasta 2030, con una cláusula de rescisión de 500 millones de euros al negociar con un jugador con contrato en vigor durante el periodo protegido, según pues expuso entonces el consejero delegado del club rojiblanco, Miguel Ángel Gilmarín, ¿no? Ese periodo protegido, que se determina en función de la edad del jugador en el momento de la firma del contrato, abarca pues alrededor de 3 temporadas completas o 3 años en el caso de futbolistas de entre 23 y 28 años. La Araña tiene 26 y firmó hace 2 por el club rojiblanco desde Manchester City,
con 24, con lo que pues no ha transcurrido ese tiempo establecido. El pasado 29 de mayo, el Atlético de Madrid denunció públicamente diciendo una campaña de acoso y derribo sobre uno de nuestros jugadores, en referencia pues a Julián por parte del Barcelona, ¿no? Aunque no cita ninguno de los dos nombres, con filtraciones innecesarias, faltas continuas de respeto o llamadas antes de enfrentamientos directos, ya pues era público entonces el interés del Barcelona por su fichaje. A finales de mayo, la entidad azulgrana pues envió una oferta de 100 millones de euros a pagar a plazos al Atlético de Madrid, que ha comunicado pública y también privadamente que el atacante argentino no está en venta y se ha remitido a su cláusula de 500 millones de euros. El Real Madrid también se metió en el medio con una propuesta de 150 millones que pues el colchonero rechazó. El pasado 22 de junio, luego pues del triunfo de la selección argentina contra Austria durante el Mundial, Álvarez declaró que lo mejor para todos es una transferencia y quiere pues cumplir su sueño sin citar al Barcelona y ningún otro club, y añadió que ya no se lo había transmitido al Atlético de Madrid. Este jugador aseguró a la EFE el día siguiente del consejero delegado, quien también recordó que el club rojiblanco no quería transferir sus derechos, diciendo: lamento mucho sus palabras, no era el día para hacer esas declaraciones, Julián tiene un sueño y los atléticos también tenemos sueños. En esas grandes declaraciones, Joan Laporta, quien es el presidente del Barcelona, afirmó el pasado 19 de julio que el delantero argentino lo quiere, su entrenador Hansi Flick, y por eso pues ha hecho la oferta, que es muy importante, muy buena, aunque no ilimitada en el tiempo. También Gil Marín se expresó en declaraciones pues a los medios oficiales del club, diciendo: mi opinión es clara y la voluntad del club es clara, es lo que hemos manifestado al jugador, a la gente, al presidente del Barça, en este caso pues Joan Laporta. Yo no tengo ninguna duda de que el Atlético es el lugar en el mundo para Julián y que Julián es el delantero centro perfecto para el Atlético de Madrid. Queremos seguir contando con él. El consejero delegado del Atlético de Madrid, Laporta, decía que la oferta que había hecho el Atlético de Madrid no era infinita. Nuestra respuesta sí que es infinita. No queremos transferirlo, no aceptamos la oferta de 100 millones de euros, ni aceptaremos una de 150 ni una de 200. El reglamento sobre el estatuto y la transferencia de jugadores de la FIFA contempla sanciones para los clubes que induzcan a un jugador a romper su contrato y también para el futbolista que lo haga. Según esta normativa, si tienen en cuenta los hechos y las circunstancias individuales de cada caso, se puede establecer según el principio de ponderación de probabilidades que el nuevo club indujo a un jugador a romper un contrato durante el periodo protegido. Se impondrá al nuevo club la prohibición de inscribir nuevos jugadores, ya sea a nivel nacional o internacional, por dos periodos de inscripción completos y consecutivos. La verdad es que Barcelona está pues prácticamente en el ojo del huracán. Con esta noticia podemos ver que no solamente pelea por fichar pues a una estrella, sino que pues ahora también debe enfrentar un proceso disciplinario que de alguna manera puede complicar su imagen y también pues sus planes, ¿no? Más allá de lo técnico, lo que se percibe pues es un ambiente un poco duro, un club que busca pues desesperadamente reforzarse, un jugador pues que quiere salir, y también implica a una liga que pues intenta mantener pues orden, ¿no? Así que pues este no es solamente un expediente administrativo, es un capítulo más de la tensión que hay entre Barcelona, Atlético y sobre todo pues las autoridades, ¿no? Esta noticia sobre el fichaje de Julián Álvarez ya no es solamente deportivo, sino que también ha llegado a lo legal y pues lo que lo convierte en uno de los temas
más controversiales del fútbol español en estos momentos, ¿no? Esperemos a ver en qué queda este tipo de noticias. Y siguiendo con las noticias en otro lado, pues nos vamos ahora a hablar sobre Ener Valencia, quien ya tiene pues un nuevo destino definido y prepara sus maletas para incorporarse a Talleres, ¿no? El goleador histórico de Ecuador acordó su incorporación a la cordobesa mientras espera resolver un trámite administrativo. Todo se encuentra encaminado para que pues nuestro Superman defienda la camiseta de Talleres de Córdoba. El delantero ecuatoriano está más vigente que nunca y asume este desafío dispuesto a demostrar que conserva intactas las condiciones pues, para brillar en el fútbol sudamericano. Según la información revelada por el periodista Germán García Groba, en el Valencia pues, ya alcanzó un acuerdo verbal para unirse a la TEC cordobesa. Si todo pues avanza según el plan establecido, el histórico goleador de la Tri firmará un vínculo contractual por los próximos 12 meses. El único paso restante pues recae sobre la directiva de Talleres, que pues necesita liberar un cupo de extranjero en las próximas horas, ¿no? Una vez resuelto ese trámite administrativo, será pues oficial la llegada de Ener Valencia, quien pues disputará por primera vez la Liga Argentina, ¿no? Bueno, pues lo que más se siente con esta noticia es que Ener Valencia está buscando un nuevo aire, podemos decirlo así. Talleres gana a un jugador con experiencia y también pues personalidad, dejando de lado todo pues lo que se dice sobre él, ¿no? Eso siempre pues genera ilusión de alguna manera para la hinchada, para él también, que esta es una oportunidad pues de volver a sorprender en un ambiente distinto y de conectar pues de alguna manera con una afición que seguro pues lo va a apoyar, ¿no? Así que pues este es un cambio que despierta pues curiosidad y también pues ese entusiasmo de volverlo a ver jugar dentro de una cancha, ¿no? Tanto para los seguidores de Talleres como para quienes siguen de cerca pues no la carrera de Ener. Por ahí pues se rumoreaba que no se sabía pues cuál sería el destino y ya pues por fin tiene un club nuevo, un club pues argentino. Esperemos que aquí le vaya bien y sobre todo pues destaque como siempre lo hace, ¿no? Pero bueno, por otro lado, Melec da un bombazo en su hinchada al acabar con las prohibiciones en FIFA y poder pues habilitar a sus refuerzos, ¿no? El salvavidas financiero gestionado por la directiva trae paz al Eterno Azul al dejar pues los fichajes listos para ser utilizados en el duelo del fin de semana en casa. Hay motivos pues de sobra para volver a soñar en las filas de Melec y proyectar pues un panorama mucho más ambicioso. La afición le debe una gestada importante a José David Jiménez, quien pues logró solucionar un problema heredado que gestiones anteriores arrastraron y agravaron con el paso del tiempo. Así que pues en las últimas horas la directiva pues abonó más de $400,000 para pues liquidar los compromisos pendientes y de esta manera eliminar definitivamente la prohibición de inscribir jugadores. Se espera que pues la plataforma de la FIFA actualice pues el estado del club en las próximas horas, trayendo pues total tranquilidad al Eterno Eléctrico. Con este salvavidas financiero, la gran mayoría de los nuevos refuerzos quedan habilitados y a disposición del cuerpo técnico para pues el decisivo choque de este fin de semana ante Aucas. La única excepción sería pues su atacante paraguayo, quien no podría sumar minutos aún debido a un trámite documental que resta por completarse, ¿no? Así que pues estas son buenas noticias para Emelec, ya que pues lo que viene pasando con esta selección es más que pues un simple trámite administrativo, ¿no? Es un golpe de ánimo para todo el club y sobre todo pues para su hinchada. Durante semanas pues se ha vivido con la frustración de ver cómo los refuerzos no podían debutar
lo que generaba, pues, de alguna manera esas dudas, ¿no? Y hasta cierta desconfianza hacia la dirigencia, ¿no? Ahora, pues, con la luz verde de la FIFA, se abre, pues, un panorama distinto. Los nuevos jugadores ya por fin podrán entrar en acción y darle al equipo esa renovación que tanto se esperaba, ¿no? La noticia, pues, no solamente significa que Melec podrá competir con más recursos, sino que, pues, de alguna manera también devuelve esa ilusión a los hinchas que, pues, sienten que el club vuelve a estar en condiciones de pelear con fuerza, ¿no? Así que, pues, esperemos que esto sea lo que tanto necesitaba, pues, Emelec para salir de esa mala racha que lo viene acompañando todo este tiempo, ¿no? Siendo las 10:32 de la mañana, nos vamos a nuestro primer corte comercial y ya regresamos, pues, con más noticias deportivas. No se despeguen.

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1: Son las 10 de la mañana,
2: 31 minutos.
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Bueno, pues hemos regresado a nuestra pequeña pausa comercial y pues por supuesto siguiendo con las noticias, daban por sentado que César Farías estaría fuera de Barcelona, pero el entrenador dice que es falso. Pues pese a supuestos diálogos entre las partes, todavía no se ha resuelto temas importantes como para dar pues por sentada la salida del DT del ídolo. Un verdadero sismo sacudió pues los cimientos del Barcelona, aunque pues César Farías tenía el condicionante de ganar su partido el fin de semana pues para sostenerse en el cargo. Muchos rumores surgieron al respecto y se aclaró que es un tira y afloja. Según información revelada por un periodista, el entrenador sostuvo una reunión clave con el director deportivo, David Álvarez. No obstante, el propio entrenador ha indicado a otros periodistas que sigue firme en el cargo sin dar mayores detalles al respecto. El estratega venezolano lleva un saldo en la Liga Pro, registrando pues 9 triunfos, 7 empates y 6 derrotas, lo que pues aún está por verse por distintas versiones en si está condicionado a un par de partidos más o pues si la bomba es cuestión de tiempo pues para que explote. Así que pues la verdad que estas son noticias que ha desatado las redes sociales últimamente. Lo que está pasando pues con César Farías refleja pues esa tensión que suele rodear de alguna manera al Barcelona, ¿no? Cuando se empieza a dar por hecho que pues un técnico está fuera, el ambiente pues se llena de rumores, especulaciones y pues hasta cierta ansiedad en la hinchada, ¿no? Que él mismo salga a desmentirlo es pues un claro mensaje de que quiere dejar claro, valga la redundancia, que sigue pues al mando y que no se deja arrastrar por lo que se dice afuera, ¿no? Más allá de lo táctico, Farías pues está defendiendo su lugar y sobre todo pues su proyecto, y eso puede generar pues dos reacciones: tranquilidad en quienes confían en él y pues de alguna manera ese escepticismo en quienes sienten que el equipo no ha rendido como debería. En cualquier caso, pues la noticia mantiene viva la conversación y demuestra pues que en Barcelona todo se magnifica, ¿no? Porque pues cada palabra del entrenador se convierte en un tema de debate. Así que pues lo interesante es que no se trata solamente de fútbol, sino pues de cómo un técnico maneja la presión y la narrativa alrededor pues de su trabajo, ¿no? Farías eligió enfrentar los rumores de frente y pues eso siempre deja huella en la relación pues con la hinchada y sobre todo pues con el club. Así que pues ya está desmentido, él sigue siendo el DT del Barcelona por un largo tiempo, ¿no? En cambio, pues por otra parte, un desatado Michael Estrada lidera la paliza monumental de Liga para pasar a cuartos de Copa Ecuador. Gustavo Álvarez arrancó pues su ciclo con una sinfonía de goles del Rey de Copas que pues se cobró desquite de Leones y sacó a relucir su mejor versión ofensiva. Un verdadero baile protagonizó pues Liga de Quito para clasificar con autoridad a los cuartos de final de la Copa Ecuador. Pues se nota que arrancó un nuevo ciclo en la institución Alba, pisando fuerte con un 6-0 categórico frente a Leones. Lo más demoledor del compromiso se vivió pues en una primera mitad perfecta, donde convirtieron 5 goles antes del descanso. Michael Estrada abrió pues la cuenta de cabeza a los minutos 4 y amplió la ventaja al minuto 18 con un remate esquinado. En cambio, José Carabalí puso pues la tercera al minuto 25, Gabriel Corozo marcó pues de inmediato la cuarta y el propio Estrada firmó pues así su hat-trick al minuto 28. El sexto y definitivo tanto de esta paliza llegó en la parte complementaria por la obra del brasileño Daverson. Con este resultado, la U aguarda pues en la siguiente ronda por el ganador de la llave entre Aucas y La Unión, sellando pues así un estreno por demás prometedor para el estratega Gustavo Álvarez, quien pues está en el banquillo del merengue, ¿no? Y pues bueno, la actuación de Michael Estrada es de esas que pues marcan diferencia y sobre todo dejan huella.
Cuando un delantero pues se desata y lidera una goleada tan contundente como esta, no solo pues asegura el pase de su equipo, sino que pues también contagia esa confianza y sobre todo pues ese entusiasmo a toda la hinchada, ¿no? Lo interesante es que pues Liga no solamente ganó, sino que pues lo hizo con autoridad, mostrando pues que tiene esos recursos ofensivos de sobra para aspirar pues a más en la Copa Ecuador. Estrada pues con su protagonismo se convierte en símbolo de ese poderío y sobre todo pues en la figura que los aficionados van a recordar pues de esta clasificación, ¿no? Así que este triunfo lo que genera no solamente es ilusión, sino que también esa expectativa de ver pues a un jugador ecuatoriano brillar de esa manera en un torneo nacional y pues refuerza la idea de que Liga está pues para cosas grandes y que Estrada pues puede ser el líder de ese camino, ¿no? Pero bueno, pues por otro lado, la grave denuncia de Walter Calderón señala pues a Carlos Tenorio y a la AFE por pues quedarse con dinero ya cancelado. Pues prácticamente a Walter Calderón se le acabó la paciencia, quien pues arremetió de frente contra la gestión de Carlos Tenorio al frente de la Asociación de Futbolistas del Ecuador, manejos irregulares, falta de explicaciones y pues una seria denuncias sobre fondos retenidos ponen pues hoy en tela de duda la administración del demoledor. En una entrevista que le hicieron pues al jugador Walter Calderón, no dudó pues en soltar pues artillería pesada contra el actual mandamás de la gremiación, al considerar pues que su labor está muy lejos de lo prometido, diciendo: queremos dar a conocer la realidad del gremio y de Carlos Tenorio. Ese eslogan con el que se maneja en medios de dignidad y respeto es pura falsedad. No representa ni a los ex ni a los futbolistas actuales. La principal acusación radica pues en un tema económico que está vinculado a cobros pendientes. Calderón denunció que le han apercibido cerca de $90,000 y no les han cubierto ni la mitad de esos fondos, asegurando que Deportivo Quito ha cumplido pues con sus pagos a la AFE, pero el dinero no llega a los beneficiarios. Pues también dijo, voy a citar lo que él dijo: el señor Pardo nos ha indicado los depósitos a la cuenta de la agremiación y esos fondos desde hace tiempo no han llegado en su totalidad. Ante el reclamo, Tenorio se habría desentendido e incluso bloqueó pues el chat grupal que tenían, ¿no? La verdad que la denuncia de Walter Calderón pues contra Carlos Tenorio y la AFE es un poco delicada, pues porque toca un tema pues sensible, por así decirlo, que es el manejo del dinero en el fútbol. Cuando un exjugador señala que fondos ya cancelados no llegan a su destino, lo que se pone en juego no es solamente la reputación de las personas mencionadas, sino también pues la confianza en las instituciones que deberían velar por la transparencia. Más allá de lo legal, lo que genera pues esta noticia también es cierta incomodidad y también preocupación. Los hinchas y la opinión pública pues esperan que figuras históricas del fútbol actúen pues con rectitud, y escuchar acusaciones de este tipo pues golpea de alguna manera esa imagen. Al mismo tiempo también pues abre un debate sobre cómo pues se administran los recursos y qué tan protegidos están los jugadores frente pues a posibles irregularidades como estas. Lo más fuerte de esta situación es que no se trata de un rumor, sino pues de una denuncia directa que pues puede tener consecuencias serias. Si se comprueba, afectará pues la credibilidad de quienes están involucrados, pero si se desmiente, quedará pues esa sensación de que el fútbol necesita más claridad, más transparencia en procesos como estos para evitar que pues estas dudas

sobre las intenciones comerciales del ente que rige a todo el fútbol mundial. A Gianni Infantino, pues de alguna manera se le empiezan a complicar los planes al frente del máximo organismo del fútbol mundial, luego de que pues la UEFA expresara pues públicamente su postura crítica. Ahora pues es la CONCACAF la que se une para frenar pues este megaproyecto financiero denominado FIFA World Entrepis. Sus 41 asociaciones miembros también rechazaron de forma unánime la propuesta de Gianni Infantino. La Confederación Norte, Centroamericana y del Caribe apuntó pues con firmeza sus preocupaciones sobre la intención de imponer pues un nuevo modelo de negocio para generar más capital, una medida pues que resulta contradictoria justo después de haber concluido el torneo de selecciones más rentable y lucrativo en la historia de la FIFA. Este revés representa pues el segundo golpe consecutivo para la administración de Infantino en sus pretensiones comerciales, aunque pues la medida parece frenar de raíz las intenciones de la cúpula directiva. La atención pues ahora se traslada a la posición que tomarán el resto de las confederaciones globales, especialmente la CONMEBOL. La verdad es que el rechazo de CONCACAF al plan pues comercial de la FIFA de alguna manera es un golpe fuerte para Gianni Infantino, porque pues muestra que no todos los continentes están alineados con la idea de él, que es de transformar el mundial pues en un negocio más abierto al capital privado. Que una confederación tan importante se oponga significa pues que el proyecto pierde legitimidad y también pues enfrenta resistencia seria. Prácticamente podemos ver que pues el fútbol está dejando de ser el espectáculo que es para pasar a verse envuelto no solamente en política, sino que también en poder. Infantino pues buscaba ampliar el alcance económico del mundial, pero pues la CONCACAF le recuerda que no puede imponer decisiones sin consenso, dejando pues así una sensación de que pues hay por ahí una pelea de fondo, ¿no? Entre quienes quieren mantener el fútbol como patrimonio deportivo y quienes lo ven pues como un producto global como Gianni Infantino, ¿no? Así que pues, en mi opinión, este rechazo no solamente frena ese plan, sino que pues expone de alguna manera las tensiones internas que hay en la FIFA. Infantino pues queda cuestionado y de alguna manera obligado pues a negociar, porque pues sin el apoyo de confederaciones grandes, pues seamos sinceros, cualquier proyecto pues pierde fuerza, ¿no? Así que pues vamos a ver qué dice Infantino, si es que llega pues a negociar o cuál será pues su resolución sobre este tema, pues ya que la mayoría de organizaciones rechazan la postura de querer mantener pues el fútbol de una manera más comercial, ¿no? Pero bueno, siguiendo con las noticias, Orense ratifica a Agustín Robles como su director técnico definitivo para el resto de la temporada. La dirigencia del cuadro bananero evaluó de forma favorable su trabajo reciente para darle total continuidad junto a su cuerpo técnico. Un cambio de planes drástico se confirmó en la tienda de Orense, donde la directiva descartó la llegada pues de un nuevo timonel. La dirigencia prefirió apostar de lleno por un hombre de la institución, impulsada pues por las sensaciones positivas mostradas durante su periodo al frente del equipo. De esta manera pues el profesor Agustín Robles junto a todo su cuerpo técnico dejaron pues el rol interino para convertirse de esta manera oficialmente en los encargados definitivos del cuadro bananero hasta la conclusión de la presente temporada. La decisión fue tomada por la directiva tras evaluar con un balance favorable el trabajo pues desplegado de estas semanas. Luego de los constantes tropezones con entrenadores extranjeros, la cúpula del club machaleño concluyó pues que la mejor alternativa era mirar hacia adentro y darle pues continuidad a la gente de la casa, ¿no? Pues de esta manera

lo hizo oficial con un comunicado en su cuenta de X sobre pues la ratificación del cuerpo técnico y sobre todo pues la incorporación del director deportivo, ¿no? Bueno, pues la decisión de Orense, como dije, de ratificar Agustín Álvarez como su director técnico definitivo, pues transmite ese mensaje pues de confianza, ¿no? En un club que pues ha venido teniendo altibajos, confirmar pues al entrenador significa pues apostar por continuidad y de alguna manera darle ese respaldo a su proyecto. Lo interesante es que pues no se trata solo de un nombramiento, sino pues de un gesto hacia la hinchada y los jugadores, ¿no? Se busca pues cerrar esa incertidumbre y trabajar pues con una idea clara hasta el final pues de la temporada, ¿no? Para Robles, digamos que es una oportunidad de consolidarse y de demostrar sobre todo que puede guiar al equipo en momentos tan complicados como es en los que está pasando, ¿no? Así que pues digamos que esta, podemos decirle, desinfección, pues no genera pues tranquilidad y también expectativas, porque pues por ahí se despejan dudas sobre quién pues lleva las riendas, y expectativas porque pues ahora la responsabilidad recae en Robles para darle pues resultados a un club que necesita sí o sí regularidad. Así que pues es un paso que puede marcar el rumbo de Orense en lo que resta de este año, ¿no? Esperemos que de verdad pueda hacer un cambio para Orense, ya que pues lo necesita, y ahorita pues ya teniendo un director técnico definitivo, esperemos pues que sea para mejor, ¿no? Pero bueno, pues otro técnico lamentablemente caído, estamos hablando de Javier Carvajal, quien pues se despidió del Manta tras la eliminación en Copa Ecuador, ¿no? Pues bueno, el director técnico anunció su salida mediante un comunicado. Javier Carvajal confirmó oficialmente, pues, como dije, después de la derrota que tuvieron de 1-0 frente a Independiente del Valle por Copa Ecuador, el entrenador hizo pública esta decisión a través de un comunicado en el que expresó su agradecimiento a la institución, destacando la oportunidad de haber dirigido al equipo donde también se formó como futbolista. En su mensaje, el estratega ecuatoriano reconoció el apoyo de la dirigencia, el cuerpo técnico, los jugadores, el personal del club y también de la hinchada, asegurando pues que siempre sintió el respaldo durante su proceso. Además, también afirmó que se marcha con la satisfacción de haber entregado pues compromiso, esfuerzo y dedicación en cada etapa de su trabajo. Durante la temporada pues de este año, Javier Carvajal estuvo al frente del Manta en 24 compromisos oficiales. En ese periodo, pues, el equipo registró solamente 3 triunfos, 6 empates y 15 derrotas. Cifras que, pues, marcaron el desenlace de un ciclo que, pues, concluyó con la renuncia del entrenador, ¿no? De esta manera, pues, también lo hicieron oficial en la cuenta de X, y pues le dieron las gracias por haber pues dirigido pues al Manta, ¿no? La verdad es que la salida de Javier Carvajal demuestra pues no lo duro que puede ser el fútbol para los técnicos. Muchas veces un mal resultado en un torneo de eliminación directa como es esa, basta para que se cierre pues un ciclo, ¿no? Aunque el trabajo haya tenido pues momentos positivos, yo creo que pues fueron más esos momentos negativos que pues dieron rienda suelta a que él pues se despida como director técnico, ¿no? El fútbol es así, es un ambiente de presión y también pues de exigencia. El club pues busca reaccionar rápido, ¿no? Y cambiar pues el ritmo, mientras que pues Carvajal se despide en un contexto difícil, marcado pues también por la frustración, ¿no? De no haber podido pues avanzar, ¿no? Para los jugadores y la hinchada, digamos que pues esto significa empezar de nuevo con otro líder.
lo que pues por ahí también genera cierta incertidumbre, pero pues también digamos que es una forma de esperanza de encontrar a alguien que los lidere bien y que puedan pues tener esa mejora que tanto necesitan, ¿no? Lo más fuerte es que este tipo de salidas, pues como dije, muestran lo frágil que es pues la continuidad en el fútbol. Un resultado pues puede definir el futuro de un técnico, y pues en este caso la eliminación fue pues ese detonante que terminó pues con la etapa de Carvajal siendo el director del Manta, ¿no? Pero bueno, como dije, así es el fútbol. Lamentablemente, si no se tiene resultados, se necesita buscar pues a otro que de verdad pues les dé lo que tanto necesita un equipo, ¿no? Pero bueno, pues después de no aceptar su renuncia, Norberto Araújo retoma pues sus funciones y pues vuelve a los entrenamientos, vuelve pues a los entrenamientos de Aucas. El entrenador argentino-ecuatoriano llegó pues a un acuerdo con la directiva, y este jueves regresará oficialmente al trabajo pues con el plantel oriental. Luego pues de varios días de incertidumbre, Norberto, como también se lo conoce Beto Araújo, volverá pues a estar al frente de Aucas, según pues información de un periodista, ¿no? El estratega alcanzó pues un entendimiento con la dirigencia y pues este jueves retomará oficialmente pues los entrenamientos del primer equipo, ¿no? Las diferencias que habían provocado su alejamiento quedaron atrás tras el diálogo entre ambas partes, ¿no? Con las esperanzas pues de ser superadas, Araújo aceptó continuar con el proyecto deportivo y de esta manera asumirá nuevamente sus funciones como director técnico del conjunto oriental. Su regreso pues representa un voto de confianza para darle continuidad al proceso que lidera en Aucas. Ahora pues el entrenador se enfocará en preparar pues el duelo frente a Emelec en el Capuel pues este sábado a las 19 horas, ¿no? Así que pues digamos que esta noticia de que Norberto Araújo retoma pues no sus funciones en Aucas después de que no aceptaran su renuncia refleja pues ese momento de tensión que terminó pues en respaldo, porque pues la dirigencia decidió mantenerlo, y eso transmite yo creo que la confianza que le tienen pues en su proyecto, y pues también de alguna manera devuelve la estabilidad del equipo, ¿no? Que él vuelva a dirigir pues tras haber intentado dar un paso al costado, pues muestra ese compromiso y también pues carácter, ¿no? Algo que seguramente también genera alivio en los jugadores por no tener que buscar de manera pues rápida a otro entrenador técnico y tener que nuevamente ponerse al día, que nuevamente el director técnico los conozca desde cero, que sepa en qué son buenos, en qué no son buenos, en que pues los conozca cada uno de ellos y vea pues cómo los dirige, ¿no? Así que pues yo creo que es alivio, ¿no? que genera, pues, ¿no? Ahora pues saben que es el mismo técnico el que sigue al mando, pues, y eso pues yo creo que está bien, ¿no? Lo más interesante es que esta pues situación convierte a Araújo en una figura pues más cercana y sobre todo pues resiliente, ¿no? Alguien que no se esconde ante la presión y pues que decide seguir peleando con el grupo, lo cual pues fortalece pues su relación con el club y también con la hinchada, de saber que pues no habrá cambios como en otros clubes, ¿no? Pero bueno, siendo las 11 de la mañana, nos vamos a otra pausa comercial y ya regresamos con más noticias deportivas en Mujeres Hablando de Pelotas.

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1: Son las 11 de la mañana.
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Bueno, pues hemos regresado nuevamente de nuestra pequeña pausa comercial. Y pues siguiendo con las noticias, José Hurtado celebra la clasificación de Red Bull Bragantino a la siguiente fase de la Copa Sudamericana. La escuadra paulista selló su continuidad con victoria en casa y ahora pues aguardan por su próximo gran desafío por la gloria internacional. No había pues forma de que se queden atrás y el elenco de los Toros inscribió su nombre entre los 16 mejores de la Copa Sudamericana. Aunque el equipo pues todavía muestra altibajos y tiene detalles por corregir en su funcionamiento, cumplió con el objetivo internacional. Red Bull Bragantino tuvo un desafío nada sencillo frente a Sporting Cristal, pero pues encontró los caminos para marcar la diferencia. A los 56 minutos, Pedro Enrique apareció oportunamente en el área para sellar la victoria por 1-0 y sentenciar pues la eliminatoria. Pese a que estuvo... Ahora sí, siento. Fue la basura que estaba pasando. Hace un bullicio, si no apago el micrófono, eso se va a escuchar aquí. Pero bueno, pues, pese a que estuvo pues en el banco de suplentes en esta revancha, el ecuatoriano José Hurtado también pues suma su parte en la clasificación del Toro. El lateral tricolor vio minutos en el compromiso de ida y espera pues recuperar el protagonismo en el esquema titular para la siguiente ronda del torneo continental, ¿no? Así que pues la clasificación de Red Bull Bragantino en la Copa Sudamericana pues con José Hurtado, ¿no? Celebrando, es una noticia que tiene varias formas de verlo. Por un lado, pues confirma que el club brasileño pues sigue consolidándose como un proyecto competitivo, pues no, en el plano internacional, y que pues también es capaz de superar fases y también mantenerse en la pelea pues contra equipos de tradición, ¿no? También pues por otro lado, para Hurtado representa pues no un momento clave en su carrera. Ser parte de un triunfo continental le da visibilidad, le da confianza y también pues le da la oportunidad de demostrar que puede rendir en escenarios de alta exigencia, ¿no? Lo interesante es que pues esta celebración no se limita a la alegría del momento, sino que también refleja el impacto que tiene pues para el fútbol ecuatoriano ver a uno de sus jugadores en un rol protagónico fuera del país, ¿no? Así que pues podemos decir que cada avance de Bragantino con Hurtado pues en la cancha es también pues un motivo de orgullo para quienes siguen pues su trayectoria desde acá, desde Ecuador, ¿no? Así que pues podemos decir que lo más valioso es que pues este tipo de noticias muestran cómo el talento ecuatoriano se abre camino en ligas competitivas y pues cómo esas experiencias también fortalecen tanto al jugador como pues a la imagen del fútbol nacional. Así que pues la verdad que es una buena noticia, esperemos que pues puedan seguir pues no celebrando esa clasificación, ¿no? Pero bueno, siguiendo por otro lado, Jeremy Arévalo despierta el interés de dos clubes de la Liga 1 y obliga al Stuttgart a definir su rol en el equipo. La posibilidad de disputar certámenes continentales y protagonismo pues pueden tentar al Hug de Maliaño, pero el club alemán pues tiene la sartén por el mango, según pues importantes novedades en el mercado de pases alrededor de Jeremy Arévalo, tras vivir sus primeros 6 meses de este año en proceso de adaptación con el Stuttgart 2, el atacante pues no tiene garantizado su ascenso al primer equipo alemán, por lo que las puertas de la Liga 1 de Francia se perfilan como una alternativa concreta para su futuro inmediato. Son dos clubes franceses los que han puesto la mirada en el Hulk de Maliaño,
con el objetivo pues de sumarlo en esta ventana de transferencias. Uno de ellos es el Racing de Estamburgo, institución que pues evalúa opciones de peso para reforzar su frente de ataque tras confirmarse la salida pues de Óscar Perea, ¿no? El segundo interesado en el atacante tricolor es el RC Lens. Esta opción también resulta sumamente atractiva para el jugador, ya que pues le vendría pues la oportunidad de disputar un torneo internacional en el continente europeo. Por el momento, la definición de su futuro queda en manos de Stuttgart, que pues deberá fijar su postura final respecto a una cesión o una venta definitiva. Así que pues podemos decir que por un lado el interés desde Francia habla pues del nivel que está mostrando Arévalo, ¿no? No es común que un futbolista pues joven despierte pues la atención de equipos de una liga pues tan competitiva, ¿no? Lo que confirma pues que su rendimiento está siendo observado pues más allá de Alemania. Por otro lado, para el Stuttgart la situación pues podría convertirse en un dilema, o mantenerlo y darle un rol más protagónico pues para aprovechar así su talento, o simplemente abrir la puerta a una transferencia que podría significar ingresos importantes, pero pues también la pérdida de una pieza que tiene pues una buena proyección, pongámosle así, ¿no? Lo interesante es que ver cómo el mercado europeo pues funciona pues como un termómetro del talento emergente, ¿no? Cuando un jugador pues empieza a destacar rápidamente, pues aparecen clubes dispuestos pues a apostar por él. Lo más relevante es que Arévalo se encuentra pues en un punto de inflexión. Si Stuttgart lo integra como titular y lo hace sentir indispensable, yo creo que puede crecer dentro pues de la Bundesliga, ¿no? Si no, la Liga 1 podría pues convertirse en el escenario donde él explote definitivamente, pues no. En cualquier caso, lo que queda pues claro es que su carrera está en ascenso y que pues cada decisión que se tome ahora pues tendrá un impacto directo no solamente en su desarrollo, sino que pues en la percepción que se tenga de él como futuro referente de fútbol ecuatoriano, ¿no? Así que pues esperemos a ver qué decisión toman y pues sea como sea que esta decisión pues sea también beneficiosa para Jeremy Arévalo, pues para que él también pueda lucirse dentro de la cancha y demostrar pues por qué estos dos clubes están tan interesados en él, ¿no? Pero bueno, pues por otro lado, Luis, más conocido como Teo Gómez, está a un paso de convertirse en nuevo refuerzo de Emelec. El lateral pues superó los chequeos médicos y solo pues resta la confirmación oficial para incorporarse al conjunto eléctrico. Luis Teo Gómez será nuevo jugador de Emelec, según información de un medio de periodismo. El defensor realizó este miércoles los exámenes médicos y si no surge ningún contratiempo, el club pues anunciará su fichaje en próximas horas para pues reforzar la plantilla en la segunda parte de la temporada. El futbolista pues llega procedente del Tarma en el fútbol peruano, donde tuvo pues continuidad y sumó minutos durante la presente campaña formando en las divisiones menores de Emelec, ¿no? Teo Gómez fue construyendo pues su carrera en el fútbol con pasos por Liga de Puerto Viejo, 9 de octubre, Cuniburo, El Nacional, Libertad y Vinotinto Ecuador. Durante la temporada, Gómez registró un gol y ha destacado por su capacidad para desempeñarse en ambas bandas de la defensa, ¿no? Esa polifuncionalidad le permite actuar tanto como lateral derecho como por el sector izquierdo, ¿no? Una característica que le ofrece mayor versatilidad al cuerpo técnico de Emelec, ¿no? Así que pues podemos decir que la posible llegada de Teo Gómez a la selección de Emelec es una noticia pues que genera expectativas pues porque se sabe que el club está
en un momento en el que necesita reforzarse para salir pues de la crisis deportiva y recuperar protagonismo. Que se hable de un fichaje casi cerrado transmite pues la idea de que la dirigencia busca soluciones inmediatas, ¿no? Y pues también que apuesta por un jugador que puede aportar experiencia y también calidad en el ataque, ¿no? Lo interesante es que pues este movimiento no solo se analiza desde lo futbolístico, sino que también pues desde lo emocional. La hinchada pues está ansiosa, ¿no? Por ver no solamente caras nuevas que revitalicen al equipo, ¿no? Sino que también está ansiosa por ver pues nuevamente resurgir a lo que era antes de Melec, ¿no? Y pues Gómez podría convertirse en un símbolo de esa renovación. Así que pues lo más relevante es que este fichaje sería pues una señal de que MLE quiere dejar atrás la incertidumbre y empezar pues a construir un plantel más competitivo, aunque pues la verdadera medida de su impacto se verá pues en la cancha, ¿no? Pues cuando tenga que demostrar que está listo para asumir el reto de ser pues protagonista en un club que vive pues bajo presión constante, ¿no? Así que pues estaremos pendientes sobre este fichaje y veremos pues cuál es la resolución de esta noticia, ¿no? Listo. Por otro lado, tenemos a Brasil, quien pues ya tiene sus primeros amistosos luego del Mundial, ¿no? Brasil pues anunció que jugará en 2 meses sus primeros amistosos contra Australia e India, con los que la canariña pues iniciará su fase de preparación rumbo a la Copa América de 2028, en medio pues de la renovación que planea Carlo Ancelotti. El primer duelo será el 25 de septiembre contra Australia en la ciudad pues de Townsville, seguido pues por otro partido de nuevo frente a los oceánicos el 29 de septiembre en Brisbane. El tercer encuentro será el 3 de octubre en la ciudad de Calcuta en India, cuando Brasil jugará por primera vez contra la selección del país asiático, según pues el comunicado de la Confederación Brasileña de Fútbol. De acuerdo con el técnico, el italiano Carlo Ancelotti, los encuentros serán pues aprovechados para convocar nuevos talentos y reforzar pues la conexión de la actual selección con las categorías juveniles, ¿no? El DT citó en un comunicado diciendo: con estos 3 amistosos comenzaremos un nuevo ciclo para proyectar a la selección hacia los objetivos de los próximos años, la Copa América 2028 y el Mundial 2030. Aprovecharemos para convocar a nuevos jugadores, especialmente a jóvenes que puedan demostrar su talento en los próximos años. Brasil y Australia, como sabemos, se enfrentaron por última vez el 13 de junio del 2017 en Melbourne, donde pues Brasil ganó 0-4 con goles de Diego Souza, Thiago Silva y Tyson. El primer encuentro entre ambas selecciones tuvo lugar el 7 de julio de 1988, durante el torneo del Bicentenario de la Independencia de Australia, cuando Brasil también se impuso como visitante por 0-1 con un gol de Romário. Tras 8 partidos disputados, el historial entre los dos países es de 6 victorias brasileñas, un empate y una victoria australiana. Brasil ha marcado un total de 21 goles y solamente ha recibido 1. Brasil fue eliminado del Mundial, como sabemos, por Noruega, que venció por 1-0 a la canariña en los octavos de final, ¿no? Así que pues en medio de la fuerte renovación que planea Ancelotti, la verde amarela pues ya tiene confirmados sus próximos compromisos, ¿no? Bueno, pues podemos ver que esta noticia es significativa porque pues de alguna manera marca el inicio de una nueva etapa pues para la selección, ¿no?
después de un fracaso doloroso frente a Noruega. Estos amistosos no solamente son partidos de preparación, sino que también es una forma de verlo como una oportunidad para redefinir la identidad del equipo. Enfrentar a Australia, un rival pues con historial favorable para Brasil, permitirá pues medir el nivel de los jugadores jóvenes en un contexto competitivo, pero pues manejable, ¿no? En cambio, el duelo contra India tiene pues un valor un poco más simbólico, ya que será la primera vez que la canariña juegue en este país, lo que pues abre un nuevo mercado y fortalece la imagen global pues de la selección, ¿no? Así que pues Ancelotti está apostando por un proceso de reconstrucción que va más allá de lo inmediato, ¿no? Su idea de conectar pues la selección mayor con las categorías juveniles y pensar en los Juegos Olímpicos de Los Ángeles 2028, pues muestra que busca un proyecto integral, no solamente resultados rápidos, ¿no? La salida de referentes como por ejemplo Neymar obliga pues que surja nuevos líderes, y que estos amistosos pues son el escenario perfecto para que pues jóvenes talentosos se prueben y empiecen pues a ganarse un lugar en la cancha, ¿no? Así que pues este calendario deja ver que Brasil quiere dejar atrás esa frustración del Mundial y comenzar pues a construir un equipo competitivo pues para el futuro, ¿no? No se trata pues de amistosos cualquiera, son pues el primer paso de un ciclo que definirá pues la selección y si es que la logra recuperar su prestigio y pues volver también a ser protagonista, en el fútbol mundial. Pues no, así que pues digamos que son unas buenas noticias para Brasil, ya que de esta manera pues podremos ver su juego en la cancha, ¿no? Bueno, pues por otro lado, con un gol de Kiki Ramos, la selección argentina sub-17 igualó pues con Ecuador. Bueno, pues este jueves por la mañana la selección argentina, como dije, igualó 1-1 en un amistoso internacional contra su par de Ecuador en el estadio León Kolbowski de Atlanta, ¿no? De cara pues al Mundial Sub-17 de Qatar, que se disputará entre el 19 de noviembre y el 13 de diciembre, y pues el único gol de la albiceleste lo anotó el jugador Steven, llamado también Kiki Ramos, el haitiano nacionalizado que pues se desempeña en las inferiores de Vélez, tras haber superado por 2-1 al mismo combinado pues el pasado jueves en el estadio Néstor Díaz Pérez de Lanús, gracias pues a los tantos de Benjamín Vallejo y Facundo Salina, pues ahora volvieron a verse las caras en Villa Crespo a puertas cerradas, donde la Tri se fue al descanso en ventaja, pero los de Diego presente pues encontraron la igualdad en los pies de Kiki, ¿no? Los 11 que dispuso el DT fueron Thiago Praga, Ayrton Muñoz, Bautista Espíndola, Julio Coria, Bautista Roldán, Mateo Machuca, Ignacio Moroni, Máximo Contreras, Stephen Ramos, Santino Jacopetti y Eric Florentín. Pues entre noviembre y diciembre en Qatar tendrá pues lugar la Copa del Mundo de la Divisional, también pues con 48 equipos, replicando pues así el certamen de mayores que coronó recientemente pues a España. La albiceleste integrará el grupo C junto a Dinamarca, Mozambique y Australia. Así que pues digamos que este empate nos deja ver lo competitivo pues, ¿no?, que es el fútbol juvenil en Sudamérica, ¿no? Para Argentina, el tanto pues de Ramos significa mantener su prestigio y también demostrar que incluso en categorías menores sigue produciendo pues talentos con capacidad de marcar diferencias, ¿no? En cambio, pues para Ecuador el empate pues también es valioso porque confirma pues que sus juveniles pueden competir de igual a igual
con una potencia pues histórica, ¿no? Lo que pues también digamos que fortalece el proceso de formación y también pues da confianza en el futuro. Así que pues digamos que este tipo de partidos no solamente sirven para medir resultados, sino que también sirven pues para proyectar carreras. Ramos se posiciona como un nombre a seguir en Argentina, mientras que pues los jóvenes ecuatorianos muestran que pues el país también tiene una base sólida que puede pues alimentar la selección mayor en los próximos años, ¿no? Así que pues el empate, más allá del marcador, es un reflejo de que el fútbol juvenil está pues equilibrando pues fuerzas y que Ecuador ya no queda pues atrás en el desarrollo de jóvenes talentos, ¿no? Así que pues vamos a seguir también detrás de esta noticia. Vamos a ver cómo le va a la selección sub-17, ya tanto sea de Ecuador como de Argentina. En cambio, por otro lado, hay pues un caso polémico en Colombia, ya que pues Junior quedó eliminado contra su filial. La Copa Colombiana vivió pues un insólito momento el día miércoles, cuando Junior, campeón defensor, quedó eliminado del certamen de la primera ronda a manos de Barranquilla FC, que pues que milita en la segunda división y que es su equipo filial, por lo que su plantel está formado por juveniles que buscan sumar rodaje, ¿no? La serie entre ambos equipos tuvo de todo. El partido de ida con Junior como local, el resultado fue 2-2, mientras que en la revancha también igualaron, pero 3-3. Barranquilla pues se puso en ventaja, sufrió la reacción del conjunto rojiblanco que pues lo dio vuelta 2-1, pero volvió a adelantarse con un marcador 3-2 antes de que pues sobre el final Luis Muriel forzara los penales. En la tanda, Barranquilla convirtió los 5 penales que pateó, incluida pues una ejecución en la que pues un jugador se la picó al arquero rival. Junior, en cambio, falló con Edwin Herrera, cuyo remate fue atajado por el arquero Sebastián Guerra, ¿no? La definición terminó con un marcador de 5-4 a favor del equipo filial, que avanzó pues a la siguiente ronda en la que enfrentará a Millonarios, ¿no? Tras la eliminación, Alfredo Arias, quien es entrenador de Junior, felicitó a la academia por el batacazo, diciendo: si deseábamos que alguien nos eliminara, es Barranquilla. Le deseo que le vaya lo mejor de aquí en más. Hicieron 2 partidos muy buenos. Son muchachos que conocemos y que tuvimos en el semestre pasado. Barranquilla FC fue fundado en 2005 con el objetivo pues de darle rodaje a los juveniles de la segunda división del fútbol colombiano, ¿no? Aunque no comparte presidente con Junior, funciona pues como filial de los Tiburones desde su creación y también pues disputa sus partidos en el estadio que permaneció históricamente al club, ¿no? Hoy también es utilizado por el equipo femenino, ¿no? Bueno, pues digamos que la eliminación de Junior a manos de su propia filial es, como dice la nota, una noticia inédita y también pues es sorprendente, ¿no? Ya que pues podemos decir que los equipos filiales muchas veces son subestimados, pongámoslos así. Ellos pueden competir con intensidad y también pues aprovechar esa motivación extra que enfrenta pues al club principal. Por otro lado, también pues representa, digamos que un golpe fuerte para Junior, porque pues no solamente queda fuera de competencia, sino que lo hace en un contexto que afecta directamente su prestigio y también pues su credibilidad. Este resultado pues rompe con la lógica tradicional del fútbol. Se supone que pues la filial está para formar jugadores y nutrir pues al primer equipo, ¿no? No para eliminarlo en un torneo oficial como este, ¿no? Así que pues el hecho de que haya ocurrido muestra que el fútbol siempre pues guarda sorpresas y que la jerarquía pues no garantiza victorias, ¿no? Así que pues para Junior es un llamado de atención
sobre pues esa necesidad de replantear su proyecto y recuperar pues autoridad deportiva, ¿no? En cambio, pues para la filial es un triunfo histórico que seguramente pues quedará pues en la memoria como una demostración de orgullo y sobre todo pues de capacidad competitiva, ¿no? Y bueno, pues siendo las 11:31 de la mañana, nos vamos nuevamente a otra pausa comercial y ya regresamos pues con más noticias deportivas aquí en Mujeres Hablando de

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Bueno, pues hemos regresado nuevamente de una pequeña pausa comercial y pues la última antes de finalizar nuestro programa, ¿no? Y bueno, pues siguiendo con las noticias, ya se supo en qué torneos pues podría impactar la decisión de la UEFA si boicotea a la FIFA. El posible boicot de la UEFA a las competiciones organizadas por la FIFA ya tendría impacto en el calendario internacional. Si la advertencia de la Confederación Europea se concreta, varios torneos que son previstos para los próximos meses y los próximos años podrían disputarse sin la participación de las 55 asociaciones nacionales del continente. Además, pues como ya sabemos, la CONCACAF también pues se expresó en contra pues de esta propuesta. La primera cita afectada sería pues el Mundial Femenino Sub-20, quien está pues programado entre el 5 y el 27 de septiembre en Polonia. Allí pues está prevista también la presencia de 6 seleccionados europeos, que pues será como anfitrión España, Inglaterra, Francia, Italia y Portugal. El cronograma también contempla los playoffs de la clasificación femenina, que también está previsto pues para octubre, con la participación de Inglaterra, Irlanda del Norte, Escocia y Gales. Más adelante, pues también aparece el Mundial Femenino, también Sub-17, que se jugará en Marruecos y todavía pues espera la confirmación definitiva de sus fechas. La parte masculina, el siguiente certamen, que sería pues el Mundial Sub-17 de Qatar, que está previsto pues para noviembre. La competencia tenía confirmada la presencia de Bélgica, Croacia, Dinamarca, España, Francia, Grecia, Irlanda, Italia, Montenegro, Rumania y Serbia. Si el conflicto pues se prolonga, el alcance sería pues todavía mayor. Entre los eventos bajo la órbita de la FIFA que quedarían pues comprometidos aparecen el Mundial Femenino pues de Brasil 2027, la Copa Mundial 2030 y el Mundial Sub-20 masculino de 2027, que pues se disputará en Azerbaiyán y Uzbekistán. Además, pues la medida también alcanzaría torneos de futsal, fútbol playa y podría pues extender sus efectos al Mundial de Clubes previsto para 2029. La postura fue comunicada oficialmente por la entidad presidida por Alexander Seferin, que pues dejó en claro su decisión diciendo: ninguna selección nacional de la UEFA participará en ninguna competición de la FIFA mientras estas propuestas sigan vigentes. Además, también remarcó diciendo: hay cosas demasiado importantes como para venderlas. La Copa Mundial de la FIFA pertenece al fútbol, siempre será así, y mientras Europa tenga voz, jamás estará a la venta. La Confederación Europea también cuestionó con dureza la forma en que se impulsa el proyecto. En el comunicado, pues, sostuvo diciendo: las federaciones nacionales de todo el mundo se enfrentan ahora a un ultimátum. Aceptar la toma irrevisible de las competiciones más importantes del fútbol o atenderse a las consecuencias. Luego, pues, también agregaron diciendo: no se trata de una decisión democrática, sino de un gobierno basado en la intimidación, un acto de coerción indigno de una institución encargada de la gestión del fútbol mundial. Pues el boicot de la UEFA a la FIFA, pues la verdad es que tendría pues un impacto enorme, porque como dice la nota, afectaría torneos no solamente juveniles, sino torneos femeninos y también torneos de mayores, ¿no? Incluyendo el Mundial Sub-17 de Qatar, el Mundial Femenino Sub-20 en Polonia, el Mundial Femenino de Brasil 2027, incluso pues podría llegar a perjudicar a la Copa del Mundo del 2030. La decisión pues pondría en riesgo la participación de las 55 federaciones europeas, lo que alteraría pues por completo el atractivo deportivo y comercial de estas competencias.
O sea, pues estamos hablando de una fractura pues histórica en el fútbol mundial. Si Europa, supongamos que se retira de los torneos FIFA, el golpe sería pues devastador, porque pues son de las selecciones más poderosas y de mayor tradición, además de un mercado pues que concentra gran parte de los ingresos, ya sea por televisión, ingresos ya sea por patrocinios e incluso ingresos de marketing. Es la ausencia de países como España, Francia, Italia o incluso pues Alemania en un mundial, no solamente se reduciría el nivel competitivo, sino que pues también restaría pues atractivo global, afectando pues a hinchas, sponsors, incluso pues a la propia legitimidad del torneo. Lo más preocupante es que este conflicto no solamente se limita a un evento puntual, se extiende pues a todas las ramas del fútbol, desde juveniles hasta futsal y fútbol playa, lo que significa pues que miles de jugadores y proyectos de desarrollo quedarían prácticamente en pausa. Y la verdad pues que en ese sentido el boicot no es solamente una medida política contra Gianni Infantino, sino que también es un mensaje de defensa del fútbol como patrimonio deportivo frente a la intención pues de convertirlo en un producto de inversión privada, porque pues ya sabemos que Infantino pues al menos en este mundial ha querido pues hacer del fútbol algo comercial. Ya lo hemos hablado en programas anteriores, haciendo pues esto de las pausas de hidratación, en donde también pues se volvieron no solamente pausas de hidratación, sino pausas comerciales, y pues la verdad pues ya la mayoría no estuvo de acuerdo con este tipo de decisiones en aumentar este tipo de cosas, ¿no? Así que pues creo que este choque entre la UEFA y la FIFA abre pues también ese escenario de incertidumbre, ya que pues si no hay negociación, el Mundial 2030, que debería pues como sabemos celebrarse en España, Portugal y Marruecos, podría disputarse sin selecciones europeas prácticamente, algo que es impensado pues en toda la historia del fútbol. Y aunque la FIFA podría pues intentar seguir adelante con otros continentes, el vacío que dejaría Europa pues sería imposible de llenar, pues no. Por eso pues más allá de la tensión política, pues lo que está en juego también es la esencia misma del fútbol internacional. Así que pues se abren pues muchas preguntas, veremos en qué queda este tipo de decisiones, qué piensa al respecto Gianni Infantino sobre pues que prácticamente todas las asociaciones de fútbol estén rechazando su intención de querer volver algo comercial, algo pues tan importante como es el fútbol. La verdad pues será un espectáculo global con todos sus protagonistas o un negocio fragmentado por intereses económicos. Esas son preguntas que surgen con noticias como estas, y que pues lamentablemente no tendremos respuesta hasta que pues Gianni Infantino pues se pronuncie sobre lo que piensa sobre todo esto, ¿no? Pero bueno, siguiendo pues con las noticias, por otro lado, además de Neymar, Ancelotti pues confirmó que hay otros dos jugadores que no se irán pues a Brasil, pues no. Carlos Ancelotti, como dije, confirmó que hay otros dos futbolistas que no volverán a vestir la casaca verde-amarela, quienes serían Casemiro y Danilo, ¿no? En una rueda de prensa, pues, el entrenador dijo, voy a citarlo: creo que este mundial pone fin a una generación de jugadores muy importantes, empezando por Neymar, también Danilo y Casemiro. Todos estos jugadores que tenían más de 30 años en el mundial. Tanto el volante de 34 años, quien pues será compañero de Lionel Messi en el Inter Miami, como el lateral derecho de 35 que milita en el Flamengo, tuvieron acción en los 5 partidos de su selección en la última cita máxima. De hecho,
ambos ostentan un extenso historial en la canariña, ya que pues tienen prácticamente 91 y 75 presencias respectivamente. Sin embargo, pues por una cuestión de edad, ya no serán pues lamentablemente tenidos en cuenta. Junto a Neymar, Casemiro y Danilo pues son los primeros apellidos rutilantes que no seguirán pues, como dije, en el pentacampeón. Vale la pena recordar que pues el crack del Santos anunció su despedida el último martes tras la victoria del PSG por Copa Sudamericana, ¿no? Recordemos que él dijo, voy a citarlo, ¿no? Mi etapa con la selección ha terminado, hice historia, fui muy feliz, di mi sangre, mi vida. Siempre luché por la camiseta amarilla, pero ahora ya no quiero hacerlo. En conjunto, pues, con la Federación Brasileña de Fútbol, el técnico, pues, italiano planea, pues, impulsar una renovación profunda en el plantel, asegurando, dijo, ¿no? Vamos a buscar nuevos jugadores que puedan incorporarse. No diré específicamente para el Mundial de 2030, pero sí jugadores que ya puedan competir para nuestro primer objetivo, que es la Copa América de 2028. Sin embargo, Carleto no le cerró la puerta a algunos referentes que aún pues pueden aportar su granito de arena. El DT también dijo, no voy a decir que voy a cambiar a los 26, vamos a mantener a algunos jugadores importantes que pueden continuar con nuestro trabajo, como Marquinhos, por mencionar uno, ¿no? El primer banco de pruebas del renovado Brasil de Ancelotti serán los amistosos ante Australia, como sabemos que será pues el 20, el primero de

fueron pilares en distintas zonas del campo. Neymar, pues como líder ofensivo, Casemiro, pues como equilibrio en el medio campo, y Danilo, pues como pieza de experiencia en la defensa, ¿no? Su salida conjunta no solamente abre vacíos futbolísticos, sino que también te deja, pues, también vacíos simbólicos, porque, pues, eran voces de peso dentro del vestuario, ¿no? Así que, pues, podemos decir que esta noticia deja a Brasil, que está entrando en una etapa de reconstrucción, pues, inevitable. Ancelotti, pues, parece decidido a apostar por una renovación profunda, porque pues es consciente de que el equipo necesita pues esa frescura y nuevas figuras para competir pues en el futuro, sobre todo, ¿no? Lo más relevante es que pues este cambio no se limita a nombres, sino que pues implica un giro en la identidad del equipo. Se cierra un ciclo de jugadores que marcaron la última década y se abre pues la puerta a talentos jóvenes que deberían pues asumir el protagonismo. Así que pues este reto será enorme, la verdad, porque pues reemplazar prácticamente la jerarquía y la experiencia de figuras pues como Casemiro y Neymar pues no es sencillo. Pero pues también, si lo vemos por el lado bueno, por el lado amable, es una oportunidad pues para que Brasil se reinvente y recupere pues la ambición de volver a ser el campeón del mundo, ¿no? Pero bueno, pues por otro lado, la fuerte sanción a Enzo Pérez tras su expulsión en la Primera Nacional, ¿no? En la visita pues de Deportivo Maipú ante Gimnasia y tiro en Salta por la fecha 22 de la Primera Nacional. Enzo Pérez pues fue protagonista de un escándalo en el Gigante del Norte. Su equipo cayó 1-0 y el ex River, Estudiantes y Argentinos Juniors pues vio la roja y tuvo una fuerte discusión con el cuarto árbitro antes de abandonar el campo de juego. Si bien pues el botellero respaldó al jugador mediante un comunicado oficial en el que pues desmintió que haya agredido físicamente o escupido a alguno de los árbitros, el Tribunal de Disciplina dio a conocer pues su durísimo castigo al volante de 40 años. Tras varios deliberaciones, el Tribunal de Disciplina dio a conocer su informe tras la última semana de competencia y en el mismo dio a conocer que Pérez como Matías Bigot recibieron 3 fechas de suspensión, amparándose pues en el artículo 12.3 del Código Disciplinario. El artículo en cuestión establece que cualquier hecho inmoral o reprobable o acto que signifique indisciplina no previsto en este código será reprimido con la pena adecuada a su naturaleza, gravedad y circunstancia. El momento pues que cambió el partido llegó en el tramo final. Gastón Monzón sancionó penal por una infracción de Nicolás Fernández sobre Walter Montoya, que Lautaro Godillo pues falló. Sin embargo, el juez advirtió un adelantamiento del arquero Nahuel Galardi que lo atajó y el remate debía pues ejecutarse nuevamente. Ante esta decisión comenzó pues el reclamo de los mendocinos, ¿no? En medio de las protestas, Bigot vio la roja y lejos de calmarse, el histórico volante también pues fue expulsado y estalló de furia. Le hizo un gesto de robo a la terna arbitral y acto seguido fue corriendo hasta donde estaba el cuarto árbitro y le reclamó cara a cara con vehemencia, por lo que pues compañeros integrantes del cuerpo técnico debieron pues intervenir para contenerlo. Finalmente pues dejó el campo entre insultos. Después de la interrupción, el equipo salteño aprovechó pues la segunda oportunidad desde los 12 pasos y a los 79 minutos pues Gordillo volvió a ejecutar el penal y esta vez convirtió el único tanto de la tarde con 2 futbolistas menos. El equipo de Mariano Echeverría pues no logró reaccionar y terminó pues derrotado, ¿no? El encuentro representó la segunda presencia de Enzo Pérez desde su regreso a Maipú, donde pues comenzó su carrera luego del empate sin goles frente a San Martín en Tucumán. La verdad que pues Enzo Pérez recibió una sanción, como dije, de 3 partidos.

tras su expulsión de la Primera Nacional, pues con Deportivo Maipú, luego pues de un escándalo también contra Gimnasia y Tiro en Salta, ¿no? El Tribunal pues de Disciplina, como ya se sabe, aplicó pues el artículo del Código Disciplinario y pues lo castigó por gestos ofensivos, por lo que prácticamente el volante se perderá los duelos frente a Atlanta, Midland y Godoy Cruz. Así que pues esta noticia es fuerte porque pues involucra lamentablemente a un jugador histórico del fútbol argentino que regresó a Maipú para cerrar su carrera en el club donde debutó, y pues su reacción desmedida, incluyendo pues el gesto que hizo de robo hacia el árbitro y la discusión pues con el cuarto árbitro, no solamente lo deja fuera de partidos que son claves, sino que pues también afecta la imagen de liderazgo que se esperaba de él en esta etapa, ¿no? Así que pues lo más relevante es que la sanción expone de alguna manera la tensión emocional que puede generar pues un fallo arbitral polémico, ¿no? Pero pues también marca un límite lo suficientemente claro. La experiencia no exime a nadie pues de cumplir con la disciplina, ¿no? Para Maipú, ahora pues la ausencia de Pérez significa pues perder jerarquía en el medio campo, justo pues cuando busca pues meterse en el reducido, ¿no? Mientras que para el jugador es un recordatorio pues de que el cierre de su carrera debe estar acompañado de serenidad y pues respeto más allá pues de la pasión del momento, ¿no? Así que pues bueno, siendo las 11:53 de la mañana, así es como terminamos pues esta semana de mujeres hablando de pelotas, ¿no? Una vez más, pues como siempre, recordándoles que no se olviden de seguirnos, que nos encuentran en Instagram, Facebook y TikTok como MHP-CRE. Pues para que nos sigan por allí, nos dejen sus mensajes, su corazoncito y pues su apoyo, ¿no? Ya que pues esto nos ayuda a seguir creciendo, pues, ¿no? Muchas gracias por acompañarnos, acompañarme también a mí en este programa y nos vemos el día lunes con más noticias deportivas. Chao, chao y muchas gracias.

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0: 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Son las 15 horas 34 minutos.
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0: Amigos queridos de CR Satelital, bienvenidos de nuevo nuevamente a su espacio del informador. Y les saluda Silvia Herrera. Vamos a iniciar inmediatamente con este espacio con la presentación de los titulares del día de hoy.
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0: Fiscalía ya ha allanado a jueces de la Corte Nacional antes y no ha obtenido resultados. Vamos a conocer más adelante los detalles de esa información. Justamente fue lo que presentamos ayer sobre los allanamientos que se habían perpetuado en contra de jueces. Vamos a ver otros detalles. Daniel Noboa no incluirá el referéndum sobre funciones en las elecciones seccionales de 2026. Vamos más adelante a conocer esta información. En detalles económicos, el presidente de la República, Daniel Noboa, confirmó que la baja del precio de combustible va a continuar en agosto. En otros temas de titulares, se le presentó evidencias sobre fraude de Progen ante la Corte Federal de Florida. Vamos más adelante a conocer los detalles de esa información. En tema de seguridad, el operativo dejó 10 detenidos en Esmeraldas, Manabí y Tungurahua. Estaremos, en cuanto a esta información, escuchando al ministro del Interior, John Reinhardt, quien nos va a brindar más detalles sobre estos operativos. Vamos a ver qué más tenemos en temas internacionales. Crisis migratoria en España. ¿Por qué miles de migrantes intentan entrar al Ceuta desde Marruecos? Vamos a conocer más adelante esa importante información. Justamente hablando de eso, el presidente español ya también salió a dar sus respectivas declaraciones sobre lo que está sucediendo actualmente en España, y es una situación que obviamente a los españoles les preocupa en cuanto a temas de inmigración, ¿no? Vamos a ver qué más tenemos. Bueno, el día de hoy vamos a tener para presentar la entrevista con el abogado César Terán. Se van a tratar temas súper importantes, así que les invito a que estén pendientes de esa transmisión de CR Satelital por el informador. Vamos de inmediato a conocer ya el desarrollo informativo.
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0: Bien, vamos a iniciar 12 y 12. Vamos a hablar sobre temas de seguridad, el operativo que se llevó a cabo. 10 personas fueron detenidas tras un operativo ejecutado por la Policía Nacional y la Fiscalía General del Estado. Luego de 17 meses de investigaciones, eso es lo que manifiesta el ministro del Interior, John Reinberg, la intervención incluyó 19 allanamientos simultáneos, tanto en Esmeraldas, Manabí, como en Tungurahua. Que además, este operativo permitió, según información del ministro del Interior, John Reinberg, la desarticulación de una presunta organización delictiva dedicada al narcotráfico y también al tráfico ilegal de combustible. Según Reinberg, la estructura operaba en Esmeraldas, Atacames, Muisne, Manta y también en Ambato. Las autoridades señalaron que Patricia E., que supuestamente es la encargada de esta presunta red, sería la cabecilla y también financista de esta organización. Pero vamos a escuchar más detalles de lo que el ministro nos tiene para dar.
2: Otro golpe a la delincuencia organizada, al narcotráfico en Esmeraldas, Manabí y Tungurahua. 10 personas detenidas. Luego de 17 meses de investigación, la Policía Nacional, en coordinación con la Fiscalía General del Estado, desarticuló en 19 allanamientos una organización delictiva dedicada a delincuencia organizada, narcotráfico y tráfico ilegal de combustible, con operaciones en Esmeraldas, Atacames, Muisne, Manta y Ambato. La estructura criminal, cuya cabecilla y financista es Patricia Espinosa, quien, junto a los hermanos Byron y Anthony Espinosa, coordinaban la logística de esta estructura criminal que utilizaba las costas de Esmeraldas y Manabí para el acopio y envío de droga con una red de financiamiento, logística de combustible, transporte terrestre y marítimo y seguridad. Como antecedente, entre marzo y noviembre de 2025 fueron incautados 1.4 toneladas de clorhidrato y cocaína, 142 pomas de combustible, 3 embarcaciones, armas de fuego, cartuchos y un camión. Durante la investigación, también fue vinculado el sargento de policía David Orlando Zambrano Vera, alias Misú, agente policial en servicio activo, quien presuntamente coordinaba el abastecimiento de combustible y gestionaba la distribución de suministro asignado a cada embarcación de la organización delictiva. Como resultados del operativo, tenemos 10 personas detenidas, $10,000 en efectivo, un arma de fuego y demás indicios. Hemos sido claros. Es que traiciona el uniforme, traiciona al país y este mal policía tendrá el castigo que merece, así como los otros miembros de esta organización. Nada ni nadie nos detiene. Seguimos trabajando. Otro golpe a la delincuencia.
0: Bien, queridos amigos, 12 y 15, nos vamos inmediato a una pausa y ya regresamos con más información.
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0: 12 y 18, estamos de regreso, queridos amigos, en Cerro de Satelital. A continuación vamos a ver un pequeño reportaje. Tras intensas labores de inteligencia militar, capturaron a Arias El Paisa, quien sería implicado en el asesinato del cuerpo que fue decapitado y hallado también en el norte de Quito. El aprehendido ya fue puesto a órdenes de la Policía Judicial y también, obviamente, para su respectivo proceso legal. Vamos a ver a continuación un reportaje sobre eso. ¿Tenemos listo el reportaje o no? Si me pasa otra información, hasta que me la listen. No hay problema, no hay inconveniente. Bueno, ya, vamos a abrir.
1: En un operativo ejecutado por las Fuerzas Armadas, las autoridades capturaron a alias El Paisa, un presunto sicario de nacionalidad colombiana vinculado a la banda criminal Los Lobos. La noticia fue confirmada por el ministro de Defensa, Giancarlo Lofredo, quien señaló al detenido como el autor material del macabro asesinato de un hombre hallado decapitado en el puente de la avenida Simón Bolívar, a la altura de Llano Chico.
2: Noticia en desarrollo. Gracias al trabajo de inteligencia militar, hemos dado con alias El Paisa, ciudadano colombiano sicario contratado por Los Lobos para cometer el crimen del cuerpo que fue encontrado decapitado en la capital.
1: De acuerdo con los informes oficiales, el crimen respondería a una disputa de territorios entre organizaciones delictivas que buscan sembrar terror en la capital. La detención de ese objetivo clave se dio horas después de la captura de alias Walter, un presunto cabecilla de la misma agrupación a quien se le incautaron 20 tacos de dinamita, consolidando de esta manera las intervenciones de las fuerzas del orden frente a la violencia criminal que se vive en Quito. Reporto para ustedes, Silvia Herrera.
0: Bien, en otros temas, el día de hoy el presidente de la República estuvo dando una entrevista. Vamos a abordar un poco de los temas que él habló en ese momento. En esta ocasión vamos a ver un video. Él en ese video nos está hablando sobre lo que está pasando con Ecuador, que va a recurrir al Banco Mundial. Esto aquí para financiar proyectos de vivienda, mitigar también desastres climáticos, ya sabemos que estamos a una posible llegada del fenómeno del Niño. Entonces, él nos va a explicar por medio de esta parte de la entrevista lo que se está trabajando para evitar este desastre. A continuación.
3: El Fondo de Resiliencia que tiene el Ecuador no solo va a venir del Fondo Monetario Internacional, sino también financiamiento del Banco Mundial, el BID, la CAF, para estar bien preparados, que se mantengan también los planes de financiamiento, como el plan Miti-Miti, que subsidia la tasa hipotecaria para que la gente pueda tener una casa, también para programas como el BIES, en Credicasa, que tenemos la tasa hipotecaria más baja de la historia del Ecuador, con 2.99% hasta 30 años. Entonces es para que si ocurre alguna desgracia climática, que es incontrolable, se pueda mantener y sostener todos estos programas que están generando un crecimiento económico sostenido.
4: Entonces, ¿sí estamos tramitando un crédito con el FMI?
3: Nada nuevo. Eso de ahí viene, eso es, volviendo a la confusión, no se está tramitando un crédito nuevo. Es parte del mismo plan que se originó, el plan con el Fondo Monetario Internacional desde la época de Lenín Moreno. Ajá. Y que ha sido actualizado y ha sido ampliado.
4: El presidente Lazo continuó con usted.
3: Exactamente.
4: El crédito extendido del Fondo Monetario
3: Internacional. Exactamente.
4: De acuerdo. Entonces, estamos hablando de que el país contará con los fondos, los recursos suficientes para enfrentar contingencias que se pueden presentar por el fenómeno del Niño.
3: Así
4: el
3: es.
4: El ministro Luque había hablado de 600 millones de dólares, digamos, como un valor inicial en caja para enfrentar contingencias.
3: Sí, es algo que no sabemos todavía con seguridad qué es lo que va a pasar, pero hay que estar preparados para todo. Han habido pérdidas económicas en el pasado por fenómenos del Niño por arriba de los 2.000 millones de dólares, y ha habido también años en que hay inviernos no tan fuertes en que las pérdidas son de 200 o de 100 millones. Tenemos que estar preparados para cualquier situación.
4: ¿Hay información más cercana de la que se conoce públicamente sobre la real dimensión y una llegada más aproximada en tiempo del fenómeno del Niño, presidente?
3: Lo mismo que el mismo análisis de siempre y los mismos reportes desde siempre que tanto se negaba los opositores y tanto se negaba pues la Revolución Ciudadana, por ejemplo, que decía pues que era imposible y que se iba a mover y que no saben por qué y que por eso era un absurdo que se mueva la fecha de las elecciones. El pico estimado es entre finales de diciembre hasta marzo. Entonces, ¿qué pasaba si no se movían las elecciones a finales de noviembre? Ibas a tener el 50 o más, 55% del país sin poder votar, especialmente en la zona rural de la costa.
0: Bien, en otra parte de la entrevista, Daniel Noboa también anunció avances en los embalses que van a ser clave y también la posibilidad de importar hasta 380 megavatios desde Colombia. Afirmó también que la mejora de las plantas eléctricas locales compensó el déficit previo. Además, advirtió que las industrias sin autogeneración serán desconectadas para dar prioridad absoluta al consumo residencial del país. Vamos a escuchar más detalles.
3: Que el mundo se iba a acabar si no teníamos a Colombia, por la misma transmisión disponible y la infraestructura que hay de intercambio de energía con Colombia, lo máximo, máximo que se puede transmitir de Colombia al Ecuador son 380 megawatts. O sea, digamos, cuatro barcazas o menos que Toache Pilatón y que Dable Perico. Entonces, solo lo que incrementamos en generación y el buen manejo de embalses ya compensó con los 430 megas. Uno veía aquí, lloraban.
4: Había... ¿Tiene la cifra en la cabeza de cuánto se logró recuperar con esos trabajos?
3: Pero por supuesto, o sea, no solo en mi cabeza, porque lo veo todas las mañanas a las 4:30 de la mañana, sino también recibo los reportes diarios y aquí puede ver, aquí está los embalses de cada uno y yo sé las inversiones que se hizo en cada uno. Entonces, a Yuriquín, las inversiones que hicieron mejoraron en 70 megas. Dable Peripa, las inversiones que hicieron se mejoró en casi 100 megas. San Francisco se mejoró también en 40 megawatts. Si es que suma todo eso, se ve un manejo responsable de la generación eléctrica que tenemos como país y un manejo responsable de embalses. Y Masar y Paute, en época que ya se supone que debería empezar el estiaje,
4: están a tope.
3: Estamos llenos, aquí está. Lo invito, la próxima nos vamos a Paute para que vea cómo está todo lleno. Ya no hablan, eso sí, si es que ve a los medios apocalípticos, ya no hablan de los embalses, ya nadie habla de crisis energética, nadie. Y aparte de eso, tengo una gran relación con Colombia, se va a poder comprar a un precio que ya no nos saquen la madre, hasta 380 megawatts.
4: Entonces tenemos la confianza de que este año pasaremos el bache y seguiremos aguardando para ser superavitarios en generación eléctrica, presidente.
3: Sí, no, y si es que, como le decía, si es que los grandes industriales que tenían un compromiso de tener su autogeneración no la tienen, se los desconecta lamentablemente y pues se da prioridad a los ecuatorianos y a los hogares.
4: Son las 7.
0: Continuamos con más información en cuanto al sistema eléctrico. El presidente de la República, Daniel Noboa, informó que los embalses del país alcanzaron niveles óptimos de agua gracias al mantenimiento de las hidroeléctricas. Además, criticó las alertas del sector opositor y descartó la contratación de nuevas barcazas por alto costo. Eso es lo que manifiesta el presidente de la República. Vamos a escuchar estas declaraciones.
3: La realidad ha cambiado, la realidad siempre ha sido la misma. El cuento se ha caído, que es diferente. Tenemos pues los alarmistas, especialmente pues los medios que desean que alcaldes como Pedro Muñoz se reelijan, que daban pues una visión apocalíptica y trataban de alarmar y buscar siempre opciones carísimas como barcazas. Pero Yo le puedo dar cifras al día de hoy.
4: Por favor.
3: Con realidad. Sobre embalses, Mazar, 2152.8. El límite es 2153. Está casi rebosando. Paute, 1985.6. Está al mismo nivel que el año pasado, que fue un año de bastante agua. Coca-Cola se mantiene con un caudal de 830. Del Centenizagua se mantiene con un caudal pues de 43, generando al máximo. Minas San Francisco sigue bien por el mantenimiento también que hemos hecho, mantenimiento también que se hizo en Coca-Cola Sinclair, el mantenimiento que se hizo en Marcel Laneado. Marcel Laneado, que es Daule Peripa, está en un nivel de embalse de 80. ¿Qué significa eso? En una época normalmente es de sequía, de 72, de 73 metros de embalse, el embalse más grande de la costa, que es el embalse más grande del país, está lleno de agua y puede generar, gracias al mantenimiento también que se hizo en la Daule Peripa, de 140 a 250 megawatts. ¿Cuál es el resumen? El resumen es que hemos manejado bien los embalses, hemos hecho los mantenimientos adecuados, eso mejora en un promedio de la visión apocalíptica entre 500 y 600 megas, mejor de la versión pesimista que era el 13% de probabilidad. Aparte de eso, se ha agilizado todas las licencias para que haya más generación privada y para que haya acuerdos entre privados, por ejemplo, proyectos nuevos mineros o proyectos antiguos mineros, que puedan, con inversión privada de alguna otra compañía, contratar energía y así no chupar la energía que se necesita para los hogares. Estamos avanzando también y simplificando la normativa para energía solar. Tenemos compañías como Cox Energy que va a subir su inversión y su generación arriba de 400 megawatts. Entonces, ¿cuál es la realidad del Ecuador? La realidad del Ecuador es que nos hemos puesto al día de todas las desgracias que hicieron y la falta de mantenimiento y la irresponsabilidad desde el 2020, que fue pandemia, hasta que nosotros entramos.
4: No va a ser necesario contratar más barcazas, señor presidente.
0: Bien, 12:31, amigos queridos, nos vamos de inmediato a una pausa y regresamos con la entrevista.

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2: Y 12:35, vamos a continuación a ver la entrevista con el abogado César Terán.
3: Bien, abogado, vamos a los temas importantes realmente, ¿no? Se habla de una emergencia realmente judicial y se habla también de 32 jueces temporales. ¿Cómo engrana esto en un sistema que está más que demostrado que está cruzado por la delincuencia transversalmente, como muchas instituciones del Estado? Pero la pequeña gran diferencia es que esta maneja la justicia. O sea, de aquí es donde vamos a tener una sociedad que sanciona o una sociedad impune. ¿Cuánto viene a ayudarnos o no? Primero, el reconocer que hay una emergencia. Y segundo, el tener estos jueces temporales.
4: Bien, Patricia, la función judicial ha vivido una crisis latente y por bastantes años. Lo que estamos viviendo aquí en este momento no es algo nuevo. Uh-huh. En buena hora, como usted lo dice, se ha identificado el problema. Y ese es el primer paso justamente para poder tomar acciones. Y lo que hemos visto dentro de estas acciones es que el Pleno del Consejo de la Judicatura ha identificado que existe un vacío de 735 jueces a nivel nacional. Entre esos, jueces de unidad nacional, jueces de corte provincial y jueces de corte nacional. Y ante ese vacío de jueces, es muy claro identificar también a la vez de que efectivamente, que al no ver personas que despachen y resuelvan causas, pues evidentemente ahí está justamente la conclusión del por qué los procesos judiciales se demoran una vida en ser atendidos, generando e imposibilitando al ciudadano que pueda acceder a la justicia como tal, ¿no? Entonces, se ha identificado el problema, se está tomando acciones sobre eso, y bueno, ¿cuáles son las acciones que ha tomado el Consejo de la Judicatura sobre eso? Ha declarado efectivamente la emergencia dentro del sistema judicial, y la emergencia es básicamente este vacío y la forma de llenar este vacío. Y la forma de llenar este vacío es la siguiente, ¿no? En primer lugar, ocuparlo los vacíos de las unidades judiciales a nivel nacional, que es de la siguiente forma. Los secretarios o ayudantes que tengan nombramiento provisional o definitivo y asimismo tengan contratos ocasionales de más de 5 años, podrían optar justamente por postular dentro de una metodología de evaluación que justamente veía en la mañana hoy en los medios, que lo que va a medir es méritos y asimismo la oposición, es decir, que van a ser evaluados si es que ellos consigan y quieran postular para poder subir como jueces de unidad judicial, ¿no?
3: No, perdón, ahí estoy. Paremos aquí un momento, porque todo tiene pros y todo tiene contras. No, el pro es que se está haciendo algo. Se está tratando de solucionar, de mejorar. No solucionar, no vamos a tener una solución así, pero sí una mejora. Se está tratando de mejorar. Los contras es que nuestro sistema de justicia está tan permeado por la delincuencia que yo no sé si, como dice la parábola china, es bueno o es malo que quienes están dentro del mismo sistema sean los que aspiren a subir. Que es justo, ¿no? Si uno piensa en cualquier empresa, entidad, institución, es justo que asciendan, que den pasen por un proceso de méritos y oposición y asciendan, pero también son pues los que conocen todos los vicios, todas las mañas, todos los contactos y todos los entramados que mantienen a nuestra justicia como un aliado a veces de la delincuencia, a nuestro sistema de justicia como simplemente una entidad de impunidad. Entonces, no sé si es bueno o es malo. No sé si tendríamos que haber refrescado o oxigenado con nuevos valores o no.
4: Es muy válida la apreciación que usted tiene, Patricia, porque en primer lugar, es verdad, van a postular para ser jueces temporales, que eso es importante, digámoslo, destacar, jueces temporales para cubrir esta emergencia hasta que se realice el concurso público, donde evidentemente ahí vamos a tener esa sangre nueva, por así decirlo, ¿no? Ya. Pero por ahora, para poder cubrir ese déficit, lo que ha creado el actual Pleno del Consejo de Judicatura es esta metodología de selección, justamente, donde justamente lo que buscan es poder cubrir estas vacantes hasta que se hagan los concursos de mérito oposición. Y nosotros lo que esperamos, no solamente yo como abogado, sino nosotros como ciudadanos, lo que esperamos es que durante este proceso como tal, pues, a pesar que sean personas que ya llevan dentro de la carrera judicial un muy buen tiempo, de que aquellos que sean seleccionados como jueces temporales sean probos, sean personas que realmente sean capaces de poder cubrir esos espacios. Porque, wow, tremenda responsabilidad que van a tener. Van a resolver justamente procesos que están atrancados, ¿no?
3: Me parece un poco injusto, sí, justamente porque van a tener procesos que están así. Y por otra parte, porque ¿cuántos jueces es que dice usted que se necesitan?
4: Son 735 ya. Aproximadamente.
3: Y de los 700, o sea, de los 735 se habla de 32, o sea, vamos a quedar con un déficit de más de 700 igual. Entonces.
4: Claro, porque cuando vas llenando los vacíos, ya va quedando espacio, ¿no? Entonces, la idea de eso es ir como que ir subiendo, desde el ayudante al secretario y secretario de los jueces, así.
3: Bien, o sea, es decir, aquí yo creo que los ecuatorianos necesitamos ver el vaso medio lleno en vez de medio vacío, necesitamos, pero necesitamos también estar conscientes de lo que tenemos que exigir, ¿no? Porque tenemos que exigir a los ecuatorianos que ese sistema de méritos y oposición sea bien ejecutado para que realmente pasen y vayan los que deben de ir. Porque si no, agrandamos el problema.
4: Así es, usted lo ha dicho, ¿no? Y lo que también se espera, que si bien es cierto, lo ha manifestado en diferentes ocasiones la presidenta del Consejo de la Judicatura, Mercedes Caicedo, es que recalca, esto es temporal. Y no quisiera ella, dice ella, en su ánimo de hacer esta buena gestión, que no caigan como jueces por años temporal, ¿ya? La idea es que se haga concurso público lo más pronto, para que exista esta sangre nueva también, ¿no?
3: Ya, ahora, todo tiene dos caras, todo tiene un positivo y un negativo. Y aquí, si bien es cierto, y yo soy de las primeras en fustigar sobre la corrupción del sistema judicial, pero también hay que ver el lado humano. Y hay que ver que, por ejemplo, algunos de los fiscales, jueces, que últimamente fueron asesinados, tenían o debían de tener custodia policial. Y no la tenían. O sea, en papeles, el Netra Muerta decía que ellos tenían que tener custodia porque habían sido amenazados, bla, bla, bla. Pero en la práctica, a la hora que los asesinaron, estaban comiendo, estaban en el día libre, los habían cambiado. O sea, era
4: correcto.
3: No era verdad. ¿Cómo mejorar también este tema de la seguridad para fiscales y jueces?
4: Mire, un tema muy interesante lo que usted menciona en este momento. A veces nosotros nos quejamos como ciudadanos cuando vemos de repente en un titular que tal juez tomó tal decisión, nos parece sospechoso, nos parece raro. Evidentemente, hay que tener mucha claridad al momento de emitir una opinión, porque uno dice, ¿será que realmente lo amenazaron? ¿O será que lo hizo por algún tipo de rédito, vamos a decirlo así? Pero bueno, vamos a pensar justamente en aquellos que han sido amenazados de su vida y por eso de repente han tenido que tomar una decisión que no va acorde a la realidad del caso. Que eso pasa mucho, estimada Patricia, y sobre todo en cantones aledaños, que entenderá que justamente una unidad judicial prácticamente es una casa. ¿Ya? Entonces, si yo no tengo la infraestructura, si yo no tengo la seguridad para quienes toman decisiones difíciles, que son los jueces y los fiscales, al momento de solicitar prisión preventiva, y el otro, en momento de ordenarla, ¿no? Pues evidentemente, como usted menciona, tenemos un problema grave ahí. Que, ¿cómo se soluciona esto? En primer lugar, no se le soluciona de un día para otro. En segundo lugar, se deben mejorar las infraestructuras, ¿ya? O pensar justamente en cómo readecuar estos espacios para que tengan seguridad, ¿no? Si usted va a la unidad judicial de Florida, que hay diferentes unidades judiciales, o el Van Borja, tendrán igualmente, a pesar de que estamos dentro de una ciudad principal, su infraestructura, digamos, ciertamente adecuada, que falta muchísimo por mejorar. Y considero yo que en seguridad mucho más. Usted va a la puerta de ahí, es una puerta sencilla, no es que hay 4 o 5 policías, pero justamente es importante que eso se tome en cuenta a nivel de infraestructura. Y segundo lugar, cómo no, la seguridad para jueces y fiscales, ¿no? Que llevan justamente procesos complejos, ¿no? No es por desmerecer, pero a un juez de, digamos, de familia, si no hay una evaluación justamente que hay algún tipo de amenaza contra su vida, no tengo por qué destinarle seguridad, ¿no? Obviamente tendrá que ser prudente sus procesos, digamos un juez de familia, pero sí, digamos, a un juez penal que lleva procesos delicados, sí sería bueno que el Consejo de Judicatura trabaje con mayor fortaleza con el Ministerio del Interior, pues, ¿no? Porque al fin y al cabo es mejor para eso.
3: Claro, ahora se ha hablado, yo me acuerdo que una de las cosas que decía el actual mandatario en la época de la

0: para que eso el día de mañana pueda ser una realidad.
1: ¿Sabe qué? Hablemos de ese proceso como tal. Tener jueces sin rostro, como tal, puede llegar a afectar a las partes. Y le voy a explicar por qué. Porque uno tiene el derecho de conocer quién lo está juzgando. Porque uno nunca sabe, como sabremos, de que uno puede llegar a excusar a un juez. ¿Ya? Y si de repente el que está resolviendo un proceso contra mí tiene algún tipo de conflicto en el pasado o algún tipo de situación particular o se ha pronunciado de repente en redes sociales justamente en contra de algún acto que hice en el pasado, esas situaciones vulneran efectivamente el principio de inmediación. Entonces, sí es importante de que, me imagino que por eso en algún momento lo reconsideraron, porque afecta a la persona al momento de conocer quién lo está juzgando. ¿Ya? Yo soy mucho más. Igualmente, al rato de la hora, le digo algo, por más que no tengan rostro, la delincuencia organizada está tan a la altura de la
0: organizada.
1: Que al fin y al cabo ellos van a identificar quiénes son.
0: Claro, pero

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6: Bien, queridos amigos, 12:55, ya estamos por cerrar este espacio informativo. Pero antes de eso, la Corporación Eléctrica de Ecuador informó este 31 de julio del 2026 que presentó ante la Corte Federal de Florida nuevas evidencias que, según la empresa pública, demostrarían un presunto fraude cometido por la empresa Progen en el contrato de provisión de generación eléctrica. De acuerdo con el comunicado publicado en redes sociales de SELEC, la documentación fue entregada como respuesta a una moción presentada que Progen, según la empresa pública, busca impedir que continúe la obtención de pruebas dentro del proceso judicial. Esto en cuanto al ámbito nacional. Trasladándonos ya al ámbito internacional, vamos a conocer un poco más de lo que está sucediendo en España actualmente con el tema de los migrantes. La ciudad autónoma de Ceuta vive una de las mayores crisis migratorias registradas en su frontera con Marruecos. En menos de 48 horas, más de 50.000 personas ingresaron de manera irregular, según informó Jesús Vivas, presidente de la ciudad autónoma de Ceuta. Este viernes 31 de julio del 2016, los cruces se realizaron tanto nadando o a pie, según lo que informan los registros oficiales. En medio de esa situación, que superó la capacidad de respuesta de la Fuerza de Seguridad Española, además, Vivas confirmó también que el número de fallecidos ascendió a 34 personas tras el aumento de víctimas registrados durante la madrugada. En cuanto a lo que está sucediendo con España, Donald Trump también ya se pronunció respecto a la crisis migratoria que enfrenta la ciudad española, y él menciona lo siguiente, que es terrible. Recuerden esas imágenes, así estaremos en 3 años si gana el lado equivocado. Esos son las declaraciones que manifiesta Donald Trump en cuanto a este tema. Bien, en otro tema internacional, Chile y Venezuela restablecen relaciones consulares tras 2 años de ruptura diplomática. Pero en un momentito, los anuncios siempre se hacen presentes. Bien, el gobierno de Chile y Venezuela acordaron el día de hoy restablecer de manera gradual sus relaciones bilaterales, interrumpidas desde el julio de 2024, con el inicio de la reapertura de los servicios consulares. El anuncio fue realizado por el presidente chileno, José Antonio Kast, quien calificó el entendimiento como el paso decisivo para reconstruir los vínculos entre ambos países. Él menciona lo siguiente: se ha logrado este acuerdo trascendente que nos permite avanzar paso a paso en la normalización de relaciones. A partir de hoy, Chile y Venezuela comienzan una nueva etapa. Eso fue lo que declaró desde el Palacio de la Moneda. Bien, 12:58, queridos amigos. Con estos reportes concluimos el día de hoy, esperando que ustedes tengan un maravilloso fin de semana. Nos vemos el día lunes.

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0: se está ausentando. Hablamos del tema de la FIFA, el problema que tiene. Ayer la CONCACAF ya le dijo, no, con nosotros tampoco cuentes. ¿Ya? Parece ser que la AFC tampoco. Y por acá veo que le ponen la UEFA en guerra contra la FIFA. No creo que sea guerra, sea discrepancia nada más. Eso es lo que puedo decir. Discrepancias, porque eso es lo que se está notando ahora. El adiós a un gran futbolista italiano, hoy falleció, quienes lo vimos jugar, hablo en sí de Franco Baresi, qué jugadorazo que era, Barcelona y Emelec trabajando para esta fecha el torneo ecuatoriano de fútbol. Emelec ya bajó un impedimento más, ahora solo tiene 4. Déjeme ver a la hora que revisé. Déjeme ver si reviso nuevamente y de ver si están los 4 aún. Bueno, en Suiza ya es de noche. Sí, todavía están los 4 en posiciones. Le quedan 3 días hábiles a Emelec para lograr que estas 4 se caigan. Señor Cuello, lo que he dicho es verdad, ¿no? ¿Cómo le va?
1: Buenas tardes, Javier, y buenas tardes a toda la afición deportiva de CRS Satelital. Efectivamente, es verdad lo que tú has dicho. Y a esto sumémonos de que en la Copa Ecuador ayer Liga derrotó abultadamente 6-0 al equipo de Leones. Se almorzó unos Leones, Liga, prácticamente. Carlos Tenorio también le respondió a Walter Calderón diciéndole es fácil decir muchas cosas cuando no hay pruebas. Mientras a nivel internacional Xavi Alonso llena de elogios a Moisés Caicedo, dice, es uno de los mejores campistas de mediocampista de contención en el mundo. William Pacho ya está entrenando con el Paris Saint Germain. César Farías dirigió la práctica de Barcelona hoy en el Monumental.
0: Ya, eso ya lo voy a tratar con usted. Y usted fue que me dijo eso ayer. Pero mire, hasta que la propia dirigencia no diga está fuera, está fuera.
1: O sea, podemos explicar cómo está la situación. Eso sí.
0: Eso sí. Pero entonces, todo el mundo. Los analistas de fútbol, los que son disque periodistas y tienen un micrófono en redes sociales, hacen programas en redes sociales, ¿no? Y dicen ellos que ya estaba afuera. Y después tuvieron que tirarse para atrás y decir que no era así. Ajá. Bueno, entonces, ¿cómo quedamos, señor Cuello? ¿Quién le miente a quién? O sea, en vez de informar, estamos desinformando.
1: Sobre el caso FIFA que estabas hablando, ya hay la primera renuncia.
0: Sí, vamos a arrancar por eso como el de ayer. A ver, ayer a CONCACAF le dijo en horas de la tarde antes que de... No, cuando ya estaba el programa cerrado, eran como las 4 de la tarde, y la CONCACAF, ¿qué le dijo, señor Cuello?
1: No, que no estaban... A ver, vamos a hablar de eso. La CONCACAF lo que le dice, no estamos de acuerdo con el proyecto. Con el proyecto FIFA con el que se le vende a inversores extranjeros. No estamos de acuerdo. Y luego le termina diciendo, pero sí estamos de acuerdo con que esté Infantino en la FIFA. O sea, el proyecto no, pero Infantino sí, es como decir una negación parche, como que diciendo una negación bajo supervisión, ok. Esta es una advertencia, pero vamos a estar supervisando lo que nos vayas proponiendo. Todo te lo vamos a tener estudiado.
0: Digamos en este caso, que esa salida, ¿qué quiere dar a entender? ¿Que tampoco estaba de acuerdo con lo que estaba tratando de poner Infantino en la FIFA?
1: Claro, no está con el proyecto, no. Con este proyecto de vender a inversores terceros, no, porque yo te expliqué lo que podía pasar, quiénes iban a ser los perjudicados. porque al querer invertir uno su plata dirá, ok, pero yo quiero verlo. Van a comenzar las disputas, las peleas, y creo que Infantino se da cuenta en tiempo también de que el fútbol iba a perder su simpleza, su naturaleza como deporte, al volverse un negocio mercantilista. Ojo, que es verdad, el fútbol tiene que generar ingresos para la FIFA, sí, nadie lo descarta, pero sin perder su originalidad. Más o menos, ¿qué quiero decir más o menos? Así como las Olimpiadas no pueden perder la naturaleza de la carta olímpica. Se deben generar, los Juegos Olímpicos deben generar ingresos vía patrocinio y todo, pero sin perder la naturaleza y la simpleza de lo que son con la carta olímpica. La FIFA también. El fútbol no puede perder la riqueza de su juego, la riqueza, la simpleza, las cosas que lo han llevado a ser el rey de los deportes, Javier. Entonces por ahí va el asunto. Por ahí es que la UEFA pegó el grito, por ahí es que todo dice, ok, ¿de qué me? Claro, nosotros podemos permitir de que hagas esto. Y ya después de que Infantino sale con su segunda, no, lo que quería era hacer un proyecto pero no quería que el fútbol pierda su originalidad.
2: Y eso es todo.
1: Claro, es verdad. A veces ganar más millones te hace correr un riesgo. Puede ser que te querían dar unos 20 millones de dólares. Nadie quita, Javier. Pero tampoco está bien que le dañes la originalidad al fútbol.
0: Pero no todo es dinero, maestro.
1: Exacto.
0: Perdóneme. No todo es dinero.
1: Cuando el fútbol mantiene su credibilidad y su originalidad. Y esto lo vamos a hacer desde que Stalin Rus comenzó su mandato en Inglaterra 66. Entonces, ya. Desde
0: pero
1: ahí,
0: mira, lo que te quiero decir es esto, que si no voy, todo es dinero en la vida.
1: Claro, Javier.
0: Y al decir ese tipo de cosas, que te doy 20 millones, que llevarán 22 al día siguiente y de 24 al otro estás como diciendo, mira, aquí hay plata, aquí hay dinero, aquí hay plata, vamos, usemos, trabajemos. No, tampoco es así, maestro.
1: No, a ver, no es que estamos de fe. Quizás aquí puede ser que lo vieron como mercantilismo, sí, lamentablemente el deporte no debe ser un mercantilismo,
0: Fernando, pero a ver, el mundial es mercancía.
1: Hoy en día se ha vuelto muy caro para todas las personas. Hoy en día date cuenta que solo lo puede ver es quien tiene la operadora de cable dueña de los derechos de transmisión.
0: Sí, pero el pueblo también quiere ver.
1: Claro, todos quieren ver.
0: ¿Ya?
1: Todos tienen el derecho a ver, pero lamentablemente son pocos los que tienen el conocimiento o la astucia para conocer, la disponibilidad para contratar. Es verdad, hay cualquier cantidad de formas. A veces unos buscan ver por aplicaciones como de ECTN, que la pasa por Estados Unidos, pero todos sabemos que pero también hay gente que conoce cómo se da a través de aplicación y cuánto tiempo de retraso vas a tener con una que ve en vivo. Señal abierta ya no hay mucha, porque no todos quieren vender un paquete o te comprarán pocos partidos y no tienes la adquisición a todos los partidos.
0: Sí, lo que prácticamente está queriendo dar la FIFA es que, a ver, yo por 20 millones, te doy los 20 millones a ti, mira, ve, te estoy dando un apoyo trascendental de parte de la FIFA para inversionistas extranjeros y demás. No, pues. Si el fútbol debería tener, sí, inversionistas, pero inversionistas del pueblo también. ¿O no cree usted eso?
1: Sí, pero lamentablemente las cosas se le caen a Infantino es porque la CONCACAF le dijo que no. Y ya Infantino, ya cuando ve una negativa de esas, ya tiene que recapitular todo. La UEFA se le vira y le dice, ¿sabes qué? Si tú no cambias de posición, nosotros nos retiramos de todas las competencias. La Confederación Asiática también le dice que no.
0: ¿A qué torneo se le vienen estos días a la FIFA?
1: A ver,
0: creo que en septiembre había uno. un Mundial Sub-19 creo que había.
1: Mundial Sub-20 tiene que ser.
0: Mundial Sub-20 está en septiembre.
1: Exacto.
0: Mundial Sub-20, déjeme ver, Sub-20, septiembre 2026. Déjeme ver. Ajá, del 5 al 27 de septiembre. ¿Y sabe dónde era?
1: ¿Dónde era?
0: Polonia.
1: Claro, entonces se te comienzan a virar todos.
0: Ahí está, y este es femenino por si acaso, ¿eh?
1: Se te comienzan a virar todos, entonces.
0: Ya.
1: Y que se te. ¿Por qué? Porque por lo que te explicaba ayer, porque le potes. ¿Por qué? ¿Qué puede pasar? Ok, ya, véndele. Pero el que le vende le va a decir, ok, si Brasil está tambaleando en la eliminatoria y hay opción, el 90% de que no clasifique, y Ecuador es el que le puede estar dando el puntapié para que no clasifique. ¿Cuánto cotiza Ecuador? ¿Cuánto cotiza Brasil? 1,000 millones. 95 millones. Ayúdamelo a clasificar.
0: Mire.
1: Entonces el favoritismo crece mucho más. Se inclina mucho más.
0: Escúchame esto. La dimisión de Carlos Cordeiro, asesor del presidente de FIFA, Gianni Infantino, es una señal de protesta por el plan de este de vender participaciones de la Copa del Mundo en el último golpe de efecto provocado por el polémico proyecto en medio de críticas generalizadas, peticiones de reforma del organismo rector del fútbol mundial. La sombra de un boicot planea sobre las competiciones de FIFA después de que la UEFA anunciase que sus federaciones nacionales no participarán en ellas si el organismo insiste en su idea. Una denuncia a la que también se ha sumado otras confederaciones como la de Norteamérica, Centroamérica, el Caribe y la de Asia. Esto plantea que las competiciones de FIFA amenazadas citas de este año, Mundiales Femeninos Sub-20, Sub-17 en Polonia y Marruecos, la que hablábamos ahorita, Sub-17 masculino en Qatar, o la clasificación absoluta del femenino de Brasil 2027. Bueno, lo de Qatar, no sé si allá, porque ellos no han dicho nada todavía, ¿o sí?
1: No, los de Qatar no se han pronunciado. Y ahí Infantino tiene que estar calladito, porque él sabe cómo originó lo de Qatar él. Ahí tiene que estar calladito. Porque donde Qatar se le vira, que se le puede estar virando por las inversiones que tiene con el fútbol europeo. Y es grave que se le puede virar, Javier.
0: Mire, y ayer creo fue, déjenme ver que si fue ayer. Ayer vi un video en el cual Infantino hablaba y decía, sí, que va a haber una coordinación, que esto y que lo otro. Déjenme ver si lo encuentro. Gianni Infantino. Tengo que encontrarlo porque yo lo vi ayer. No sé si tú lo viste.
1: ¿En dónde? ¿En marca.com?
0: ¿Ah?
1: Porque normalmente esos videos salen en Marca o en Mundo Deportivo.
0: Ya, porque ayer él habló.
1: Claro, él habló. Y él habló
0: en un video. Marca, en un video.
1: Es la respuesta que le dio.
0: Ya, a ver si esto es. No. Que se me ha extraviado el video. Yo lo vi, no lo guardé. Vaya, pues mi error. Pero bueno, que ahí decía de que cada federación va a tener una ventaja de 20 billones de dólares en el primer año, en el segundo 22, en el tercero 24 y así sucesivamente hasta el 2030 y hasta el 2038, algo así creo que era.
1: Sí, entonces. Mira, aquí hay dos artículos en Diario Marca. El uno dice, Finjan, sorpresa con la fría postura de México con la privatización del Mundial. Y CONCACAF y sus 41 miembros, incluido México, rechazan la propuesta de Infantino.
0: Por eso digo.
1: Ya, vamos con la respuesta que da la CONCACAF, que aquí la tengo. Dice, en las últimas horas se ha llevado un debate a la propuesta de la FIFA que encabeza Gianni Infantino para incorporar una inversión privada al Mundial de Fútbol mediante el proyecto FIFA Forward Enterprise. Dice, la Unión de Asociaciones Europeas, Confederación Norteamericana, Centroamericana y Caribe del Fútbol, lo que es CONCACAF. La CONCACAF ha mencionado que se trata de una decisión tomada durante una reunión extraordinaria en la que participaron las 41 asociaciones que pertenecen a este organismo como México, y así negarse a la negativa de Gianni Infantino y a la FIFA sobre los mundiales. Al hablar de las 41 asociaciones que tiene este país, que votan dos por asociación, 41, pero estamos hablando de 83 votos. O sea, estamos hablando de que 83 votos, si, como te dije, 83 votos que le neutralizan el proyecto, pero que le van a estar supervisando todo, lo ponen en compás de espera. Son 83 votos menos, más los de los países que de los países europeos, que son 62, 63 votos. Estamos hablando de 145 votos que se le estarían escapando en caso de que se le quiera reelegir. Es una mayoría para los 200 países. Entonces él tiene que pensarlo bien a lo que está haciendo.
0: Entonces, para que veas cómo está el movimiento.
1: Y lo que dice CONCACAF, dice: durante la reunión los miembros expresaron profundas preocupaciones sobre la ausencia del debido proceso alrededor de la propuesta, la fecha límite artificialmente impuesta y la ausencia de cualquier revisión o aprobación. Es decir, nunca estuvo aprobada, nunca hubo consenso entre UEFA, CONCACAF, entre las asociaciones. O sea, parece que Infantino la quiso imponer. Aquí está, analicen, pero en ningún momento hizo un estudio previo de con quiénes contaban los votos. Ahora, ¿qué es lo que está haciendo él? Está tratando de rectificar, porque son 145 votos que se le van a escapar.
0: ¡Claro, pe!
1: Entonces, ahí no cuenta Asia, África y CONMEBOL, porque son minorías. Esa es la minoría. Entonces, por esa minoría, Infantino se puede... No, esa minoría no pesa en la FIFA. Es lo que yo digo.
0: Ahora, Infantino lo que va a tener que hacer es lo siguiente.
1: Mira,
0: déjame bien terminar lo que me acaba de decir Víctor aquí en la entrada. Víctor, buenas tardes. Negociar. Pero ¿sabes qué? Va a ser bien difícil que negocie.
1: Mira, Javier,
0: espera un ratito, Fernando. Con CONCACAF, que ya le dijo no. Es jodido. Y la CONCACAF se le para recto y dijo nones. La Asociación Africana les ha dicho que no tampoco. ¿Ya? No, hace todavía no ha dicho nada.
1: No,
0: ¿ya? Y CONMEBOL, ¿qué la crees? Está muda CONMEBOL.
1: ¿Y qué va a decir CONMEBOL? Pues si son minoría. Y ese ha sido el gran problema entre América y Europa.
0: Pero el problema de CONMEBOL, que tiene al primer vicepresidente.
1: Javier, pero CONMEBOL no pesa como América, no pesa como continente. Si tú me dices que América pesa como un solo continente o una sola figura, ahí vamos a la parte fuerte.
0: Lo que pasa es que es igual.
1: CONMEBOL, ¿cuántos países son?
0: Son 10, Fernando, pero 10, el problema es
1: 20 votos. A 20 ver. Votos contra 60 de, es que vamos haciendo el peso contra 60 que te pone Europa. Contra 41, que son 41 por 2, 83 que te pone la CONCACAF.
0: Ya, estamos de acuerdo. Pero escúchame algo. FIFA, aunque digan que CONMEBOL es pequeña, es corta de gente, tenga solo 10 selecciones, pero está al lado, tenía uno que es el primer vicepresidente, que es Alejandro Domínguez.
1: Pero Aleja, acuérdate que ese vicepresidente tú lo puedes remover.
0: Sí, pero lo tiene cogido bien, bien amarrado, lo tiene Domínguez.
1: Y si se te viran los europeos, ¿tú crees que Domínguez va a durar? Ay, no lo van a aguantar, pues.
0: Mira, en esta vida todo es posible. Mira, en los negocios todo es posible. En los amarres todo es posible.
1: Está claro,
0: todo es posible, en cualquier momento,
1: está maestro. Está claro que Infantino no es Joao Belanch ni Josep Blatter. Que sabían repartir su torta bien.
0: A ver, pero usted y yo sabemos que eso es fácil de repartir. ¿Ya? ¿O no es así?
1: No está, ahorita no es tan fácil, Javier. Ahorita no va a ser tan fácil.
0: Y eso es lo que usted dice, maestro.
1: A ver, te la toco facilito. ¿Y lo que pasó en el Mundial?
2: Y lo que pasó en el Mundial, el arbitraje, las dudas, la secuencia del presidente de la FIFA involucrado en muchas cosas que no es normal. ¿Tú crees que pueda tener esa negociación cuando quiere?
0: A ver, al otro micro, por favor, al otro micro.
2: ¿Acá? ¿Así? Hola,
0: sí. Ahí sí.
2: Ahora, eso te digo, Javier, es importante la observación que tú haces.
0: Sentado porque no lo escucho.
2: Mira, que resulta que lo que tú dices es verdad, en la Viña del Mar todo se da, pero con los antecedentes que viene este presidente, que le ha dejado en duda muchas transparencias, ¿tú crees que los europeos se van a sumar? Bien difícil con el Mundial que afectó a muchos equipos, tanto a ellos como a africanos. Ponte pila, eso es muy importante, ¿eh?
0: Sí, pero usted sabe que también se puede amarrar.
2: ¿Y cómo vas a amarrar si sabes que...
0: ¿Cómo?
2: Oye, pero si mira lo que pasa con la... Con
0: vea, el conociendo, mundial, a, nuestro, conociendo a nuestros dirigentes, amarran por arriba de la mesa y amarran por debajo de la mesa. ¿Cómo me va a decir que no? Difícil,
1: ahorita difícil. Te digo algo, Javier. Sudamérica ha perdido mucho peso. La meta, en Sudamérica, en la FIFA, ha perdido mucho peso.
0: Nosotros no somos peso ni en nada. El único peso pesado soy yo aquí, nada más, porque soy gordo.
2: Eso sí, no duda, Mortadela, estoy de acuerdo.
0: Al micro.
2: Estoy aquí al micro, estoy hablando contigo.
0: A más fuerte, entonces.
2: Entonces, ven y actívame esa cámara porque el tema es muy interesante. Y quiero una opinión de la nueva generación de comentaristas que hay en el país. ¿Ya? Es importante esa observación, porque lo que tú dices, estoy totalmente de acuerdo. De tras bastidores puede pasar mil cosas, pero la imagen que ha generado no va a ser fácil hacerlo. Va a ser difícil hacer una trampita. Tómate billete, toma esto ahí, te doy la Copa América, como te acuerdas cuando con Ecuador.
1: En los 100 años de la Conmebol. ¿Y qué pasó con Ecuador acá en la Copa del Mundo?
2: Recuerde.
1: Por eso te digo, nosotros no pesamos, Javier.
0: Yo sé que no pesamos, Fernando, pero es que todo se puede ir hablando y armando debajo de mesas también.
1: No se va, bien difícil. No, ¿eh? Se va a armar. Así. Oiga. como está tomando cuerpo esto que está creando, Infantino está creando un Frankenstein, pero que no sabe ni un Frankenstein sin cerebro.
0: Mira, Infantino, cuidado que Infantino puede ser hasta manejado también. Por los famosos, dice él que tiene inversionistas. ¿De dónde son los inversionistas? Porque no ha dicho de dónde son. ¿Ya? Solo dice que quiere vender a inversionistas.
1: Pero puede ser
0: los gringos. Uno, dos pueden ser a los asiáticos.
1: Pero si la CONCACAF, donde están los gringos, se le han negado. Con eso te lo digo todo.
0: Ya, pero ¿dónde está el mayor poder económico en estos momentos?
1: Ya, tú me dices los árabes. Y si los árabes ven que hay una negación por parte de Europa, ¿dónde está la plata de los árabes ahorita?
0: ¿Y dónde más está el billete?
1: No.
0: ¿En América también, maestro?
1: ¿Qué clubes han comprado los árabes en América? Dime un club porque haya comprado los árabes en América. Ni uno.
0: ¿Quién ha comprado uno, creo? El Montevideo City Tour, que me dice acá Víctor.
1: Pero no es que me digas un club como Flamengo, como... Ahí es que quiero que metan plata.
0: Bueno, dice don Washington Balazo Chapas de Quintana Toledo, España. Olé, saludos amigos de Quintana Toledo, España. No duerme el día domingo, don Guacho, ya sabe que tiene. Espérese un ratito. Ahora sí,
3: ahora. Mire, que es importante el tema y eso hace la diferencia. La experiencia no es un accidente. Usted ha dicho una cosa que es verdad. Totalmente de acuerdo. ¿Qué no se ha hecho detrás de bastidores? Muchas cosas. Pero me refiero al preámbulo que le deja el Mundial a muchos y en el mundo entero. El arbitraje, el VAR cuestionado.
0: Ya. ¿Y dónde va a ser la próxima Copa? ¿Quieren hacer otra Copa América? ¿Dónde creen que la van a hacer?
3: Colombia.
0: De los gringos.
3: No,
0: la Copa América, Víctor, ¿no?
3: Pero también se hablan de la Copa América, que hay tres plazas aquí en América.
1: Claro.
0: Pero es que todo, exacto, pero los gringos tienen todo.
3: Al final del día, esto es un negocio. Lo que tú dices, ¿no es cierto?
0: Por eso es que las demás asociaciones, las demás federaciones o confederaciones han dicho: a ver, puede ser que sea un negocio, pero aquí es el pueblo que maneja. El pueblo es el que quiere ver el fútbol, el pueblo es el que quiere ver deporte. Y si van inversionistas, ¿no es verdad? van a
3: apretar al público, y es verdad. No, y eso más, cada vez se suena con más fuerza que no hay apoyo para esa idea. No hay apoyo.
0: Pero
3: mencionen una federación que esté de acuerdo.
0: Cuidado, nada más.
3: No, pero mencionen una, es que
0: ninguna está de acuerdo.
3: Va a estar bien complicado esto, pero definitivamente el tema es muy delicado y hay que estar muy atentos, Javier.
0: Vamos a la pausa, ya regresamos con más aquí en Entretiempo. Bye.

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8: Son las 15 horas 34 minutos.
9: Sí, aquí estamos ya de vuelta. Vamos con una nueva llamada. 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
10: Hola, ¿me podrían poner una canción?
9: 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Tenemos Liga Pro, Copa Libertadores, eliminatorias mundialistas.
10: Disculpa,
9: y la Champions.
10: ¿Pero y en esas cosas qué trajona?
9: Bueno, no sé si aquí, no entiendo. No sé si aquí canten el entretiempo, pero esta es una radio deportiva. ¿Sabes qué es una radio deportiva?
10: No, la verdad. Pero si usted me explica, yo entiendo, porque usted sabe que yo soy muy inteligente y me gusta la radio, me gusta como...
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0: bonito el tema, está bonito el tema. Y en Interno la seguíamos hablando. Antes que venga nuestro amigo, decir lo siguiente: todo se puede hacer, pero un poquito hacia su derecha, un poquito, maestro, hacia su derecha. Eso, para que lo vean completo, porque parece que lo hubieran cortado, ¿sabe? A ver, algo nada más, un poquito más a la derecha, maestro. Espérense que ya se lo... Don Víctor, dame el Facebook, háblale el botoncito del micro de allá. El primero, no el de la esquina, sino el primerito de aquí. Ya va, espérense, don, que me olvidé otra vez. Ya te sabes que me olvido. A ver, espérense. A ver, diga hola.
1: Hola, hola.
0: Ahí sí, ya, gracias, ya dijo hola, ya lo escuchamos. A ver, entonces, lo que planteo es esto, para presentarlo al amigo. Es que cualquier federación, cualquier confederación, cualquier asociación, ¿ya? Puede ser, digámoslo de esta manera, es malo decirlo, manipulada. ¿Verdad? ¿O no, Fernando?
2: Exacto, Javier. Puede ser captada para este tipo de... Para captada por el voto.
0: Esa es una captación
2: para el voto, exactamente.
0: Exacto. No. Siga. Presente, bueno, dele.
2: Vamos a conversar con Juan David, una persona que está, un colega que está comenzando a dar pininos aquí en lo que es Radio Difusión Deportiva. Juan David, bienvenido. Más que nada, el tema que estamos tratando es todo lo que está pasando alrededor del Mundial, la respuesta de la negativa de CONCACAF y de UEFA a la propuesta hecha por Infantino de querer vender a inversores privados lo que es una parte de la Copa del Mundo. ¿Qué te parece? ¿Cuál es tu punto de vista referente a esto?
3: Bueno, primero que nada, muy buenas tardes. Soy David Caleb. Bueno, yo creo que ha sido ya algo que se ha venido acumulando de años, porque ya en sí viene a explotar en este Mundial, que vemos evidentemente irregulares en la FIFA, en el Mundial, algo que es muy doloroso porque el fútbol es algo bonito, algo en que se comparte, pero ya vemos algo en el 2022 donde ya hubieron polémicas. Referente, me parece muy bien que Europa, África y CONCACAF estén en contra de la FIFA, porque más que todo el fútbol se vuelve más un negocio, se pierde la naturaleza y la esencia de lo que es el fútbol. Y bueno, me pareció algo interesante cuando usted mencionó antes sobre el tema de los árabes, que son los que principalmente dominan el negocio del fútbol, más que todo en Europa. Y yo aclaro un punto importante. Yo veo muy complicado que, más que todo, inversionistas árabes quieran apoyar esto de la FIFA, porque donde dominan es en Europa. Y si Europa está en contra, no creo que ellos también estén en contra, perdón, a favor de Infantino. Pero sinceramente, pienso que pierde la esencia de lo que es el fútbol, de lo que estamos acostumbrados naturalmente, porque el fútbol más que todo es para todos.
0: Puede darse. Nadie ha dicho que no. De acuerdo con lo que ha dicho él y con lo que hemos estado afirmando. Pero ojo, hay asociaciones que están arriba y hay asociaciones que están abajo. Como dice Víctor, por ejemplo, CONMEBOL solo tiene 10, ¿ya? Pero esas 10

0: puede dar, tal vez. No, no creo, porque estamos hablando de que ya no solo está hablando la federación, está hablando el mundo entero. Estamos hablando de lo que hace el fútbol, es la gente, nosotros mismos. Lo veo muy complicado, sinceramente, y como dicen, es verdad, lamentablemente somos solo 10 selecciones que no tienen peso en este sentido. Más que todo, también tenemos el ahorita que se está investigando a la Federación Argentina por irregularidades financieras. También es algo que influye mucho en lo que es el peso de Conmebol. Pero puede pasar, sí, pero va a ser muy complicado también.
1: Por eso, o sea, y hay que ver, porque Infantino en este momento tiene la soga al cuello. Tiene la soga al cuello. Ahora, ¿quién lo va a salvar? Llámalo a Chapulín Colorado para ver quién lo salva. Porque nadie lo va a salvar. ¿Ya? A ver, Fernando, ¿es una derrota o no es derrota para la FIFA esto?
2: Para mí sí es derrota, Javier.
1: Ya, era, amigo, ¿es derrota o no es derrota para la FIFA?
0: Es una paliza en sí, de por sí es una derrota de verdad muy fuerte, porque se está dando el mundo, se está dando cuenta de cómo se ha manejado estos últimos años el formato de la FIFA, lamentablemente llena de corrupción.
1: A ver, bueno, corrupción todavía no le podemos decir algo a la FIFA porque todavía, es que no ha hecho nada todavía amarrado por debajo como para decir que está amarrando el tema, ¿no? Hay que esperar en el camino. Esperemos simple y llanamente. A esta fecha, 31 de julio, todos han dicho que no, menos una confederación. Pero me he dicho, una federación que... confederación sería, la Conmebol. Menos porque Domínguez no ha dicho, esta boca es mía. ¿O ha dicho algo Domínguez, señor Pizarro? ¿Ha dicho algo, señor Cuello Conmebol?
2: Domínguez ahorita está, no ha dicho nada, pero está de mero espectador porque sabe lo que ha pasado. O sea, acuérdate una cosa, que cuando comenzaban estos cabildeos, los caballos de batalla eran Nicolás Leos, ¿quiénes eran los verdaderos caballos de batalla cuando estaba Belancho? El uno era Nicolás Leos. Ya, a eso súmele, estaba también Julio Grondona. Y súmele un tercero que se encargaba también de visitar y que conocí y que eran bien visto por los europeos también. Y que Avalanche lo ponía a cabildear, el licenciado Carlos Cuello. Y que sabían cómo cabildear, pues Javier. No era necesariamente ir con el propósito de a veces no se cabildeaba solo con dinero, se cabildeaba también con sedes o con torneos. Con torneos que se le daba representatividad a la FIFA. Torneos que hoy ya no los vemos, Javier. Entonces, cuando tú haces torneos para que esto crezca y evolucione de la mejor manera, las cosas comienzan a salir muy bien. Y hoy no estamos viendo eso. Hoy se han dedicado nada más a quedarme con ciertos torneos. Y con esos torneos me estoy valiendo para inversores extranjeros. Cuando, ¿qué es lo que hacían verdaderamente? La FIFA, ¿qué hacía? Hacía crecer al fútbol y creaba más torneos. Como una sub-17, y repotenciaba mundiales como los sub-17 y los sub-20. Se creaban nuevos torneos con el fin de hacerlo crecer al fútbol. Y de tener un buen desarrollo. Pero lamentablemente el error de Infantino no es vender el Mundial, pero el otro es que no se está haciendo crecer a la institución futbolística. O sea, no hemos visto torneos mundiales, ponte, de 12, promedio 12, 14 años, que debería verse.
1: Debería.
2: No hemos visto por lo menos un baby fútbol también. Que siempre
1: debería.
2: ¿No? Y eso es lo que le está pidiendo la CONCACAF en la negativa. Cuando lees la negativa, la CONCACAF le dice preferible que ese proyecto que quieres hacer se destine, o la plata de los ingresos del Mundial se destine a la creación de nuevos proyectos y de nuevas sedes.

0: o nuevos programas que la FIFA puede incorporar, pero lamentablemente no lo están haciendo. Y el señor Infantino no lo ha hecho. Blatter y Avalanche lo hacían, pero ellos no, pues.
1: Mire, me van a decir, y para que venga el amigo también y comente algo lo que dijo Fernando, que antes se hacían mejor muchas cosas en torneos internacionales, que antes, ¿no verdad? Hablamos de la época de Blatter, la época de Joe Avalanche, un poquito más atrás y
0: Stanley
1: demás.
0: Stanley Ruso.
1: ¿Cómo?
0: Stanley Ruso fue más atrás que Avalanche.
1: No, más atrás. Pero es que ahí la FIFA no tenía tantos o tantas federaciones o tantas asociaciones. ¿Con cuántas empezó la FIFA, señor Cuello? Con 18 nada más. Con 18 federaciones. Ya. Luego en el 30 se hizo el mundial, se fue creciendo todo, pero es que si todos nos vemos siempre para atrás, todo lo de atrás fue mejor. Claro, casi Ecuador va a ese mundial de 1930, pero no fue por tema de Kuki. Claro, porque todo y nosotros tenemos que ir en barco, y el último barco que iba para allá no quiso ir. Ya. Esa es la historia. ¿O no es el señor Cuello? Esa es la historia,
0: esa
1: ¿verdad?
0: Es la historia, sí.
1: Ya. Entonces, para el amigo.
0: Mira, la FIFA se funda con en el 21 de mayo de 1904. Actualmente tiene 211 asociaciones. Con 17 países afiliados más que el organismo. Mira, tiene más países, más que maneja más cosas que más países afiliados que la Organización de Naciones Unidas. 17 países afiliados más que la Organización de Naciones Unidas y menos que el World Athletic, Asociación Internacional de Federaciones de Atletismo. Y dos menos que la Federación Internacional de Baloncesto. La historia de la FIFA. La FIFA se crea el 21, efectivamente, el nombre francés y su acrónomo, ya, fue creada, su primer presidente fue Francis Robert Gehring. Inglaterra se unió al año, mira, Inglaterra se une en 1905, Escocia y Gales en 1910, Irlanda del Norte en 1911. El primer torneo que hicieron fue en 1906, pero no fue bueno.
1: Ahora, con esto que hemos hablado, recuérdame tu nombre, por favor.
2: David Caleb.
1: ¿Ah? David Caleb. A ver, David, con todo lo que ha dicho mi compañero, se especifica que todo atrás fue mejor que ahora de lo que se está haciendo con demasiadas selecciones, ¿o no es así? Pese a que eres joven, o sea, ¿qué edad tienes?
2: 15 años.
1: ¿Cuánto?
2: 15 años.
1: 15, ya. A ver, dale.
2: Sinceramente yo creo que no era malo, solo es que el fútbol estaba en sus inicios. No podemos decir que el fútbol ha sido malo desde un inicio, no, simplemente es que ha ido escalando y de poco en poco mejorando. Vemos que tiene razón en muchas partes, que el fútbol en parte tenía esto, sus inversionistas, la creatividad, crear nuevos juegos, etcétera, etcétera. Pero es que estamos hablando de un inicio, algo donde todo estaba recién saliendo, donde estaban haciendo. Hoy por hoy el fútbol es muy avanzado, es verdad, que el fuera de juego, que el balón con sensor, etcétera, etcétera. Pero simplemente el fútbol ha perdido su esencia a los años, eso es un punto negativo de la actualidad.
1: Por ejemplo, a ver, ¿pero por qué ha perdido injerencia?
2: Bueno, el primer tema que yo cogería sinceramente sería el fuera de juego. ¿Cómo posible con un dedito, una punta del pie, con la mano, un pedazo del cabello, nos anulen un gol? Por ejemplo, como lo vimos con Egipto. Egipto hizo tremendos goles y por una milésima, por una parte del cuerpo, es anular el gol. A eso es a lo que yo me refiero con que el fútbol va perdiendo su esencia de poco en poco. Y es algo
1: que a ver, ¿sabes lo que pasa? Que cada año se introducen cosas nuevas. ¿Ya? Y eso puede ser que a uno no le agrade, ¿no? Como periodista, como que ve el fútbol, no le agrada porque lo que uno quiere ver es que llegue, anote, se ría, festeje y demás. Pero el problema es que con los años también las cosas van mejorando o van implementándose cosas. y con esto lo del VAR se implementó. ¿O no te agrada lo del VAR a ti?
2: Claro, el VAR es muy importante. A lo que yo me refiero es que yo lo veo un punto muy exagerado, que por una punta del pie nos anulen un gol. Pero el VAR realmente ha sido muy bueno. Ha mejorado el VAR, ha ayudado mucho y ha sido una pieza hoy por hoy muy importante del fútbol.
0: Y si vamos a la retrospectiva, lo que estás creando es, a la larga, lo que vas a crear es que el deportista se vuelva más profesional a la hora de jugar al fútbol. Así como el tenista se vuelve, en otro deporte estoy hablando, se vuelve un atleta de élite, el futbolista va a tener que hacerse un atleta de élite para saber correr la cancha.
1: Ya, y para contarle a él un dato, el tema del VAR no nace ahora solo en el fútbol. El VAR nace en el tenis, ¿o no, señor Cuello?
0: O sea, nace en el tenis, como tú lo has dicho, por la velocidad de la pelota y por las jugadas que a veces se ponían muy polémicas y que el juez decía no las podía determinar.
1: Había, o sea, más por lo que dice Fernando, es porque cuando uno juega en cancha de cemento, ¿verdad, Fer?
0: La bola corre más rápido.
1: Exacto. O sea, la pelota coge una velocidad siquiera de 50 kilómetros por hora.
0: Y cuando tú ves cómo es el césped, cómo es en césped y en arcilla, en polvo de ladrillo, la pelota baja un poco las revoluciones en su movimiento.
1: Y en ladrillo, obviamente, ahí sí te deja la huella la pelota y si hay, si
0: y
1: ves.
0: Es más factible que tú puedas ver el si fue fuera, si pegó adentro. En el caso del fútbol, el uso del VAR, el tratar de buscar la solución al problema del VAR comienza en el Mundial del 66, cuando Inglaterra con ese gol...
2: De Maradona.
0: No fue con Maradona. Con los que estaban en la selección de los hermanos Charlton, esa selección anota un gol que la bola nunca traspuso.
1: Claro. O el gol de la mano del México 86.
0: Maradona. Son las dos. Y entonces desde ahí ya viene la búsqueda de la solución.
1: Claro, porque a ver, si hablamos de México 86, creo que nadie se va a olvidar de esa jugada por años y por años.
0: O sea, los que sabemos verdaderamente lo que vimos fue una mano. Pero lo que pasa es que ¿qué lo ayudó a Diego Maradona? Que Diego Maradona deja la mano extendida y mueve el hombro.
1: ¿Usted cree que fue el hombro?
0: Mira, él trata de sacársela por una jugada del hombro. Cuando verdaderamente vimos que lo que hizo fue que le pegó un puñetazo a la pelota.
1: Vea, si el VAR hubiera existido en esa época, ese gol no subía ni siquiera al marcador. ¿Ya? Ese gol no hubiera existido nunca. ¿Ya?
2: Claro, el fútbol ciertamente, como digo, ha evolucionado en una forma muy positiva, pero lo que digo, tiene sus contras. Yo no recalco que el fuera de juego sea algo malo, por supuesto ha sido también algo muy bueno, pero igual lo veo ciertamente igual en medidas exageradas. Una puntita del pie no nos puede anular un gol. Es lo que digo, pierde la esencia. Pero sin embargo es muy evidente que es lo que usted toma en cuenta mucho, lo de la mano de Dios, como lo dicen, el pie exacto, muchas y importantes, porque al final el árbitro también es un ser humano que se puede descuidar y es a lo que va el VAR. Pero igual tiene sus desventajas, como lo menciona el fuera de juego.
1: Bueno, ya la seguimos. Vamos a la pausa de rigor y ya la seguimos aquí en Entretiempo por CR Satelital. Vamos a hablar algo de Copa Sudamericana, Copa Ecuador y campeonato que se viene hoy día.

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0: Ahora sí. Dice Majo Benítez, saludos para toda la familia de CR Satelital. Gracias, Majo. A ver, diga hola.
1: Hola.
0: Ahí sí.
1: Ahora sí.
0: Escuche esta, señor Cuello. Siéntese bien.
1: A ver.
0: La crisis en la FIFA por el proyecto FIFA Forward Enterprise sumó un nuevo capítulo. Kevin Lamour, director de operaciones del organismo, aseguró sentirse, ¿está bien sentado?
1: Sí.
0: Engañado por el presidente Gianni Infantino y lanzó duras críticas contra la forma que se impulsó la propuesta para abrir propiedad comercial de las principales competiciones de la FIFA a inversores privados. Habló con una agencia internacional, la AP, y ha dicho lo siguiente, escuche,
1: dele,
0: lo que se ha anunciado en los últimos días y lo que ha estado ocurriendo a espaldas de todos los últimos meses desafía la credibilidad y la imaginación. Para decirlo de manera muy clara y directa, el proyecto que ha generado tanta controversia y debate no es un proyecto de FIFA, mucho menos un proyecto de la administración de la FIFA. Escuche, es el proyecto de una sola persona. Lo está diciendo alguien de adentro. ¿Cómo queda entonces, señor, ahora con eso? Fer.
1: ¿Cómo quedan? ¿Quedan mal, pues?
0: Pésimo quedan.
1: Así es.
0: ¿Qué, cómo tomas esas palabras tú, Fernando?
1: ¿Cómo las tomo? Como que están en declive, pues, en una decadencia total, pues.
0: ¿Cómo?
1: Que están en una decadencia total.
0: Pero imagínate, dice él que perdería su trabajo, pero está diciendo que eso solo depende de una sola persona. Entonces, ¿y esa persona quién es? Gianni Infantino.
1: Así es, Javier.
0: Nada más. Y entonces, ahora, ¿cómo queda todo esto? ¿Peor que antes o no?
1: Queda peor que antes todo.
0: ¿Ya?
1: Queda peor que antes, eso sí es verdad. Quedan recontra que mal. La FIFA queda más vulnerable que nunca. Y quedan súper mal. Quedan súper, súper mal, Javier.
0: Para que vea, maestro. Entonces, ahora Infantino, ¿qué va a decir con todo eso?
1: ¿Qué va a decir con todo eso? Que tendrá que trabajar. Yo creo que hasta con el despido del asesor de él queda mal, porque él quiere justificar que, ¿qué quiere justificar? Que estuvo mal asesorado, que su equipo de trabajo no está trabajando bien.
0: Bueno, esperemos que esto se arregle, maestro, y que continúen las cosas bien, y que veremos más adelante cómo va a manejarse de esta manera. Allá, perfecto. Un saludo para la gente de Cuesca Basket Club. Va a actualizar resultados nada más de la Liga Pro de Baloncesto, que ya se viene en los próximos días, y que estaremos obviamente informándoles a todos ustedes cómo va a ir este torneo. Ya sabemos los últimos rivales de la Copa o de Playoff de la Copa Sudamericana. Oiga, cierto, ¿usted vio el partido de Boca ayer en la noche, señor Cuello?
1: No lo pude ver.
0: Había mucha gente que estaba viendo y reclamando que qué está haciendo Roldán. Para todo partido de un argentino lo ponen a Roldán.
1: Y ha terminado en problemas con Roldán, te cuento. Hay una polémica en ese partido bien fuerte.
0: ¿Qué pasó?
1: Roldán ha tenido problemas con un jugador de Boca.
0: Algo vi en una imagen que lo pechó el jugador de Boca a, ¿cómo se llama? a Roldán. Paredes fue. Pero ya Roldán ya debe retirarse. Ya, no, sino que ya Roldán ya creo que ha quemado sus últimos pininos dentro de lo que significa el arbitraje. Toda la vida lo ponen para cuando va a jugar Boca, toda la vida lo ponen ahí. Ajá. Para que gane, no, es para cuando jugó Barcelona Boca lo pusieron a Roldán para que pase Boca, porque todo el mundo reclama, para que todo el mundo reclama de que cuando lo ponen a Roldán es porque quieren que pase Boca Junior rapidito, pase a la fase de grupos, a la siguiente fase. Eso lo dicen, ¿ya? Propios hinchas argentinos lo dicen de esa manera. ¿Usted lo cree, señor Cuello?
1: Yo creo que sí.
0: ¿En qué sentido lo crees?
1: Es que, a ver, no le puedes poner... Mira, no le puedes poner No le puedes poner a Boca... le pones a Roldán... le pones a Roldán con el fin de querer dar un poquito más de imparcialidad y resulta que terminan los mismos argentinos terminan en problemas con más aún si era un partido de argentinos con chilenos siempre acaban en problemas y la verdad que ya cansa esto, Javier.
0: Sí, pero ya es esas cosas ya no se pueden comprender que a todo partido importante lo ponen a Roldán, a todo partido importante. ¿Ya?
1: O sea,
0: felizmente ya se acabó esta parte. A Roldán le dijeron perfecto, ya va. ¿Y cómo se llama? Ya Boca ganó en penales, ¿no? Porque había perdido en el partido 1-0, exacto, ¿no? Pero ganó en penales 4-3 y logró clasificar a la fase de los octavos de final de la Copa Sudamericana, ¿no?
1: Efectivamente. Y el batacazo histórico lo dio el Bolívar de La Paz, pues.
0: Sí.
1: Se comió a Gremio. Ganarle
0: a
1: Gremio.
0: ¿Cómo?
1: A Gremio en Brasil.
0: A Gremio 1-0.
1: En Brasil.
0: Ese fue el boom de la jornada, ¿no?
1: Ajá. De por sí ya le vino ganando, ya le iba, en la ida ya le había ganado 3-2. Y en la vuelta fue 1-0.
0: Sí.
1: Eso quiere decir que al Bolívar no lo puedes ver mal el próximo año si va a la Copa Libertadores.
0: Y el Bolívar tiene otro rival más bravo todavía. El Sao Paulo tiene para en la ronda de octavos. ¿No?
1: Ajá, sí.
0: Y River tendrá que jugar con Santa Fe.
1: Macará con Santos.
0: ¿Habrá final Argentina?
1: No sé, pero esto se, en la Copa Sudamericana como nunca se pone caliente. Como nunca. Y con un representante ecuatoriano desconocido como el Macará de Ambato. Porque normalmente siempre han estado Barcelona, siempre han estado Independiente del Valle, que en su momento fuera campeón, Liga de Quito, que en su momento fuera campeón de la Sudamericana. En su momento estuvo también el Nacional jugándola. Que no pasaron de una primera ronda, es verdad, pero las verdaderas figuras han sido Liga Independiente, pero hoy Liga Independiente no figura. Pero es porque están con participación de Copa Libertadores o porque no llegan ni siquiera a veces, o pasan a la siguiente ronda, pero no llegan a pelear Copa Sudamericana.
0: Con los últimos resultados, entonces, que Bolívar le ganó a Gremio 1-0, el batacazo de la jornada, porque el Gremio le había ganado 3-2, como le dijiste tú. Santa Fe le ganó de visitante 3-0 a Caracas.
1: Mira.
0: Y el partido de ida, Santa Fe le había ganado 2-0 en Colombia. Y lo de Boca, que perdió 1-0 con O'Higgins, el cuadro chileno, no pudo quedarse en la Sudamericana y Boca lo tuvo que pasar por penales. ¿No? ¿Cómo dice usted? No sé, maestro. Usted que allá averigüe. No vio el partido. Eso es lo malo de usted, que nunca ve los partidos. A ver, entonces, los partidos o el programa de actividades para octavos de final queda de la siguiente manera. A ver, el día martes 11 de agosto, después del feriado que vengamos, Buenos Aires en la Bombonera, 17 horas de Ecuador, Boca frente a Recoleta. Ese mismo día, a las 19:30, Bolívar frente a Sao Paulo. El día miércoles 12, a las 5 de la tarde de Ecuador, Bragantino frente al Atlético Mineiro. A la misma hora, en Vitoria, sí, en Vitoria, jugará Tigre frente a
1: Montevideo City
0: Torque. No, 7 de la noche será ese partido. Y en Bogotá, en el Nemesio Camacho, el Campín, 19:30, Santa Fe frente a River Plate. El 13 de agosto, gracias, en Río de Janeiro, 5 de la tarde, Vasco da Gama frente a Olimpia, esto en el San Januario. En el Urbano Caldeira, Santos frente a Macará, a las 5 de la tarde del 13 de agosto, gracias. Y el mismo día, en el Inca Garcilaso de la Vega, a las 7:30 de la noche, Cienciano frente a Botafogo. Y la siguiente semana, como ya sabemos, los partidos de vuelta, ¿no? En Asunción, Recoleta, frente a Boca, en Sao Paulo, en el Morumbí, Sao Paulo, Bolívar. Ojalá que el Bolívar le dé una oleadita ahí de confianza para que pueda clasificar en el partido de vuelta, aunque sea empatando 0-0. Ahí está el ecuatoriano que ha destacado, oiga, en el partido el día de ayer, el ecuatoriano en el Bolívar de La Paz. ¿Cómo? Señor. Así somos los Javier. En Belo Horizonte, Atlético Mineiro, Bragantino, Montevideo City Torque, Tigre, River frente a Santa Fe, Temedad en el Monumental. En el Defensores del Chaco, Olimpia Vasco da Gama. En el Bellavista de Ambato, 5 de la tarde, Macará frente a Santos. Y el Nilton Santos, Botafogo frente a Cruzeiro. ¿No? Ahí está entonces el programa de actividades de la Copa Sudamericana para el próximo 11, 12 y 13 de agosto. En esa misma fecha se jugará el tema de la Copa Libertadores de América. Para hacer un recuerdo nada más, Católica de Chile jugará a las 19:30 con Estudiantes el 11 de agosto, y a esa misma hora Deportes Tolima frente a Independiente del Valle. Y el 13 de agosto a las 5 de la tarde, ¿ves?, a la misma hora de Macará, Mirasol frente a Liga de Quito, ¿no? Y bueno, Coquimbo estará jugando con Platense el día 12 a las 5 de la tarde. Ahí el tema. Gracias, señor Fuensalida. Espero que envíe foto también. Espero. Entonces, ahí, maestro, eso es la Copa Sudamericana de Fútbol. ¿Qué le parece?
1: Por cierto, el director de operaciones de la FIFA rompió el silencio y rompió con Infantino y dijo: si pierdo mi trabajo, que así sea.
0: ¿Ya?
1: Ya comenzaron a explotar las bombas a la interna de la FIFA.
0: Eso es lo que estábamos diciendo hace un ratito, maestro. Ajá. Para que vean. ¿Ya?
1: Ya la interna ya comenzó a...
0: Ya la interna ya comenzó también a poner las cosas muy en claro. Entonces, esperemos ver qué pasará, ¿no? ¿Qué pasará? ¿Ya? Déjeme ver. Pase rápido, maestro, eso.
1: Ok.
0: Ya. Dime. No, a ver, señor Cuello. A ver. El tema de la Copa Ecuador, ya sabemos todos los grupos, sabemos todos los equipos que van a participar, ¿verdad?
1: Así es.
0: Y ya se sabe obviamente eso. Hoy arranca el torneo ecuatoriano de fútbol. ¿Qué podemos hablar un poquito de ese detalle, maestro?
1: Ya, hoy arranca también con un poco de controversia también, entre esas la de César Farías, Javier.
0: A ver, el tema Farías, usted lo quiere hablar.
1: De una vez.
0: A ver, délo, hable.
1: Ya, César Farías el día de hoy ha dirigido la práctica en el Monumental. El entrenador de Barcelona, César Farías, comandó la práctica más reciente con el equipo torero, con miras al compromiso de Leones del Norte en Ibarra, El DT venezolano prepara su partido de la Liga Pro con intención de dejar atrás la reciente derrota con Liga de Quito. Farías fue parte de rumores difundidos en las últimas horas sobre un supuesto acuerdo con la directiva para finiquitar su salida. Sin embargo, diversos reportes periodísticos confirmaron que no existió ningún cambio y su continuidad al mando del conjunto guayaquileño se mantiene sin alteraciones. Barcelona se ubica en la quinta posición del torneo nacional con 34 puntos más 6. Buscará un triunfo clave en la altura para recortar la distancia de 21 puntos que mantiene con el Independiente del Valle. O sea, hoy ha podido dirigir, pero de lo que se ha dicho y de lo que se ha recopilado es que hubo una reunión, cuerpo técnico, directivos, y que al señor Farías le han dicho que tiene este partido y el otro en la Copa Ecuador para poder hasta ahí dirigiría, porque estaría pidiendo, se le estaría pagando, habrían llegado a un acuerdo de solo pagarle la para no pagarle la cláusula, de solo pagarle la deudado.
0: Mire, lo del señor Farías ya no sé cómo decirlo, pero verdaderamente ya raya en muchas cosas.
1: Javier, es, ¿ya?, que para sacarlo a él se necesitan $150,000.
0: Mira, el problema suscita aquí una cosa, Fernando. Y Melé anuncia 12 nuevas academias oficiales en el Ecuador. 12. Bueno, vamos a ver cómo le va. A ver. Ayer se habló en todos los medios, habidos y por haber, ¿ya?, que el tema se quedaba, que el señor ya se iba de Barcelona, que ya estaba fuera de Barcelona, que no va a entrenar más a Barcelona. Luego, esos mismos periodistas, esos mismos comunicadores, periodistas, no sé si son periodistas o no, pero comunicadores tuvieron que rever todo para decir de que el técnico sigue en funciones y que se va a analizar el tema de que si se va o no se va luego de dos partidos que tiene, ¿ya? Porque tiene este fin de semana con Leones, ¿verdad? Sí, y tiene León. El miércoles con Liga de Puerto Viejo por la Copa
1: Ecuador. Y ahí vuelve a jugar el sábado domingo contra, tiene el otro partido contra Macará de Ambato en el Monumental.
0: Yo te pregunto, ¿es loable que el técnico se vaya? ¿Ah? ¿Es loable que el técnico se vaya teniendo en cuenta que hay partidos del torneo ecuatoriano de fútbol y la Copa Ecuador?
1: Es loable, es lo más loable.
0: ¿Para usted sí?
1: Yo creo que sí. Si han llegado a un acuerdo y todo, es lo más loable que termine, porque Barcelona más que nada lo hacen porque tienen que tener paz y calma para las presiones que está sufriendo el equipo amarillo.
0: Bueno, yo le soy muy sincero, muy sincero. Debe pensarlo bien la dirigencia. Debe consultarlo bien. Ahora, si el técnico ha dicho que él se queda, es por algo. Ahora, ¿alguien puede corroborar que hubo esa reunión entre dirigentes y el técnico de Barcelona ayer? Don Víctor, ¿usted ha sabido algo de esa reunión? No, me dice don Víctor.
1: ¿Ya? Ha sido en horas de la noche.
0: ¿Que sí hubo la reunión entonces?
1: Sí, le informaron ya. Usted sabe quiénes le informaron.
0: Yo sé, pero lo bueno también sabría que sería bueno conocer en qué quedó toda esa reunión. ¿En qué detalles terminaron la reunión? Porque no creo que no hayan quedado en nada, no hayan firmado nada. Digo yo, ¿no? Digo yo. Fernando.
1: Es que supuestamente pintan de que han quedado en buenos términos y que eso es lo que se iría, eso es lo que se le va a pagar. Pero de aquí hay que ver, pues, hasta ver si se va o no se va a Faría.
0: Pues eso digo, o sea, mire, en el lo malo bien de Barcelona, el técnico debería de saber si es que se queda o se va. ¿Ya? ¿Usted cree que no?
1: Yo creo que no. Yo creo que no, Javier.
0: Bueno, vamos a la pausa, ¿le parece un ratito? Vamos a la pausa y ya regresamos con más aquí en Entretiempo por CRE Satelital. Dele.

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9: Son las 15 horas 34 minutos.
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0: eso es otra cosa, señor. A ver, escuche algo. Eso es vicio. Lo otro no es vicio, ¿sí o no, maestro? Ya. Ah, al dueño de la moto que tiene Juanito abajo. Oiga, al dueño de la moto que tiene Juanito abajo escondida en su departamento. Espero que le vaya a pagar bien por ese cuidado. ¿Sí o no, don Fer?
1: Esperemos.
0: Tiene que darle por lo menos una quina, pues. 2 días guardada la máquina. Ya, pues. 2 días hay que darle por lo menos una quina, maestro. Bueno, don Fer. ¿Sabe qué? Dale. Se ha ido la semana rápido, ¿no?
1: Eso es verdad.
0: Y se han visto cosas, se han hablado cosas y demás. Ha sido una semana, bueno, Víctor, los dos últimos días con estas contradicciones de FIFA, ¿no? Los dos últimos días con estas contradicciones de FIFA.
1: Súmele la interrogante de Barcelona, la polémica.
0: La interrogante de Emelec. Por lo menos Emelec ya bajó otro, ¿cómo se llama?
1: Otro impedimento. Otro impedimento, sí.
0: Le quedan 4, pero al Emelec le quedan 3 días hábiles. Lunes, martes y miércoles, 12 de la noche aquí, ya no pueden inscribir jugadores. ¿No? Y vea, lo de Emelec ha sido loable en que el señor Jiménez ha encontrado por lo menos Javier, a pagar un billete.
1: Han pagado cerca de $400,000.
0: Pero eso es culpa de quién, Fernando.
1: Culpa de las malas decisiones que se tomaron en la directiva de Emelec.
0: Exacto. O sea, pero esos son los riesgos que se ven.
1: Hasta aparecen 4 imposiciones, es verdad.
0: ¿Cómo?
1: 4 imposiciones quedan, efectivamente.
0: Y quedan 4. Ajá. Y quedan 3 días hábiles.
1: Ya, te digo algo.
0: Porque ahorita ya no puede reducir nada, porque ahorita ya es de noche en Suiza y es noche.
1: 3 que tienen sentencia de que no puede registrar por 3 periodos, no puede inscribir. Y una que tiene una restricción indefinida hasta que se pague toda la deuda.
0: Ah, una es indefinida.
1: Exacto, date cuenta lo que dice un Tyler.
0: Ah, a ver, esa no me da cuenta.
1: Aquí estoy. Espérenme
0: un ratito, espere, que aquí estoy entrando otra vez a Emelec. A ver, ya tiene 4 ahorita.
1: Tiene 4, claro. 4
0: le dijo, deje ver el traductor hasta que se levante. Esa es la del 24 de junio. Sí, esa es la única que tiene que dice así, ¿no?
1: Ajá.
0: Y las otras son de 3 periodos que no puede contratar. Claro,
1: exacto. Hasta que la deuda se levante, claro. Y ya tenía 2 de esas, pues acuérdate. 2 de esas hasta que la deuda se levante.
0: Oye, ¿le siguen pagando rescaldo?
1: Tienen que seguirle pagando.
0: ¿Le siguen pagando rescaldo?
1: Tienen que seguirle
0: pagando. ¿Cuántos años era que tenía que pagarle? Como 4 años rescaldo. $49,000 eran, ¿no? Pero vean, ese tipo de cosas es que yo no comprendo, ¿ya? Felizmente el señor Cuello ahorita no me ha dicho qué nombre suena para selección. No hay otro nombre para selección hoy día, ¿no?
1: No hay otro nombre para selección, solo el que te dije.
0: ¿Cuál es usted? Diego Martínez. ¿Para dirigir la selección? Paso.
1: Paso, él no está preparado.
0: Paso.
1: Él, mira, si lo vas a meter una selección, que me disculpen lo que voy a decir, él está para una selección de menores.
0: Sea ¿de menores?
1: Sí, sub-17, por ahí. Para esos procesos, no lo bajas, no lo puedes lanzar. Lo lanza uno de mayores, lo quema.
0: Yo estoy de acuerdo. Para uno de mayores, no, Víctor. Sí, pero para una selección mayor no. Realmente no.
1: Ahí lo que va a pasar es que lo van a quemar y el señor ahí lo sacan corriendo, pues al señor Ega.
0: Lo sacan peor que a los que están votando, ¿cómo es? A los que se están votando de la FIFA, al asesor de Infantino y a los otros, se van más rápido que mandados a hacer. ¿O no es así?
1: Efectivamente.
0: Véame, estimado Fernando Cuello, aquí hay que poner muchas barbas en remojo. Emelec ha intentado por todos los medios pagar y lo ha logrado. ¿Ya? Eso lo está logrando.
1: ¿Sabes qué? Eso es muy loable porque se ve trabajo. Muy diferente a Barcelona, que Barcelona se está viniendo. Su estructura se está viniendo abajo, pues.
0: Ya, a ver, Emelec tiene que jugar con Aucas el día de mañana.
1: Claro.
0: ¿No? Don Víctor, ¿a qué hora viene usted mañana por acá? Tiene que venir a ver el... Tiene que venir a ver eso mañana. Bueno, avise una vez para saber. Y veremos qué presenta mañana Emelec. Todavía no lo puede utilizar a ninguno de los chicos que ha traído. No, pues ¿verdad?
1: Tiene
0: ¿estamos
1: que
0: de acuerdo, Víctor?
1: Tiene que ir zafando.
0: Estoy trabajando con el señor Pizarro y me reclama que por qué no le digo algo. O sea, que Dios mío, Sam. A ver, no puede todavía jugar ninguno de los chicos. Ni Teo Gómez, ni el panameño, todavía no puede. No, si ya Emelec ya lo anunció oficialmente. Ah, todavía no llega el transfer. Ah, ya, no llega el transfer. Y Emelec tendrá que jugar con lo que tiene, maestro. No le queda otra. ¿Ya? Y Emelec estamos observando que en los últimos días, y verdaderamente lo que dice Víctor en ocasiones, porque hay ocasiones que Emelec sí te juega bien, pero ¿sabes qué? Emelec no te juega bien colectivamente. Individualmente te tiene cómo jugar, pero colectivamente no. ¿Ya? Porque pienso que, por ejemplo, a Ceballos lo deberían de poner a jugar por lo menos un partido en vez de Pixino. ¿Ya? ¿Ya? Dale, Fernando, dale.
1: Efectivamente. Pero te digo algo, si lo vas a poner a Ceballos en vez de Pixini, cometes un grave error porque necesitas primero... Ceballos es un volante mixto. Y hoy en día como volante mixto, y Ceballos no está pues ni marcando tampoco. Peor si lo pongo a armar. Más armador me es Pixini, ante todo. Bueno, entre otras informaciones... Paolo Cesare Maldini despidió a Franco Baresi con este mensaje. Dice, ¿cómo haremos sin nuestro capitán? Dice, la muerte de Franco Baresi sigue generando conmoción en el mundo del fútbol.

0: fue de la
1: el época. Mejor líbero que tuvo Italia.
0: Y ese Milan de Franco Baresi, de los holandeses, daba de qué hablar.
1: Hay un gol que anota él en el Mundial, ¿no? Italia sale 90. Todo despavorido y la imagen lo capta en el momento que sale así con los brazos abiertos, despavorido, celebrando el gol. Creo que es uno de los pocos goles que le hizo en selección, ¿ya? Dice Franco, pero qué jugador que era.
0: Dice Franco Maldini, entre otras cosas, dijo: me enseñaste a luchar hasta el último aliento, lo que significa el apego a una camiseta y el valor de ser.
1: Ya quedan pocos, maestro.
0: Y el valor de ser un verdadero líder. Lo hiciste con el ejemplo todos los días. Pocas palabras, pero muchísimos hechos. Dice: me protegiste cuando era un niño, me guiaste como cuando era joven y me inspiraste como hombre. Fuiste el mejor futbolista con el que tuve el honor de jugar. Maldini cerró su mensaje y dice: te extrañaremos, capitán. Pero sí, la luz de tu estrella seguirá acompañándonos para siempre, concluyó en su despedida, que refleja el profundo vínculo entre los dos de los mayores símbolos de la historia del AC Milan.
1: Fue uno de los pocos jugadores que verdaderamente dejaron mucha huella dentro, huella de la selección. Muy pocos, ¿ya? Y creo que va a ser de esos defensas bien recordados dentro de la selección y del AC Milan, ¿no? No hizo muchos goles, pero sí lo que hizo es dejar una huella imborrable dentro del fútbol italiano. Paz en la tumba recién abierta de Franco Baresi. Y de esa época, maestro, quedan pocos, ¿ah? Quedan pocos. ¿Quiénes nomás quedan más o menos lo que usted se acuerda, Fernando?
0: De lo que yo me acuerde. A ver.
1: ¿Los porteros quiénes eran?
0: Walter Senger era uno.
1: ¿Ya?
0: Gianluca Pagliuca.
1: Dos. Pagliuca tapó poco.
0: Sí, Pagliuca tapó.
1: No, tapó muy poco, sí. Pero bueno, ahí es. Bueno, señores, mañana entonces estaremos con Emelec frente al Aucas. El domingo estaremos Leones.
0: Por cierto, Orense ratificó a su cuerpo técnico interino hasta el finalizar la temporada.
1: Ya, sí, ya su técnico, que lo habíamos anunciado ayer.
0: Agustín Robles.
1: Sí, viene las divisiones inferiores, ¿ah?
0: Mira, ojalá puede venir en las divisiones inferiores, pero ojalá que haga un buen trabajo con este equipo. Porque
1: yo creo que sí lo puede hacer. ¿Ya? Ajá. Mira, si él conoce toda la perspectiva del club, lo hace bien, él podrá llevar a cabo un buen trabajo dentro del plantel de Orense. Sencillamente eso. ¿Ya? Y ojalá lo haga de buena manera para que este equipo de Orense comience a salir de esa mala racha que tiene al momento dentro del fútbol nacional. Hoy fue la inauguración de los Juegos en Cuenca. Hoy estuvo presente el señor presidente de la República ahí. No hubiéramos querido tener imágenes del tema, pero lastimosamente no nos brindaron imágenes, solo fotos del tema, pero bueno. Ahí estuvo presente también el dando cabida también al tema del deporte a los juveniles, ¿no? ¿Algo más, señor Cuello, para que venga el señor, ¿cómo se llama? Pues ese Mundi Deportes con la Uno Boba?
0: Bueno, le cuento, hay un ultimátum de Real Madrid a Vinicius Junior.
1: ¿Qué cosa?
0: Ultimátum del Real Madrid a Vinicius Junior.
1: ¿Ya?
0: Dice, el brasileño tiene encima de la mesa una propuesta de renovación de la entidad blanca, que ha aceptado por no subirla. Si no acepta la cantidad ofertada, se le buscará la salida. Vinicius Junior, con 26 años en la actualidad, sigue dando de qué hablar en el mercado de fichaje. El brasileño se encuentra en los últimos días de vacaciones antes de regresar al trabajo.

0: junto al resto de sus compañeros a partir de la próxima semana, donde tiene mucho trabajo por delante, más allá de adaptarse al estilo de juego de su nuevo entrenador, José Mourinho. Su futuro está en entredicho, más aún conociendo que el Real Madrid está muy cerca de cerrar la incorporación de Jean Diomandé, un jugador que se desenvuelve en las posiciones. Además, tiene una oferta de renovación sobre la mesa del conjunto blanco. Dicha propuesta parece no contentar al Carioca, que demanda una cantidad superior a la que ha puesto el conjunto blanco encima de la mesa, pero parece que Florentino Pérez se ha plantado. Dice, no habrá una mejor oferta, ha dicho Florentino Pérez al diario Marca. Real Madrid ha permitido su entorno. Vinicius Junior, que no le van a subir la oferta a Vinicius Junior.
1: Oiga,
0: que el brasileño se decante por no aceptar, la dirección deportiva y la entidad blanca comenzará a trabajar en una venta definitiva.
1: Siéntese, escuche esto antes de irnos. La Federación Mexicana de Fútbol fue la voz discordante del coro de CONCACAF, que se sumó a su vez a la Unión de Asociaciones Europeas del Fútbol para rechazar el plan de Gianni Infantino, presidente de FIFA, para abrir una inversión mundial y los otros torneos. Pero la Federación indicó en un comunicado que se tomará su tiempo para estudiar la propuesta y tomar la decisión que más convenga al desarrollo del fútbol mexicano. Poco después de que la UEFA acordó boicotear las competiciones de la FIFA en protesta por el plan de Infantino. Y ahora, ya hubo una que se le está abriendo la CONCACAF. Una nomás, porque el resto ha dicho nones. Señor Cuello, cuídese, nos vemos el fin de semana.
0: Nos vemos el fin de semana para conversar y seguir dialogando con todo el fútbol y lo que se viene.
1: Liga, nos vemos, ya viene Mundi Deportes y la Oroba, quien se reza satelital. Lele.

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¿Qué tal? Muy buenas tardes. Bienvenidos a Mundi Deportes. Hoy, viernes 31 de julio, el último día del mes, cuando son las 15:06, hablando de todo lo que compete a nuestro campeonato ecuatoriano y, por supuesto, noticias a nivel internacional que han dejado más de un comentario con toda esta situación que vive la FIFA con Infantino. El día de hoy renunció el asesor de Infantino, Carlos Cordeiro, que era considerado el brazo derecho del presidente de la FIFA, y expresó abiertamente que se opone a la idea de entregar a capitales privados la Copa del Mundo. Esto ha generado un boom en el mundo del fútbol por el tema de que Infantino ha presentado una propuesta de que exista inversión privada en la próxima Copa del Mundo. Así que su asesor se desmarca del proyecto. UEFA y CONCACAF rechazan la propuesta de Infantino. México lo está analizando. La Federación Mexicana de Fútbol fue notificada por la FIFA el 28 de julio. Y realmente no están muy, muy satisfechos. Así que, bueno, vamos a ver en qué termina toda esta novela de la FIFA, Gianni Infantino en el ojo del huracán y, por supuesto, el fútbol mundial en la parte dirigencial vive un momento complicado. Otro que vive un momento complicado es Barcelona, que podría tener novedades con respecto al futuro de César Farías y de Antonio Álvarez. Barcelona viene teniendo un alto bastante irregular y en las próximas horas podrían presentarse novedades. Se pudo conocer que existió una extensa reunión en la que hubo posturas divididas sobre la continuidad del técnico venezolano. Sin embargo, la confianza todavía estaría sobre el técnico, que viene siendo muy cuestionado las últimas semanas, y especialmente por el empate ante Emelec y las derrotas contra Universidad Católica y con Liga de Quito. Al menos una parte de la directiva esperaría hasta los encuentros con Leones por la Liga Pro y frente a Liga de Puerto Viejo por la Copa Ecuador, y dependiendo de su rendimiento podría existir una nueva evaluación con respecto a César Farías de cara a lo que se vendría a Barcelona en los próximos meses. Según los reportes y fuentes a las que se llegó, de igual manera, Antonio Álvarez podría poner de punto final a su etapa en el conjunto canario. Vale recordar que el directivo, por estar involucrado en el caso Goleada a inicios de año, fue detenido al estar en investigaciones después de muchas semanas, quedó libre y volvió al cargo. Posteriormente, a principios de julio, Álvarez recibió prisión preventiva por este mismo caso, y por tal motivo no ha podido ejercer sus funciones y Miguel Montalvo asumió el cargo de presidente subrogante. En medio de los problemas económicos y de que a nivel deportivo las cosas no se están dando, Antonio Álvarez es de los más apuntados por parte de la afición de Barcelona. El directivo podría presentar su renuncia en las próximas horas y así el equipo guayaquileño quedaría sin un presidente oficial. En cuanto al Emelec, el Emelec también tiene algunas novedades. Se dice de que ya estarían pagadas 4 demandas FIFA, lo cual se espera con ansias, ¿no?, que esta situación llegue a su fin y Emelec pueda que pueda reforzar, ¿no? Restan, 4 sanciones en FIFA y eso de cierta manera
le da un aire a la gente eléctrica, que el día de mañana a las 19 horas va a recibir al conjunto de Aucas. Ya vamos a revisar un 11 tentativo también que presente Emelec para el partido de mañana, partido que será transmitido por la CRE satelital desde el estadio George Capwell. Así que bueno, eso y mucho más lo vamos a ir comentando aquí en La Hora Boba, así que póngale play y arrancamos con La Hora Boba.

0: Muy bien, arrancamos la hora boba cuando son las 15:13 y bueno, el mundo del fútbol está de luto. Lamentablemente ha dejado de existir uno de los jugadores importantes del Milan y de la selección italiana. De hecho, se acaba de retirar el número 6 del histórico jugador, me refiero a Franco Baresi, exjugador del Milan, equipo de la Serie A italiana, donde jugó toda su carrera convirtiéndose en una leyenda del club y de la selección italiana. Falleció este viernes a los 66 años tras una enfermedad, informó la sociedad en sus redes sociales. La historia del Milan está en lágrimas por el fallecimiento de Franco Baresi. Su ejemplo y su profundidad serán para siempre, al igual que la camiseta con el número 6, parte integrante y fundamental del ADN y de recorrido de todo el club, anunció el conjunto rosonero. Y añadió, las condolencias que el Milan expresa a toda la familia de Franco Baresi son las mismas que cada aficionado rosonero se hace a sí mismo en un momento tan difícil como este. El capitán y uno de los mejores defensas del mundo fue un verdadero símbolo en el calcio italiano en una época en la que la fidelidad a los colores y las banderas aún existían y solo vistió la camiseta del Milan y la de la selección nacional. Comenzó a jugar al fútbol en el equipo de ciudad natal cerca de Brescia, junto a sus hermanos Angelo y Beppe. En la década de 1970 se unió al equipo juvenil del Milan y jugó su primer partido de la Serie A a la edad de 17 años, el 23 de abril de 1978. Fue el comienzo de una carrera única con la camiseta rosonera, que terminó en 1997, después de más de 500 partidos, 6 scudettos, ganados, 4 Supercopas de Italia, 3 Copas de Europa, 3 Supercopas de Europa y 2 Copas Intercontinentales y una Copa Mitropa. Hace un año, en agosto de 2025, durante un chequeo rutinario, le detectaron un nódulo pulmonar que fue extirpado quirúrgicamente, pero de lo que nunca se recuperó. Su última aparición pública en San Siro fue como portador de la antorcha en la ceremonia de inauguración del Milan Cortina, junto al histórico capitán del Inter, Giuseppe Bergomi. Baresi es considerado uno de los mejores defensas de la historia del fútbol y una de las figuras más importantes del Milan, donde siguió trabajando tras su retirada. Su trayecto también estuvo ligado a la selección italiana, disputó 82 partidos con su país y participó en 3 Copas del Mundo. En 1982 formó parte del equipo que conquistó el Mundial de España, mientras que en 1994 alcanzó la final del torneo celebrado en Estados Unidos, donde Italia perdió ante Brasil en la tanda de penales. Como reconocimiento a su extraordinaria carrera, el club retiró el dorsal número 6. Así que paz en la tumba de quien en vida fue uno de los grandes jugadores que tuvo ese Milan histórico, con jugadores como Maldini, con jugadores como Ruud Gullit, como Frank Rijkaard, como Marco Van Basten, entre otros, que conformaron un equipo realmente que dominó el fútbol europeo y que hoy llora, lamentablemente, la partida de bastante joven, a los 66 años, de Franco Baresi. Recordemos que uno de los jugadores que está en estos momentos en el ojo del huracán y que forma parte del Milan es ecuatoriano, como es el caso de Pervis Estupiñán, quien justamente el otro día recordando, ¿no?, como lateral izquierdo, se puede dar el lujo de decir que es un jugador que tiene que ocupar la plaza de uno de los mejores laterales que yo tuve la oportunidad de ver, como era Paolo Maldini. Y él junto a Franco Baresi realmente conformaron una defensa muy sólida para ese Milan de Fabio Capello, que insisto, daba muchísimo espectáculo, y que la gente, sobre todo aquí en Ecuador, cuando veían el fútbol italiano, se sentía muy aficionado al club rossonero. Bueno, un equipo que anda muy bien en Liga de Quito, que aplastó a Leones y avanzó a los cuartos de final de la Copa Ecuador, este lunes se enfrenta al conjunto del Delfín de Manta. A ver, Javier, hubo rueda de prensa el día de hoy, ahí la compartimos, a Gustavo Álvarez, quien llegó para dirigir a Liga Deportiva Universitaria de Quito, y sería importante escuchar qué dice el nuevo estratega de Liga Deportiva Universitaria, el señor Gustavo Álvarez. Así que escuchemos qué dice Gustavo Álvarez en la rueda de prensa. Le estoy anunciando desde hace rato, por favor. Entonces, escuchemos lo que dijo Gustavo Álvarez de Liga de Quito. Ok, esperamos un ratito, no hay problema. Recordemos que Liga de Quito venció por 6-0 a Leones y se instaló en los cuartos de final de la Copa Ecuador, donde todavía, por ejemplo, está Barcelona, que va a tener un partidazo en Puerto Viejo frente al conjunto de La Capira. Escuchemos qué dijo Gustavo Álvarez, nuevo estratega.
1: Por acompañarnos, primera consulta, Yami Carrillo, Pizarra Sport, por favor. ¿Cómo está, profe? Buenos días, qué gusto saludarle y buenos días con todos los presentes. Primero, saber un poco cómo ha sido todo el trabajo con el equipo, cómo se ha ido conociendo y también qué parte es importante analizar, mejorar y reforzar para enfrentarse a lo que será este compromiso del día lunes y también de lo que resta la temporada. Muchas gracias.
2: Bueno, buenos días a todos, gracias por estar aquí. El trabajo con el equipo antes del partido de ayer fueron 4 entrenamientos en 3 días, donde se trabajó el formato básico de nuestro modelo de juego. Algunas cosas creo que se hicieron bien y hay que consolidarlas, y otras hay que corregirlas. Considero que los equipos de fútbol son procesos de construcción y de crecimiento permanente.
1: Por acá, muy buena. Siguiente consulta, nos tenemos un momento. Joana Calderón, marca 90, por favor.
3: Profesor, muy buenos días. Disculpa, Marita, muy buenos días con todos los presentes. Profe, en estos pocos días, ¿qué se puede trabajar o qué se trabajó, mejor dicho, con los jugadores? Tiene muy pocos entrenamientos, como bien dice, implementar una idea o un proyecto es muy difícil, más cuando se venía este partido de Copa Ecuador. ¿Qué es de lo que se trabajó? No sé si conversar un poco con los chicos, conocer un poco las formativas, con el asistente Patricio Hurtado, Humberto Preti, ¿qué se trabajó? Y también preguntarle, porque conocíamos un poco de su trabajo y sabemos que gusta también mucho de los juveniles. ¿Nos puede contar un poco de los juveniles y también del trabajo que vienen haciendo en la parte de abajo, justamente los directores de cada categoría? Muy amable, profe, gracias.
2: Bueno, con respecto a juveniles, he trabajado en ese área durante muchos años y estando en este rol, también considero que es un área que tengo que conocer y dominar. Recibí la información de Patricio Hurtado acerca de los jóvenes y tenemos programado ir a ver las divisiones en forma presencial para terminar de formar mi opinión sobre cada uno de los jóvenes y su proyección al primer equipo. Lo que trabajamos en estos 3 días fue la organización defensiva a partir de nuestro sistema de juego emparejado con el del rival de turno, en ese caso de Leones, y en la fase ofensiva cómo manejamos la pelota en salida, en el primer tercio del campo, cómo construimos en el segundo tercio y cómo tenemos un ataque equilibrado en el tercer tercio sin exponernos a contraataque del rival. Información básica que considero que los jugadores receptaron muy bien y lo implementaron, insisto, de buena manera en el día de ayer, con cuestiones para ratificar y otras para corregir.
1: Siguiente consulta, Diana Ruano, FB Radio, por favor.
4: Gracias, Mayrita. Profe, buenos días o buenas tardes, ya igual con todos los compañeros presentes. Bueno, profe, usted mencionaba que necesitaba justamente estos 4 entrenamientos, este primer partido, para ir conociendo un poco de los refuerzos que necesitaría para traer al plantel, ¿no? Quizá ha tenido alguna proyección, algún análisis, por más pequeño que sea, sobre qué es lo que necesita quizá reforzar en el plantel de liga. Muchas gracias.
2: Sí, habíamos hablado con la directiva que quería tener certeza sobre el perfil de cada jugador del plantel. Una cosa es analizarlo mediante plataforma a la distancia y otra es verlo en cancha bajo mi conducción. Para eso tuvimos 4 entrenamientos, el partido de ayer, el entrenamiento de hoy, y sí, me reuní con la dirigencia dándole un informe de lo que pensaba de cada jugador y del plantel, los puestos a reforzar y el perfil de jugador que se debería buscar. Con respecto a ese tema, acostumbro a no hablar de puestos, ni ser específico, ni nombres propios, para no entorpecer negociaciones.
1: Siguiente consulta, Yanni Uquillas, Radio La Red, por favor.
5: Hola, profe, ¿qué tal? Qué gusto, estamos en vivo para Radio La Red. ¿Qué le interesa más a usted en este punto? ¿Encontrar un once ideal o realmente encontrarle los roles a cada uno de los jugadores? Por ejemplo, ayer lo de Estupiñán, que si bien es cierto aparecía en el rol como en una línea de 4, terminaba metiéndose como un stopper y terminó llegando al gol interiorizando. ¿Qué le preocupa a usted más o qué le interesa más? ¿Encontrar esos roles? Por ejemplo, e insisto, ayer por ejemplo Pretel jugó muy clavado entre los centrales. ¿Esos van a ser roles o movimientos que van a adquirir en su proceso? Y si es que ya los tiene identificados, en base a eso, ¿qué va a encontrar o qué va a necesitar para encontrar en las redes, en las fuerzas básicas? Gracias.
2: Estamos hablando de Carabalí, ¿no?
5: Sí, Carabalí, perdón, sí, disculpe.
2: Sí, yo creo mucho más en las funciones que en los puestos específicos. Cada jugador dentro del 11 inicial tiene que saber cuál es su función cuando el equipo tiene la pelota y cuando no la tiene, y en cada uno de las 3 zonas del campo, el primer tercio, el segundo y el tercero. Así esas funciones se coordinan y confluyen en la idea de juego, que es lo que le determina dando identidad al equipo. Los movimientos son producto de la flexibilidad del sistema y la ocupación de espacios. Una ocupación de espacio armónico para poder manejar la pelota con opciones de pase permanente y estratégicamente emparejado con el rival, si esos espacios son viables según el sistema del rival. Entonces, hubo movimiento ayer que entrenamos muy, muy poco, insisto, pero la inteligencia y la capacidad de los jugadores, a mi entender, hizo que parezca que tendríamos mucho tiempo más de trabajo juntos. Y con respecto a los juveniles, se busca, cuando yo decido subir un jugador al plantel profesional, es porque le veo proximidad de competencia por un puesto, está preparado para competir. Y acá, por lo que vi en la formativa del club, hay muy buenos jugadores, inclusive los más jóvenes del plantel son jugadores muy aptos, que lo iré identificando a cada uno con funciones más adecuadas, que lo hagan sentir cómodo y a su vez que le sirvan al equipo.
1: Siguiente consulta, Jean-Pierre Villarroel, Match Deportes, por favor.

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0: Volvemos a las 15 con 33 minutos y vamos a escuchar un reportaje rapidito de lo que es el audio de acá nomás, de lo que es la situación de Infantino, por qué tanta polémica. Bueno, esto se da porque quiere 64 selecciones en la próxima Copa del Mundo. Escuchemos el audio de acá. ¿No tiene? ¿Cómo así? Pero si usted lo puso ayer.
1: En el próximo Mundial de las 48 actuales, se pasaría.
0: ¿Lo tenemos o no? Bueno, el tema básicamente que dice el reportaje es que la FIFA propone un mundial con 64 selecciones y que obviamente esto ha generado mucha controversia, ya que obviamente lo quiere hacer para la Copa del Mundo de 2030. Algo que realmente sorprende, ¿no? Porque si en este último mundial tuvimos una cantidad enorme de partidos, llegar a 64 selecciones realmente sería una locura. Así que, bueno, vamos a ver qué es lo que pasa, ¿no? Con toda esta situación de la FIFA. Con el presidente que está en el ojo del huracán, ya lo dijimos, y que obviamente no ha caído muy bien en el mundo del fútbol. También hablando un poquito de lo que pasa en España, importante señalar en el Real Madrid que Espi y Dumfries son convocados para debutar ante Fiorentina. Dumfries es una de las nuevas caras, al igual que Cucurella, al igual que Bernardo Silva y Carlos Espi, que son jugadores que llegan a reforzar este equipo de Mourinho. Rodri y Diomandé también podrían irse, llegar a Real Madrid, y Mastantuono partir al fútbol de Italia. Eso es lo que pasaría con el conjunto merengue. Y bueno, el fútbol internacional sigue hablando del tema de la partida de Franco Baresi. Vamos a hablar de un ratito de Demelec. Le dio la bienvenida oficialmente a Luis Gómez para reforzar la banda derecha tras su paso por el ADT de Perú. Teo regresa al fútbol ecuatoriano para defender los colores del cuadro eléctrico que juega el día de mañana en el estadio George Capwell. Los valores para los que quieran ir al estadio el día de mañana. Avenida Quito, $5. Miren qué bien ahora, para que se enoje el señor Pizarro. General Giuseppe Cabana, $5. General Pio Montúfar, $5. Tribuna Eduardo Che Pérez, $8. Tribuna San Martín, $8. Pio Montúfar Palco, $8. Y General Gómez, $20. Muy bien, deberían ponerle, así como le pusieron General Giuseppe Cabana, Tribuna Eduardo Che Pérez, señores de comunicación de Emelec, Tribuna Club Sport Emelec, porque la calle San Martín se llama Calle Clubes por Emelec. Se lo hemos dicho a la gente de comunicaciones, se lo hemos dicho a los dirigentes. Pero bueno, en todo caso, le ponen el nombre para que se ponga bravísimo el señor Pizarro, de dos barristas, y omiten el nombre del club cuya calle, que es la calle conocida como San Martín, tiene el nombre de Calle Club Sport Emelec. Hay una tentativa alineación de Emelec para el día de mañana, ya se la vamos a dar. Emelec formaría frente al conjunto de Aucas con los siguientes jugadores. Recordemos que no va a poder contar con Pedro Ortiz, A ver, tenemos aquí unas declaraciones de Luis Fernando León. Escuchemos un ratito.
2: El fútbol se cura con fútbol, dicen. Sufrimos, sí, venimos tristes. Ya pasaron 2-3 días donde la tristeza hay que dejarla atrás y hay que enfocarse en lo que se viene. El presidente vino a darnos el apoyo que necesitamos en estos tiempos. También vino a hablarnos como se tiene que hablar, a tratar de despertar, sabiendo que estamos en un club muy importante del país y que este club no espera, que este club el fin de semana tiene que salir a ganar. Entonces, él vino con esas palabras de aliento y también de tratar de que nosotros despertemos sabiendo dónde estamos. Y eso también ha sido bueno para saber en dónde estamos y hacia dónde queremos llegar. Entonces, estamos tranquilos por ese lado porque sabemos que tenemos el respaldo de la dirigencia, también tenemos el respaldo del técnico y depende nada más de nosotros en hacer las cosas.
3: ¿Los tres resultados en juego pueden cambiar la situación? ¿Estamos conscientes
2: de eso? Sí, estamos conscientes nosotros que estos tres puntos nos van a ayudar para tratar de conseguir el objetivo. Entonces vamos a trabajar duro sabiendo de que el día sábado va a ser un partido importantísimo.
0: Muy bien, partido importantísimo, dice Luis Fernando León, para pelear este hexagonal, para tratar de pelear el hexagonal. También tenemos declaraciones de Mario Valero, escuchemos.
4: Nosotros trabajamos todos los aspectos, verdaderamente. Por ahí, un cambio de chip, un poco de rebeldía, creo que es lo que se está buscando, un poco de ímpetu, de líder, de saber de que en Emelec, para tú llegar a Emelec, tú tienes que ser muy bueno. Y los que estamos aquí somos realmente muy buenos jugadores. Y dar ese plus más, ese plus que nace de la rebeldía, de ir adelante siempre y buscar el resultado.
5: Mario.
4: Yo creo que nosotros trabajamos todos los aspectos, verdaderamente. Por ahí, un cambio de chip, un poco de rebeldía, creo que es lo que se está buscando. Un poco de ímpetu, de líder, de saber de que en Emelec, para tú llegar a Emelec, tú tienes que ser muy bueno. Y los que estamos aquí somos realmente muy buenos jugadores. Y dar ese plus más, ese plus que nace de la rebeldía, de ir adelante siempre y buscar el resultado.
5: Mario.
4: Yo creo que nosotros trabajamos todos los aspectos, verdaderamente. Por ahí, un cambio de chip, un poco de rebeldía.
0: Muy bien, ahí estábamos escuchando a Mario Valero, arquero del cuadro eléctrico, que tendrá que reemplazar a Pedro Ortiz el día de mañana, un partido frente al Aucas que estuvo medio complicado durante la semana porque el técnico Norberto Araújo había presentado la renuncia y la dirigencia de Aucas no se la aceptó. Entonces, ahí viene la situación de que el Aucas llegará a Guayaquil con un plus importante, pensando en lo que pueda hacer, ¿no? Un equipo que ha estado peleando los primeros lugares, claro. Sabemos que el conjunto de Independiente del Valle ha sacado una ventaja enorme con sus seguidores, pero el Aucas es uno de esos equipos que está ahí, que está en la pelea y que no da su brazo a tercer en el hexagonal final. La posible alineación de Medec sería con Valero en el arco, Herrera por derecha, Leguizamón y Stalin Valencia, e Ignacio Guerrico por izquierda. Víctor Griffi, Ángelo Mina, Francisco Pizzini, Juan Pablo Ruiz, Gonzalo Napoli y Luca Klimovic. Sorprende las variantes que nos encontramos con Emelec, porque para mí un equipo debe consolidar a su defensa. Y estamos viendo que en un partido lo ponen a León, en el otro partido lo ponen a Leguizamón, en un partido lo ponen a Segura, en otro partido lo ponen a Valencia. Entonces, como una defensa, para mí, si hay algo que no se debe tocar, primero porque tampoco es que tiene tanto desgaste el defensor, ¿no? Si hay algo que no se debe tocar para ir consolidándose en el juego, es la defensa. Yo no estoy para nada de acuerdo de que se esté cambiando a cada rato de líneas centrales. ¿Por qué? Porque las líneas centrales se van compenetrando, se van entendiendo los dos centrales. Es algo que es como un matrimonio, hablándolo de sentido figurado, porque tú vas conociendo a tu compañero en los momentos que sale a cortar, en los momentos que retrocede, en los momentos que va al área rival a buscar un cabezazo, cómo cubrir la espalda, cómo leer los movimientos cuando él tiene que salir a cortar un remate de media distancia, o cómo ir a cerrar y hacer primero el segundo palo en el momento que el rival te está atacando por las bandas. O sea, la línea de centrales en un equipo es algo muy importante. Y eso hace notar que Cristian Nasuti, que manejaba muy bien su posición como central, me da la impresión que todavía no está convencido, o, como dice la canción de Los Prisioneros, nunca quedas mal con nadie. Dice, nunca quedas mal con nadie. Claro, no quieres quedar mal con León, lo pones un partido. No quieres poner quedar mal con Leguizamón, lo pones en otro partido. Nunca quedas mal con nadie, dice la canción. Eso es lo que me da a entender. ¿Por qué no juega Leguizamón con León? Se pueden entender a las mil maravillas, pero sabemos claramente que los dos centrales carecen de ciertas cosas. Mientras que Luis Fernando León es un jugador que se cierra muy bien y que maneja muy bien el tema del juego aéreo, Leguizamón es un jugador que le cuesta llegar a los cierres, que tiene retrocesos lentos, es sólido en el juego aéreo, pero tiene una virtud, que es sabe salir jugando bien con la pelota, y eso al parecer es lo que quiere Nasuti. Quiere un jugador que inicie el juego, y eso se lo da Aníbal Leguizamón. No se lo puede dar ni Segura, ni Valencia, ni Luis Fernando León. Pero resulta que en otro partido lo pone a León, lo pone a Valencia, en otro partido lo pone a Leguizamón, lo pone a Segura, y termina siendo un enredo completo. Dice las malas lenguas que le han dado dos partidos a Cristian Nasuti, y de no continuar ahí, la carta, o mejor dicho, el plan B, miren cómo es, ¿no? Que el plan B sería Javier Klimowicz, que trabaja como asistente técnico de Cristian Nasuti. O sea, esto realmente, en Emelec, las decisiones futbolísticas, no voy a hablar de la parte dirigencial porque parece que en algo están resolviendo algunos problemas, están pagando, dicen que pagaron como $500,000 de deudas, que son deudas arrastradas, etcétera, etcétera, ya. Perfecto, vamos, aplaudámoslo por toda esta gestión. Pero nosotros lo que vemos es la pelota rodando. Y me sorprende las decisiones que se toman. Guillermo Duro, Vicente Sánchez, Cristian Nasuti, y si se va Nasuti sería Javier Klimowicz. Y después de Klimowicz, ¿qué? ¿Lo van a dejar al profe Figueroa como técnico? O sea, entiendo que Melec le sigue pagando a técnicos que se fueron y que no aportaron en nada, como el señor Ismael Rescalvo, que sigue cobrando su dinero, como el señor Leonel Álvarez, como el señor Hernán Torres,

0: es lo que ha sucedido esta semana. Recordemos que estuvo muy cuestionada la continuidad de Beto Araujo, pero ya la mañana de este jueves el conjunto oriental causó noticia luego de que se conociera la decisión de su directivo de no aceptar la renuncia al Beto Araujo. Este se sumó a los entrenamientos del equipo en el centro de alto rendimiento que poseen en Puembo, esto pensando en el reto frente a Emelec el próximo sábado, o sea, día de mañana a las 19 horas. A través de sus redes, el elenco oriental dio a conocer con varias imágenes la llegada de Araujo al trabajo previsto este jueves. Perdón. De esta manera, la confianza está más que ratificada para Araujo y su cuerpo técnico, más aún cuando los directivos se han comprometido a levantar las sanciones que les impiden por el momento inscribir más jugadores. Así que, bueno, eso es lo que podemos hablar de Aucas, rival del cuadro millonario el día de mañana. Vamos con Barcelona Sporting Club. Barcelona Sporting Club, ya dijimos, está pasando un momento más que complejo, enredado, porque no se sabe qué va a pasar con la directiva. El señor Montalvo, presidente subrogante, está en el limbo porque se habla de que Antonio Álvarez, David Álvarez renunciarían a Barcelona en las próximas horas. Es decir, los Álvarez se van de Barcelona. Presentarían su renuncia. Y bueno, también ya comienzan a rodar nombres, ¿no? Yo creo que esto es una situación que habría que aclarar y ver los resultados que se presentan, pero dicen que César Farías le darían estos dos partidos frente al conjunto de Leones y frente a Liga de Puerto Viejo. Y de no darse esto, se tiene que ir. Y sería empezar de cero el proyecto. Pero si va a empezar de cero, vamos a ver qué sucede con los directivos. Porque al final no se puede ir Farías con directivos que no están todavía fijos. Porque a lo mejor llega otro directivo. Y el problema de Barcelona no termina siendo el técnico, sino el problema del ambiente que hay en Barcelona, el problema económico que hay en Barcelona, y a lo mejor el problema no es Farías. Ojo con eso, porque yo creo que Farías, más allá de todo lo que ustedes puedan decir, le ha dado un funcionamiento a Barcelona. Le guste o no le guste, le ha dado un funcionamiento a Barcelona. ¿Que hay jugadores que han bajado su nivel? Por supuesto que han bajado su nivel, pero la pregunta es, si bajaron el nivel por el tema institucional, por un tema de técnico, o realmente es un tema económico. Señores, con esto nos despedimos. Esto ha sido La Hora Boba en Mundideportes. Les mando un abrazo. Soy Juan Luis Fuensalida. Nos vemos el día de mañana en el estadio George Capwell, pues desde las 19 horas. Vamos a estar con el señor Víctor Pizarro, con el señor Javier Faray, los controles, que está bravo. Y el día domingo también creo que vamos a tener, ¿no? Barcelona con Leones, con la narración de don Eric Salto, los comentarios del señor Fernando Cuello y la voz comercial del señor Javier Farah. Le mando un abrazo. Chao.
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0: Estamos de regreso aquí en la programación. Vamos a Azules, ¿no? Mañana tendrán un partido durísimo ante la Sociedad Deportiva Aucas. Ya sabemos lo que deparan estos partidos, ¿no? Cuando no se tiene una buena autoridad en el campo de juego, y ya le ha pasado, ¿no? Le pasó con Barcelona, le pasó con Churruna en casa. Y afuera con el Deportivo Cuenca. Dicen que es falsa presentación, cuando ya el MLE, sus directivos tendrán que ir ajustando tuerca en cuanto a fortalecer, reforzar línea por línea. El señor Nasuti tiene o no tiene temperamento para decirle a los dirigentes, aquí estamos. Después de lo que dijo de Fragoso, que salió a dar justificación, calladito se te veía mejor, Cristian. Calladito se lo veía mejor, señor Nasuti. Ya después de lo que dijo, que no tenemos más. Oiga, eso también lo califica el dirigente, lo califica el hincha. Y mañana vamos a estar esperando a ver si es que el MLE puede levantar y ponerse ahí entre los principales equipos que están peleando por ese hexagonal número uno, el hexagonal número uno. Y por último, el cuadrangular que mete a Copa Sudamericana, de ahí saldrán dos equipos probablemente. Así que así estamos, ya conociendo lo que van a hacer los equipos del astillero. Tenemos una notita por allí con don Luis Fernando León, que habla del MLE, lo que se dice de Barcelona, que ya Joao Rojas yo creo que ya este año no va a tener opción ninguna o alguna de poder participar por su lamentable lesión, ¿no? Y después de todo esto, seguir buscando quién va a ser el director técnico de Papá Aucas, que vendrá el día de mañana acá a Guayaquil, y quién lo va a dirigir. No le aceptan la renuncia a Norberto Araújo. ¿Y dónde va? No va ni a Orense ni a Emelec, ¿o será que hay algo guardadito por allí? ¿Qué ustedes creen que Norberto Araújo va a querer decir? Lo quiere el Manta, y el Manta a propósito ya renunció ayer su director técnico, el señor Carvajal. ¿Y quién se hace cargo? A lo mejor se ha de hacer cargo nuestro amigo, el señor Clever Saldarriaga. Está fea la presentación del equipo del Manta, que no puede ganar en la Liga Pro y perdió ante Independiente. Obviamente le pusieron un Fórmula 1 cuando ellos tienen apenas una comparación, ¿eh?, con respeto para los amigos de Manta, pero la verdad que no hay qué marca de vehículo ponerle ahí al Manta. Cayó ante el equipo más regular del campeonato ecuatoriano de fútbol. No es que es perfecto, ¿eh? Ya el Independiente del Valle ya había caído, cayó con el Emelec, cayó primero con Libertad de Loja, y esos son los partidos que ha perdido, los dos únicos partidos. Pero sigue galopando en la Liga Pro, y por eso le decimos que si el Manta quiere competir en esta Liga Pro, va a ser harto difícil. ¿Quién se va a hacer cargo de un equipo conforme, de acuerdo a las mediciones que se hagan? Las mediciones de la tabla te dicen todo, cómo está el equipo. No tiene plantilla para competir. Solo está participando porque lograron mantenerse el año pasado en la primera categoría A junto a Muchurruna. Y justamente son estos dos equipos que están entre los tres últimos en la tabla de posiciones. Ahí está el detalle de lo que podemos imponer en estas condiciones, ¿no? Así está la situación. Por eso decimos, ¿quién se va a hacer cargo de esta situación de la que estamos hablando, del equipo del Manta? Ya Lorenzo ya tiene técnico. El señor Norberto Araújo está ahí, que no le han aceptado la renuncia. Pero vamos a a tener que coincidir con lo que se haga y se diga de aquí en adelante. ¿Cuáles son los partidos más importantes de esta jornada, fecha número 23? Decimos que puede ser el MLE con el Aucas mañana, puede ser Liga de Quito con Delfín, Barcelona con Leones o Independiente con el Deportivo Cuenca. Bueno, vamos a ver. Los partidos son importantes por la situación que se da en cuanto a la tabla de posiciones. Por ejemplo, lo del MLE, que tiene toda su plantilla completa, salvo lo de Pedro Ortiz. Yo creo que a Pedro Ortiz, si no nos dicen la verdad, puede ser nefasto esta situación de que el campeonato se le termine por ese ligamento cruzado, lesión de ligamento cruzado anterior, rotura del ligamento cruzado anterior, si es que se confirma aquello, eso está para largo, ¿eh? Y ahí está el chico Valero, que tiene la oportunidad, aprovecha ese cuarto de hora y demuestra que tienes condiciones para estar defendiendo el arco del MLE. 5 la General de la Avenida Quito, 5 la Piomontúfar, 8 Palco Piomontúfar, 8 también la Tribuna General Gómez, el palco más cariñoso es el de General Gómez, 20 latitas, ahí lo tienen, para que el hincha del MLE pueda darse cita a este escenario deportivo y que pueda decirse cómo está la situación, cómo vamos a tener que recurrir con todo lo que se había dicho en esta situación, ¿no? De que los equipos todavía pueden recuperarse y pueden rearmar una plantilla de momento, ¿no? De estar en la opción de calificar para estar en los torneos internacionales. A propósito de torneos internacionales, el Macará le puso cariñosamente el valor al partido con el Santos, el equipo de Neymar. ¿Viene o no viene? ¿Juega o no juega Neymar? Están cariñosos los valores, ¿no? Yo ya mismo voy a hacer un contacto con los amigos de Ambato, porque se pone muy interesante esto, hablar sobre esta situación. ¿Qué van a pedir ante la Federación Ecuatoriana de Fútbol por la situación que se dio allá en Gualaceo y los valores que se van a dar para este partido de Copa Sudamericana el 19 de agosto? Así que vamos a estar muy pendientes. Yo voy ya mismo a hacer una pausita, don Johnny, que quiero hacer un contacto y mientras hacemos la pausa, obviamente vamos a tener ahí la música de Barcelona, del Emelec y todo lo que se viene a la programación. Así estamos entonces con la fecha número 23 de la Liga Pro y los partidos de Copa. Ya a propósito, el equipo colombiano, rival de Independiente del Valle, ya están pidiendo las acreditaciones, documentos para que se acrediten los que quieran ir a estar o participar de este compromiso, ¿no? Será lo más justo que se pueda hacer en la nómina de prensa que estará participando de estos partidos, tanto el de Ambato en Brasil como el de Ambato que se jugará de local, el de Liga de Quito en Brasil y luego como local, y lo de Independiente del Valle allá en Colombia y luego acá en Chillo Gijón. ¿Cómo se puso Liga de Quito, no? Tan súper inflados con esos marcadores. Primero, haberle ganado a Barcelona. Haberle ganado por Liga Pro, así sea por la mínima, ese resultado cuenta y en la historia te va a decir que te ganó en las fiestas de Guayaquil, te ganó Liga de Quito acá en el Estadio Monumental. Eso cuenta. Y de allí viene la Copa Ecuador y le meten de a 6 a los Leones. El León no pudo rugir ni correr, nada. Le dio de largo, le dio esta situación a la que hay que tomar muy en cuenta. ¿Cómo serán los partidos de esta jornada? Ya les dijimos que hoy el equipo de Libertad de Loja recibe a Lorense. De allí vienen los partidos de mañana, ¿no? ¿Qué partidos que se vienen? Liga de Quito juega el día lunes. El día lunes juega Liga de Quito con Delfín. El Independiente del Valle recibe al Deportivo Cuenca en su casa. La Católica tendrá que jugar también su partido. El Manta, ya lo vamos a revisar. Déjeme recomendarle a esta hora, porque voy a hacer un contacto con alguien que verdaderamente nos interesa conversar a esta hora. 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
0: Todo es posible, claro, todo es posible, y de ahí dejamos el remanente para ir a tapizar ese mueble del vehículo para que se revalorice, que los cinturones de seguridad siempre estén muy firmes. 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Muy bien, ahora sí tenemos la luz un poco más clara y vamos a ver cuáles son los saludos, quienes están reportando ya el saludo. Ahí está don Edwin Marca, saludos don Pedro. Los del astillero parecen un circo. ¿Qué técnicos se van? Dirigentes que duran 5 meses y qué deudas, qué dirigentes presos, qué jugadores se van libres. Y por eso se ve, no se ve seriedad. Lo dice don Edwin Marca, claro. Así está el astillero, don Edwin Marca. Gracias por estar siempre interactuando con nosotros. Don Luis Tomalachi Calza, otro hincha del MLE que está todavía con las ganas de levantar a su equipo. Buenos días, don Pedro y don Víctor, reportando sintonía junto a mi esposa Amy Mata, esperando que sea verdad que ya pueden contratar y habilitar jugadores. Eso es lo que se han dicho en redes sociales, no me consta, yo no estoy diciendo lo que ha manifestado un dirigente. no es nada oficial. Cuando ellos digan un comunicado representado por la firma de su presidente o de su gerente deportivo, allí vamos a estar listos. Ya mismo vamos a hacer un contacto para ver qué es lo que pasa, si hay o no hay información oficializada. Ahí está entonces lo que tenemos que contarle con todo esto. Y ya está el hecho de tener ahora sí nuestros mensajes. Vamos a volver probablemente con uno o dos invitados, pero no al mismo tiempo, ¿no? Vamos a hacer todo esto para que pueda decirse qué es lo que está pasando también en los Juegos Deportivos Nacionales allá en el Azuay. Ya mismo tendremos algún invitado para conocer cómo se va desarrollando esto de los Juegos Nacionales, que lo tiene ahí Fede Guayas en la provincia del Azuay. Ahí está don Edwin Marga, y dice don Pedro Norberto Araújo, si quiere salir de ahora tiene que pagar la rescisión de su equipo ídolo quiteño allá. Sí, es que no se puede ir así porque sí, no, es que hay un contrato y ese contrato tiene que ser indemnizado, así como cuando uno saca un técnico, un jugador, hay una rescisión de contrato que le va a costar muchísimo al club y ahí le toca ahora. En todo caso, voy a hacer un contacto, don Johnny me toma la posta ahí un ratito, hacemos la pausa y ya volvemos aquí. Esperemos que ya a la vuelta esté don Víctor Pizarro para continuar con más interacción aquí en la programación. Es viernes y el cuerpo lo sabe y ya volvemos nosotros. Don Johnny me toma la posta ahí un momentito, por favor.

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1: Son las 9 de la mañana.
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0: Hola, ¿qué tal? ¿Qué tal? Muy buenos días, bienvenidos a todos los oyentes de la CRE Satelital. El día de hoy, viernes 31 de julio, ya cuando el mes prácticamente agoniza, hemos llegado ya al final de esta semana laboral. Mañana oficialmente arranca el mes de agosto, el octavo mes del año, y con ello también ya arrancamos hoy una nueva fecha de la Liga Pro, la fecha número 23. Mañana continuamos, quizás con el partido de la fecha, ¿no? Yo creo que Emelec Aucas es un gran cotejo que vamos a tener acá en el Estadio Capwell, en la ciudad de Guayaquil, a las 19 horas. Aucas que, bueno, esta semana ha sido un remezón completo, luego de que la semana pasada anunciara Norberto Araujo que no iba a continuar en el banquillo del cuadro oriental, pero esta semana el cuadro del Aucas sacó un comunicado en donde comunicó que no aceptaban la renuncia del profesor Norberto Araújo y de todo su cuerpo técnico. Así que Emelec, por su parte, también mucho remezón, al menos en esta semana, las declaraciones de Masutti, luego las disculpas, se espera que ya en las próximas horas se pueda levantar todas las sanciones que Emelec tiene a nivel de FIFA para empezar a inscribir los jugadores que tienen hasta el momento. Así que de esa manera llegan estos dos equipos que desde mi óptica, desde mi punto de vista, van a protagonizar el partido de la fecha. Ojo, es mi punto de vista. Puede haber tal vez una visión totalmente distinta. Puede haber tal vez un comentario diferente al que estoy emitiendo en estos momentos, y ojo, es 100% válido. No se viene a desmerecer de esta manera el comentario de los demás. Y bueno, Barcelona también se prepara para ir en cambio al Estadio Olímpico de Riobamba para jugar ante Leones del Norte. Leones que el día de ayer fue trasquilado, fue maltratado, fue prácticamente abusado por Liga Deportiva Universitaria, por la Copa Ecuador. 6 por 0. 6 por 0 fue el resultado de en esta Copa Ecuador entre Leones frente a Liga de Quito, iba a decir ante Barcelona, pero ese es el partido de Liga Pro. 6 por 0 fue el resultado categórico de Liga ante un Leones que hace menos de 20 días visitaba el estadio de Rodrigo Paz Delgado y se llevó una victoria. Por la mínima, pero se llevó una victoria. Se llevó 3 puntos del estadio Casablanca, pero se esperaba tal vez lo mismo que vimos en Liga Pro. Se esperaba tal vez un Leones del Norte mucho más combativo, pero el día de ayer, en menos de 20 minutos, le metieron 3 goles, le clavaron 3 goles. O sea, le metieron la mitad de lo que ayer habían quedado en el resultado global. Así que, bueno, Barcelona llega también con una situación encima. Ayer en horas de la noche se empezó a divulgar por las redes sociales, sobre todo porque un colega empezó con esta noticia, ¿no? Con esta primicia, entre comillas, de la salida de César Farías del banquillo de Barcelona. Algo que luego, bueno, luego de unos 40 minutos, una hora aproximadamente, César Farías salió a desmentir aquello. Incluso previo a esa noticia, había mantenido César Farías una reunión con los miembros de la directiva de Barcelona, en donde habían discutido ciertos puntos, ¿no? Entre ellos el tema de su continuidad, el cual tiene el respaldo total de parte de la directiva. Incluso hay una noticia en torno a la directiva de Barcelona. Se habla ya de que el día de hoy se va a oficializar o se va a emitir de manera oficial un comunicado en donde se va a hablar la salida de David Álvarez, que es el presidente de la Comisión Deportiva de Barcelona, y del señor Antonio Álvarez, que, ojo, en teoría, En teoría, Antonio Álvarez dejó de ser presidente hace semanas de Barcelona. Recordemos que él dejó prácticamente el cargo por toda esta situación que él está viviendo. No, creo que no es válido, no es saludable comentar estas situaciones extrafutbolísticas que está viviendo actualmente el señor Antonio Álvarez. Pero según el reglamento, si el presidente deja vacante por segunda ocasión en el mismo año, el cargo queda a disposición del vicepresidente, que en este caso es el señor Miguel Montalvo. Y me llama mucho la atención porque venden esta noticia, la venden como pan caliente, la venden como una primicia, la venden como si fuera tal vez la noticia del momento, ¿no? La salida o va a anunciar su renuncia al señor Antonio Álvarez, cuando el reglamento dice todo lo contrario, ¿no? Me llama mucho la atención porque son colegas los que están promocionando, los que están haciendo eco de esta noticia, y me parece que se debe informar con mucha responsabilidad, ¿no? Porque, tal como dije hace un momento, el Estatuto de Barcelona indica una cosa, pero acá los colegas dicen otra, ¿no? Pero bueno, vamos a ver qué pasa en el transcurso del día. Ayer, en horas de la noche, estuve preguntando sobre qué es lo que podría estar pasando el día de hoy en Barcelona respecto a noticias. Me supieron decir que van a emitir el día de hoy un comunicado sobre la salida de David Álvarez de la presidencia de la Comisión Deportiva del cuadro torero. Y vamos a ver qué es lo que pasa, porque por ahí también me hablaron de que se podría estar, incluso el señor Miguel Montalvo podría estar emitiendo un comunicado en donde se va a hablar de una posible, ¿cómo le podría decir, no? Sobre unas posibles elecciones en Barcelona, o sea, de manera anticipada. O sea, elecciones anticipadas en Barcelona, eso fueron lo que me dijeron el día de ayer en horas de la noche, y ya por ahí asoman ciertos nombres. Entre estos nombres está el de Miguel Montalvo, nuevamente. Aparece el nombre de Felipe Caicedo, que bueno, es un candidato que al menos en este año, desde que arrancó la temporada 2026, él siempre ha puesto su inconformidad o ha expresado su inconformidad con la actual directiva de Barcelona y la forma en cómo se viene trabajando. No es nada oficial, no es nada oficial, pero ya por aquí se empiezan a perfilar candidatos. Tal como es el caso de Felipe Caicedo, me dicen que Miguel Montalvo también iría por parte del oficialismo. Y otro candidato que por ahí termina apareciendo y que, bueno, antes de esta administración, cuando se fueron a elecciones, por ahí asomaba el nombre de José George Bejarano, o José Jorge, como le quieran llamar. Bejarano estaba también postulándose, estaba perfilándose como posible candidato a la presidencia de Barcelona, pero la vez anterior no cristalizó absolutamente nada. Ayer mi informante me supo decir de que la voz del socio, que es un grupo bastante fuerte en Barcelona, han manifestado de que él sería posiblemente el candidato de la voz del socio. Así que José Jorge Bejarano aparece como también posible candidato a la presidencia de Barcelona. No es nada confirmado, pero tampoco se lo puede descartar en su totalidad. Y aquí ya tendríamos tres posibles nombres, ¿no? Miguel Montalvo, José Jorge Bejarano y también de Felipe Caicedo. Vamos a ver a quién le cae mejor el socio, si Felipe Caicedo, si el señor Jorge Bejarano, si tal vez Miguel Montalvo. Por ahí también se estaba hablando de una posible candidatura del señor Rafael Verduga, pero nada oficial, no es nada oficial todavía. Recuerdo que en el año anterior, no, este año fue a inicios de este año, en una rueda de prensa, cuando estaba todo el tema del partido de la historia, En una de estas ruedas de prensa estuvo presente Rafael Verduga. Algo que yo le solicité una entrevista a Rafael Verduga y le pregunté sobre cuál va a ser su protagonismo o cuál va a ser el futuro de Rafael Verduga en Barcelona. A lo que él me supo responder que por el momento no piensa en lanzarse como posible candidato si el formato administrativo continúa siendo el que conocemos hasta el momento. O sea, el formato que tenga que ver directamente con sociedad civil, él más es de la idea de sociedades anónimas. Si se cristaliza tal vez este formato o esta forma administrativa, él estaría tal vez pensando en lanzarse a la presidencia de Barcelona, pero por el momento yo creería que el nombre de Rafael Verduga no iría al menos en estas elecciones por muchos factores, ¿no? Por el tema económico, el tema administrativo. Barcelona, bueno, independientemente de quién esté administrando Barcelona, el cuadro torero es un equipo muy complejo, es un equipo en donde no puedes tú cantar victoria antes de tiempo, porque sería muy imprudente, y además de eso, sería bastante apresurado en decir de que ellos van a sacar la cara por Barcelona cuando tienes un equipo que cada determinado tiempo te puede cambiar totalmente la planificación, porque bueno, son demasiadas cosas que vive Barcelona: la presión mediática, los resultados inmediatos que necesita Barcelona. Creo que en estos momentos la preocupación inmediata de parte de los socios es de que Barcelona se mantenga al menos en ese primer hexagonal. La derrota el fin de semana anterior ante Liga de Quito no lo deja mal parado a Barcelona, pero tampoco lo deja en la mejor ubicación posible de cara a lo que serán ya los próximos cotejos, los últimos cotejos de esta primera etapa de la Liga Pro, considerando también de que tienes equipos más abajo que también están ahí queriéndote pisar los talones. Así que la persona que esté interesada, la persona que pretenda llegar a Barcelona para un próximo periodo administrativo, va a tener que llegar con un fuerte capital para primero tratar de solventar en algo las deudas de Barcelona, y segundo, para armar un proyecto a mediano plazo, ni siquiera a corto ni a largo, no, sino a mediano plazo, porque Barcelona es de estos equipos que te exigen resultados, ni bien empieza la temporada y ya te exigen resultados, y ojo, es propio del fútbol, es natural que en el fútbol se den este tipo de situaciones, pero vamos a ver qué pasa. Primero, hoy en el transcurso del día, no es cierto de que César Farías deja el banquillo de Barcelona, como dicen por ahí, es puro humo, así que César Farías continúa al frente del cuadro canario. Hasta el momento la familia Álvarez también continúa al frente de Barcelona, tanto David como Antonio Álvarez continúan al frente del equipo canario.
1: A ver, vamos a ver, escucha bien.
0: Sí, correcto.
1: Ya, tengo dos contactos. El uno lo voy a hacer solito porque es cortito el tiempo con el doctor Frank Álvarez, presidente del equipo. Tengo la retroalimentación ahí para ver cómo la eliminamos del Johnny, por favor. Ahí porque, y luego tendremos a la dirigencia del Leones Fútbol Club. Así que vamos a conversar rapidito porque se vienen estos partidos de Copa Libertadores. Buenos días, don Víctor Pizarro. Yo estaba haciendo unas gestiones ya para de contacto, pero como ya lo vi que estaba en la onda, así que vamos a ver si nos responde en este momento don Isaac Álvarez, que es el presidente de la Liga de Quito. Tremenda, tremenda bofetada que le dieron a los Leones, y los Leones se escondieron.
0: Sí, eso es lo que justamente decía en el arranque del bloque, en la programación. Yo decía justamente de que Leones hace menos de 20 días ganaba en Casablanca, pero ayer en horas de la tarde, tremenda paliza que le otorgó Liga de Quito. No sé si es mano de técnico, pero si es mano de técnico ya se empieza a ver algo distinto en Liga de Quito. Y ojo que con esto Liga le puede empezar a, o le puede complicar un poco las situaciones a Independiente del Valle, sobre todo en Liga, perdón, en Copa Ecuador. Ya, no creo que tanto en Liga Pro.
1: Solamente que voy a conversar un momentito con el presidente, el doctor Isaac Álvarez, porque tiene corto tiempo y después para la siguiente entrevista ya puede participar usted. Le agradezco, mi estimado doctor Isaac Álvarez. ¿Cómo han recibido estos dos primeros resultados con el nuevo cuerpo técnico, aunque con Barcelona no lo dirigió? ¿Pero se ve humo blanco o cree que todavía hay que esperar un poquito más de tiempo? Presidente Álvarez, muy buenos días. Acá estamos con don Johnny Minueza, don Víctor Pizarro y Pedro Merchán. Le damos la cordial bienvenida. ¿Cómo está la liga para la continuación de Liga Pro?
2: Hola, buen día, querido don Pedro. Buen día a todo el staff de CRE. Como le dije, tengo ahorita que ingresar a una reunión por la consideración y el respeto, y con todo el agrado de siempre y de saludar a la orden, diga usted, listo para cualquier interrogante, cualquier inquietud.
1: Ya, perfecto, presidente. Costó mucho la salida, no solamente en lo económico, sino en el verbo, en el palabrear con el profesor Núñez, para traer un técnico argentino que puede tener éxito. Ojalá que le vaya bien, porque el fútbol ecuatoriano está con un palmarés muy alto a nivel del mundo por la cantidad de jugadores que hay fuera. ¿Cómo fue esa transacción, presidente?
2: Bueno, usted sabe que, como suele expresarle, una salida de cuerpo técnico suele ser una crisis, como le expreso. Fue en los mejores términos, como corresponde a una gran persona, como es el profe Núñez, y los términos fueron, obviamente son confidenciales, pero acorde para bien de las dos partes. Y la llegada del profe Gustavo, bueno, fue no precipitada, algo que la Secretaría Técnica, el director deportivo, el departamento de scouting, lo manejaron de la mejor manera, ¿no? Y logramos vincular a esta gran... el gran cuerpo técnico presidido por el profe Gustavo Álvarez, conjuntamente con Alejandro y Oscar Marcelo, así que como PS y entrenador. Y bueno, decir que ayer ya fue la mano del técnico, puede ser, sí, en lo que él observó, lo que él había observado antes de lo que es nuestro equipo, de lo que es todo como corresponde, pero fuera de eso, pues allí estamos y allí vamos a esperar seguir avanzando paso a paso en Copa Ecuador, desde que ayer ya pasamos a cuartos de final, que habrá que esperar si es con Unión o con Sociedad Deportiva Aucas. Enfocarnos por ahora en lo que es el día lunes del partido con un equipo como todos los de Liga Pro, a quienes respetamos y obviamente valoramos como corresponde a todos y cada uno de ellos, ¿no? Así que ahí vamos a darlo como corresponde, pelea en todos los campeonatos. Tenemos lunes con Delfín, viernes con Independiente del Valle y el día martes ya partimos hacia San José de Río Preto, allá en el estado de Sao Paulo, para enfrentar a Mirasol en el partido de ida. Así que se nos vienen partidos en seguidilla desde ayer. Serán cuatro partidos que jugaremos en dos semanas. Sí, exactamente, en dos semanas, cuatro partidos.
1: Ya, muy bien. Presidente, ¿usted cree en esta situación que el sistema de campeonato, por la expectativa que se va perdiendo por la ventaja que ha tomado Independiente, habrá primero cómo alcanzarlo a Independiente o hay que cambiar el modelo de campeonato? Porque esto ya no es culpa de Independiente, está haciendo bien las cosas. Y dícese que el modelo no es el mejor, que los dirigentes no se pusieron bien de acuerdo. ¿Qué opinión le merece usted que estuvo en ese consejo de presidente o no, presidente?
2: Miren, el campeonato de este año, del anterior y de todos los años, se lo aprueba en el consejo de Liga Pro. El apoyo fue prácticamente unánime, hasta donde yo recuerdo. Y todos conocíamos las reglas de este torneo antes de CD. Lo que ha logrado Independiente es digno de realzar, por supuesto. Eso no se puede pensar de otra forma. pero de ahí a pensar de que el picture de este año favoreció a uno u otro club cualquiera, o sea, es un pensamiento un poquito ligero. Que por ese motivo haya que cambiar, yo volveré a dar de mi parecer, volveré a darlo, sé que no compaginamos o no es el parecer del el presidente de Liga Pro, don Miguel, el doctor, bueno, mi buen amigo Miguel Ángel Or, él fue el presidente, y claro, tenemos, como en todo, no nos puede estar de acuerdo, pero he dicho que habría que disminuir el número de equipos en la Serie A, es dispensar, tratar de volver al fútbol a la histórica usanza. Ejemplo, Barcelona, MLE jugaban domingo, alternando fin de semana a la tarde. Por ejemplo, Deportivo Cuenca los viernes a la noche. Ahora le tocó jugar un lunes, creo que a las 3 de la tarde, torneo de Liga Pro. Caso de Liga Deportiva Universitaria, que en el pasado, hace años, y el Olímpico Atahualpa, hasta en las célebres y recordadas y extrañadas tripletas, empezaban, era 8, 10, 12, eran los tripletas. Claro. Y eran, ahora, ¿cuándo, hablando particularmente, cuándo juega Liga? Ups, déjame ver, me parece que es viernes, no, sábado, no, espera, domingo, no, lunes. Y ahora nos toca jugar lunes. Por lo que fuera, no tenemos, y eso nos, tanto que hablamos de la ausencia de hinchada en estadios, es difícil poder hacer planes para decir, bueno, los domingos, por ejemplo, por decir, vamos a la misa de 8, de 9, desayunamos y vamos al estadio. O vamos al estadio y después vamos a almorzar en la familia, en los viejos tiempos. De verdad, ahora, para mí, son las dos consideraciones que debe hacer por el campeonato. Y hay que revisarse bien el número de, para mí, insisto, y no es capricho, son 44 fechas, torneos de ida y vuelta, 12 equipos, 11 partidos de local y de visita en la primera rueda y lo mismo en la segunda. Podría, eso ya es de elucubraciones o ideas, podría ser un torneo de apertura y clausura. Algunos queremos entrar como inicio del campeonato al estilo europeo que empieza en agosto. Todo eso se puede ver y definir, pero algo debemos hacer para que el público vuelva a los estadios. Y si no tenemos un horario establecido y definido, cada vez es más difícil. El partido mismo de ayer nuestro, la federación nos puso a las 3 de la tarde. Yo valoro a la hinchada, que fue un gran número, muchas gracias, liguistas, gracias, de verdad. Pero fue de 3 de la tarde. Y es porque, claro, lo que han explicado, que la misma cadena que transmite la Copa Ecuador, también transmite Copa Sudamericana y los torneos que tienen que dar, y entonces que priorizan, creo que eso. Y claro, la Copa Ecuador no tiene el rating en Sudamérica que tiene la Copa Sudamericana. Entonces, por un lado, nos tocó jugar a las 7:30 de la noche con Independiente del Valle allá en el estadio de ellos, en San Joaquín. Y bueno, no en San Joaquín, bueno, en Quito mismo, pero allá en el Valle. A las 7:30, en un horario que llegara allá, terminar el partido alrededor de las 10, volver a casa, bien incómodo para que nuestra hinchada también pueda asistir. Y ahí es 3 de la tarde, o sea, ninguno de los dos horarios han sido buenos para yo creo que para todos los equipos, ¿no? Porque para ayer el rival nuestro también, no sé qué tan cómodo era ese horario, pero independientemente de eso, respecto a su pregunta, sí considero que todos sabíamos cómo va el fixture este año, cómo es las reglas de juego, y yo reitero la felicitación para IDB, y nosotros del resto que estamos lejos de puntero, obviamente, a hacer lo mejor para lograr entrar, como el caso de Liga Deportiva Universitaria, como segundo.
1: Qué bueno que se aclaren, porque estas son las inquietudes que tiene el periodista y el dirigente que estamos inmersos en este negocio del fútbol, y nadie decidió para que Independiente esté galopando en la Liga Pro, por eso se hizo este modelo de campeonato. Los otros clubes que no se han armado, no han conformado una buena plantilla, no hay trabajo de formativas, allá de ellos. Entonces hay un modelo entonces de Independiente del Valle. Qué bueno, presidente, conocer estos detalles. A propósito, Independiente, ¿hay cómo alcanzarlo? No, ya en los próximos...
2: No, mire, uno tiene que ver objetivos logrables cuando depende de uno mismo. ya cuando se depende de terceros. Es como nos pasa en el fútbol, hacemos todo, hacemos un esfuerzo por tener jugadores, y el caso de Liga, traerlo a Davidson, traerlo a Janel Corozo, traerlo a Jesús Pretel, traerlo ahora a José, a Pepito Carabalí, son esfuerzos que hacemos, traer un nuevo entrenador que tenga jerarquía, hacemos todo, pero ya en la cancha dependemos de lo que también defina o decida los señores del árbitro y los señores del VAR, que tampoco son esas manos. Pero fíjese usted lo que nos pasó en Manta, en Barcelona, con Barcelona, a Dios gracias, el resultado fue el, considero que el justo, pero en Manta fue muy injusto el accionar del VAR para anular un gol que hasta ahora todos sabemos y todos conocemos que fue el equipo. Pero hay, en las cosas que podemos controlar como equipo vamos a dar, y en este caso, refiriéndome a su pregunta, IDB ha logrado una distancia enorme que difícilmente con estos últimos partidos que vienen y con el hexagonal vamos a poder, porque ellos siguen jugando, van a seguir obteniendo resultados buenos, tendrían que perder todo, lo cual no va a pasar. Estamos enfocados, como le reitero, en el partido del lunes, en el partido del viernes y después en viajar a por Libertadores. El enfoque inmediato está en esos tres partidos, querido don Pedro. Así que gracias por la oportunidad de saludar a toda esta hinchada de liga ya en Guayaquil y en todo el país donde ustedes llegan con la señal. Reiterar el agradecimiento de toda la prensa deportiva de Guayaquil cuando lo presentamos como nuestra primera vez allá en Guayaquil a nuestro cuerpo técnico. De verdad fueron muy generosos, muy amigables, muy muy muy profesionales, y eso solo que Dios les pagará. De verdad, don Pedro, y de manera especial un abrazo a toda esa gran audiencia de CRE Satelital. Y a la orden siempre, que tengan un buen día.
1: Adiós. Un abrazo. Gracias, presidente, por estos minutos que nos otorga aquí en la programación de radio CRE Satelital. Hay un sinnúmero de consultas e inquietudes que quedaron ahí, pero iba a una reunión urgente y nos atendió por esa afabilidad que tiene con este servidor y con el programa. Así que ahí estuvo bien clarito, no tiene nada que ver, por muy pichinchano que sea el equipo, no tiene nada que ver Independiente del Valle. Ellos le dieron a gusto de todos los dirigentes el modelo y sistema de campeonato. Miren lo que plantea, ¿no? Volver a esas dupletas. No tripleta, pero sí una dupleta, por ejemplo, Católica con quién le voy a pedir, con el Manta, ahí en el estadio de la Casa Blanca, y Liga de Quito con Barcelona, para reventar ese estadio, y así va el público a los estadios, porque el público se está ahuyentando, ¿eh? Con este sistema de campeonato, los amarillos, los azules, y los propios blancos dicen, si ya Independiente la tiene en el bolsillo, don Víctor.
0: Sí, correcto, ahí lo estaba escuchando el doctor Isaac Álvarez, coincido totalmente con él. A ver, yo creo que es injusto decirle que el formato está hecho para beneficiar a Independiente. No creo que sea así, le falta competitividad al resto de los equipos, tal como lo dijo él, el resto hace un esfuerzo

0: mismas excusas de siempre.
1: Así es, don Víctor. Vamos a tener un invitado a las 9:40. Yo le voy a decir a esta hora, invíteme, ¿cómo puedo pronosticar ese partido de Libertad con Orense hoy día? 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
1: Vamos a tener unos 15 minutitos a un dirigente de Quito también. Ahí está don Johnny Coronel. Saludos, amigos, y bendición de Dios en este nuevo día. Amén, don Johnny Coronel, 6638, ya están reportando sintonía. ¿Quién más está ahí? Don Geoffrey Carriel. Saludos cordiales, amigos de La Mejor CRE. Excelente viernes y bendiciones durante este fin de semana para todos ustedes en el panel, ya en sintonía, como todos los días, como decía la tremenda corte. Desde Cuenca, un fluminense, don Geoffrey Carriel. ¿Quién más se reporta a esta hora? Ya se reportó don Luis Tomalachi Caiza. Vamos a engancharnos ya mismo, rapidito, con otro directivo para seguirles hablando de esta Liga Pro que se puso candente. Don Víctor, ¿usted me tiene que contar algo o nos vamos a la pausa?
0: No, vamos a la pausa.
1: Gracias.
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9: Son las 9 de la mañana

0: 38 minutos.
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8: 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Son las 15 horas 34 minutos.
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10: No, la verdad. 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
1: Es la hora 17.
2: 6 minutos.

0: espacio.
1: 9 minutos.
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0: Hola.
1: Mano, mano.
0: Mano, mano.
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0: Hola, mira, ¿qué tal? Buenas tardes. Segunda emisión. 17 horas con 11 minutos. Es un gusto estar con ustedes. Les habla Patricia Giler, nos acompaña Javier Fará en el control master y en algunas informaciones también que él estará aportando. Pero ahora nos vamos con los principales titulares. Bien, algo pasa por ahí. ADN y sus aliados de la Asamblea archivan el juicio político a la ex ministra de Energía Inés Manzano. Archivado el juicio. En estas elecciones no, dice Noboa, sobre el referéndum para eliminar funciones del Consejo de Participación. Aprendió la lección. Precios del diésel y las gasolinas extra y Ecopaís disminuirán en agosto, dice el primer mandatario. Rafael Correa admite acuerdo con Lasso y Nebot en el 2021, aunque asegura que fue por la patria. INAMI emite doble alerta meteorológica por lluvias intensas, calor extremo y radiación UV del 1 al 14 de agosto. Dios mío.
2: O sea que ni va la una con la otra. Bien bonito vamos. Vaya fenómeno del niño.
0: Hola, Javo. Oiga.
2: Oigo. Oigo.
0: Se supone que agosto es el mes más fresco pues del año, ¿no? Pero mire lo que se prevé.
2: Oiga, ¿sí
0: calor
2: sabe que
0: extremo y radiación UV de 1 a 4.
2: Es época también de que ya comienzan a salir los mangos, oiga.
0: Todavía no.
2: Sí, les cuento que en árboles por mi zona hay un poco de árboles de mango que ya están floreciendo.
0: Es por el calor. Es porque no está frío, porque normalmente el frío no les permite que broten. Entonces eso demora hasta octubre más o menos.
2: Ah, ya, porque tengo un árbol de un parque repletito de mango verde. Así que ni venga, ni venga.
0: Bueno, dando y dando, pajarito volando. Jugo, avena y soya.
2: No me haga acuerdo que dijeron, hoy pasamos por ahí, es el Monamán. Sí. Vamos a las... déjeme ver. Todavía tiene para meter un
0: titular más, mire.
2: Un titular más.
0: Bueno, un par, escúcheme. Nos vamos con un sentimiento encontrado. ¿Por qué cierran el mercado del río y resacan el malecón Simón Bolívar de Guayaquil? Ese malecón que está hecho pedazos. Y, por otra parte, también el otro titular que quería incluir es el internacional sobre lo que está ocurriendo en España. No tiene nombre lo que está pasando con la situación de migración en España. Italia suspende temporalmente el espacio Schengen con España por crisis migratoria en Ceuta. España puede hasta terminar fuera de la Unión Europea por el mal manejo, por la burla que están haciendo las autoridades españolas a la seguridad de sus nacionales. No, la forma en que han permitido, haciéndose los torpes realmente, el ingreso indiscriminado de marroquíes, no, cuando solamente hay militares y policías del lado de Marruecos. ¿Para qué? Para asegurarse de que las cárceles queden vacías y que se vayan. Y del lado de España, nada, todo libre, ni un militar, ni un marino en el mar, nada, nadie. Entran como les da la gana, abusan, violan, apuñalan y hacen lo que quieren con las mujeres occidentales, porque vienen con su mentalidad de radicalismo islámico. Realmente lo que está pasando España en este momento es una pesadilla. Las 17 horas con 15 minutos. Vamos con una noticia, Javier, antes de irnos a la primera pausa. Y empezamos con la información que el presidente de la República el día de hoy dio a través de una entrevista, ¿no? Desde tempranas horas de la mañana. Daniel Noboa explicó que Ecuador recurre al Banco Mundial, al BID y a la CAF para financiar proyectos de vivienda y mitigar desastres climáticos. Esta es la primera noticia que tenemos ahí sobre él. Aclaró que la deuda con el Fondo Monetario Internacional no es crédito nuevo, sino la continuidad de un acuerdo previo. Ajá, esto fue un acuerdo, luego se amplió. Además, advirtió que las pérdidas por el fenómeno del Niño podrían superar los 2,000 millones de dólares y justificó la fecha de las elecciones para evitar abstencionismo en zonas afectadas. Adelante.
3: El Fondo de Resiliencia, que
1: que tiene el Ecuador no solo va a venir del Fondo Monetario Internacional, sino también financiamiento del Banco Mundial, el BID, la CAF, para estar bien preparados, que se mantengan también los planes de financiamiento, como el plan Miti Miti, que subsidia la tasa hipotecaria para que la gente pueda tener una casa, también para programas como el BIES, en Credicasa, que tenemos la tasa hipotecaria más baja de la historia del Ecuador, con 2.99% hasta 30 años. Entonces es para que si ocurre alguna desgracia climática que es incontrolable, se pueda mantener y sostener todos estos programas que están generando un crecimiento económico sostenido.
3: Entonces, ¿sí estamos tramitando un crédito con el FMI?
1: Nada nuevo. Eso de ahí viene, eso es, volviendo a la confusión, no se está tramitando un crédito nuevo. Es parte del mismo plan que se originó, el plan con el Fondo Monetario Internacional desde la época de Lenín Moreno, y que ha sido actualizado y ha sido ampliado.
3: El presidente Lazo continuó con usted.
1: Exactamente.
3: El crédito extendido del Fondo Monetario Internacional.
1: Exactamente, exactamente.
3: De acuerdo. Entonces, estamos hablando de que el país contará con los fondos, los recursos suficientes para enfrentar contingencias que se pueden presentar por el fenómeno del Niño.
1: Así
3: el
1: es.
3: Ministro Luque había hablado de 600 millones de dólares, digamos, como un valor inicial en caja para enfrentar contingencias.
1: Sí, es algo que no sabemos todavía con seguridad qué es lo que va a pasar, pero hay que estar preparados para todo. Han habido pérdidas económicas en el pasado por fenómenos del Niño por arriba de los 2.000 millones de dólares, y ha habido también años en que hay inviernos no tan fuertes en que las pérdidas son de 200 o de 100 millones. Tenemos que estar preparados para cualquier situación.
3: ¿Hay información más cercana de la que se conoce públicamente sobre la real dimensión y una llegada más aproximada en tiempo del fenómeno del Niño, presidente?
1: Lo mismo que el mismo análisis de siempre y los mismos reportes desde siempre que tanto se negaba los opositores y tanto se negaba pues la Revolución Ciudadana, por ejemplo, que decía pues que era imposible y que se iba a mover y que no saben por qué y que por eso era un absurdo que se mueva la fecha de las elecciones. El pico estimado es entre finales de diciembre hasta marzo. Entonces, ¿qué pasaba si no se movían las elecciones a finales de noviembre? Ibas a tener el 50 o más, 55% del país sin poder votar, especialmente en la zona rural de la costa.
0: Bien, las 5 de la tarde con 19 minutos. Me parece justa la preocupación del presidente, pero me parece más justa todavía si esa preocupación la acompaña de una acción inmediata, así como lo hizo para las elecciones, que fue una acción inmediata. Inmediatamente cambió la fecha. Si lo acompaña de una acción inmediata para, por ejemplo, lo que tiene que hacerse en las escuelas y colegios, para que los chicos no corran peligro, adecuaciones o, en caso contrario, facilidad para clases virtuales, y lo que tiene que hacerse a nivel de la salud, porque todo eso trae epidemias, trae problemas en la piel, trae una serie de consecuencias a nivel de salud, amén de todo lo que implica también, lamentablemente, las desgracias que ocurren por deslaves, deslizamientos, inundaciones, etcétera. Entonces, ojalá que fuese así de inmediata también la respuesta, el acompañamiento para lo que pueda ocurrir por el niño en educación y en salud. Con esto nos vamos a una pausa y volvemos.
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20: Bien, seguimos con otras informaciones justamente de lo que el primer mandatario dijo el día de hoy en esta entrevista, ¿no? El presidente ecuatoriano informó que los costos de la gasolina se reducirán de forma gradual. Esta es una buena noticia. Aclaró que la caída internacional del crudo tarda entre 45 y 60 días en reflejarse localmente por procesos de refinación. Bueno, y no sé si es bueno o es malo finalmente, porque en cambio a nivel del crudo no nos conviene que el precio baje. Para amortiguar la volatilidad externa, el gobierno aplica un sistema de bandas tarifarias e impulsará la energía hidroeléctrica y el gas natural, ojalá. El objetivo final es sustituir combustibles costosos y favorecer directamente a los sectores productivos y de transporte.
12: Ahora, mes de julio, bajaron, bajó el precio de los combustibles. En el mes de agosto va a haber también una leve reducción, va a bajar también. Lo que se hizo de una manera es entender el golpe, reducir, digamos, el número de meses en que haya un golpe tan fuerte como el que hubo, y hay una reducción, pues, de poco a poco en el resto del año. Porque ¿cómo funciona los combustibles? Los combustibles no, por lo general, no es inmediatamente, tiene la misma volatilidad
21: que el precio del petróleo.
12: Hay fórmulas en las cuales uno puede analizar y ver cuál es el lag time o cuál es el tiempo entre la extracción del barril hasta el refinamiento y la entrega de ese combustible. Entonces hay un tiempo, hay 45 a 60 días en ese tiempo. Nosotros en julio, en mayo y en julio, recibimos el golpe más fuerte cuando el petróleo llegó hasta 110, el WTI, y de ahí ha ido bajando, volvió a subir un poquito hace los últimos 10 días, pero aún así está más bajo. Entonces vamos a sostener para que siga bajando poco a poco el combustible y darle también darle competitividad a nuestros productores y a nuestros transportistas.
21: Si el precio del combustible, bueno, esto le consulto porque es muy técnico, este decreto que emitió usted, el 444, habla de tres prerequisitos para que se cumplan, y es muy técnico, pero quisiera preguntarle si mientras el precio del barril de crudo y por tanto el precio de los combustibles sigue alto, tensando hacia arriba los precios de los combustibles, en el Ecuador vamos a tener, digamos, este decreto que va a amortiguar el golpe y que en lugar de seguir subiendo, va a ir bajando de poco en poco, al menos de estos alrededor de 5 centavos, que no serán fijos, sino porcentualmente, digamos.
12: No, va a amortiguar. Es una guerra que no la veíamos venir, pero que nos afecta. Entonces, ¿qué ha hecho el gobierno? Primero, un sistema de bandas que amortigüe, que no le genere esa volatilidad que hay a nivel mundial. Y dos, también en la parte energética, inversión. ¿Por qué? Porque con mayor transmisión, con mayor generación y mantenimiento en las hidroeléctricas, con mayor explotación de gas y generación con gas natural, también usamos menos combustible, fuel oil y diésel, en la generación eléctrica. Entonces es algo conjunto, no es solo hidrocarburos, no es solo el petróleo, sino qué es lo que hemos hecho también para amortiguar el golpe a la gente y a la caja fiscal.
20: Bien, vamos a ir ahora con información. Vamos a ver si vamos con una última información de las que dio el presidente esta mañana, porque realmente tocó algunos temas muy, muy importantes, ¿no? Hemos tocado ya dos de ellos. Esto sí que es importante. Vamos con algo más de lo que dijo el mandatario. En cuanto al sistema eléctrico, el presidente Daniel Noboa informó que los embalses del país alcanzaron niveles óptimos de agua gracias al mantenimiento de las hidroeléctricas. Criticó las alertas del sector opositor y descartó la contratación de nuevas barcazas por su alto costo. Entonces, ¿cómo vamos a hacer? Porque es que Colombia también está en una alerta, ¿no? Además, destacó el impulso a la energía solar, qué bueno, y alianzas privadas para asegurar el suministro eléctrico y superar la falta de inversión registrada desde el 2020. Escuchemos.
12: La realidad ha cambiado, la realidad siempre ha sido la misma. El cuento se ha caído, que es diferente. Tenemos, pues, los alarmistas, especialmente, pues, los medios que desean que alcaldes como Pablo Muñoz se reelijan, que daban, pues, una visión apocalíptica y trataban de alarmar y buscar siempre opciones carísimas como barcazas. Pero yo le puedo dar cifras al día de hoy,
21: por favor,
12: con realidad. Sobre embalses, Mazar, 2152.8, el límite es 2153, está casi rebosando. Paute, 1985.6, está al mismo nivel que el año pasado, que fue un año de bastante agua. Coca-Cola se mantiene con un caudal de 830. del sintonizado se mantiene con un caudal pues de 43 generando el máximo. Mina San Francisco sigue bien por el mantenimiento también que hemos hecho, el mantenimiento también que se hizo en Coca-Cola Sinclair, el mantenimiento que se hizo en Marcel Laneado. Marcel Laneado, que es Daule Peripa, uh-huh, está a un nivel de embalse de 80. ¿Qué significa eso? En una época normalmente es de sequía, de 72, de 73 metros de embalse. El embalse más grande de la costa, que es el embalse más grande del país, está lleno de agua y puede generar, gracias al mantenimiento también que se hizo en la Daule Peripa, de 140 a 250 megawatts. ¿Cuál es el resumen? Uh-huh. El resumen es que hemos manejado bien los embalses, hemos hecho los mantenimientos adecuados, uh-huh, eso mejora en un promedio de la visión apocalíptica entre 500 y 600 megas, mejoro de la versión pesimista que era el 13% de probabilidad. Uh-huh. Aparte de eso, se ha agilizado todas las licencias para que haya más generación privada y para que haya acuerdos entre privados, por ejemplo, proyectos nuevos mineros o proyectos antiguos mineros, que puedan, con inversión privada de alguna otra compañía, contratar energía y así no chupar la energía que se necesita para los hogares. Estamos avanzando también y simplificando la normativa para energía solar. Tenemos compañías como Cox Energy que va a subir su inversión y su generación arriba de 400 megawatts. Entonces, ¿cuál es la realidad del Ecuador? La realidad del Ecuador es que nos hemos puesto al día de todas las desgracias que hicieron y la falta de mantenimiento y la irresponsabilidad desde el 2020, que fue pandemia, hasta que nosotros entramos.
21: ¿No va a ser necesario contratar más barcazas, señor presidente?
12: No, para nada. Eso ahí le chupa dinero a los ecuatorianos, no, también.
21: Lo sabemos, claro.
12: Le chupa. Es caro. Sí, esta mañana estaban apagadas las dos barcazas que tenemos, porque de nuevo hemos manejado bien.
20: Bien, vamos a solo leer algo más al respecto, ¿no? Daniel Noboa anunció también avances en los embalses claves y la posibilidad de importar hasta 380 megavatios desde Colombia. Afirmó que la mejora en las plantas eléctricas locales compensó el déficit previo. Además, advirtió que las industrias sin autogeneración serán desconectadas para dar prioridad absoluta al consumo residencial del país. O sea, la industria se ve obligada a invertir para abastecerse a sí mismo, lo cual no es malo. Ojalá haya las líneas de crédito necesarias para ello. Y ojalá también que se pueda concretar el tema con Colombia, porque ellos también pasan situaciones difíciles. El presidente también reveló que entre 2018 y 2023 se otorgaron minas a personas sin ingresos ni impuestos declarados. Esas concesiones sirvieron para financiar a la minería ilegal y grupos delictivos, por lo que ahora la empresa estatal Enami busca regularizar al sector. Bien, las 5:34 minutos, vamos con información que tenemos con el ministro Reinbert. Reinbert advierte cárcel para quienes desvíen medicinas de los hospitales. Ojalá. El ministro del Interior, John Reinbert, advirtió que el gobierno no permitirá que presuntas redes corruptas continúen desviando medicamentos de los hospitales públicos para lucrar a costa de los pacientes. Reinbert aseguró que las personas involucradas en estas prácticas ilícitas serán investigadas, detenidas y puestas a órdenes de la justicia. Señor ministro, aquí hay de todo, ¿eh? Desde el guardia que está afuera hasta los jefes de cirugía, de todo. Escuchemos.
0: Podemos recorrer muchas partes, muchas zonas. Voy a recorrer parte de esto, las bodegas, la medicina, porque el tema que dicen el que están desabastecidos, bueno, hoy vamos a entrar a recorrer y ver cuáles son las realidades y qué es lo que está sucediendo. Justamente por eso he dispuesto también los allanamientos en conjunto con el Ministerio de Salud en las diferentes zonas aledañas acá para encontrar a aquellos que se han estado beneficiando de estas medicinas para vendérselas a la gente. Con decirles a ellos que el hospital no tiene, pero les recomiendo la farmacia que está aquí al frente, que ellos sí pueden conseguir la medicina que usted necesita. Eso no lo vamos a permitir y eso es lo que vamos a hacer el día de hoy y los siguientes días
2: también. ¿Habría intervención, señor ministro, en caso de ser necesario intervenir acá a este hospital como se ha hecho en otros?
0: Yo creo que el ministro de Salud está haciendo lo correcto, está haciendo cambios necesarios y él debe tener la oportunidad de salir adelante con lo que está haciendo. Nosotros estamos aquí como soporte para las operaciones que él está haciendo en el cambio de la administración de los hospitales. Así que aquí vamos a dar nosotros, ¿para qué? Para aquel corrupto que encontremos o cualquiera que esté yendo en contra de los principios del hospital, pues estamos aquí para llevarlo preso.
20: Bien, 5:38 p.m. y una última información antes de irnos a la pausa, Javier, que tiene que ver justamente con el ministro Reinberg y la labor que hicieron el día de hoy junto a ARCSA para controlar las medicinas en las afueras de los hospitales también. El ministro del Interior, John Reinberg, recorrió junto al ministro de Salud Pública, el señor Juan Carlos Aveiga, el hospital Abel Gilbert Pontón y los exteriores de la maternidad del Guasmo. Ahí fue donde entró ARCSA a trabajar. La visita tuvo como objetivo atender las necesidades de los usuarios en materia de salud y de seguridad. Veamos.
3: Oye, ¿este tratamiento se llama
4: cariño? No, porque me lo estaban... ¿Cómo
22: estás? Yo soy
4: de
22: Florida.
4: ¿Cómo estás? El problema es que yo soy de aquí, yo soy de la empresa de Santa Elena. En Santa Elena me dio que lo que hacía de los cosas. Me cobraban $500. Yo lo tenía.
3: De ahí, ¿quién le cobraba? ¿El hospital?
4: El hospital, sí.
3: ¿Y quién le dijo que costaba
4: $500? El doctor, no sé cómo se llama.
3: ¿Un doctor?
4: Un doctor, sí.
3: ¿Y le iba a operar en otro hospital?
4: Sí, fui a otro hospital.
23: ¿Y otro hospital?
4: No.
24: Usted no me ha entendido bien. Lo que usted me tiene, se lo están poniendo.
4: Sí.
24: ¿Algún problema que haya tenido? Y tenga toda la libertad. Queremos corregir lo que puede estar mal. Por mejorar lo que todavía se puede mejorar.
4: Para que todo bien.
24: Sí.
20: Gracias. Las 5:38 p.m. cabe también resaltar, antes de irnos a la pausa, que hubo dos farmacias clausuradas. Esto solamente se los comento. ¿Dónde está esto? Bueno, por presunta venta de medicamentos. Fue intervenido un lugar durante un operativo encabezado por Reinberg. Según las autoridades, comercializaba medicamentos caducados y productos que pertenecían a hospitales públicos. Además, habría intentado impedir el ingreso de los equipos de control al establecimiento. El caso quedó bajo investigación para determinar responsabilidades. Y durante este operativo, encabezado por el ministro Reinberg y autoridades del Ministerio de Salud, se detectó dos farmacias que comercializaban medicamentos que pertenecían al sistema de salud pública. O sea, eso no tendría que venderse nunca en ninguna parte. Además, se encontraron fármacos caducados que estaban siendo vendidos a pacientes, lo que representa un grave riesgo para la ciudadanía. Las autoridades investigan quiénes habrían facilitado la salida de estos productos desde los hospitales públicos y anunciaron sanciones contra todos los involucrados. También se reforzarán los controles internos para evitar el desvío y la comercialización ilegal de medicamentos. Bueno, están descubriendo el agua tibia. Qué bueno que hayan ido. Eso es positivo, pero esto no es nada nuevo. Es lo de siempre. 5:39 p.m. Nos vamos a una pausa.

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19: Bueno, seguimos con otras informaciones que tenemos al momento y vamos a ir con esta noticia
2: del juicio de Inés Manzano. ADN y sus aliados de la Asamblea archivan el juicio político a la exministra Inés Manzano. Pero yo creo que bien vale la pena, espérense que por aquí veía yo una información que me parece fundamental darla a conocer respecto de ProGen. Aquí está. Vamos con esta información de ProGen, Javier, que yo no entiendo cómo con todo esto han archivado el juicio de Inés Manzano. No entiendo. Wade Manning, hermano de John Manning, que es el CEO de ProGen, reconoció durante una declaración juramentada incorporada al proceso judicial de Florida que la empresa, o sea, ProGen, nunca, escuchen bien, nunca había ejecutado un proyecto similar a las centrales de Quevedo y Salitral. O sea, nosotros fuimos y dijimos, hey, ven tú, ¿quieres hacer esto? Más o menos así, pues, ¿no?
12: O sea que nosotros caímos como giles.
2: O sea, como giles, perejiles, o nos hicimos.
12: ¿Y la otra,
2: quién se hizo?
12: Y la otra
2: ¿quién
12: palabra
2: se hizo con... para llevarse el billete, Javier?
12: Oye, y la otra, la palabra con P, hasta ahí nomás leí yo cuál es la palabra, mire, pero ya sabe cuál es.
2: Mira lo que ha pasado. Esto, ellos reconocen, o sea, que nunca habían hecho un proyecto similar al de Quevedo y al de Salitral. Y señala que los únicos antecedentes con generadores nuevos, porque aquí se pagó por generadores nuevos y nos dieron chatarra, los únicos antecedentes con generadores nuevos fueron un proyecto para Home Oil que terminó en una demanda contra ProGen. O sea, ya los habían demandado. Ya los habían demandado porque el proyecto similar que habían intentado con generadores nuevos fracasó. Y otro que habían hecho en África. Y son esos de África pues los que nos trajeron. Los motores remendados, los que ya no estaban utilizando.
12: Nos vieron la cara de...
2: No, aquí nadie nos vio la cara de nada, Javier. Aquí hay unos cuantos sinvergüenzas vivos que ojalá... Mire, Dios tarda, pero no olvida. A veces se puede con poder tapar como los gatos toda la porquería. Pero más temprano que tarde, no hay nada oculto bajo el sol. Esto se conoce. Mire, también calificó como inexacta una certificación presentada a Select y admitió haber eliminado mensajes individuales y grupales que mantenía con su hermano y otros directivos de la compañía. Las declaraciones forman parte del litigio y aún deberán ser valoradas por la justicia estadounidense. Ok, están valorando por la justicia estadounidense. ¿Qué pasa aquí? Aquí, ¿quiénes fueron los responsables? Yo no fui. O sea, aquí nadie fue. Aquí la famosa expresión esa.
12: Yo no fui.
2: Sí, exactamente, de Abdalá Bucarán. Pero es que les queda como smoking hecho a la medida. Así, a todos los que estuvieron involucrados ahí. Porque lamentablemente no se sabe quién es quién, el uno le echa la culpa al otro y el otro le echa la culpa al otro. Todos resultan ingenuos e inocentes. ¿Dónde está la plata? Otra frase de Abdalá Bucarán. No, esta no es Abdalá Bucarán, perdón. Este es el doctor Álvarez Grau. ¿Dónde está la plata? Veamos lo que dice este reporte.
19: Wade Manning, hermano de John Manning, el máximo directivo de ProGen, rindió una declaración ante el abogado de Select en Estados Unidos. Ecuador entregó el testimonio al Tribunal de Florida que tramita la demanda presentada en diciembre pasado. Wade Manning admitió la falta de experiencia de ProGen para instalar 49 generadores eléctricos, como los que vendió a Ecuador para las centrales Salitral y Quevedo. El abogado preguntó, indíqueme cualquier proyecto en el que ProGen haya reacondicionado generadores y los haya entregado e instalado en otro país.
20: No tengo conocimiento de ningún otro.
19: Entonces, la única experiencia que usted conoce de ProGen específicamente relacionada con generadores, ya sea construyendo generadores nuevos o reacondicionándolos e instalándolos en otro país, fue solo un proyecto africano de 4 generadores y el proyecto de Hunt Oil de 3 generadores, ¿verdad?
20: Correcto.
19: ¿Hunt Oil demandó a ProGen por no entregar adecuadamente esos 3 generadores?
20: Correcto.
19: El abogado de Select puso enfrente del hermano de Manning los certificados de experiencia que ProGen entregó a Select. ¿Es falso?
20: Bueno, diría que es incorrecto.
19: ¿Impreciso?
20: Impreciso.
19: Wade Manning, además, aceptó que eliminó deliberadamente de su teléfono celular las comunicaciones con su hermano. ¿Tiene mensajes de texto con su hermano?
20: Bueno, borré todo lo relacionado con él, toda comunicación proveniente de él.
19: La declaración se tomó el pasado 24 de julio en Tampa, Florida, y su transcripción tiene 210 páginas. Manning también habló del destino de los 104 millones pagados por Ecuador por los generadores inservibles y cómo parte de ese dinero fue a familiares.

0: planteado por los legisladores de la Revolución Ciudadana, Mónica Palacio, es que también, Dios mío, ¿quiénes lideraban esto? Blasco Luna y Lenín Barreto, pues el correísmo acusaba, ¿quién a quién? A Manzano de presunto incumplimiento, se me cerró por acá, de presunto incumplimiento de funciones en la contratación de generadores eléctricos a la empresa Austral Technical Management. Pero la propuesta llegó al Pleno en desventaja. La Comisión de Fiscalización de la Asamblea, dominada por Acción Democrática Nacional, ADN y sus aliados, elaboró un informe recomendando el archivo de la causa. O sea, el Ecuador ha perdido tanto como cifra oficial, no como cifra del presupuesto del Estado para invertir, como cifra oficial. Pero nosotros los ecuatorianos perdimos tanto, porque eso tenía que haber estado instalado en diciembre del 2024, luego en febrero del 2025, y pasamos tanta necesidad de energía eléctrica, tantas empresas que se las vieron realmente difíciles por la falta de energía eléctrica, y aquí se archiva, no pasa nada. Existiría una insuficiencia probatoria que permita identificar imputabilidad de responsabilidad política. Imputabilidad de responsabilidad política. A ver, existiría insuficiencia probatoria, ¿saben cómo probar? No, algo que permite identificar que se le impute la responsabilidad política a alguien. ¡Ay, nombres, señores! ¿Quiénes estaban al frente de esto? ¡Ay, firmas, señores! ¿Cómo que imputabilidad política? O sea, ya esto llega al punto de uno asquearlo realmente.
1: Cálmese, fin de mes, cálmese, fin de mes.
0: ¿Sabe qué, Javier? ¿Sabe cuántas empresas se les complicó la vida por no tener energía eléctrica?
1: Muchísimas.
0: Mire, nosotros, ¿qué dificultad que teníamos para transmitir los programas?
1: No me haga acuerdo que yo llegaba a las 12 y me iba a las 2. No me haga acuerdo.
0: ¿Qué dificultad? Yo no hacía noticiero del mediodía, que en ese tiempo hacía el noticiero del mediodía, porque sea que cortaran en un horario o en el otro, siempre resultaba mocha y siempre no había energía en ese horario. ¿Cuántas empresas? Estamos hablando que somos una pequeña empresa, pero estamos hablando, imagínense cuántas industrias.
1: En Quito tengo entendido que fueron como más de 10, que tuvieron hasta 24 horas sin luz.
0: Claro, o sea, recordemos que la industria estuvo una vez 15 días sin energía eléctrica.
1: Sí.
0: ¿Cuánta gente perdió su puesto de trabajo? ¿Para qué? Para que unos sinvergüenzas, inescrupulosos, miserables, sin principios, no, sin moral, se llenen los bolsillos.
1: Calmaos, que donde el lunes no aparezca, yo sí me voy a poner así.
0: Mire, yo no puedo por profesionalismo decir este de acá son inmorales, ladrones, sinvergüenzas. No lo puedo decir porque no tengo la prueba, no, pero que aquí, en todo este menjurje, hay inmorales, ladrones y sinvergüenzas, los hay. Porque si no, no se hubiera hecho este tipo de contratación. ¿Y con qué desfachatez? No, nunca habíamos hecho un trabajo así. Entonces, ¿con qué criterios y quiénes aquí hicieron la negociación? ¿Quiénes escogieron? ¿Quiénes fueron y dijeron, ay, sí, miren, aquí está la oficina de la empresa, es una empresa seria? ¿Quiénes? ¿Qué investigaron? ¿De qué se cercioraron antes de firmar contrato con estas empresas y de dar, aunque no lo hayan firmado, de dar el ok, y más aún los que firmaron? O sea, aquí las cosas, el 2 más 2 son 4. Y si 2 más 2 resulta que nos quieren dar 0, es que nos robaron. Y si nos robaron, es que hay delincuentes allí. ¿Quiénes son? Esa debería ser la labor tanto de la justicia, que aquí, bueno, tanto de la justicia como de los asambleístas. Las 17 horas con 54
1: minutos. Oiga, el otro día que no pudo usted, me pasaron dos lagartos Juanchos, bien simpáticos los muchachos, uno chiquito y el otro ya estaba más grandecito el bebé, oiga. Uy, uy, uy. Pero veo que hoy día no hay ni gatitos, ni perritos, ni cangrejitos, ni lagartos.
0: Ya mismo, espérese, que es que hay mucha noticia. Mire, vamos con esta otra información que es importante.
1: A ver, dele,
0: sobre el
1: ¿cuál?
0: Del niño. Ecuador en alerta por posibles inundaciones. Mariana Quispillo, subsecretaria general de gestión de riesgos, explicó que el fenómeno del Niño representa una alerta mundial, efectivamente es así, no, aunque sus efectos varían según cada país y territorio. En Ecuador, el principal impacto podría presentar

0: darse mediante fuertes precipitaciones, inundaciones y deslizamientos. Sin embargo, algunas zonas también podrían registrar déficit de lluvias. Quispillo señala que el Comité Nacional para el Estudio Regional del Fenómeno del Niño, ERFEN, analiza las condiciones específicas del país para complementar los reportes emitidos por organismos internacionales como la NOAA. Escuchemos.
1: Es una alerta que tenemos a nivel global, a nivel mundial. Ustedes han visto que una región puede ser impactada en los diferentes países que tenemos, y los impactos son diversificados también de acuerdo a la zona y el territorio en el que estamos. Específicamente en el caso ecuatoriano, pues puede ser impactado a través, su mayor impacto a través de fuertes precipitaciones, lo que provoca el tema de inundaciones, deslizamientos y demás. Y por ejemplo, en el caso de Colombia pueden tener un impacto por déficit hídrico. Cabe indicar también que en el país, por zona, por regiones, también podemos tener un tema de déficit de precipitaciones. Sin embargo, justamente nosotros en el país tenemos establecido el Comité ERFEN, que es el Comité Nacional de Estudio del Fenómeno del Niño, que ellos justamente lo que hacen es estudiar este fenómeno en la localidad y no solamente quedarnos con el análisis global, que por ejemplo lo tiene la NOAA u otros organismos internacionales. En ese sentido, pues desde mayo del presente año, justamente a través del Comité ERFEN se colocó un estado de observación del evento, es decir, teníamos esta probabilidad de que pueda presentarse la amenaza aquí a nivel país y nos manteníamos un estado de observación. Y a la par, la Secretaría Nacional de Gestión de Riesgos teníamos una declaratoria de alerta amarilla. ¿Qué refería esta declaratoria? Justamente que estábamos en un momento de prevención. Y era un momento de generar nuestros diferentes planes de acción para enfocarnos en todas las fases de gestión de riesgos ante un evento del niño. ¿Qué contempla las fases de la gestión de riesgo? Es desde identificar las zonas de riesgo, las zonas más expuestas, y este es uno de los puntos más importantes que se deberían generar en su momento al plasmarlo en el plan de acción. ¿Por qué? Porque solo conociendo qué zona es la que está más expuesta y cuál es, y qué infraestructura, qué población está expuesta, podemos realizar las diferentes acciones y las siguientes.
0: Bien, vamos a ir ahora con la información internacional, 5:57 minutos. Yo, oiga, estoy tan indignada como con lo nacional, con el tema internacional y lo que está ocurriendo en España, ¿no? Lo que acontece en España no tiene nombre respecto a esta invasión de los marroquíes, porque esto no es migración, es una invasión de los marroquíes con la venia de las autoridades españolas y con el terror, el perjuicio, con realmente la peor pesadilla que pueden pasar los propios españoles, principalmente las mujeres y las niñas. Echa a andar el video. Así está, me parece que Ceuta en este momento. Sí, Ceuta, caos en Ceuta, efectivamente. Así están. Por lo menos se ve por ahí un guardia civil. No había nada, no había nadie. ¿Y qué pasa? ¿Lo detienen? No. Están saqueando las tiendas, saqueando los comercios. ¿Los detienen? No. La orden es no detenerlos. La gente está con miedo, las calles están vacías. Pero hay una imagen más brutal realmente que me dejó impresionada. Atacan, Javier está ahí mismo, me parece, más abajito el video, atacan un asilo público. O sea, no respetan absolutamente nada. Atacan un asilo, atacan a los ancianos. No les importa nada. Sí, es el siguiente video. Igual se lo vuelvo a reenviar. Ya llegan al colmo, ¿no? De que como no les importa, no respetan, ahí está, no respetan ni a los ancianos.
2: Y no ocurre. No tendrán nada. Padres, no tendrán abuelos, no tendrán qué estos cristianos.
0: Lo que no tienen es moral, lo que no tienen es principios, lo que no tienen es respeto, y lo que las autoridades españolas no tienen es cara en la sangre, sangre en la cara, por Dios.
2: Sangre en la cara. Pero ya se han regresado, me parece, ¿no?
0: No, Javier. O sea, hubo, bueno, hubo, espero yo que ya por fin las autoridades españolas hayan hecho algo, porque ante esta invasión brutal que ha permitido España, que han permitido las autoridades españolas sin escuchar a sus conciudadanos, ya la Unión Europea se ha pronunciado y están pensando hasta votarlos, pues no, porque si entran por España, por el libre tránsito pueden entrar a los demás países de Europa, y nadie quiere esto. De hecho, Italia suspendió temporalmente el espacio Schengen con España por esta crisis migratoria en Ceuta. El gobierno de Italia confirmó hoy que aplicará medidas extraordinarias de protección fronteriza, incluida la suspensión del espacio Schengen con España, tras el masivo flujo de migrantes de Marruecos registrado en el enclave español de Ceuta. Italia cerró temporalmente España, el espacio Schengen, o sea, las fronteras no pueden transitar libremente, es decir, la zona de libre circulación de la Unión Europea. Así lo dijo el ministro de Relaciones Exteriores italiano, Antonio Tajani. Eso significa que Italia dispuso la reintroducción de controles en puertos y aeropuertos a viajeros provenientes desde España, pero específicamente a ciudadanos no europeos, según informaron las autoridades. La suspensión temporal de Schengen con España es una decisión necesaria para proteger la seguridad de nuestros ciudadanos y defender las fronteras de Europa. Es una medida prevista por los tratados y que hoy pues la hacemos realidad. Bueno, usted sabe que con Meloni, la primera ministra de Italia, no hay vuelva luego. Con ella no hay vuelva luego. Ella no va a permitir que entren como han entrado a España para acuchillar, violar, matar mujeres y matar gente, robar, saquear comercios y más, como están haciendo. Recordemos que no se trata de una ola de migración normal. Se trata de que vaciaron las cárceles de todos los delincuentes jóvenes, los llevaron en camión, custodiados por las propias autoridades marroquíes, y los soltaron en la frontera.
2: Vea
0: los
2: esto.
0: Soltaron en el mar.
2: Vea esto.
0: A ver.
2: En un cementerio.
0: Dios mío.
2: Vea. Mire.
0: Esto tiene componentes sociales, históricos, económicos. Históricos porque son ciudades que Marruecos considera suyas, que se las arrebataron, y ellos hablan como de una especie de reconquista. Políticos porque dicen por ahí que esta es una especie de desquite de Donald Trump y de Israel, de Netanyahu, porque España no apoyó a estos dos países en su lucha contra Irán. En el tema de la OTAN. O sea, hay realmente muchísimos factores, pero hay los perjudicados principales, los españoles. Principalmente, repito, las mujeres. ¿Por qué? Porque son criminales y son, muchos de ellos son criminales y son radicales islamistas, donde la mujer no es sino, tiene menos valor que un animal. Así de sencillo. Entonces las han hasta apuñalado. Ya, esto ya tiene algunas semanas, pero entre ayer y hoy día la situación se ha hecho insostenible. Y ojalá que la Unión Europea sea más que drástica y que Pedro Sánchez se vea obligado a reaccionar. Porque mientras todo esto ocurría, ¿sabe dónde estaba Javier Pedro Sánchez?
2: ¿Dónde?
0: En la embajada marroquí, celebrando y sonriendo.
2: Sí, yo también voy a sonreír. Mira la hora que tengo todavía un corte.
0: Sonría para la foto. 6:04.
2: ¡Nos vemos! ¡Chao! ¡Bye, bye! ¡Hasta el lunes!
0: Chao. ¡Hasta el lunes! ¡Feliz fin de semana!
2: ¿Cuándo quieres que te envíe eso? ¿Mañana o el lunes?
0: El lunes, Javi.
2: Ya, el lunes te envía el link, entonces. Nos vemos, cuídense, chao.
0: ¡Ah, no! ¡El link mañana! ¡Chao, chao! ¡Nos
2: vemos! ¡Bye, bye! ¡Chao!
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0: y se está ausentando. Hablamos del tema de la FIFA, el problema que tiene. Ayer la CONCACAF ya le dijo, no, Nes, con nosotros tampoco cuentes. ¿Ya? Parece ser que la AFC tampoco, y por acá veo que le ponen la UEFA en guerra contra la FIFA. No creo que sea guerra, sea discrepancia nada más. Eso es lo que puedo decir. Discrepancias, porque eso es lo que se está notando ahora. El adiós a un gran futbolista italiano, hoy falleció, quienes lo vimos jugar. Hablo en sí de Franco Baresi, qué jugadorazo que era, qué jugadorazo. Barcelona y Emelec trabajando para esta fecha el torneo ecuatoriano de fútbol. Emelec ya bajó un impedimento más, ahora solo tiene 4. Déjeme ver a la hora que revisé. Déjeme ver si reviso nuevamente y de ver si están los 4 aún. Bueno, en Suiza ya es de noche. Sí, todavía están los 4 en posiciones. Le quedan 3 días hábiles a Emelec para lograr que estas 4 se caigan. Señor Cuello, lo que he dicho es verdad, ¿no? ¿Cómo le va?
1: Buenas tardes, Javier, y buenas tardes a toda la afición deportiva de CRS Satelital. Efectivamente, es verdad lo que tú has dicho. Y a esto sumémonos de que en la Copa Ecuador ayer Liga derrotó abultadamente 6-0 al equipo de Leones. Se almorzó unos Leones, Liga, prácticamente. Carlos Tenorio también le respondió a Walter Calderón diciéndole es fácil decir muchas cosas cuando no hay pruebas. Mientras a nivel internacional Xavi Alonso llena de elogio a Moisés Caicedo, dice que uno de los mejores campistas de mediocampista de construcción en el mundo. William Pacho ya está entrenando con el Paris Saint Germain. César Farías dirigió la práctica de Barcelona hoy en el...
0: Ya, eso ya lo voy a tratar con usted, y usted fue que me dijo eso ayer, pero mire, hasta que la propia dirigencia no diga está fuera.
1: O sea, podemos explicar cómo está la situación, eso sí,
0: pero todo el mundo, los analistas de fútbol, los que son disque periodistas y tienen un micrófono en redes sociales, hacen programas en redes sociales, ¿no? Y dicen ellos que ya estaba afuera. Y después tuvieron que tirarse para atrás y decir que no era así. Entonces, ¿cómo quedamos, señor Cuello? ¿Quién le miente a quién? O sea, en vez de informar, estamos desinformando.
1: Sobre el caso FIFA que estabas hablando, ya hay la primera renuncia.
0: Sí, vamos a arrancar por eso como el de ayer. A ver, ayer a CONCACAF le dijo en horas de la tarde antes que de... No, cuando ya estaba el programa cerrado, eran como las 4 de la tarde, y la CONCACAF, ¿qué le dijo, señor Cuello?
1: No, que no estaba... A ver, vamos a hablar de eso. La CONCACAF lo que le dice, no estamos de acuerdo con el proyecto, con el proyecto FIFA con el que se le vende a inversores extranjeros. No estamos de acuerdo. Y luego le termina diciendo, pero sí estamos de acuerdo con que esté Infantino en la FIFA. O sea, el proyecto no, pero Infantino sí, es como decir una negación parche, como que diciendo una negación bajo supervisión. Ok. Esta es una advertencia, pero vamos a estar supervisando lo que nos vayas proponiendo. No te lo vamos a tener estudiado.
0: Digamos en este caso que esa salida, ¿qué quiere dar a entender? ¿Que tampoco estaba de acuerdo con lo que estaba tratando de poner Infantino en la FIFA?
1: Claro, no está con el proyecto, no. Con este proyecto de vender a inversores terceros, no. Porque yo te expliqué lo que podía pasar. ¿Quiénes iban a ser los perjudicados? porque al querer invertir uno su plata dirá, ok, pero yo quiero verlo. Van a comenzar las disputas, las peleas, y creo que Infantino se da cuenta en tiempo también de que el fútbol iba a perder su simpleza, su naturaleza como deporte, al volverse un negocio mercantilista. Ojo, es verdad, el fútbol tiene que generar ingresos para la FIFA, y nadie lo descarta, pero sin perder su originalidad. Más o menos, ¿qué quiero decir más o menos? Así como las Olimpiadas no pueden perder la naturaleza de la carta olímpica. Se deben generar, los Juegos Olímpicos deben generar ingresos que patrocine todo, pero sin perder la naturaleza y la simpleza de lo que son con la carta olímpica. La FIFA también. El fútbol no puede perder la riqueza de su juego, la riqueza, la simpleza, las cosas que lo han llevado a ser el rey de los deportes, Javier. Entonces por ahí va el asunto. Por ahí es que la UEFA pegó el grito, por ahí es que todo, ok, de qué me, claro, nosotros podemos permitir de que hagas esto. Y ya después de que Infantino sale con su segunda, no, lo que quería era hacer un proyecto por, pero no quería que el fútbol pierda su originalidad.
0: Eso es todo. Claro. Ya. Entonces, pero mira, lo que te quiero decir es esto, que no todo es dinero en la vida.
1: Claro, Javier.
0: Y al decir ese tipo de cosas, que te doy 20 millones que llevarán 22 al día siguiente y de 24 al otro este, estás como diciendo, mira, aquí hay dinero, vamos, usemos, trabajemos. No, tampoco es así, maestro.
1: No, a ver, no es que estamos quizás aquí, puede ser que lo vieron como mercantilismo, sí, lamentablemente el deporte no debe ser un mercantilismo.
0: Pero, a ver, Fernando, ¿el mundial es mercancía?
1: Hoy en día se ha vuelto muy caro para todas las personas. Hoy en día, date cuenta, quien solo lo puede ver es quien tiene la operadora de cable dueña de los derechos de transmisión.
0: Sí, pero el pueblo también quiere ver.
1: Claro, todos quieren ver.
0: ¿Ya?
1: Todos tienen el derecho a ver, pero lamentablemente son pocos los que tienen el conocimiento o la astucia para conocer la disponibilidad para contratar. Es verdad, hay cualquier cantidad de formas. A veces unos buscan ver por aplicaciones como de ECTN, que la pasa por Estados Unidos, pero todos sabemos que pero también hay gente que conoce cómo se da a través de aplicaciones. ¿Y cuánto tiempo de retraso vas a tener con una TV en vivo? Señal abierta ya no hay mucha, porque no todos quieren meter, no todos quieren vender un paquete, o te comprarán pocos partidos. Y no tienes la adquisición a todos los partidos.
0: Sí, pero lo que prácticamente está queriendo dar la FIFA es que, a ver, yo por 20 millones, te doy los 20 millones a ti, mira, ve, te estoy dando un apoyo trascendental de parte de la FIFA para con inversionistas extranjeros y demás. No, pues. Si el fútbol debería tener, sí, inversionistas, pero inversionistas del pueblo también. ¿O no cree usted eso?
1: Sí, pero lamentablemente las cosas se le caen a Infantino es porque la CONCACAF le dijo que no. Y ya Infantino, ya cuando ve una negativa de esas, ya tiene que recapitular todo. La UEFA se le vira y le dice, ¿sabes qué? Si tú no cambias de posición, nosotros nos retiramos de todas las competencias. La Confederación Asiática también le dice que no.
0: ¿A qué torneo se le vienen estos días a la FIFA?
1: A ver,
0: creo que en septiembre había uno. ¿Un Mundial Sub-19 creo que había?
1: Mundial Sub-20 tiene que ser.
0: Mundial Sub-20 está en septiembre.
1: Exacto.
0: Mundial Sub-20, déjeme ver, Sub-20, septiembre 2026. Déjeme ver. Ajá, del 5 al 27 de septiembre. ¿Y sabe dónde era? En Polonia.
1: Claro, entonces se te comienzan a virar todo.
0: Ahí está, y este es femenino, por si acaso, ¿ah? ¿Eh?
1: se te comienzan a virar todos, entonces
0: ya
1: salen y que se te, ¿por qué? Porque lo, por lo que te explicaba ayer, porque le poten, ¿por qué? ¿Qué puede pasar? Ok, ya, véndelo. Pero el que le vende le va a decir, ok, si Brasil está tambaleando en la eliminatoria y hay el 90% de que no clasifique, y Ecuador es el que le da el puede estar dando el para que no clasifique. ¿Cuánto cotiza Ecuador? ¿Cuánto cotiza Brasil? 1,000 millones. 95 millones. Ayúdame a clasificar.
0: Bien.
1: Entonces, el favoritismo crece mucho más. Se inclina mucho más.
0: Escúchame esto. La dimisión de Carlos Cordeiro, asesor del presidente de FIFA, Gianni Infantino, es una señal de protesta por el plan de este de vender participaciones en la Copa del Mundo en el último golpe de efecto provocado por el polémico proyecto en medio de críticas generalizadas, peticiones de reforma del organismo rector del fútbol mundial. La sombra de un boicot planea sobre las competiciones de FIFA después de que la UEFA anunciase que sus federaciones nacionales no participarán en ellas si el organismo insiste en su idea. Una denuncia a la que también se ha sumado otras confederaciones como la de Norteamérica, Centroamérica, el Caribe y la de Asia. Esto plantea que las competiciones de FIFA amenazadas citas de este año, Mundiales Femeninos Sub-20, Sub-17 en Polonia y Marruecos, la que hablábamos ahorita, Sub-17 masculino en Qatar, o la clasificación absoluta del femenino de Brasil 2027. Bueno, lo de Qatar, no sé si va allá, porque ellos no han dicho nada todavía, ¿o sí?
1: No, lo de Qatar no se han pronunciado. Y ahí Infantino tiene que estar calladito, porque él sabe cómo originó lo de Qatar él. Ahí tiene
0: exacto.
1: Que estar calladito.
0: Exacto.
1: Donde Qatar se le vira, que se le puede estar virando por las inversiones que tiene con el fútbol europeo.
0: Ya.
1: Que se le puede virar, Javier.
0: Mire, y ayer creo fue, déjenme ver que si fue ayer. Ayer vi un video en el cual Infantino hablaba y decía. Sí, que va a haber una coordinación, que esto y que el otro. Déjeme ver si lo encuentro. Gianni Infantino. Tengo que encontrarlo porque yo lo vi ayer. No sé si tú lo viste.
1: ¿Dónde? En marca.com.
0: ¿Ah?
1: Porque normalmente esos videos salen en Marca o el Mundo Deportivo.
0: Ya, porque ayer él habló.
1: Claro, él habló. Y él
0: en
1: habló.
0: En un video.
1: Es la respuesta que le dio.
0: Ya, a ver si esto es. Ah. No, se me ha extraviado el video. Yo lo vi, no lo guardé. Vaya, pues mi error. Pero bueno, que ahí decía de que cada federación va a tener una ventaja de 20 billones de dólares en el primer año. En el segundo 22, en el tercero 24 y así sucesivamente hasta el 2030 y hasta el 2038, algo así creo que era.
1: Entonces, mira, sí. Aquí hay dos artículos en Diario Marca. El uno dice, sorpresa con la fría postura de México con la privatización del Mundial. Y con CONCACAF y sus 41 miembros, incluido México, rechazan la propuesta de Infantino.
0: Por eso de él.
1: Ya, vamos con la respuesta que da la CONCACAF. Dice, en las últimas horas se ha llevado un debate a la propuesta de la FIFA que encabeza Gianni Infantino para incorporar una inversión privada al fútbol mediante el proyecto FIFA Forward Enterprise. Dice, la Unión de Asociaciones Europeas, Confederación Norteamericana, Centroamericana y Caribe del Fútbol, lo que es CONCACAF. La CONCACAF ha mencionado que se trata de una decisión tomada durante una reunión extraordinaria en la que participaron las 41 asociaciones que pertenecen a este organismo como México, y así negarse la negativa de Gianni Infantino y a la FIFA sobre los mundiales. Al hablar de las 41 asociaciones en este país que votan dos por asociación, 41, pues estamos hablando de 83 votos. O sea, estamos hablando de 33 votos y 83 votos que le neutralizan el proyecto, pero que le van a estar supervisando todo, lo ponen en compás de espera. Son 83 votos menos a lo de los países que de los países europeos, que son 62-63 votos. Estamos hablando de 145 votos que se le estarían encajando en caso de que se le pida reelección. Es una mayoría para los 200 países. Entonces él tiene que pensarlo bien a lo que está haciendo.
0: Entonces, para que veas cómo está el movimiento.
1: Y lo que dice CONCACAF, durante la reunión los miembros expresaron profundas preocupaciones sobre la ausencia del debido proceso alrededor de la propuesta, la fecha límite artificialmente impuesta y la ausencia de cualquier revisión o aprobación. Es decir, nunca estuvo aprobada, nunca hubo consenso entre UEFA, CONCACAF, entre las asociaciones. O sea, parece que Infantino la quiso imponer. Ya está, analicen. En ningún momento hizo un estudio previo de con quienes contaban los votos. Ahora, ¿qué es lo que está haciendo él? Está tratando de rectificar porque son 145 votos que se le van a escapar.
0: ¡Claro, pe!
1: Entonces, ahí no cuenta Asia, África y CONMEBOL, porque son minorías. Esa es la minoría. Entonces, por esa minoría, aquí no se puede... No, esa minoría no pesa en la FIFA. Es lo que yo digo.
0: Ahora, Infantino lo que va a tener que hacer es lo siguiente. Bien, lo que me acaba de decir Víctor, aquí en la entrada. Víctor, buenas tardes. Negociar. Pero ¿sabes qué? Va a ser bien difícil que negocie.
1: Mira, Javier.
0: Espera un ratito, Fernando. Con CONCACAF, que ya le dijo no. Y jodido. Y la CONCACAF se le para recto y dijo no, Nes. La Asociación Africana les ha dicho que no tampoco. ¿Ya? No, Asia todavía no ha dicho nada. ¿Ya? Hola. Y CONMEBOL, ¿qué es la que es? Está muda CONMEBOL.
1: ¿Qué va a decir CONMEBOL? Pues si son minorías. Y si ese ha sido el gran problema entre América y Europa.
0: Pero el problema de CONMEBOL que tiene al primer vicepresidente.
1: A ver. Pero CONMEBOL no pesa como con América, no pesa como continente. Si tú me dices que América pesa como un solo continente o una sola figura, ahí vamos a la parte fuerte.
0: Lo que pasa es que es igual.
1: CONMEBOL, ¿cuántos países son?
0: Son 10, Fernando, pero el problema es que votos.
1: A ver. Votos contra 60 de... Es que vamos haciendo el peso contra 60 que te pone Europa. Contra 41, que son 41 por 2, 83 que te pone la CONCACAF.
0: Ya, estamos de acuerdo. Pero escúchame algo. FIFA, aunque digan que CONMEBOL es pequeña, es corta de gente, tenga solo 10 selecciones, pero está al lado, tiene a uno que es el primer vicepresidente, que es Alejandro Domínguez.
1: Pero Aleja, acuérdate que ese vicepresidente tú lo puedes remover.
0: Sí, pero lo tiene cogido bien amarrado, lo tiene Domínguez.
1: Y si se te viran los europeos, ¿tú crees que Domínguez va a durar? Ay, no lo van a aguantar, pues.
0: Mira, en esta vida todo es posible. En los negocios todo es posible. En los amarres todo es posible. Todo está, es claro, posible en cualquier momento, maestro.
1: Está claro que Infantino no es Joao Belancho ni Josep Blatter.
0: Yo sé, pero escúchame. A ver.
1: Que sabía repartir su torta bien.
0: A ver, pero usted y yo sabemos que eso es fácil de repartir. ¿Ya? ¿O no es así?
1: No está, ahorita no es tan fácil, Javier. No va a ser tan fácil.
0: Eso es lo que usted dice, maestro.
1: A ver, te la toco facilito. ¿Y lo que pasó en el Mundial?
2: Lo que pasó en el Mundial, el arbitraje, las dudas, la secuencia del presidente de la FIFA, involucrado en muchas cosas, que no es normal. ¿Tú crees que pueda tener esa negociación cuando quiere?
0: A ver, al otro micro, por favor, al otro micro.
2: ¿Ah?
0: Así, ahí ¿verdad? Sí.
2: No, esto digo, Javier, es importante lo que te digo.
0: Sentado porque no lo escucho.
2: Mira, que resulta que lo que tú dices, ¿verdad? En la Viña del Mar todo se da, pero con los antecedentes que viene este presidente, que le ha dejado en duda muchas transparencias, ¿tú crees que los europeos se van a sumar? Bien difícil con el Mundial que afectó a muchos equipos, tanto a ellos como a africanos. Eso es muy importante.
0: Sí, pero usted sabe que también se puede amarrar.
2: ¿Cómo vas a amarrar? Si
0: sabes? ¿Cómo?
2: Oye, pero si mira lo que pasa con la...
0: Vea, conociendo a nuestros dirigentes, amarran por arriba de la mesa y amarran por debajo de la mesa. ¿O me va a decir que no?
1: Ahorita te digo algo, Javier. Sudamérica ha perdido mucho peso. En Sudamérica, en la FIFA, ha perdido mucho peso.
0: Nosotros no somos peso ni en nada. El único peso pesado soy yo aquí, nada más, porque soy gordo.
2: Sin duda, Mortadela, estoy de acuerdo.
0: Al micro.
2: Estoy aquí al micro, estoy hablando contigo.
0: A más fuerte, entonces.
2: Y activame esa cámara porque...
1: En los 100 años de la Conmebol. ¿Y qué pasó con Ecuador acá en la Copa del Mundo?
2: Recuerde.
1: Por eso te digo, nosotros no pesamos, Javier.
0: Yo sé que no pesamos, Fernando, pero es que todo se puede ir hablando y armando debajo de mesas también.
1: No se va, bien difícil.
0: Bueno.
1: Vamos a armar.
0: Oye.
1: Como está tomando cuerpo este que está creando, Infantino está creando un Frankenstein, pero que no sabe ni... un Frankenstein sin cerebro.
0: Mira, Infantino, cuidado que Infantino puede ser hasta manejado también. Por los famosos, dice él que tiene inversionistas. ¿De dónde son los inversionistas? Porque no ha dicho de dónde son. ¿Ya? Solo dice que quiere vender a inversionistas. Pero uno pueden ser los gringos, dos pueden ser a los asiáticos.
1: Pero si la CONCACAF, donde están los gringos, se le han negado. Con eso te lo digo todo.
0: Ya, pero ¿dónde está el mayor poder económico en estos momentos?
1: Ya, tú me dices los árabes. Y si los árabes ven que hay una negación por parte de Europa, ¿dónde está el poder? ¿Dónde está la plata de los árabes ahorita?
0: ¿Y dónde más está el billete? En América también, maestro.
1: ¿Qué clubes han comprado los árabes en América? Dime un club porque hay que comprar los árabes en América.
0: Tiene comprado uno, creo. El Montevideo City Tour, que me dice acá Víctor.
1: Pero no es que me digas un club como Flamengo, como... Ahí es que quiero que metan plata.
0: Bueno. Dice don Washington Balazo Chapas de Quintana Toledo, España. Olé, saludos amigos de Quintana Toledo, España. No duerme el día domingo, don Guacho, ya sabe que tiene. Espérese un ratito.
3: Mire, que es importante el tema y eso hace la diferencia. La experiencia no es un accidente. Usted ha dicho una cosa que es verdad. Totalmente de acuerdo. ¿Qué no se ha hecho detrás de bastidores? Muchas cosas. Pero me refiero al preámbulo que le deja el Mundial a muchos y en el mundo entero. Arbitraje, el VAR cuestionado.
0: Ya, ¿y dónde va a ser la próxima Copa? ¿Quieren hacer otra Copa América? ¿Dónde creen que la van a hacer?
3: Colombia.
0: De los gringos.
3: No.
0: La Copa América, Víctor, ¿no?
3: Pero también se hablan de la Copa América, que hay tres plazas aquí en América.
0: Claro. Pero es que todo, exacto, pero los gringos tienen todo.
3: Al final del día, esto es un negocio. Lo que tú dices, ¿no
0: es cierto? Por eso es que las demás asociaciones, las demás federaciones o confederaciones, han dicho, a ver, puede ser que sea un negocio, pero aquí es el pueblo que maneja. El pueblo es el que quiere ver el fútbol, el pueblo es el que quiere ver deporte. Y si van inversionistas, ¿no es verdad? Van a
3: apretar al público, y es verdad. No, y eso más, cada vez se suena con más fuerza que no hay apoyo para esa idea. No hay apoyo.
0: Pero
3: mencionen una federación que esté de acuerdo.
0: Cuidado, nada más.
3: No, pero mencionen una. Es que
0: ninguna está de acuerdo.
3: Va a estar bien complicado esto, pero definitivamente el tema es muy delicado y hay que estar muy atentos, Javier.
0: Vamos a la pausa, ya regresamos con más aquí en Entretiempo. Bye.

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8: 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Son las 15 horas 34 minutos.
9: Sí, aquí estamos ya de vuelta. Vamos con una nueva llamada. Faruquito, ya está sonando ahí el automático. Hola, buenas tardes.
10: Hola, ¿me podrían poner una canción?
9: Pero aquí solo hablamos de deportes. ¿Qué partido deseas? Tenemos Liga Pro, Copa Libertadores, eliminatorias mundialistas.
10: Disculpa,
9: y la Champions.
10: ¿Pero en esas cosas catarjonas?
9: Bueno, no sé si aquí, no entiendo, no sé si aquí canten el entretiempo, pero esta es una radio deportiva. ¿Sabes qué es una radio deportiva?
10: No, la verdad. Pero si usted me explica, yo entiendo, porque usted sabe que yo soy muy inteligente y me gusta la radio, me gusta como...
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0: Está bonito el tema. Está bonito el tema. Y en interno la seguíamos hablando. Antes que venga nuestro amigo, decir lo siguiente: todo se puede hacer, pero un poquito hacia su derecha, un poquito más esto, hacia su derecha. Eso, para que lo vean completo, porque parece que lo hubieran cortado, ¿sabe? A ver, algo nada más, un poquito más a la derecha, maestro. Espérense que ya se lo... Los micros, dame el Facebook, háblale el botoncito del micro de allá. El primero, no el de la esquina, sino el primerito de aquí. Ya va, espérense, don, que me olvidé otra vez. Ya usted sabe que me olvido. A ver, espérense. A ver, diga hola.
1: Hola, hola.
0: Ahí sí, ya, gracias, ya dijo hola, ya lo escuchamos. A ver, entonces lo que planteo es esto, para presentarlo al amigo. Es que cualquier federación, cualquier confederación, cualquier asociación, ¿ya? Puede ser, digámoslo de esta manera, es malo decirlo, manipulada. ¿Verdad? ¿O no, Fernando?
2: Exacto.
0: Ya.
2: O puede ser captada para este tipo de... captada por el voto.
0: Exacto.
2: Para el voto, exactamente.
0: Exacto. No. Siga. Presente, dele.
2: Vamos a conversar con Juan David, una persona que está, un colega que está comenzando a dar pininos aquí en lo que es Radio Difusión Deportiva. Juan David, bienvenido. Más que nada, el tema que estamos tratando es todo lo que está pasando alrededor del Mundial, la respuesta de la negativa de CONCACAF y de UEFA a la propuesta hecha por Infantino de querer vender a inversores privados lo que es una parte de la Copa del Mundo. ¿Qué te parece? ¿Cuál es tu punto de vista referente?
3: Bueno, primero que nada, muy buenas tardes. Bueno, yo creo que ha sido ya algo que se ha venido acumulando de años, porque ya viene a explotar en este Mundial, que vemos evidentemente irregulares en la FIFA, en el Mundial, algo que es muy doloroso porque el fútbol es algo bonito, algo en que se comparte, pero ya vemos algo en el 2022 donde ya hubo

0: donde dominan es en Europa, y si Europa está en contra, no creo que ellos también estén en contra, perdón, a favor de Infantino, pero sinceramente pienso que pierde la esencia de lo que es el fútbol, de lo que estamos acostumbrados naturalmente, porque el fútbol más que todo es para todos.
1: Puede darse. Nadie ha dicho que no. De acuerdo con lo que ha dicho él y con lo que hemos estado afirmando, pero ojo, hay asociaciones que están arriba y hay asociaciones que están abajo. Como dice Víctor, por ejemplo, Conmebol solo tiene 10. ¿Ya? Pero esas 10, si es que fueran con doble voto, estaríamos hablando de 20, que algo sería para la FIFA. ¿Ya? Claro, o sea, ¿y qué valdría todo esto? Nada. Nada. Y por eso es que digo, todo es posible en trabajar también cuando la malicia quiere hacerlo. Nada más. ¿O no, amigo?
0: Es verdad, hemos visto que igual hay irregularidades ya desde mucho antes. ¿Se puede dar? Tal vez. No creo, porque estamos hablando de que ya no solo está hablando la federación, está hablando el mundo entero. Estamos hablando de lo que hace el fútbol, es la gente, nosotros mismos. Lo veo muy complicado, sinceramente, como dicen, es verdad, lamentablemente somos solo 10 selecciones que no tienen peso en este sentido. Más que todo, también tenemos el ahorita que está investigando a la Federación Argentina por irregularidades financieras, también es algo que influye mucho en lo que es el peso de Conmebol. Pero puede pasar, sí, pero va a ser muy complicado también.
1: Por eso, o sea, y hay que ver, porque Infantino en este momento tiene la soga al cuello. Tiene la soga al cuello. Ahora, ¿quién lo va a salvar? Llámalo a Chapulín Colorado para ver quién lo salva. Porque nadie lo va a salvar. ¿Ya? A ver, Fernando, ¿es una derrota o no es derrota para la FIFA esto?
2: Para mí sí es derrota, Javier.
1: Ya, amigo, ¿es derrota o no es derrota para la FIFA?
0: Es una paliza en sí, de por sí es una derrota de verdad muy fuerte, porque se está dando el mundo, se está dando cuenta de cómo se ha manejado estos últimos años el formato de la FIFA, lamentablemente llena de corrupción.
1: A ver, bueno, corrupción todavía no le podemos decir algo a la FIFA porque todavía, es que no ha hecho nada todavía amarrado por debajo como para decir que está amarrando el tema, ¿no? Hay que esperar en el camino. Esperemos simple y llanamente. A esta fecha, 31 de julio, todos han dicho que no, menos una confederación. Pero me he dicho, una federación que... confederación sería, la Conmebol. Menos porque Domínguez no ha dicho, esta boca es mía. ¿O ha dicho algo Domínguez, señor Pizarro? ¿Ha dicho algo, señor Cuello Conmebol?
2: Domínguez ahorita está, no ha dicho nada, pero está de mero espectador porque sabe lo que ha pasado. O sea, acuérdate una cosa, que cuando comenzaban estos cabildeos, los caballos de batalla eran Nicolás Leos, ¿quiénes eran los verdaderos caballos de batalla cuando estaba Belancho? El uno era Nicolás Leos. Ya, a eso súmele, estaba también Julio Grondona. Y súmele un tercero que se encargaba también de visitar y que conocí y que era bien visto por los europeos también. Y que Belancho lo ponía a cabildear, el licenciado Carlos Cuello. Y que sabían cómo cabildear, pues, Javier. No era necesariamente ir con el propósito de... A veces no se cabildeaba solo con dinero, se cabildeaba también con sedes o con torneos. Con torneos que se le daba representatividad a la FIFA. Torneos que hoy ya no los vemos, Javier. Entonces, cuando tú haces torneos para que esto crezca y evolucione de la mejor manera, las cosas comienzan a salir muy bien. Y hoy no estamos viendo eso. Hoy se han dedicado nada más Ok.

0: a quedarme con ciertos torneos, y con esos, de esos torneos me estoy valiendo para inversores extranjeros. Cuando, ¿qué es lo que hacían verdaderamente? La FIFA, ¿qué hacía? Hacía crecer al fútbol y creaba más torneos, como una sub-17, como y repotenciaba mundiales como los sub-17 y los sub-20. Habíamos, se creaban nuevos torneos con el fin de hacerlo crecer al fútbol y de tener un buen desarrollo. El desarrollo, pero lamentablemente el error de Infantino no es vender el mundial, pero el otro es que no se está haciendo crecer a la institución futbolística. O sea, no hemos visto torneos mundiales de 12, promedio 12, 14 años, que debería verse.
1: Debería.
0: No hemos visto por lo menos un baby fútbol también.
1: Debería. ¿No?
0: Eso es lo que le está pidiendo la CONCACAF en la negativa. Cuando lees la negativa, la CONCACAF dice preferible que ese proyecto que quieres hacer se destine, o la plata de los ingresos del mundial se destine a la creación de nuevos proyectos y de nuevas sedes o nuevos programas que la FIFA puede incorporar, pero lamentablemente no lo están haciendo. Y el señor Infantino no lo ha hecho. Platter y Avalanche lo hacían, pero ellos no, pues.
1: Mire, me van a decir, y para que venga el amigo también y comente algo de lo que dijo Fernando, que antes se hacían mejor muchas cosas en torneos internacionales, que antes, ¿no verdad? Hablamos de la época de Blatter, la época de Joao Avalanche, un poquito más atrás y demás.
0: Rus.
1: ¿Cómo?
0: Stanley Rus fue más atrás que Avalanche.
1: No, más atrás. Pero es que ahí la FIFA no tenía tantos o tantas federaciones o tantas asociaciones. ¿Con cuántas empezó la FIFA, señor Cuello? Con 18 nada más. Con 18 federaciones. Ya. Luego en el 30 se hizo el mundial, se fue creciendo todo. Pero es que si todos nos vemos siempre para atrás, todo lo de atrás fue mejor. Claro, casi Ecuador va a ese mundial de 1930, pero no fue por tema de Cookie. Claro, porque todo es, y nosotros tenemos que ir en barco, y el último barco que iba para allá no quiso ir. Ya, esa es la historia. O no, es el señor Cuello, esa es la historia, ¿verdad?
0: Historia, sí. Ya.
1: Entonces, para el amigo.
0: La FIFA se funda en el 21 de mayo de 1904. Actualmente tiene 211 asociaciones. Con 17 países afiliados, más que el organismo. Mira, tiene más países, más que maneja más cosas que más países afiliados que la Organización de Naciones Unidas. 17 países afiliados más que la Organización de Naciones Unidas y menos que el World Athletic, Asociación Internacional de Federaciones de Atletismo, y dos menos que la Federación Internacional de Baloncesto. La historia de la FIFA. La FIFA se crea el 21, efectivamente, el nombre francés y su acrónimo, ya, fue creada, su primer presidente fue Francis Robert Gehring. Inglaterra se unió Inglaterra se une en 1905, Escocia y Gales en 1910, Irlanda del Norte en 1911. El primer torneo que hicieron fue en 1906, pero no fue bueno.
1: Ahora, con esto que hemos hablado. Recuérdame tu nombre, por favor.
2: David.
1: Ah, David. A ver, David. Con todo lo que ha dicho mi compañero, se especifica que todo atrás fue mejor que ahora, de lo que se está haciendo con demasiadas selecciones, ¿o no es así? Pese a que eres joven, por si acaso, ¿qué edad tienes?
2: 15 años.
1: ¿Cuánto?
2: 15 años.
1: 15, ya. A ver, dale.
2: Sinceramente yo creo que no era malo, solo es que el fútbol estaba en sus inicios. No podemos decir que el fútbol ha sido malo desde un inicio, no, simplemente es que ha ido escalando y de poco en poco mejorando. Vemos que tiene razón en muchas partes, que el fútbol en parte tenía esto.